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0: Bueno, queridos compañeros de El Autobús Bíblico, hoy llegamos al Nuevo Testamento, al libro de Lucas. El Evangelio de Lucas, este es el tercer libro del Nuevo Testamento y el tercer Evangelio. Antes de entrar en él, queremos tomar algún tiempo para comprender el contexto, quién era Lucas, por qué él escribió este recuento y cosas así. Básicamente, hoy tendremos una introducción a este maravilloso y detallado evangelio. Bienvenido a través de la Biblia, el programa en el cual conocemos a Dios en su palabra. Soy su anfitrión, Heiel Ortiz. Permítame compartir con usted algo de lo que leemos en las notas y bosquejos que preparó el Dr. McGee para el Evangelio de Lucas. Lucas era el médico amado que se menciona en Colosenses capítulo 4, versículo 14. Él usó más términos médicos que Hipócrates, el padre de la medicina. El hecho de que el Espíritu Santo escogió a Lucas para escribir el tercer evangelio revela que no hay ningún escritor accidental de la escritura. Hubo una selección sobrenatural de Lucas. No había muchos sabios en la vocación, pero Lucas pertenece a aquella categoría. Él y Pablo, evidentemente, estaban en un nivel superior en cuanto a la inteligencia como a la espiritualidad. Esto explica en parte la razón por la cual viajaban juntos y también por la cual se hicieron muy grandes amigos en el Señor. Lucas tendría la clasificación de científico en su tiempo. Escribió el mejor griego de todos los escritores del Nuevo Testamento, incluyendo a Pablo. Fue un historiador exacto. Según Sir William Ramsay, Lucas era un historiador esmerado, el cual poseía habilidades extraordinarias. Nuestro estudio de Lucas es de unas 8 semanas aproximadamente, y ahora es un buen tiempo para invitar a otros a unirse a nosotros. Si usted conoce a alguien que piensa que sería bendecido por este estudio en la palabra de Dios, ¿por qué no animarle a escuchar? 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Iniciemos nuestro tiempo de estudio en oración. Padre Celestial, estamos contentos de poder iniciar un nuevo recorrido por uno de los libros de tu Santa Palabra. Gracias por permitirnos estudiar el libro de Lucas. Te pedimos que nos hables, que nos instruyas y que podamos sacarle provecho a este tiempo en tu Palabra. Que podamos aprender, entender y conocer lo que tienes para nosotros, de manera que podamos vivir lo que estudiamos. Te pedimos que sea un tiempo edificante, que uses al Maestro, que uses este espacio para hablarnos y ministrarnos. En el poderoso nombre de Jesús te lo pedimos. Amén. Y ahora, abra su Biblia o encienda su Biblia en Lucas capítulo 1, porque estamos iniciando nuestro recorrido bíblico de hoy con las enseñanzas del Dr. McGee en la voz de nuestro Maestro Samuel Montoya.
2: En nuestro estudio bíblico comenzamos nuestro recorrido a través del Evangelio según San Lucas. Lucas es el tercer evangelio que encontramos en el Nuevo Testamento. Lucas era el médico amado a quien el apóstol Pablo se refiere en su carta a los Colosenses, capítulo 4, versículo 14, donde dice: «Os saluda Lucas, el médico amado, y demás». Notaremos que Lucas en sus escritos usó más términos médicos que el mismo Hipócrates, el padre de la medicina. El hecho de que el Espíritu Santo haya escogido a Lucas para escribir el tercer evangelio revela que no hay ningún escritor accidental de las Sagradas Escrituras. Podemos estar seguros que hubo una selección sobrenatural en el caso de Lucas. No había muchos sabios, por así decirlo, en la vocación médica en aquellos días, pero Lucas ciertamente merece pertenecer a esta categoría. Tanto Lucas como Pablo, evidentemente, eran superiores en cuanto a su inteligencia y a su espiritualidad. Esto explica, en parte, la razón por la cual viajaban juntos y también por la cual se hicieron muy amigos en el Señor. Lucas, sin duda, tendría la clasificación de científico en sus tiempos. Escribió en el mejor griego entre todos los escritores del Nuevo Testamento, aún incluyendo a Pablo. Fue un historiador exacto, y según el famoso arqueólogo Sir William Ramsay, Lucas era un historiador esmerado y cuidadoso con los detalles, y poseedor de una habilidad extraordinaria. Son muchísimas las tradiciones que rodean la vida de Lucas. Primero, notamos que Lucas escribe su evangelio desde el punto de vista de María, lo que parece confirmar la tradición de que Lucas había recibido de María la información para su evangelio. Lo que sí es seguro es que Lucas consultó su contenido con ella. También hay suficientes razones como para creer que Lucas era gentil y no judío. La mayoría de los eruditos están de acuerdo con esto. Pablo, en su epístola a los Colosenses, capítulo 4, versículo 11, distingue entre aquellos que son de la circuncisión y los otros que evidentemente eran gentiles. Lucas aparece en una lista de gentiles en el versículo 14 de ese mismo capítulo 4 de la carta a los Colosenses. Y así hay muchos que afirman sin reservas que Lucas era gentil. Eso es muy importante, ¿no le parece? Recuerde que Lucas escribió el libro de los Hechos de los Apóstoles, y en ese libro aprendemos que era compañero del apóstol Pablo. En el capítulo 16 de los Hechos, versículo 10, Lucas dice, «Cuando vio la visión, enseguida procuramos partir para Macedonia». Estaba con Pablo en el segundo y creemos que también en el tercer viaje misionero. Desde este versículo en adelante, habla en cuanto a nosotros, es decir, la primera persona del plural en el libro de los Hechos, y antes de este versículo hablaba en cuanto a ellos, es decir, la tercera persona del plural. Por tanto, podemos concluir de Hechos, capítulo 16, que Lucas estaba con Pablo en aquella travesía histórica por Europa. Es importante

último Adán. El apóstol Pablo dice en su primera carta a los Corintios, capítulo 15, versículos 45 y luego en el 47, lo siguiente. Así también está escrito: fue hecho el primer hombre Adán, alma viviente; el postrer Adán, espíritu vivificante. Y en el versículo 47, el primer hombre es de la tierra, terrenal; el segundo hombre, que es el Señor, es del cielo. Dios está creando hombres semejantes a Jesús. El apóstol Juan dice en su primera carta, capítulo 3, versículo 2, amados, ahora somos hijos de Dios, y aún no se ha manifestado lo que hemos de ser, pero sabemos que cuando Él se manifieste, seremos semejantes a Él, porque le veremos tal como Él es. Por eso, Jesús es el segundo hombre, porque habrá el tercer hombre y aún el millonésimo hombre, pero Él es el último Adán, porque no habrá otra cabeza de la raza humana. Jesús, según el escritor a los Hebreos en el capítulo 2, versículo 17, fue en todo semejante a sus hermanos, para que sus hermanos puedan ser hechos semejantes a Él. Veamos ahora el propósito de este evangelio según San Lucas. Al fin del siglo XIX, una ola de escepticismo pasó rápidamente por Europa y las Islas Británicas. La decepción y la desilusión siguieron al optimismo de la era victoriana. Uno de sus resultados fue el hecho de que muchos eruditos comenzaran a investigar con más seriedad la Biblia. Algunos llegaron a ser escépticos y otros hasta cínicos. Pero ha quedado bien establecido que los historiadores también pueden equivocarse. El señor Will Durant y su señora han escrito en muchos volúmenes sobre la historia de la civilización. Pasaron más de 40 años consiguiendo datos históricos y estudiando unas 20 civilizaciones que abarcaban un período de 4.000 años. Después de trabajar por tanto tiempo, hicieron la siguiente declaración. Nuestro conocimiento del pasado siempre es incompleto, probablemente inexacto, obscurecido por evidencias ambivalentes e historiadores predispuestos, y quizá distorsionada por nuestra propia ciega adhesión patriótica y religiosa. Mucha de la historia es suposición, lo demás es prejuicio. Ahora, se cuenta que un joven erudito muy inteligente en la Universidad de Cambridge quiso cierta vez refutar la exactitud de las Escrituras. Era agnóstico y creía que por medio de una investigación histórica las podría refutar. Decidió entonces comprobar la exactitud de la descripción bíblica de los viajes de Pablo, y así llegó a ser un arqueólogo. Recuerde usted que el doctor Lucas había escrito un relato histórico de Jesús y de los viajes misioneros de Pablo. Fue así como el destacado arqueólogo Sir William Ramsay descubrió que el doctor Lucas no se había equivocado ni una sola vez. Y más aún, el mismo señor Ramsay se tornó en uno de los más elocuentes defensores de la fe cristiana evangélica. El doctor Lucas escribió su evangelio con un propósito doble. Su primer propósito fue literario e histórico. De entre los cuatro evangelios, el evangelio de Lucas es la narración histórica más completa. El evangelio según San Lucas contiene más referencias y con mayores detalles en cuanto a las instituciones, las costumbres, la geografía y la historia de aquel período que cualquiera de los otros evangelios. Su segundo propósito fue espiritual. Presenta a la persona de Jesucristo como el perfecto hombre divino y salvador del mundo. Era Dios manifestado en carne. Abordemos ahora el aspecto científico. El doctor Lucas era erudito, conocía bien la cultura griega y, junto con el apóstol Pablo, escribió usando el mejor griego en todo el Nuevo Testamento. Hizo un completo estudio anatómico del cuerpo de Jesús y de la persona de Jesús. Lo disecó y lo examinó parte por parte. Determinó la causa de su muerte y lo hizo con sumo cuidado. El doctor Lucas también puso su estetoscopio de inspección en el nacimiento del bebé allá en Belén. Usó asimismo su estetoscopio para examinar al Señor Jesucristo en la cruz y lo pronunció muerto. En el tercer día, el doctor Lucas puso una vez más su estetoscopio en Jesús y descubrió que estaba vivo. Hagamos ahora una comparación con los otros evangelios. Mateo da mayor importancia al hecho de que Jesús nació el Mesías. Marcos hace un mayor énfasis sobre Jesús como el siervo de Jehová. Lucas le da mayor importancia al hecho de que Jesús era el hombre perfecto. Y Juan presenta el hecho de que Dios se hizo hombre. Sin embargo, es interesante notar que Juan no usó el método científico. El doctor Lucas declara

0: que él examinó a Jesús de Nazaret y que sus investigaciones lo llevan a la conclusión de que Jesús es Dios. Llegó a la misma conclusión que Juan, pero usando procedimientos y técnicas diferentes. Ahora Mateo presenta al Señor Jesús como el Mesías, Rey y Redentor. Marcos, por su parte, presenta a Cristo como el poderoso vencedor y soberano. Juan presenta a Cristo como el Hijo de Dios. Y Lucas presenta al perfecto y divino Hijo de Dios como nuestro gran sumo sacerdote, quien puede compadecerse de nuestras debilidades y quien es poderoso para extendernos socorro, misericordia y amor. Consideraremos ahora el ambiente histórico. Lucas escribió a sus paisanos griegos, exactamente como Mateo escribió a los suyos. Lucas escribió a la mente griega y a la comunidad intelectual. En el siglo IV a.C., los griegos elevaron sobre el horizonte de la historia la manifestación más brillante y centelleante del genio humano que el mundo jamás haya visto. Este período de la supremacía intelectual y material de Atenas lo llamaron la Edad de Oro de Pericles. Los griegos trataron de perfeccionar la humanidad y desarrollar el hombre perfecto. Este esfuerzo por lograr la perfección del hombre en la esfera física se encuentra expresado en tales obras como las estatuas de Fidias. También existen amplios indicios de sus esfuerzos por conseguir esta perfección en la esfera mental. Se estaban esforzando por conseguir un hombre que fuese hermoso e intelectual a la vez. Las obras literarias de Plato, de Sófocles, de Eurípides, de Aristófanes, de Esquilo y de Homero, todas tratan de presentar la descripción de un hombre perfecto y se esfuerzan por conseguir un hombre universal. Los griegos hicieron sus dioses a la imagen de los hombres. El hecho es que sus dioses no eran sino proyecciones del hombre. Las magníficas estatuas de Apolo, de Venus, de Atenea y de Diana no eran representaciones feas como las que han salido del paganismo del Oriente. Los griegos deificaron al hombre, pero incluyendo sus pasiones viles junto con sus cualidades nobles. Otros dioses griegos incluyen a Pan, a Cupido, a Baco, el dios del vino y de la borrachera, y a la diosa Afrodita. Ahora, no todos estos dioses eran benévolos. Algunos de ellos se caracterizaban por su furor. Alejandro Magno esparció esta cultura, idioma y filosofía emocionante a través de todas las tierras que conquistó. El griego llegó entonces a ser el idioma universal de aquellos tiempos. Poco antes de la venida de Cristo, en Alejandría de Egipto, el Antiguo Testamento fue traducido al griego. Llamamos a esa traducción la Septuaginta, y es una de las mejores traducciones del Antiguo Testamento que tenemos. Todo el Nuevo Testamento fue escrito originalmente en idioma griego. El idioma griego proveyó el mejor vehículo para la expresión y la comunicación del Evangelio a toda la raza humana. Ha sido también el mejor idioma para expresar un hecho o para comunicar una idea. Pero aunque la cultura, el idioma y la filosofía griega fueron los más desarrollados en la historia de la humanidad, los griegos nunca pudieron lograr su objetivo de perfeccionar la humanidad. Los griegos nunca encontraron la utopía que buscaban, nunca dieron con los campos elíseos y más aún, perdieron de vista todo lo relacionado con la esfera espiritual. Este mundo llegó a ser su hogar, su campo de recreo, su taller y su sepulcro. El doctor F. W. Robertson dijo lo siguiente en cuanto a los griegos: mientras más se apegaba el griego a este mundo, más oscuro se tornaba el mundo invisible para él. Esta es la razón por la cual los griegos hicieron una imagen al Dios no conocido. Y cuando el apóstol Pablo les predicó, allí fue donde comenzó. Los atenienses cultos eran escépticos y llamaron a Pablo un palabrero, y se burlaron de él cuando trató de darles la verdad sobre la realidad espiritual. Pablo declara que el Evangelio es locura para los griegos, sin embargo, él también se dirigió a la mente griega. Les dijo que en tiempos pasados eran gentiles sin esperanza y sin Dios en el mundo. Y esta, amigo oyente, era la descripción del griego de aquel entonces. Pero Pablo también dijo que cuando vino el cumplimiento del tiempo, Dios envió a su Hijo, nacido de mujer y nacido bajo la ley, y que este Hijo de Dios murió por ellos. Pablo andaba por las carreteras romanas con un idioma universal, predicando un evangelio global en cuanto al hombre perfecto que había muerto por los hombres del mundo. la religión de Israel solo pudo producir a un fariseo. El poder de Roma solo pudo producir a un César. La filosofía de Grecia solamente pudo producir a un gigante como Alejandro Magno. Fue a esta misma mente griega a quien Lucas escribió. Presentó a Jesucristo como el hombre perfecto, el hombre universal. El mismo hombre a quien buscaban los griegos es presentado aquí en este Evangelio de San Lucas. Veamos ahora el bosquejo que seguiremos en nuestro estudio de este Evangelio. En primer lugar, tenemos el nacimiento del hombre perfecto y su familia en los capítulos 1 al 3. En segundo lugar, encontramos la tentación del hombre perfecto y el rechazo por parte de su pueblo natal en el capítulo 4. En tercer lugar, tenemos el ministerio del hombre perfecto en la región de Galilea en los capítulos 5 al 9. En cuarto lugar, encontramos el ministerio del hombre perfecto en camino a Jerusalén en los capítulos 10 al 18. En quinto lugar, tenemos el ministerio del hombre perfecto en Jericó y en Jerusalén en los capítulos 19 al 21. En sexto lugar, está la traición, el juicio y la muerte del hombre perfecto en los capítulos 22 y 23. En séptimo lugar, tenemos la resurrección del hombre perfecto en el capítulo 24, versículos 1 al 41. Y en octavo y último lugar, veremos la ascensión del hombre perfecto en el mismo capítulo 24, versículos 49 al 53. Veamos ahora algunos caracteres distintivos en este evangelio. En primer lugar, aunque el Evangelio de Lucas es uno de los evangelios sinópticos, contiene muchos datos y observaciones que son omitidos en Mateo y Marcos. En segundo lugar, el doctor Lucas nos da los cantos de Navidad. Tercero, Lucas contiene el relato más largo del nacimiento virginal de Jesús que cualquiera de los otros evangelios. Los primeros dos capítulos contienen un franco recuento desde el punto de vista de un médico muy familiarizado con la obstetricia. Lucas proporciona una declaración clara y franca del nacimiento virginal de Jesucristo. Desde el doctor Lucas hasta el doctor Howard Kelly, uno de los prominentes ginecólogos del afamado hospital norteamericano John Hopkins, ha habido una poderosa afirmación del nacimiento virginal, la cual hace palidecer las declaraciones de los pseudoteólogos cuando declaran desvergonzadamente que el nacimiento virginal es una imposibilidad biológica. En cuarto lugar, tenemos que Lucas relata unos 20 milagros en su evangelio y 6 de ellos no se encuentran en ninguno de los otros evangelios. En quinto lugar, asimismo, nos da 23 parábolas, 18 de las cuales no se hallan en ninguna otra parte. Las parábolas del hijo pródigo y del buen samaritano, por ejemplo, son peculiares a este evangelio de San Lucas. En sexto lugar, también es en este evangelio del doctor Lucas donde encontramos la narración muy humana de la caminata a Emaús de nuestro Señor resucitado, la cual comprueba que Jesús era todavía humano aún después de su resurrección. Lucas demuestra que la resurrección no era sólo de su espíritu, sino también de su cuerpo. Jesús fue sembrado cuerpo animal y resucitado cuerpo espiritual, como está escrito en la primera carta a los Corintios, capítulo 15, versículo 44. En séptimo lugar, una simpatía que es definitivamente humana llena este evangelio, la cual revela la verdadera naturaleza humana de Jesús, tanto como la simpatía bondadosa de este médico del primer siglo, quien sabía muchísimo de primera mano en cuanto al sufrimiento de la humanidad. Y por último, se ha dicho que al escribir este evangelio, el doctor Lucas hizo uso de más términos médicos que el mismo Hipócrates, el padre de la medicina. Todo esto, pues, es lo que tenemos y lo que nos espera en nuestro estudio de este evangelio según San Lucas, y que será de mucho interés y mucho provecho para cada uno de nosotros. Y ahora, en el breve tiempo que nos resta, quisiera solo mencionar que en el capítulo 1 de este evangelio, que Dios mediante comenzaremos a estudiar en nuestro próximo programa, encontramos el prefacio de Lucas a su evangelio, la concepción de Juan el Bautista y de Jesucristo, las profecías de Elisabet y María en cuanto a Cristo, el nacimiento y la circuncisión de Juan y la profecía de Zacarías. Todo esto, pues, es lo que comprende el tema central del capítulo 1 de este evangelio según San Lucas. Deseamos que Dios le bendiga. ricamente.
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0: Bienvenidos a Respuestas Hoy. Soy Joe Owen de Respuestas en Génesis. La palabra de Dios sobre el matrimonio. En 2015 vimos en Norteamérica la redefinición del matrimonio, una en la que se permite la unión homosexual legal. Nuestros hijos están creciendo en un mundo muy diferente al de las generaciones pasadas. Entonces, ¿cómo podemos ayudarles a pensar bíblicamente sobre temas como el matrimonio? Bueno, debemos empezar enseñándoles lo que dice la palabra de Dios. Al fin y al cabo, el matrimonio no es una institución social, gubernamental o cultural. Es institución de Dios, por lo que solo Dios tiene la autoridad para definir el matrimonio. Y lo ha definido muy claramente cuando dice, varón y hembra los creó. El matrimonio es una unión limitada por Dios a un hombre con una mujer. Y lo que Dios ha juntado, que el hombre no separe.
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1: En Marcos 12:41, Jesús cuenta la historia de la mujer que dio todo lo que tenía para vivir y lo entregó a la iglesia. Esa historia me recuerda a mi bisabuela, quien entregó su anillo de diamantes a su iglesia. Ella quería devolverle al Señor lo que tenía. ¿Estás dando al Señor el 10% de lo que ganas? ¿O te aferras a tu dinero? El dinero que ganamos no es nuestro, es del Señor. Cuando morimos, no nos llevamos nada. Examina hoy cuánto estás devolviendo al Señor. Nunca es demasiado tarde para comenzar. Ya sea que ganes poco o mucho, debemos devolvérselo a Dios porque todo le pertenece.
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0: Hola, soy Felipe, su siervo de Radio Nueva Vida.
1: Hace tiempo vino un joven a Radio Nueva Vida para pedir oración. Otras dos personas y yo íbamos a orar por él. Una de estas personas era Irma, la que traduce mis programas. Dios ha bendecido a Irma con una gran sensibilidad espiritual. La otra persona era mi amigo David. David y yo hemos sido compañeros de oración por más de 24 años. Muchas veces hemos orado juntos por las personas, así como lo íbamos a hacer en este día. David se crió en un hogar cristiano, pero por un tiempo él se alejó de Jesús y se involucró con las fuerzas de la oscuridad. Después de un tiempo, Jesús lo rescató en una manera maravillosa. Pero Dios usó el tiempo que él anduvo sirviéndole a Satanás para enseñarle acerca de la batalla espiritual intensa que se está llevando a cabo en nuestro mundo. Ahora David es muy dotado en la guerra espiritual y la liberación. Por 30 años, él ha ayudado a la gente que quiere ser libre, escapar de las garras de Satanás a los brazos de Jesús. Él nunca ha salido buscando por quién orar, sino que Dios siempre le ha traído a la gente. Así como a un hombre desesperado que abrió las páginas del directorio telefónico y en desesperación clamó a Dios diciendo, Dios, si tú eres real, permite que esta persona me ayude. Y al decir esta oración, al azar escogió el número del teléfono de David entre los miles y miles de nombres en el directorio. Luego llamó y preguntó, ¿conoces a Dios? ¿Me puedes ayudar? Y Dios usó a David para liberar a este hombre de las influencias satánicas. Así que en este día, los tres de nosotros estábamos esperando a este joven que llegara para orar por él. Cuando él entró a mi oficina, inmediatamente vimos que un espíritu maligno se comenzó a manifestar en él y su rostro cambió dramáticamente. El demonio transformó el rostro de este hombre. Sus ojos estaban llenos de ira. Primero, él volteó hacia mi amigo David, a quien nunca había visto, y lo escupió en la cara y le dijo que era un traidor, porque David había regresado con Jesús. Luego volteó con Irma y con una mirada feroz le dijo una grosería. Pero el joven no hablaba español. Fue el espíritu quien dijo la grosería en español. Y tú, mirándome a mí, con ira, dijo, te voy a matar. Y se movió y se me vino encima, hasta que le dije, en el nombre de Jesús, detente y siéntate. Y mirándome con gran odio, obedeció y se sentó, por el poder y la autoridad de Jesús. Luego exclamó, tú eres un tonto, no puedes contra nosotros, somos muchos, qué tonto eres. Pero el Señor estaba con nosotros, e inmediatamente le dijimos al Espíritu que se quedara quieto y se callara, y tranquilamente le dije, es verdad que soy un tonto, pero soy un tonto por Jesús. Y sí, ustedes son muchos, yo lo sé, pero el Espíritu de Jesús vive en mí. Tú conoces a Jesús, ¿verdad? Porque ustedes lo han visto a Él en toda su gloria y su esplendor. Y ahora, en Jesús, se nos ha dado autoridad sobre ustedes. Entonces le ordenamos a este demonio que soltara a este joven para poder hablar con él. Luego el joven regresó en sí, muy desorientado, preguntando que qué había sucedido. Le explicamos lo que había sucedido y luego con la ayuda de Dios oramos por su liberación. Es probable que usted no oiga hablar acerca de estas cosas en otros programas de radio. Y no es mi intención asustarlos ni tampoco exaltar estas cosas. Yo les comparto esto porque yo creo que es tiempo que el pueblo de Dios despierte a la realidad de la batalla espiritual violenta que está a nuestro alrededor y que reconozcan plenamente la autoridad que Jesús ha dado a cada uno de sus discípulos para libertar a los cautivos.
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0: Ser padre es una tarea compleja que va más allá de traer un hijo al mundo. Se trata de formar a una persona e influir en su destino y en el desarrollo de su carácter. Los hijos deben aprender que cada acción tiene una consecuencia y ser conscientes de que son responsables de lo que han hecho. Conforme van creciendo, podemos delegarles más responsabilidades sobre su cuidado personal y tareas en el hogar. En la medida en que cumplen con las obligaciones asignadas, les otorgamos mayores beneficios. Nuestra misión es educar personas que alcancen la independencia y sean capaces de construir su propio proyecto de vida y desarrollarlo con un alto sentido de responsabilidad. Ser padres es una misión grande y retadora, porque estamos formando a los líderes del futuro y Dios nos ha dado este privilegio. Le habla Sixto Porras de Enfoque a la Familia.
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momentos de la creación. La historia fluye como un río, imparable para cualquier hombre, desde la creación hasta el juicio final. Hola, soy Milton de los Santos en Momentos de la Creación. El hombre es por naturaleza rebelde y renuente a reconocer un creador mucho más superior a sí mismo. En su rebeldía, el hombre ha intentado transformar la mano creadora de Dios en dados de casualidad. Pero eventos de casualidad no pueden crear lo que la mente y los dedos pueden hacer. El hombre puede argumentar que Cristo no pudo haber resucitado de los muertos porque nuestros científicos más capaces no pueden resucitar de entre los muertos. El hombre incluso puede afirmar que los estudiosos ya han superado el llamado mito religioso cristiano, pero no puede negar que cuando lo hace, crea un nuevo mito religioso. Toda la historia encuentra su significado en Cristo Jesús, y todos los aditamentos de la historia están cubiertos con las huellas digitales de Dios. Toda la historia encuentra su significado en Cristo Jesús, y todos los aditamentos de la historia están cubiertos con las huellas digitales de Dios. Siempre y cuando al hombre se le permita ser libre para ver, este hecho nunca estará escondido por las afirmaciones orgullosas de la ciencia de la humanidad. Los hombres pueden negar que Dios esté en control de toda la historia o negar que Jesucristo sea el tema de toda la historia. Ellos pueden intentar contaminar el río de la historia o inclusive esconderlo de la vista de otros, pero no pueden negar que mientras se han hecho intentos fútiles, la historia permanece numerada en años antes y después de Cristo. Él y ningún hombre es el verdadero Señor de la historia. 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

0: Soy Eduardo Palacio con Pautas para Vivir. Jonathan siempre se divertía con sus compañeros de trabajo en la tienda donde vendían zapatos. Pero se sorprendió al ver cómo sus amigos mentían cuando querían un día libre o cuando llegaban atrasados al trabajo. Un día, Jonathan se hizo tarde. Cuando finalmente llegó al trabajo, no inventó una historia, solo admitió que había estado viendo televisión y perdió la noción del tiempo. Fue reprendido, pero dio un ejemplo a sus amigos sobre decir la verdad. Algunas mentiras son más devastadoras. Pueden comenzar como una exageración o suposición. No obstante, engañar deliberadamente a las personas es un problema desenfrenado, tanto en la cultura de los inconversos como en la cristiana. Las personas sufren como resultado del fraude financiero, psicológico y emocional. Es por eso que el libro bíblico de Lucas advirtió que sería mejor atar una piedra alrededor de su cuello y tirarse al agua que engañar a los inocentes. Satanás es el principal mentiroso porque su trabajo constante es distorsionar la verdad de Dios. Seamos celosos con la verdad, pero también bondadosos. Si Jonathan se hubiera burlado de sus amigos en la zapatería cuando mentían, puede haber causado más daño que bien. Decir la verdad es una forma en la que nosotros, como pueblo de Dios, rechazamos el mal. Decir la verdad es un testimonio refrescante y buscar la verdad es una forma en la que irradiamos la luz, donde quiera que haya oscuridad.
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0: Vamos a respuestas hoy. Soy Joe Owen de Respuestas en Génesis.
1: Evolución de la ecolocación. La ecolocación es lo que utilizan algunos mamíferos y aves para ubicarse o cazar su alimento. El animal emite un sonido y el eco le permite localizar objetos. Es la tan famosa y completa técnica que utilizan los murciélagos y delfines. Aunque también hay aves y musarañas que la usan también. Como la ecolocación aparece en grupos tan diversos, los evolucionistas creen que evolucionó al menos 4 veces. Una posibilidad remotamente fortuita. La evolución de la ecolocación es tan solo un cuento. En mi caso, no tengo la fe suficiente como para creer que hay procesos que pudieran causar la evolución de la ecolocación siquiera una vez, y ni hablar de 4, si no fueron diseñados por Dios.
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4: Te están esperando por ese poeta.

Un aplauso a mi esposa Natalia.

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1: ¿Hay algo en tu vida que idolatres? Tal vez sea un auto, una celebridad, el dinero o la ropa. Cuando ponemos cualquier cosa por encima del Señor, estamos idolatrando eso. En Éxodo, los hijos de Israel adoraron un becerro de oro. En los 10 mandamientos, Dios dice en Éxodo 24: No te harás imagen ni ninguna semejanza de lo que esté arriba en el cielo, ni abajo en la tierra, ni en las aguas debajo de la tierra. Cuando idolatramos a algo o a alguien, abandonamos a Dios. Cuando idolatramos, no tenemos una relación cercana con el Señor. ¿Hay algo que idolatres y que necesitas llevar a la cruz hoy? Ora para que el Señor te muestre cuál es y ponlo ante Él.
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0: Hola, soy Felipe, su siervo de Radio Nueva Vida.
1: Hoy le quiero compartir unas cuantas cosas que yo he aprendido acerca de hablar con Dios. Un día, yo estaba orando con mi amigo, cuando de repente el Señor me demostró un pecado que estaba en mi corazón. Él me dijo que yo era inconstante en mi fe. Él me demostró que yo no creía que Él podía contestar mi petición. Tuve que detenerme y confesar que Él tenía razón. Dios me dijo que Él no era como los hombres, que hacen promesas y no las cumplen. Si Dios creó el universo, ciertamente Él es capaz de cumplir sus promesas en nuestra vida. Así que debemos acercarnos a Él, creyendo que Él es capaz de hacer lo que pedimos. Dios raramente honra las oraciones hechas en incredulidad. Sin fe, es imposible agradar a Dios. Dios me estaba demostrando que es muy importante tener un corazón limpio cuando nos acercamos a Él. Cuando el Señor me demostró mi pecado de incredulidad, yo pude no haber estado de acuerdo con Él y seguir adelante con mi oración. Pero eso hubiera sido un gran error, porque Dios se aparta de los que traen pecado en su corazón. Para ser eficaz, necesitamos ser humildes, enseñables y honestos con Dios. Necesitamos pedirle a Él que nos quite cualquier cosa que a Él no le agrade. Muchos se preguntan que por qué no reciben respuesta de parte de Dios y guardan amargura y resentimiento hacia otros, y también traen otros pecados en su corazón. Así que al hablar con Dios, permita que le demuestre cualquier cosa que esté impidiendo la respuesta a su oración. Otra cosa que he aprendido es la gran autoridad que tenemos cuando hablamos con Dios. Una vez yo iba manejando cuando la persona que estaba sentado a mi lado me dijo que él sentía que él estaba siendo atormentado por un espíritu maligno. Yo volteé hacia él y le dije, bueno, vamos a orar y averiguar qué está pasando. Paré el carro y en el nombre de Jesús le ordené al espíritu maligno que se identificara. Inmediatamente él gritó, temor. Sí, era cierto, espíritus malignos estaban atormentando a este hombre. Y mientras lloraba por su libertad, bajo la guianza de Dios, otro espíritu maligno tomó control de su garganta y no lo dejaba hablar. En el nombre de Jesús se le ordenó a este espíritu que soltara su garganta para que él pudiera alabar a Dios. Inmediatamente lo soltó y él pudo orar y alabar a Jesús. Y pronto él fue libre por el poder de Dios. Les comparto esto para recordarles de la gran autoridad que se le ha dado a los que oran en el nombre de Jesús y conforme su voluntad. Yo creo que en este tiempo hay un favor especial sobre el pueblo hispano. Hay un amor único en el corazón de Dios para su pueblo hispano. Él quiere que usted lo conozca. Él quiere que usted esté cerca de Él. Si yo fuera usted, yo usaría esta bendición, la oración, para mi beneficio. Hable con Dios y dígale, dice Felipe que tú me quieres bendecir, lo quiero creer. Señor, por favor enséñame quién eres, camina cerca de mí, ayúdame a aprender todo acerca de ti. Recuerde que la oración es simplemente platicar con Dios. Hable con Él honestamente de lo que está en su corazón. Pídale a Dios que le ayude a aprender cómo hablar con Él durante el día. Y leyendo su libro de amor, la Biblia, esto también le va a ayudar a aprender acerca de Él. Hágase una costumbre de comenzar su día con Él y también en la noche al acostarse, comparta su día con Él. Entre más hable usted con Dios, habrá más cambio en su vida.
0: Hasta la próxima vez. Este es Felipe. Dios le bendiga.
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1: Muchas gracias. Hoy traemos el mensaje final de esta serie de 4 programas sobre Santiago capítulo 1. No ha sido un estudio sobre la epístola de Santiago, sino que hemos estado considerando 4 pruebas, 4 comprobaciones para determinar si el cristiano está creciendo espiritualmente. El propósito de esta epístola está en capítulo 1, versículo 4, para que seáis perfectos y cabales, es decir, maduros, para que podamos alcanzar el propósito que Dios desea para cada uno de sus hijos. Ahora, ¿recuerda que vinimos tratando este tema? Hay 4 comprobaciones en Santiago capítulo 1. Primero, ¿cómo reacciono ante las pruebas? Segundo, ¿cómo resisto la tentación? Tercero, ¿cómo respondo a la verdad escrita de Dios? Y cuarto, que vamos a tratar hoy, ¿cómo refreno mi lengua? Bueno, para aquellos que han estado escuchando anteriormente, ¿cómo les fue en su evaluación personal? ¿Aprobaron? ¿Sienten que desaprobaron? Debo confesar que cada vez que yo hago estas pruebas o comprobaciones, no siempre salgo aprobado, ¿eh? Y tengo que ir a considerarlo delante de la presencia de Dios. Ahora, vamos a observar la prueba número 4 en este programa. ¿Cómo refreno mi lengua? Versículo 26 del capítulo 1 de Santiago dice así: si alguno se cree religioso entre vosotros y no refrena su lengua, sino que engaña su corazón, la religión del tal es vana. En otras palabras, su religión es vacía, sin valor, sin significado. Y me pregunto, ¿refreno el uso de mi lengua? ¿Soy cuidadoso al elegir mis palabras? Aquí está un factor determinante para saber si estoy o no estoy creciendo espiritualmente. En Santiago capítulo 3 tenemos todo un capítulo, una extensión de este tema de la lengua. Él comienza el capítulo 3 con estas palabras: hermanos míos, no os hagáis maestros muchos de vosotros, sabiendo que recibiremos mayor condenación, porque todos ofendemos muchas veces. O dicho de otra manera, todos ofendemos en muchas cosas. Es decir, ninguno de nosotros es perfecto. Todos fallamos en algo a lo largo del camino. Todos tenemos algún pecado dominante o alguna debilidad que prevalece. Por lo tanto, él dice, porque todos ofendemos muchas veces. Si alguno no ofende en palabras, este es un varón perfecto, o sea, maduro. Ahora, aquí en capítulo 3, versículo 2, Santiago se extiende en lo que había comenzado a decir en el capítulo 1 y versículo 4. Allí dice que el propósito al escribir el libro es que seamos perfectos, es decir, maduros, desarrollados espiritualmente. Ahora, en el capítulo 3, él dice que si podemos controlar nuestras lenguas, si podemos controlar nuestras palabras, nuestras conversaciones, entonces somos personas maduras, desarrolladas espiritualmente, estamos creciendo espiritualmente. Ahora bien, ¿cómo aprobamos este examen? Usted debe hacerlo por sí mismo. Creo que a veces las palabras que decimos traicionan lo que hay realmente en el corazón. ¿Alguna vez dijo algo y luego se arrepintió de lo que dijo? Quizás usted dijo, voy a borrar lo que dije. Bueno, amigo, usted no puede borrar lo que ha dicho. Tampoco yo puedo hacerlo. Tampoco yo puedo borrar lo que haya dicho. Entonces, hemos dicho algo de lo que nos arrepentimos y decimos, no quise haberlo dicho. Bueno, no quisimos decirlo o no deberíamos haberlo dicho. Está en el corazón, de otra manera nunca hubiese surgido esas palabras. Ahora, podemos estar arrepentidos de lo que dijimos, pero el hecho es que ya lo dijimos. Santiago dice que si nosotros podemos controlar nuestras palabras, si podemos refrenar nuestras lenguas, entonces este es un signo de madurez. indica que estamos creciendo espiritualmente. Ahora bien, consideremos por un momento el poder de las palabras. La lengua tiene poder para engañar, mi amigo. Lo dice el texto allí en Santiago, pero también leemos en Salmos 58:3. Se apartaron los impíos desde la matriz, se descarriaron hablando mentira desde que nacieron. Uno de los primeros pecados externos cometidos por un niño está mencionado en este versículo, hablando mentira desde que nacieron. Su pequeño hijo o hija, tan preciosos para usted, han cometido pecado externo en su temprana infancia, el pecado de la mentira. Estoy seguro que recuerda haberle preguntado a su hija o hijito si hizo esto o aquello, y la respuesta fue no, pero usted sabe que el niño sí lo había hecho, mintió. Por lo tanto, la lengua tiene el poder para mentir. Es algo terrible que un cristiano mienta. Bueno, no quiero ser legalista, pero el Nuevo Testamento enseña que los cristianos debemos hablar la verdad unos a otros. Esperamos que un inconverso mienta, porque es común que lo haga, pero no esperamos que un cristiano mienta. Yo he conocido a cristianos profesantes en quienes no podía confiar. He conocido a algunas personas inconversas en quienes podía confiar más que en algunos cristianos profesantes. Amigos, eso no es correcto. Que nuestro sí sea sí y que nuestro no sea no. Debemos decir la verdad. Y cada vez que encuentro a un cristiano que dice serlo, pero que no puede dejar de mentir, tengo dudas respecto a lo genuino de su salvación. Por la simple razón de que la Biblia establece claramente que todos los mentirosos tendrán su parte en el lago que arde con fuego y azufre. Lo leemos en Apocalipsis 21:8. La lengua tiene poder para mentir. La lengua tiene poder para mentir. Algunas personas son mentirosos crónicos. No podemos confiar en ellos. Y cuando esas personas llegan a ser salvos,

de Dios, obtengo la victoria sobre la mentira. Mi amigo, ¿habla usted la verdad o encuentra fácil mentir? Si usted está escuchando mi voz y le es fácil mentir y dice que es cristiano, esto indica que usted es espiritualmente inmaduro, que todavía es un bebé en Cristo. Amigo mío, usted necesita madurar. Si usted no puede decir la verdad, entonces no puede dar un buen testimonio. La lengua tiene poder para engañar, tiene poder para mentir. Pero sabe, la lengua también tiene poder para dirigir. Regresando a Santiago capítulo 3, vemos que la lengua también tiene poder para dirigir. En el versículo 2 leemos, si alguno no ofende en palabras, este es varón perfecto, capaz también de refrenar todo el cuerpo. He aquí nosotros ponemos freno en la boca de los caballos para que nos obedezcan y dirigimos así todo su cuerpo. Mirad también las naves, aunque tan grandes y llevadas de impetuosos vientos, son gobernadas con un muy pequeño timón por donde el que las gobierna quiere. En el versículo 3 vemos que un pequeño freno puesto en la boca de un caballo puede dirigir a esa poderosa bestia de carga. En el versículo 4 vemos que un pequeño timón o rueda es capaz de dirigir a un gran barco, aún en medio de una tormenta. Dios le dio a Lehmann Strauss y a su esposa dos hijos. Estamos agradecidos a Dios por ellos. Ambos están sirviendo al Señor. El mayor es pastor en California, el menor es diácono en una iglesia en Oklahoma. Debemos haber hecho bien algunas cosas para que nuestros muchachos deseen servir al Señor. Y agradecemos a Dios por las cosas que hicimos bien. Pero cuando miro hacia atrás en mi experiencia como padre cristiano, veo que hubo algunas cosas que no hice bien, y una de ellas era hablar a veces en la presencia de mis hijos cuando tendría que haber permanecido callado. Si volviera a vivir y criara a mis hijos sabiendo lo que ahora sé, creo que si tuviera que decirle algo a mi esposa respecto a otra persona, aunque fuera verdad, y que fuera algo respecto a una debilidad o pecado de aquella persona, creo que hubiese hablado con ella en privado. Y no se lo hubiese dicho en presencia de mis hijos, porque mi lengua ha dirigido a mis hijos. Ahora, si nuestros hijos crecen siendo chismosos, es porque probablemente nos escucharon a nosotros chismeando en la casa. Si ellos crecieron siendo mentirosos, puede ser que hayan escuchado a sus padres mentir y descubrieron que sus padres eran falsos, a pesar de que eran cristianos profesantes. Por lo tanto, la lengua tiene poder para dirigir. Hablo ahora directamente a los padres. Es necesario que tenga cuidado cuando habla en la presencia de sus hijos, mi amigo, porque la lengua tiene poder para dirigir, para influenciar. Y si estamos dirigiendo a la gente en el camino equivocado por el mal uso de nuestra lengua, por la manera en que hablamos, esto indica que somos espiritualmente inmaduros. Reflexione sobre la prueba de la lengua y observe lo que le indica. Hace un tiempo atrás estuve en el estado de Florida y solicité que me hicieran unas impresiones en una imprenta. Le dije al encargado que yo estaría regresando en 2 semanas para llevarme el material. Él me dijo que no había problema, que estaría listo para entonces. Regresé en 2 semanas, hablé con el encargado por teléfono y le dije que estaría pasando a buscar las impresiones. Y él dijo, bien, lo espero. En 15 minutos estaba en la imprenta y este señor me dijo que no había empezado las impresiones todavía. Le pregunté por qué me había mentido en el teléfono. ¿Por qué me dijo que viniera a recoger las impresiones cuando ni siquiera había empezado a imprimirlas? Y le seguí cuestionando cada vez más. Y le dije, ¿esta es la manera que usted maneja su negocio? ¿Usted le miente a su esposa? ¿Le miente a sus hijos? ¿Este es su hábito en la vida? Y luego dije, nunca más volveré aquí para ningún tipo de impresión, pero quiero que sepa, señor, que usted está en problemas. Y arrogantemente él dijo, ¿estoy en problemas con quién? Y dije, mire, usted está en problemas con Dios, porque la Biblia dice que todos los mentirosos tendrán su parte en el lago de fuego y azufre. ¿Ha pasado usted, mi amigo, la prueba de la lengua? Mi querido oyente, ¿ha pasado usted la prueba de la lengua? ¿Engaña a otros con su lengua?

0: dirige a otros en una dirección equivocada? Oh, que Dios nos ayude a crecer en gracia. La lengua tiene el poder de engañar. La lengua tiene el poder de dirigir. Continuando, por favor, miren el versículo 5 de Santiago capítulo 3. Así también la lengua es un miembro pequeño, pero ¿no es cierto que un pequeño miembro muchas veces echa a perder todo el cuerpo? Muchos de los problemas en nuestras iglesias locales se deben a personas hablando cuando no deberían hablar, o aún diciendo lo correcto de la forma inapropiada. ¿Alguna vez ha dicho lo correcto en una manera inapropiada? ¿O lo que dijo era cierto, pero la forma en que lo dijo ciertamente no era correcta, estaba mal? Bueno, a mí me ha pasado. Mire, estaba cenando en la casa de un diácono bautista. El diácono y su esposa tenían dos hijos. Una amorosa adolescente de 16 años que estaba celebrando su cumpleaños en ese domingo particular, y también tenían un muchacho de 14 años de edad. Luego del plato principal, el padre, la madre y el chico dejaron la mesa, y la chica de 16 años y yo nos quedamos sentados allí. De repente el padre llegó con un paquete en sus manos, la madre vino desde la cocina con una torta con 16 velas encendidas, y el chico de 14 años vino con un paquete en sus manos. El padre caminó hacia su hija, la besó, tomó el paquete y le dijo: «¡Feliz cumpleaños, cielo!». La madre vino con la torta y todos cantamos el feliz cumpleaños a esa amorosa niña. Luego el muchacho de 14 años empujó el paquete en la mesa y lo puso enfrente de su hermana, y ella le preguntó qué era. Y él le dijo que era su regalo de cumpleaños, para que no dijera que nunca le había dado nada. Él le dio el regalo a su hermana, pero ¿de qué manera? Así vemos que decimos las cosas correctas a veces en la manera incorrecta, y eso es un signo de inmadurez. La lengua es un pequeño miembro que a veces arruina todo lo demás. Bueno, la siguiente característica es que la lengua tiene el poder para destruir. Versículo 5 dice: «¿Cuán grande bosque enciende un pequeño fuego? Un gran incendio puede destruir miles de hectáreas de bosque». Alguien quizás pregunte cómo comenzó el fuego, y otro dirá que comenzó derramando un poquito de gasolina en un lugar y encendiendo un fósforo en ella. Pero no, no es esta la forma en que todo comenzó. Alguien se olvidó de apagar el fuego en un campamento, o quizás alguien arrojó un cigarrillo encendido y así comenzó el fuego. Comenzó en una forma pequeña, pero destruyó muchísimas propiedades. En el versículo 5 leemos: «Así también la lengua es un miembro pequeño, pero se jacta de grandes cosas». ¿Alguna vez ha destruido la reputación de otras personas con su lengua? ¿Alguna vez ha hablado mal de otra persona y dejó una mala impresión respecto a otros? Este pequeño miembro determina nuestro crecimiento en la gracia. ¿Estoy creciendo espiritualmente como hijo de Dios? ¿Estoy desarrollando mi carácter cristiano? Si es así, entonces estoy aprendiendo a controlar mi lengua, a refrenar mis palabras. Mi amigo, la lengua tiene poder para destruir. Cierta vez me invitaron a una casa para una reunión con un grupo de cristianos. Era domingo por la noche, después del culto. Con refrescos de por medio comenzaron a hablar mal de otros cristianos de la iglesia. Algo lastimoso. Y yo sospeché que la razón de esto era informarme de lo que ellos pensaban respecto a estas personas. Hasta que llegó el momento en que debía irme. Y antes de salir, el dueño de casa me pidió que orara para pedir la bendición del Señor en esa reunión. Me detuve por un momento y le dije que lo que hacían esa noche no era tener una reunión de comunión. Que había comenzado siéndolo, pero se había transformado en una reunión de chismes. Que eso debería cambiar. Les dije que oraría, pero que todos deberíamos arrodillarnos y confesar al Señor nuestro pecado. Les dije que habíamos pecado en contra de Dios y de los hermanos y hermanas en Cristo, porque habíamos usado mal la lengua. Habíamos destruido sus reputaciones. Y fue lo que hicimos. Nos arrodillamos y confesamos el pecado que cada uno había cometido. Y esto fue el comienzo de un crecimiento espiritual en la vida de aquellos queridos hermanos. Hasta ese punto, ellos estaban destruyendo reputaciones y poniendo límites a la utilidad de hermanos y hermanas en Cristo por el mal uso de sus lenguas. Sí, hermano, la lengua tiene poder para destruir. Santiago 3:6 dice, y la lengua es un fuego, un mundo de maldad. La lengua está puesta entre nuestros miembros y contamina todo el cuerpo e inflama la rueda de la creación, y ella misma es inflamada por el infierno. Vemos que la lengua tiene el poder de contaminar también. Tiempo atrás llegué a una ciudad para tener una conferencia bíblica. Me fui a un hotel y le avisé al pastor que estaba allí. Él vino y juntos cenamos. Durante nuestra conversación, él me dijo que un supermercado se había incendiado. Próximo al supermercado había una tienda de ropas para hombres y que a causa del incendio habían preparado una liquidación de ropas. La compañía de seguros les había pagado y ellos estaban vendiendo las camperas por muy poco dinero. Por lo tanto, fuimos a esa tienda y allí había una hermosa campera que era justo de mi talle. Me la probé y estaba perfecta. Por lo tanto, la compré. Cuando llegué al hotel, comprobé que no estaba quemada, sino que el humo del incendio aparentemente había entrado a esa tienda de ropas. La llevé a una lavandería para que le sacaran el olor a humo. Allí me dijeron que no había problema, que podían sacarle el olor. Y entonces, ¿qué sucedió? Que limpiaron mi campera y ese día pude usarla sin olor a humo. Ahora, aquella campera estuvo contaminada con el humo hasta que fue lavada apropiadamente. Hay muchos cristianos que contaminan toda la atmósfera. Quizás usted ha estado con algunos cristianos y al finalizar la conversación pensó que algo estaba oliendo mal, que era insalubre, que había contaminado la atmósfera. Vemos que la lengua tiene poder para contaminar. Pero también la lengua tiene poder para bendecir. En versículo 9 leemos, con ella bendecimos al Dios y Padre. Por supuesto que si bendecimos a Dios y con la misma lengua maldecimos a los hombres, esto es inconsistente, es un signo de inmadurez, es la evidencia de la falta de crecimiento en la gracia y en el conocimiento de nuestro Señor y Salvador Jesucristo. En el versículo 8 leemos, pero ningún hombre puede domar la lengua, que es un mal que no puede ser refrenado, llena de veneno mortal. Y es verdad que no podemos domar nuestras lenguas, pero también es verdad que Dios puede domar nuestras lenguas. ¿Se siente usted culpable por haber cometido esos pecados? ¿Ha dicho usted lo correcto en una forma incorrecta? ¿Ha dicho mentiras? ¿Ha puesto límites en la utilidad de otros cristianos? ¿Ha manchado la reputación de otros? Esto indica que usted todavía es un bebé en Cristo. ¿Está usted aprobando el examen de la lengua? ¿O debe usted confesar que todavía es un bebé en Cristo? Confiamos que Dios tomará estas lecciones y las aplicará a nuestros entendimientos y corazones. Bien, confieso que no siempre aprobé este examen en mi propia vida, pero amados, tenemos que trabajar en eso. Por lo tanto, ocupémonos en crecer, porque Dios ha hecho provisión para nuestro crecimiento espiritual. Bueno, espero que haya sido de utilidad todas estas reflexiones bíblicas aquí en Santiago capítulo 1. Terminando esta serie de 4 estudios, vamos a orar pidiendo que Dios selle estas cosas en nuestros corazones y nos ayude para crecer. Y si Dios lo permite, nos volveremos a encontrar en nuestro próximo programa con una nueva serie de estudios. Vamos a orar. Padre, te agradecemos por tu santa palabra. Qué maravillosa es y cuánto alimenta nuestras almas, ayudándonos a crecer en la gracia y en el conocimiento de nuestro Señor y Salvador Jesucristo. Oramos para que la verdad sea bien recibida por todos aquellos que la escucharon en estos días y en este día. Que aquellos que nos han escuchado y que no son salvos lleguen a conocer al Señor Jesús como su Salvador. Y oramos por cada creyente. Dios, que esta palabra nos haga reflexionar y nos haga más fuertes, que sea asimilada por nosotros y apropiada para que maduremos y podamos ser de buena influencia para los demás y para la gloria de tu nombre. Señor, oramos esto dándote muchísimas gracias. En el nombre de Jesucristo, amén.
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0: Bienvenidos a Respuestas Hoy. Soy Joe Owen de Respuestas en Génesis. Miles de millones de seres muertos. La idea de que la Tierra tiene millones y miles de millones de años de edad proviene de la interpretación de las capas de roca y de los fósiles. Muchos cristianos creen que esta es la única interpretación, así que intentan hacer encajar en algún lugar de la Biblia largas eras de tiempo. Sin embargo, el diluvio de los días de Noé destruye la idea de largas eras. Si realmente hubo un diluvio mundial o global, como afirma la Biblia, debemos encontrar miles de millones de seres muertos, enterrados en capas de roca, asentadas por agua por toda la tierra. Y eso es precisamente lo que encontramos. Las aguas del diluvio expulsaron kilómetros de sedimento, volviéndolos a depositar en capas. Los organismos quedaron atrapados y enterrados, convirtiéndose en fósiles. El relato bíblico del diluvio elimina la posibilidad de millones de años.
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1: ¿Hay algo en tu vida que idolatres? Tal vez sea un auto, una celebridad, el dinero o la ropa. Cuando ponemos cualquier cosa por encima del Señor, estamos idolatrando eso. En Éxodo, los hijos de Israel adoraron un becerro de oro. En los 10 mandamientos, Dios dice en Éxodo 24: No te harás imagen ni ninguna semejanza de lo que esté arriba en el cielo, ni abajo en la tierra, ni en las aguas debajo de la tierra. Cuando idolatramos a algo o a alguien, abandonamos a Dios. Cuando idolatramos, no tenemos una relación cercana con el Señor. ¿Hay algo que idolatres y que necesitas llevar a la cruz hoy? Ora para que el Señor te muestre cuál es y ponlo ante Él.
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0: Hola, soy Felipe, su siervo de Radio Nueva Vida.
1: Hace tiempo vino un joven a Radio Nueva Vida para pedir oración. Otras dos personas y yo íbamos a orar por él. Una de estas personas era Irma, la que traduce mis programas. Dios ha bendecido a Irma con una gran sensibilidad espiritual. La otra persona era mi amigo David. David y yo hemos sido compañeros de oración por más de 24 años. Muchas veces hemos orado juntos por las personas, así como lo íbamos a hacer en este día. David se crió en un hogar cristiano, pero por un tiempo él se alejó de Jesús y se involucró con las fuerzas de la oscuridad. Después de un tiempo, Jesús lo rescató en una manera maravillosa. Pero Dios usó el tiempo que él anduvo sirviéndole a Satanás para enseñarle acerca de la batalla espiritual intensa que se está llevando a cabo en nuestro mundo. Ahora David es muy dotado en la guerra espiritual y la liberación. Por 30 años, él ha ayudado a la gente que quiere ser libre, escapar de las garras de Satanás a los brazos de Jesús. Él nunca ha salido buscando por quién orar, sino que Dios siempre le ha traído a la gente. Así como a un hombre desesperado que abrió las páginas del directorio telefónico y en desesperación clamó a Dios diciendo, Dios, si tú eres real, permite que esta persona me ayude. Y al decir esta oración, al azar escogió el número del teléfono de David entre los miles y miles de nombres en el directorio. Luego llamó y preguntó, ¿conoces a Dios? ¿Me puedes ayudar? Y Dios usó a David para liberar a este hombre de las influencias satánicas. Así que en este día, los tres de nosotros estábamos esperando a este joven que llegara para orar por él. Cuando él entró a mi oficina, inmediatamente vimos que un espíritu maligno se comenzó a manifestar en él y su rostro cambió dramáticamente. El demonio transformó el rostro de este hombre, sus ojos estaban llenos de ira. Primero, él volteó hacia mi amigo David, a quien nunca había visto, y lo escupió en la cara y le dijo que era un traidor, porque David había regresado con Jesús. Luego volteó con Irma y con una mirada feroz le dijo una grosería, pero el joven no hablaba español, fue el espíritu quien dijo la grosería en español. Y tú, mirándome a mí, con ira, dijo, te voy a matar. Y se movió y se me vino encima, hasta que le dije, en el nombre de Jesús, detente y siéntate. Y mirándome con gran odio, obedeció y se sentó, por el poder y la autoridad de Jesús. Luego exclamó, tú eres un tonto, no puedes contra nosotros, somos muchos, qué tonto eres. Pero el Señor estaba con nosotros, e inmediatamente le dijimos al Espíritu que se quedara quieto y se callara, y tranquilamente le dije, es verdad que soy un tonto, pero soy un tonto por Jesús. Y sí, ustedes son muchos, yo lo sé, pero el Espíritu de Jesús vive en mí. Tú conoces a Jesús, ¿verdad? Porque ustedes lo han visto a Él en toda su gloria y su esplendor. Y ahora, en Jesús, se nos ha dado autoridad sobre ustedes. Entonces le ordenamos a este demonio que soltara a este joven para poder hablar con él. Luego el joven regresó en sí, muy desorientado, preguntando que qué había sucedido. Le explicamos lo que había sucedido y luego con la ayuda de Dios oramos por su liberación. Es probable que usted no oiga hablar acerca de estas cosas en otros programas de radio. Y no es mi intención asustarlos ni tampoco exaltar estas cosas. Yo les comparto esto porque yo creo que es tiempo que el pueblo de Dios despierte a la realidad de la batalla espiritual violenta que está a nuestro alrededor y que reconozcan plenamente la autoridad que Jesús ha dado a cada uno de sus discípulos para libertar a los cautivos.
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0: Bienvenidos a Respuestas Hoy. Soy Joe Owen de Respuestas en Génesis. Los geólogos seculares tienen dificultad para explicar cómo los químicos correctos y también las condiciones improbables que se necesitan para formar esmeraldas se juntaron en el momento correcto. Bueno, eso es porque ignoran la historia que se encuentra en la Biblia. Los ingredientes no comunes que se necesitan para formar esmeraldas son diferentes tipos de rocas. Se encuentran el uno con el otro cuando son transportados y combinados por agua caliente. Estas condiciones se pueden dar solo cuando hay movimientos mayores en la tierra y cuando hay aguas crecientes durante la formación de montañas. El diluvio de los días de Noé provee el perfecto escenario para que pase esto. Las esmeraldas son un producto del juicio global de Dios. Nos deberían de recordar de su juicio y su misericordia, creando belleza desde las cenizas.
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1: Hace tiempo vino un joven a Radio Nueva Vida para pedir oración. Otras dos personas y yo íbamos a orar por él. Una de estas personas era Irma, la que traduce mis programas. Dios ha bendecido a Irma con una gran sensibilidad espiritual. La otra persona era mi amigo David. David y yo hemos sido compañeros de oración por más de 24 años. Muchas veces hemos orado juntos por las personas, así como lo íbamos a hacer en este día. David se crió en un hogar cristiano, pero por un tiempo él se alejó de Jesús y se involucró con las fuerzas de la oscuridad. Después de un tiempo, Jesús lo rescató en una manera maravillosa. Pero Dios usó el tiempo que él anduvo sirviéndole a Satanás para enseñarle acerca de la batalla espiritual intensa que se está llevando a cabo en nuestro mundo. Ahora David es muy dotado en la guerra espiritual y la liberación. Por 30 años, él ha ayudado a la gente que quiere ser libre, escapar de las garras de Satanás a los brazos de Jesús. Él nunca ha salido buscando por quién orar, sino que Dios siempre le ha traído a la gente. Así como a un hombre desesperado que abrió las páginas del directorio telefónico y en desesperación clamó a Dios diciendo, Dios, si tú eres real, permite que esta persona me ayude. Y al decir esta oración, al azar escogió el número del teléfono de David entre los miles y miles de nombres en el directorio. Luego llamó y preguntó, ¿conoces a Dios? ¿Me puedes ayudar? Y Dios usó a David para liberar a este hombre de las influencias satánicas. Así que en este día, los tres de nosotros estábamos esperando a este joven que llegara para orar por él. Cuando él entró a mi oficina, inmediatamente vimos que un espíritu maligno se comenzó a manifestar en él y su rostro cambió dramáticamente. El demonio transformó el rostro de este hombre, sus ojos estaban llenos de ira. Primero, él volteó hacia mi amigo David, a quien nunca había visto, y lo escupió en la cara y le dijo que era un traidor, porque David había regresado con Jesús. Luego volteó con Irma y con una mirada feroz le dijo una grosería, pero el joven no hablaba español, fue el espíritu quien dijo la grosería en español. Y tú, mirándome a mí, con ira, dijo, te voy a matar. Y se movió y se me vino encima, hasta que le dije, en el nombre de Jesús, detente y siéntate. Y mirándome con gran odio, obedeció y se sentó, por el poder y la autoridad de Jesús. Luego exclamó, tú eres un tonto, no puedes contra nosotros, somos muchos, qué tonto eres. Pero el Señor estaba con nosotros, e inmediatamente le dijimos al Espíritu que se quedara quieto y se callara, y tranquilamente le dije, es verdad que soy un tonto, pero soy un tonto por Jesús. Y sí, ustedes son muchos, yo lo sé, pero el Espíritu de Jesús vive en mí. Tú conoces a Jesús, ¿verdad? Porque ustedes lo han visto a Él en toda su gloria y su esplendor. Y ahora, en Jesús, se nos ha dado autoridad sobre ustedes. Entonces le ordenamos a este demonio que soltara a este joven para poder hablar con él. Luego el joven regresó en sí, muy desorientado, preguntando que qué había sucedido. Le explicamos lo que había sucedido y luego con la ayuda de Dios oramos por su liberación. Es probable que usted no oiga hablar acerca de estas cosas en otros programas de radio. Y no es mi intención asustarlos ni tampoco exaltar estas cosas. Yo les comparto esto porque yo creo que es tiempo que el pueblo de Dios despierte a la realidad de la batalla espiritual violenta que está a nuestro alrededor y que reconozcan plenamente la autoridad que Jesús ha dado a cada uno de sus discípulos para libertar a los cautivos.
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0: Cuando nos mostramos tal cual somos, toda nuestra actitud es más franca y más natural. Aparentar a través de máscaras, mentiras o posesiones nos hace perder la libertad porque estamos realmente preocupados por lo que otros pensarán de nosotros. Cuando ya no buscamos el elogio o una posición, es porque hemos encontrado algo que llena nuestro interior más que solo aplausos o aprobación. Jesús nos deja una clara recomendación: no acumulen tesoros para ustedes mismos en la tierra. Esto no significa renunciar radicalmente a las posesiones, sino a colocarlas en la perspectiva adecuada. Su tesoro debe estar en lo que trasciende en el tiempo, en la relación con su Creador y en el amor a su familia. Le habla Sixto Porras de Enfoque a la Familia.
1: Visite enfoquealafamilia.com.

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1: Hola, soy Milton de los Santos. Imagine que vive en un mundo lleno de maldad, pero este día parecería que algo grande está a punto de suceder. Un hombre y su familia habían estado construyendo una enorme embarcación mientras advertían a la gente del juicio venidero de Dios. Usted se había sumado a las burlas con todos los demás, pero ahora había un estruendo como de trueno. El cielo se había oscurecido extrañamente y el agua caía como nunca antes había caído. El tsunami más grande que jamás haya visto el mundo se dirigía hacia usted. Ficción fantasiosa, la Biblia nos dice que es un evento real de la historia del mundo. El año 600 de la vida de Noé, en el mes segundo, a los 17 días del mes, aquel día fueron rotas todas las fuentes del grande abismo, y las cataratas de los cielos fueron abiertas, y hubo lluvia sobre la tierra 40 días y 40 noches. El detalle de la escala de tiempo sugiere un evento real. Las aguas subieron mientras la lluvia continuó durante 40 días. Dejó de llover, pero las aguas siguieron aumentando a causa de la conmoción geológica durante otros 50 días. Luego, prevalecieron las aguas por un plazo adicional de 60 días, con un total de 150 días. Poco a poco, las aguas se aplacaron por 110 días, y luego se retiraron de la tierra durante 110 días. Estos son hechos reales, y el apóstol San Pedro nos recuerda que son los escarnecedores que siguen siendo deliberadamente ignorantes de los hechos que Dios hizo y luego inundó este mundo. 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

0: Soy Eduardo Palacio con Pautas para Vivir. Jonathan siempre se divertía con sus compañeros de trabajo en la tienda donde vendían zapatos, pero se sorprendió al ver cómo sus amigos mentían cuando querían un día libre o cuando llegaban atrasados al trabajo. Un día Jonathan se hizo tarde. Cuando finalmente llegó al trabajo, no inventó una historia, solo admitió que había estado viendo televisión y perdió la noción del tiempo. Fue reprendido, pero dio un ejemplo a sus amigos sobre decir la verdad. Algunas mentiras son más devastadoras. Pueden comenzar como una exageración o suposición. No obstante, engañar deliberadamente a las personas es un problema desenfrenado, tanto en la cultura de los inconversos como en la cristiana. Las personas sufren como resultado del fraude financiero, psicológico y emocional. Es por eso que el libro bíblico de Lucas advirtió que sería mejor atar una piedra alrededor de su cuello y tirarse al agua que engañar a los inocentes. Satanás es el principal mentiroso porque su trabajo constante es distorsionar la verdad de Dios. Seamos celosos con la verdad, pero también bondadosos. Si Jonathan se hubiera burlado de sus amigos en la zapatería cuando mentían, puede haber causado más daño que bien. Decir la verdad es una forma en la que nosotros, como pueblo de Dios, rechazamos el mal. Decir la verdad es un testimonio refrescante y buscar la verdad es una forma en la que irradiamos la luz, donde quiera que haya oscuridad.
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0: aplauda la fidelidad de Dios. Dele gracias porque Él es fiel, siempre es fiel, siempre es fiel. Dele gracias, dele gracias. Él es fiel, hoy y siempre.
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0: La orden de Judas es: ustedes, los llamados, amados y guardados, defiendan la fe que Dios ha confiado una vez y para siempre a su pueblo santo. Háganlo en forma sabia, bíblica y frontal, porque algunas personas que no tienen a Dios se han infiltrado en sus iglesias diciendo que la maravillosa gracia de Dios nos permite llevar una vida inmoral.
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2: ¿Está usted defendiendo la fe como Judas ordena? ¿Se está poniendo al lado de su Señor, que con amor y fidelidad le entrega la orden de cuidarse de los lobos vestidos de oveja? ¿O se está uniendo a quienes parecen cristianos valientes y audaces, pero realmente son lobos rapaces? La pregunta es si en su denominación, en su trabajo, en su congregación, en su familia, usted con sabiduría y bien preparado, y cuando es esencial, está defendiendo la sana doctrina, o está lentamente siendo influenciado por el error que le exige que acepte comportamientos que Dios rechaza. 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
0: Al continuar nuestro estudio del libro de Judas, titulado Una orden de defender sabiamente nuestras doctrinas y la ética cristiana, llegamos a estudiar la advertencia, cuidado con la entrada de líderes y doctrinas erróneas. Esta es la primera parte que inicio con este principio. La orden de Judas es: ustedes, los llamados, amados y guardados, defiendan la fe que Dios ha confiado una vez y para siempre a su pueblo santo. Háganlo en forma sabia, bíblica y frontal, porque algunas personas que no tienen a Dios se han infiltrado en sus iglesias diciendo que la maravillosa gracia de Dios nos permite llevar una vida inmoral. La pregunta es, ¿está usted defendiendo la fe como nos ordena la palabra de Dios? ¿Se está poniendo al lado de su Señor, que con amor y fidelidad le entrega la orden de cuidarse de los lobos vestidos de oveja? ¿O se ha puesto al lado de quienes parecen cristianos valientes y audaces, pero son lobos rapaces? La pregunta es si en su denominación, en su trabajo, en su congregación, en su familia, usted con sabiduría y bien preparado, y cuando es esencial, está defendiendo la sana doctrina, o está lentamente siendo influenciado por quienes quieren que mostremos más compasión que la que Cristo mostró, y aún Jesucristo denunció pecados que muchos callan. Por supuesto que esta labor no es sencilla. Nuestros días, si usted tiene menos de 30 años, no ha tenido la oportunidad de vivir en una sociedad que crea solo en valores absolutos. Para muchos jóvenes cristianos es difícil entender que tengan que luchar por su fe en ciertos aspectos morales, si lo que nosotros llamamos inmoralidad, la mayoría de sus amigos y compañeros no lo consideran, ni mucho menos sus profesores en la universidad. Quienes tenemos 50, 60 o más años, tuvimos la oportunidad de vivir en una sociedad en que se respetaban más los valores morales absolutos, pues había más conciencia de la existencia de Dios, aunque muchos vivían vidas religiosas. Hoy, incluso algunos jóvenes cristianos creen que cada uno es libre de vivir como desea, que no debemos hablar de nuestros valores y que el homosexualismo es pecado, pero que se nace así, es decir, algunos no creen en verdades absolutas, aún dentro de las iglesias. Judas nos enseña que los enemigos de nuestra fe no deben ser tolerados, no debemos ser amigos de los enemigos, no debemos dejar sin respuesta los ataques a nuestra fe, y también debemos amar a nuestros enemigos, pero no solo con gracia y misericordia, sino también con la justicia, que es parte del amor y que nos ordena exhortar y a veces separarnos de ellos, no apoyarlos en sus deseos de tener poder, de condenar sus pecados cuando tenemos que hacerlo y condenar sus posiciones morales erróneas, condenar sus ideologías y sus teorías cuando éstas están en contra de la teología bíblica y la ética moral divina. Debemos contender ardientemente por la fe. No existe ninguna duda que la orden de defender la fe se debe a esos comportamientos libertinos que estaban llegando a la iglesia naciente y que continúan tratando de ser parte de la iglesia moderna. Quiero hablar de exhortaciones que no deben ser ignoradas. Es imposible que la iglesia de Cristo y la verdad que predicamos no tengan enemigos. Recuerde que estos aparecieron tan pronto el único camino, la única verdad y la única vida apareció en este mundo. Fueron los enemigos de afuera, del mundo religioso, y de dentro de él quienes lo persiguieron, atacaron, lo trataron de impostor, mentiroso, y finalmente lo llevaron a la cruz. La verdad siempre será atacada, así como ha sido atacada la Biblia, pero la Iglesia de Cristo tiene asegurada su victoria. Aunque muchos son los llamados, pocos los escogidos, aunque más son los que se pierden que los que se salvan, la Iglesia siempre será un remanente. Sigamos estudiando nuestra realidad. Las exhortaciones de Judas. Escuche esta. Cuidado, existen peligrosos enemigos internos. Desde el principio de la historia del cristianismo, con un traidor en medio de los 12 apóstoles, la Iglesia ha tenido enemigos internos. Judas fue parte de los 12 y muchos detractores siguieron su ejemplo. Hoy existen miembros de congregaciones, líderes, artistas, políticos que dicen ser cristianos, pero tienen miedo de ser fieles a la verdad y no hablan abiertamente de lo que la Biblia permite y lo que la Biblia condena. Este es un terrible temor que podríamos calificar como temor a no ser populares, a no ser reconocidos en el mundo que quieren impresionar. Esta es una actitud religiosamente correcta que Dios no puede permitir, porque cuando no se condena el pecado, se niega la verdad que lo condena. Los enemigos de la fe son astutos y sutiles, pues así quieren impresionar a los débiles con el fin de convencerlos. Pero también son duros, nos atacan e intentan desacreditarnos a quienes defendemos la fe con la intención de intimidarnos. Pablo escribe a los cristianos de Filipos diciendo: mis amados hermanos, pase lo que pase, alégrense en el Señor. Nunca me canso de decirles estas cosas y lo hago para proteger su fe. Cuídense de esos perros, de esa gente que hace lo malo. No son palabras fáciles de aceptar. Yo no podría decirlas sin ser criticado y atacado. Pero Pablo habla claramente porque esa era la realidad. Había hermanos en peligro de ser seducidos y engañados y la sana doctrina debía ser entendida. Los creyentes debían ser orientados y la verdad debía ser defendida. Él advierte a los más débiles que tengan cuidado, que se mantengan firmes luchando por la fe. Pablo quería que lo imiten en lo que él hacía, pues sabía que iba en camino a cumplir su propósito cada día. Y cada día había avances y obstáculos y él estaba dispuesto a llegar hasta el final de la carrera defendiendo la fe, y por ello les dice: pues ya les dije varias veces, ahora se los repito de nuevo, con lágrimas en los ojos. Hay muchos cuya conducta demuestra que son verdaderos enemigos de la cruz de Cristo. Van camino a la destrucción. Su Dios es su propio apetito. Se jactan de cosas vergonzosas. Solo piensan en esta vida terrenal. En cambio, nosotros somos ciudadanos del cielo donde vive el Señor Jesucristo. Escuche este principio. Los ciudadanos del reino deben apoyarse mutuamente mientras defienden la verdad. Los enemigos de la fe son astutos y sutiles para impresionar a los débiles con el fin de convencerlos y son duros con quienes defendemos la fe con la intención de intimidarnos. Sin duda los ataques feroces vienen de los de afuera. Recuerde que la única verdad la tiene el cristianismo. Si usted no cree eso, no cree en el cristianismo, pues Cristo dijo que Él es el único camino, la única verdad y la única vida. No existen más verdades, y cuando aclaramos esto, somos odiados por el mundo. Por eso algunos cantantes cristianos no están dispuestos a declarar la verdad y decir que el cristianismo es la única verdad. Algunos dicen que se están abriendo a ciertas verdades, que existen otros caminos, otros tienen respuestas escurridizas que no revelan lo radical de la verdad divina, pues desean vender discos. No declarar la verdad que puede impedirles vender es un serio error. Es por ello que estaciones de radio no desean programas en que denunciamos el pecado y la maldad. Cuando denunciamos a los gobiernos que desean terminar con la ética bíblica, ¿tienen miedo? ¿Tienen miedo que denunciemos a los políticos que engañan y a las denominaciones que están en contra de la verdad? Según la palabra de Dios, todas las religiones son falsas. Solo el cristianismo tiene la verdad y por ello, como dice Pablo, Satanás, que es el dios de esas religiones, levanta ideas que tienen cautivas las mentes de la gente. Pablo dice, porque las armas de nuestra milicia no son carnales, sino poderosas en Dios para la destrucción de fortalezas, derribando argumentos y toda altivez que se levanta contra el conocimiento de Dios y llevando cautivo todo pensamiento a la obediencia a Cristo, y estando prontos a castigar toda desobediencia cuando vuestra obediencia sea perfecta. Todo lo que no encaja en la ética bíblica tiene que ser derribado de nuestra mente. Toda idea, toda ideología, sea la de género, marxismo, comunismo, liberalismo moral, todo debe ser eliminado de nuestra mente. No lo digo yo, lo dice Dios. Toda teología, sea la de la liberación, toda filosofía, todo argumento, toda altivez que se levanta contra el conocimiento de Dios, debemos combatirlo hasta que solo tengamos en mente los principios del reino, aunque los peores ataques vienen de quienes dicen ser cristianos. Judas dice que estas personas no tienen a Dios, son impíos, dice, que significa que no tienen conexión con Dios, y el término fue utilizado por los padres de la iglesia para describir a los ateos, los herejes, que no tenían culto a Dios, que no tenían temor a Dios, que no tienen reverencia, y algunos ni siquiera creen que Dios existe. Escuche este principio. Es imposible que la iglesia y la verdad que predicamos no tengan enemigos. Estos aparecieron tan pronto el único camino, la única verdad y la única vida apareció en este mundo. Los enemigos no cristianos y religiosos lo persiguieron, atacaron, y finalmente lo crucificaron. Hablemos de otra realidad. No podemos evitar que algunos se aparten. La orden es contender ardientemente por la fe. Sin duda que esta es una

misma que Judas tuvo. Nuestra realidad nos muestra que existen falsos líderes, falsos hermanos, que aún son pastores de iglesias y denominaciones. Ellos discuten con uno. Algunos andan sofisticadamente vestidos religiosos, incluso con sotanas, y pertenecen a denominaciones liberales morales, y dicen ser cristianos, y están enseñando lo mismo que combatió Judas. Ellos están diciendo que se puede ser homosexual practicante y ser cristiano, que se puede patrocinar, creer, promover la ideología de género y ser cristiano. Ellos creen que puede existir el matrimonio entre dos hombres o dos mujeres, y Judas, y los que, como Judas, amamos la pureza del Evangelio, y todas las estaciones de radio que predican la verdad, y todos los pastores, y todos los evangelistas, y todos los maestros, y todas las denominaciones que amamos la verdad, tenemos que denunciarlos, tenemos el deber de decir que esos lobos rapaces están actuando como si la maravillosa gracia de Dios nos permitiera llevar una vida inmoral. Pablo es directo y denuncia, ¿por qué hay quienes están en las congregaciones y se marchan o se desvían del camino creyendo y agregando sus ideas, su filosofía, sus teorías o sus interpretaciones antojadizas, carnales e interesadas para justificar estilos de vida inmorales y negando la verdad? Y el libro de Hebreos está lleno de ejemplos. Recuerde lo que dice Hebreos 3:12. Mirad, hermanos, que no haya en ninguno de vosotros corazón tan malo e incrédulo que sea parte del Dios vivo. Podemos observar también que otros abandonan la sana doctrina, se convierten en rebeldes solo porque son desobedientes y no quieren someterse a los principios de la palabra ni a las autoridades bíblicas. Hebreos 4:6 dice, por lo tanto, puesto que falta que algunos entren en él y aquellos a quienes primero se les anunció la buena nueva no entraron por causa de la desobediencia. En Hebreos 10 se nos dice que algunos no desean tener comunión con los hermanos, se alejan, no quieren integrarse, no quieren permanecer en una congregación saludable, tienen mil excusas. Y observa lo que dice. Y considerémonos unos a otros para estimularnos al amor y a las buenas obras, no dejando de congregarnos como algunos tienen por costumbre, sino exhortándonos y tanto más cuando veis que aquel día se acerca. El versículo 26 dice, si pecamos voluntariamente después de haber recibido el conocimiento de la verdad, ya no queda más sacrificio por los pecados, sino una horrenda expectación de juicio y de hervor de fuego que ha de devorar a los adversarios. El escritor nos describe a personas que simplemente ignoran el sacrificio de Cristo. Ellos creen erróneamente que aún los salvados pueden vivir en pecado. Al pensar así, en realidad no creen en lo que Cristo enseña y así desprecian la obra redentora de Cristo. En realidad ellos aceptaron una religión, pero nunca aceptaron genuinamente y voluntariamente al Salvador. Por ello eligen vivir en pecado a pesar de que, debido a la muerte de Cristo, ya no deberían ser esclavos de su naturaleza pecaminosa. Porque no conocen toda la verdad, la parte que conocen rechazan para volver a su vida pecaminosa o a sus antiguas creencias religiosas. Y al hacerlo, estos pisotean al Hijo de Dios y tienen por inmunda la sangre del pacto en la cual fue santificado. Estos, según los versículos 38 y 39, no viven por la fe como los justos, que por hacerlo agradan a Dios. Dice el escritor, mas el justo vivirá por la fe, pero si retrocede, no agradará a mi alma. Pero nosotros no somos de los que retroceden para perdición, sino de los que tienen fe para preservación del alma. Podemos decir que estos religiosos habían avanzado en conocer que Cristo murió, que realizó un sacrificio para pagar por nuestros pecados, creyeron parte de la verdad, pero luego volvieron a su religión de sacrificios porque no creyeron toda la verdad y con su actitud decían, nos dio miedo seguir avanzando en esta creencia porque no creemos que el sacrificio que hizo Cristo es suficiente. Y para estar seguro, preferimos rechazar la parte de la verdad que hemos logrado conocer y volver a nuestro sistema religioso. Ellos retrocedieron porque realmente nunca creyeron la verdad, solo creyeron parte de ella o intelectualmente en ella. Y note la siguiente declaración que nos muestra otra realidad de algunas personas que genuinamente pueden querer buscar a Dios, pero en realidad nunca lo han conocido. Dice el escritor, temamos pues no sea que permaneciendo aún la promesa de entrar en su reposo, alguno de vosotros parezca no haberlo alcanzado. También a nosotros se nos ha anunciado la buena nueva como a ellos. A ellos de nada les sirvió haber oído la palabra, por no ir acompañada de fe en los que la oyeron. Muchas personas pueden escuchar por años la verdad,
y nunca apropiarse de ella

0: y nunca verdaderamente tener la fe que les permite ser creyentes genuinos. Hay otra advertencia, cuidado, hay lobos rapaces, hay lobos vestidos de ovejas que entran encubiertamente. La frase han entrado encubiertamente, Judas la usa en un sentido legal, pues así se describía las palabras de un abogado introduciéndose subrepticiamente en las mentes del juez y del jurado. También se usaba para el proscrito que se introducía a hurtadillas en una nación de la cual había sido expulsado. Describe una entrada callada, imperceptible, incluso insidiosa. Jesús advirtió, ten cuidado de los falsos profetas que vienen disfrazados de ovejas inofensivas, pero en realidad son lobos feroces. Puedes identificarlos por su fruto, dice, es decir, por la manera en que se comportan. Y luego agrega, miren, los envío como ovejas en medio de lobos, por tanto sean astutos como serpientes e inofensivos como palomas. Tengan cuidado porque les entregarán a los tribunales, los azotarán con látigo en la sinagoga, serán sometidos a juicio delante de gobernantes y reyes por ser mis seguidores, pero esa será una oportunidad para que les hablen a los gobernantes y a otros incrédulos acerca de mí. Los frutos los explicó bien Judas diciendo, algunas personas que no tienen a Dios se han infiltrado en sus iglesias diciendo que la maravillosa gracia de Dios nos permite llevar una vida inmoral. Por eso que todo estoy hablando de inmoralidad, homosexualismo, transvestismo, estoy hablando de prostitución, estoy hablando de todos aquellos que desvían los principios de la palabra de Dios para vivir vidas inmorales. Hoy existen esos líderes que llevan el nombre de cristianos, pero están guiando a la gente hacia la perdición, pues están enseñando falsedades, aprovechándose de la gracia de Dios. Y Cristo advirtió esto. Y si cree que fui duro al decir que son lobos rapaces, los pastores, los líderes de las denominaciones que enseñan este libertinaje moral de la modernidad, mire de quién aprendí esta descripción. Jesús dijo, guardaos de los falsos profetas que vienen a vosotros vestidos de ovejas, pero por dentro son lobos rapaces. Mateo 7:15. Pablo advirtió seriamente cuando se despedía de los ancianos de Éfeso y le dice, entrarán en medio de vosotros lobos rapaces que no perdonarán al rebaño y de entre vosotros mismos se levantarán hombres que hablarán cosas perversas para arrastrar tras sí discípulos. Y hoy, mientras estuve en Chile, mientras estuve apoyando a candidatos que están más cerca de nuestra moralidad, aquellos que apoyaban a los que están totalmente en contra de nuestra moralidad, que están a favor del matrimonio homosexual, la píldora del día después, a favor del aborto, la eutanasia, que están en contra de todos nuestros principios. Había pastores que los apoyaban, le entregaron a la presidenta, que representa esos valores, le entregaron un reconocimiento y otros discutían, peleaban que no debíamos decir esto, no debíamos denunciar. Si usted piensa, pero en nuestra denominación amamos a los homosexuales como a los adúlteros, y mi pastor nos enseña que debemos tener compasión, que nadie debe juzgarlo, porque la Biblia dice no juzguéis para que no seáis juzgados, y por eso aún en nuestra denominación, en los Estados Unidos o Europa, nombran pastores homosexuales, pero nosotros no hacemos eso. Le digo lo que dice la Biblia, son lobos rapaces, son maestros falsos, son guías de ciego, y su mejor respuesta es huir, si no desea caer con ellos en el hoyo. Jesús dijo eso. Si usted piensa, pero mis líderes son amorosos, han orado por mí, he sanado, ellos fueron los que me predicaron el Evangelio, y no evalúa si están en la sana doctrina, está en peligro. Si usted dice, pero nosotros creemos en milagro, mis líderes hacen milagro, piensa en lo que dijo Jesús. No todo el que me dice Señor, Señor entrará en el reino de los cielos, sino el que hace la voluntad de mi Padre que está en los cielos. Muchos me dirán en aquel día, Señor, Señor, no profetizamos en tu nombre y en tu nombre echamos fuera demonios y en tu nombre hicimos muchos milagros. Entonces les declaré, Jesús dice, nunca os conocí, apartados de mí, hacedores de maldad. La conclusión es sencilla. Estas personas pueden estar en las congregaciones, ser líderes de denominaciones, pero Pablo dice, estos individuos son falsos apóstoles. Todos aquellos que quieren aceptar el homosexualismo, que ordenan pastores homosexuales, que son pastores homosexuales en esas iglesias, son obreros engañosos que se disfrazan de apóstoles de Cristo. Pablo dice, pero no me sorprende para nada, aún Satanás se disfraza de ángel de luz, así que no es de sorprenderse que los que los sirven también se disfracen de siervo de la justicia. Al final, dice Pablo, recibirán el castigo que sus acciones perversas merecen, según los Corintios capítulo 11. Son falsos cristianos que han aprendido la cultura evangélica. Y Pablo dice, no se dan cuenta de que los que hacen lo malo no heredarán el reino de Dios, no se engañe a sí mismo. Los que se entregan al pecado sexual, rinden culto a los ídolos, cometen adulterio, son prostitutos o practican la homosexualidad. Pablo está diciendo esto. O son ladrones, o avaros, o borrachos, o insultan, o estaban la gente. Ninguno de esos heredará el reino de Dios. Anote esto. Y algunos de ustedes eran así, pero fueron limpiados, fueron hechos santos, cambiaron, fueron hechos justos ante Dios al invocar el nombre del Señor Jesucristo y por el Espíritu de nuestro Dios. 1 Corintios 6. Con este principio terminamos. Cuando creyentes eligieron la inmoralidad, el abuso de la gracia, cuando los creyentes querían rechazar lo duro de las órdenes divinas, cuando querían incluir en la iglesia a quienes seguían sus pasiones, querían andar según sus propios deseos, los líderes de la iglesia dijeron que esos estilos de vida no son permitidos. Ellos dijeron, ustedes son llamados y amados, pero debido a que son salvados, deben vivir vidas transformadas.
1: En el programa de hoy hemos estudiado que algunos hombres han entrado encubiertamente, los que desde antes habían sido destinados para esta condenación. Hombres impíos que convierten en libertinaje la gracia de nuestro Dios y niegan al Dios, el único soberano, y a nuestro Señor Jesucristo. No existe ninguna duda que la orden de defender la fe se debe a estos comportamientos libertinos que estaban llegando a la iglesia naciente y que continúan tratando de ser parte de la iglesia moderna. Gracias por seguir su estudio de la carta de Judas, por ser parte de miles de personas que siguen continuamente estas enseñanzas. Y ahora el pastor Ormachea termina el programa de hoy con las siguientes palabras.
0: Es imposible que la iglesia de Cristo y la verdad que predicamos no tenga enemigos. Recuerde que estos aparecieron tan pronto el único camino, la única verdad y la única vida apareció en este mundo. Fueron los enemigos de afuera del mundo religioso y de dentro de él quienes lo persiguieron, atacaron, lo trataron de impostor y mentiroso y finalmente lo llevaron a la cruz. La verdad siempre será atacada, así como ha sido atacada la Biblia, pero la iglesia de Cristo tiene asegurada su victoria, aunque muchos son los llamados, pocos los escogidos. Aunque más son los que se pierden que los que se salvan, y la iglesia será un remanente. Hoy existen miembros de congregaciones, líderes, artistas, políticos que dicen ser cristianos, que tienen miedo de hablar abiertamente de lo que la Biblia permite y lo que la Biblia condena. Y este es un terrible temor al que me gusta calificar como temor a no ser populares, a no ser reconocidos en el mundo que quieren impresionar. No impresiona al mundo, impresiona a Dios. Esta es una actitud religiosamente correcta que Dios no permite. Pablo escribe duramente a los cristianos de Filipos diciendo, «Mis amados hermanos, pase lo que pase, alégrense en el Señor. Nunca me canso de decirle estas cosas y lo hago para proteger su fe». Cuídense de esos perros, de esa gente que hace lo malo. Lo dijo Pablo, yo solo lo leí.
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0: Bienvenidos a Respuestas Hoy. Soy Joe Owen de Respuestas en Génesis.
1: La creación, un acontecimiento sobrenatural. La Biblia describe la creación como un acontecimiento sobrenatural. Dios habló y las cosas fueron hechas. Otros versículos describen la creación como algo por medio de Él y por su sabiduría, poder, inteligencia. Las Escrituras son muy claras en que la creación fue un evento sobrenatural que muestra el poder y la gloria del Creador. Pero muchos cristianos creen que Dios usó el Big Bang para llevar a cabo la creación. Después de todo, alguien tuvo que darle inicio al proceso, ¿no? Bueno, la Biblia no describe a la creación como un evento que Dios nada más empezó como una cadena de causas y efectos. Dios participa activamente en la creación con su palabra poderosa. El decir que Dios simplemente le dio inicio al Big Bang y que tal vez dirigió la evolución de las estrellas y los planetas simplemente es ignorar lo que Dios dijo que Él mismo hizo en Génesis capítulo 1.
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0: Hola, soy Felipe, su siervo de Radio Nueva Vida.
1: Hace tiempo vino un joven a Radio Nueva Vida para pedir oración. Otras dos personas y yo íbamos a orar por él. Una de estas personas era Irma, la que traduce mis programas. Dios ha bendecido a Irma con una gran sensibilidad espiritual. La otra persona era mi amigo David. David y yo hemos sido compañeros de oración por más de 24 años. Muchas veces hemos orado juntos por las personas, así como lo íbamos a hacer en este día. David se crió en un hogar cristiano, pero por un tiempo él se alejó de Jesús y se involucró con las fuerzas de la oscuridad. Después de un tiempo, Jesús lo rescató en una manera maravillosa. Pero Dios usó el tiempo que él anduvo sirviéndole a Satanás para enseñarle acerca de la batalla espiritual intensa que se está llevando a cabo en nuestro mundo. Ahora David es muy dotado en la guerra espiritual y la liberación. Por 30 años, él ha ayudado a la gente que quiere ser libre, escapar de las garras de Satanás a los brazos de Jesús. Él nunca ha salido buscando por quién orar, sino que Dios siempre le ha traído a la gente, así como a un hombre desesperado que abrió las páginas del directorio telefónico y en desesperación clamó a Dios diciendo, «Dios, si tú eres real, permite que esta persona me ayude». Y al decir esta oración, al azar escogió el número del teléfono de David entre los miles y miles de nombres en el directorio. Luego llamó y preguntó, «¿Conoces a Dios? ¿Me puedes ayudar?». Y Dios usó a David para liberar a este hombre de las influencias satánicas. Así que en este día, los tres de nosotros estábamos esperando a este joven que llegara para orar por él. Cuando él entró a mi oficina, inmediatamente vimos que un espíritu maligno se comenzó a manifestar en él y su rostro cambió dramáticamente. El demonio transformó el rostro de este hombre. Sus ojos estaban llenos de ira. Primero, él volteó hacia mi amigo David, a quien nunca había visto, y lo escupió en la cara y le dijo que era un traidor, porque David había regresado con Jesús. Luego volteó con Irma y con una mirada feroz le dijo una grosería. Pero el joven no hablaba español. Fue el espíritu quien dijo la grosería en español. Y tú, mirándome a mí, con ira, dijo, te voy a matar. Y se movió y se me vino encima, hasta que le dije, en el nombre de Jesús, detente y siéntate. Y mirándome con gran odio, obedeció y se sentó, por el poder y la autoridad de Jesús. Luego exclamó, tú eres un tonto, no puedes contra nosotros, somos muchos, qué tonto eres. Pero el Señor estaba con nosotros, e inmediatamente le dijimos al Espíritu que se quedara quieto y se callara, y tranquilamente le dije, es verdad que soy un tonto, pero soy un tonto por Jesús. Y sí, ustedes son muchos, yo lo sé, pero el Espíritu de Jesús vive en mí. Tú conoces a Jesús, ¿verdad? Porque ustedes lo han visto a Él en toda su gloria y su esplendor. Y ahora, en Jesús, se nos ha dado autoridad sobre ustedes. Entonces le ordenamos a este demonio que soltara a este joven para poder hablar con él. Luego el joven regresó en sí, muy desorientado, preguntando que qué había sucedido. Le explicamos lo que había sucedido y luego con la ayuda de Dios oramos por su liberación. Es probable que usted no oiga hablar acerca de estas cosas en otros programas de radio. Y no es mi intención asustarlos ni tampoco exaltar estas cosas. Yo les comparto esto porque yo creo que es tiempo que el pueblo de Dios despierte a la realidad de la batalla espiritual violenta que está a nuestro alrededor y que reconozcan plenamente la autoridad que Jesús ha dado a cada uno de sus discípulos para libertar a los cautivos.
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0: Dios no quiere hábitos en nuestra vida que nos estorben, que estorben nuestro testimonio y nuestro servicio a Él. 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
0: Libertad, una palabra alentadora, muy motivadora y también preciosa. Ahora bien, cuando usted escucha esta palabra, ¿qué piensa? ¿Acaso siente algo? ¿O se ve a sí mismo diciendo, yo no soy libre, ojalá fuera libre, ojalá pudiera ser libre, ojalá pudiera sentir esa libertad, pero no puedo? Quizás es porque tiene un trabajo, por ejemplo, del cual no puede salir. No puede huir y se le hace muy difícil ir cada día a hacer lo mismo. No sé lo que pasa en su vida que le esté causando este sentimiento de que no es libre. Pero quizá en los minutos siguientes, si presta mucha atención, descubra de qué se trata. El título de este mensaje es La Verdadera Libertad. Quisiera entonces que vaya al capítulo 8 de Juan, un capítulo muy conocido de la Biblia. En su conversación con sus oyentes no les decía, así se logra la salvación, sino que al ser salvos por la gracia de Dios, veamos lo que hay que hacer. Escuchen lo que dijo en el capítulo 8 de Juan, versículo 28. Les dijo pues Jesús, cuando hayáis levantado al Hijo del Hombre, entonces conoceréis que yo soy y que nada hago por mí mismo, sino que según me enseñó el Padre, así hablo. Porque el que me envió conmigo está, no me ha dejado solo el Padre, porque yo hago siempre lo que le agrada. ¿No le gustaría poder decir eso? Yo hago siempre lo que le agrada. Y hablando él estas cosas, muchos creyeron en él. Dijo entonces Jesús a los judíos que habían creído en él, si vosotros permaneciereis en mi palabra, seréis verdaderamente mis discípulos y conoceréis la verdad y la verdad os hará libres. ¿Cuál verdad? ¿Cuál verdad es la que nos libera? Pues de eso quisiera hablar en este mensaje. Está muy claro en la Biblia por qué vino Jesús. Y él dice que hay tres razones principales por las que vino. Número uno, vino a buscar y a salvar lo que se había perdido. Vino al mundo, entregó su vida en la cruz y saldó nuestra deuda de pecado para que pudiéramos ser salvos y ser hijos de Dios. La Biblia dice que otra razón por la que vino era para que usted y yo tengamos vida y vida en abundancia. Mire, no basta con ser salvos. Hay gente que me dice a menudo, ya soy salvo, como si ahí acabara la vida cristiana. Pero Él vino a darnos vida en abundancia, que es una vida plena, gozosa, donde descubrimos la voluntad de Dios, descubrimos los caminos de Dios, descubrimos a Dios de una forma muy personal y estrecha, y que también se involucra profundamente en cada aspecto de nuestra vida. Y hay otra razón por la que Él vino: a liberar a los cautivos. Y esta es la parte del mensaje que quisiera tratar, la idea de liberar a los cautivos. Si yo les preguntara hoy, ¿cuántos de ustedes se sienten como cautivos? Quizás la mayoría me diría, yo no lo estoy. Estoy libre de deudas, tengo libertad laboral y en mi familia. Y así podría citar muchas cosas en las que se siente libre, pero ¿es espiritualmente libre? Pues no será completamente libre hasta que sea espiritualmente libre. Así que pensemos en esto un momento. ¿Cuáles formas de esclavitud emocional que algunos de nosotros puede tener en su vida pueden destrozarnos u oprimirnos? Hay mucha gente que tiene muchas facultades, talentos y destrezas, y la razón por la que no avanzan en la vida es porque han sido apresados, encarcelados por un espíritu de temor. Tengo miedo al fracaso. Tengo miedo de no hacer las cosas bien. Tengo miedo a lo que diga la gente. De modo que el miedo domina sus vidas. Le dirán que son totalmente libres, pero no lo son. Luego está la falsa culpabilidad. Una vez que usted cree en Cristo como su Salvador, es libre, ya no es culpable. Y alguien dirá, bueno, yo me arrepentí de ese pecado. Sé que me he arrepentido. Le he pedido perdón a Dios. Pero de algún modo vuelve a aparecer. Eso suele ser una falsa sensación de culpa. ¿Y qué le hace? Lo mantiene encarcelado. No importa lo que haga, esa sensación de culpa reprime su gozo, su paz y su felicidad. Así que hay gente que vive con falsa culpabilidad y gente que vive con celos. Los celos los han capturado. Están como atados. Son celosos. También hay gente, por ejemplo, que vive continuamente en inquietud y ansiedad. Y entonces se meten en un calabozo, por decirlo así. ¿De qué? De inquietud, inseguridad y temor, y se preguntará qué ocurrirá en su vida. Hasta que usted pueda tratar eso, seguirá atado. Mucha gente está llena de ansiedad y llena de temor, quizás por la forma en que creció y fue tratada, y crecieron con temor, ansiedad y frustración. Y ahora dicen, mire, así eran las cosas en mi familia. Así eran. De modo que sucumben ante eso. Mucha gente vive encarcelada por esos pensamientos, ideas y actitudes. Quieren ser libres, pero no saben cómo salir. Y una de las razones es que no entienden lo que pasa. No entienden que quizá estos sentimientos comenzaron hace muchos, muchos años. Yo guardo alguna de esas cosas en mi propio corazón. Han estado ahí por muchos años, muchos años. No pude verlo, nadie más lo vio tampoco, o no tuvo el valor de decirme, ¿se da cuenta de estas cosas en su vida? Y entonces, mis amigos fueron bastante sinceros conmigo. Y una vez que me di cuenta, dije, Dios, mira lo que he perdido acerca de mi relación contigo. No podía creer que pudieras amarme tal como soy, que no tengo que esforzarme ni tengo que complacerte, solo ser como soy con todas mis faltas y fracasos y lo que sea. Vaya experiencia tan liberadora en mi vida. Esa no es la única imperfección que tengo, pero mire lo que quiero decir. Paso a paso, si está dispuesto, Dios lo librará. Y no hay nada como la libertad emocional que surge cuando ha resuelto algo que conocía en su vida. Y luego está la sensación de que nunca podemos complacer a Dios. Usted no tiene que afanarse para complacerlo. Él quiere que le permita ser en usted lo que desea ser en usted. No se trata de exagerar, ¡oh, debo complacer a Dios! Recuerdo en mi propia vida, por ejemplo, que debía sobreponerme y liberarme de una doctrina que yo sabía que no estaba bien, que decía que si pecaba después de ser salvo, podría irme al infierno. Yo crecí con eso. Eso me enseñaron. Y el día que me liberé de eso, amable oyente, en serio que me liberé, porque eso no es cierto. Luego, uno de los peores es la falta de perdón. Es una cautividad absoluta. Si usted no puede perdonar a alguien lo que le ha hecho, esa es una forma de cautividad que lo empujará, escuche bien, lo empujará y lo impactará en cada área de su vida. Debe estar dispuesto a resolver eso y puede resolverlo y ser libre, no importa quién sea. Ahora bien, pensemos en esto un momento. Cualquiera de estas emociones o actitudes produce un efecto en nosotros. Dios no quiere hábitos en nuestra vida que nos estorben, que estorben nuestro testimonio y nuestro servicio a Él. Por ejemplo, Mientras tenga algunas de estas actitudes en su vida y no esté dispuesto a remediarla, le estorbarán de una forma u otra, impedirán que Dios lo use. Usted no puede tener un espíritu rencoroso y ser muy eficaz para el Señor. No puede ser egoísta, codicioso y tacaño y ser usado por Dios de alguna manera provechosa. Como ve, ninguna de esas cosas armoniza con lo que somos. Y si no armonizan, a mí me toca encargarme de eso. Así que pensemos un momento en eso. Sencillamente es esto. Si todo esto es cierto, ¿cuál es la verdad que nos libera? La verdad sobre nuestra salvación. Usted y yo creímos en Cristo como nuestro Salvador, para perdón de nuestros pecados. En base en esto, su muerte en el Calvario, la cual expió todos nuestros pecados, pasados, presentes y futuros. Por tanto, no puedo perderme después de ser salvo, es decir, toda mi libertad se basa en una relación personal con Él. Fíjese bien, el creador de la libertad, Él es quien libera a los esclavos, pero no solo da la salvación, sino que el Espíritu Santo dice que vino a su vida y la mía, ¿a qué? A sellarnos por siempre como hijos de Dios, a vivir en nosotros para darnos dirección en nuestra vida, a convencernos de pecado, a convencernos de nuestro perdón, a guiarnos, dirigirnos y mostrarnos la voluntad de Dios para nuestra vida. Mire lo que tenemos. Tenemos esta maravillosa relación con el Señor y la presencia del Espíritu Santo que nos guía y nos dirige de cualquier forma que Dios quiera usarnos. Ese es el comienzo. La verdad que me libera.

0: Dios. Antes estábamos alejados, y no solo alejados, sino distanciados de Dios por allá. Ahora la Biblia dice que usted es coheredero con Cristo de todo lo que Dios tiene. Antes usted lo rechazó, ahora usted lo acepta, y Él lo acepta a usted. Ya no es rechazado, sino aceptado. Una vez era culpable, pero ahora es perdonado, un hijo e hija de Dios perdonado. Una vez andaba en tinieblas sin saber lo que pasaba, ahora anda en la luz viviente del Hijo de Dios. Una vez estuvo muerto en delitos y pecados, ahora está espiritualmente vivo. Todas esas cosas las ha hecho Dios en su vida y las hace en nuestra vida cuando venimos a Él como nuestro Salvador. Y comienza a actuar en nuestra vida librándonos de todas las cosas. Mire, la voluntad de Dios es librarlo de todas las cosas que entorpecen su voluntad, su propósito y su plan para la vida suya. Y está dispuesto a hurgar en su vida y a arreglar las cosas del pasado que han estado ahí desde su niñez. Él quiere que salga de nuestra vida todo lo que entorpece su voluntad, su propósito y su plan maravilloso para nosotros. Como ve, esa es nuestra posición. Somos hijos de Dios para quienes Él tiene una voluntad, un propósito y un plan. Así es Él. Y si he de ser libre, tengo que comprender que no solo soy salvo, sino que esta es mi verdadera posición divina y espiritual. Así que al mirar eso, pienso, bien, Señor, ¿cómo puedo ser libre? En primer lugar, debo decidirlo. Debo decidir que seré libre de todo lo que haya en mi vida que no debe estar ahí. En segundo lugar, escuche, debo decidir creer que puedo ser libre. Y alguien dirá, mire, he sido así en mi vida durante muchos años, así soy yo. Entonces ha claudicado ante la cautividad. Entonces, debo decidir ser libre. Debo decidir creer que puedo ser libre. Y aquí está la clave. Siendo este el caso de que sé quién soy en Cristo, y cuáles son mis posesiones y cuál mi identidad y mis privilegios, ¿qué sigue? ¿Cómo hago para ejercer esta libertad? ¿Cómo me libero diariamente? Sencillamente haciendo esto, fíjese bien. Respondiendo a las circunstancias de mi vida día tras día. Respondo ante ellas, ¿basado en qué? Basado en mi salvación. Soy hijo, hija de Dios. Basado en mi posición, lo que tengo, escuche, y lo que soy en Cristo, hijo, hija de Dios. Basado en mis posesiones. Él dice que tengo todo lo que necesito. Tengo la naturaleza de Dios en mí, a Dios en mí y las promesas de Dios. Y mire, tengo la identidad de un seguidor de Cristo. En otras palabras, usted responde basado en la verdad. Ahora, ¿cuál es la verdad que me hace libre? Pues la verdad de quién es Él en nosotros. Llego a ser libre cuando me enfrento a alguna circunstancia de la vida basado en qué. En quién soy según Jesús, en lo que tengo según Jesús y en mi posición según Jesús. Pero la tragedia es que si usted no sabe que hay cautividad en su vida, si no sabe que hay cosas en su vida o no ha estado dispuesto a reconocerlo, escuche bien, vivirá en cautividad a un nivel que está por aquí abajo cuando Dios quiere que viva hasta allá arriba. Y como dijimos, es su propia decisión. Y es una decisión que tomamos basados en la verdad. Todo lo que he dicho es sencillamente la verdad. Se trata de quién es Él, lo que ha hecho en su vida, lo que ha hecho en la mía y lo que hará y lo que ha prometido hacer. Él dijo, créanme. Y dice, la verdad os hará libres, pero es necesario que usted lo desee. Tiene que saber que necesita ser libre, que quiere ser libre, que está dispuesto a creer que puede ser libre y creerle a Él. Y usted dirá, ¿quiere decir que todo este mensaje es acerca de creer y obedecer a Dios? ¿Cree que Dios complicaría las cosas? Mire, puesto que Dios no tiene favoritos, ningún favorito, cualquier persona que pueda leer estos pasajes de la Escritura y organizarlos y ponerlos en simple orden puede ser libre.
1: Pero la pregunta

0: pregunta es, ¿quiere ser libre? ¿Hay algo en su vida que quisiera confesar? ¿Sabe una cosa? La verdad es que en este momento de mi vida, y esto ya lo he oído, en este momento de mi vida, no me venga con esas cosas. En este momento, en mi vida, no. Este es el momento de ser libre. Escúcheme bien porque yo los amo. Y quisiera inculcarles esto si pudiera meterlo en su cabeza y taparlo y luego permitir que funcione en toda su vida, lo haría. Porque sé lo que es la libertad y también sé lo que es la cautividad. Y quien quiera que sea usted, donde quiera que esté y sea lo que sea que esté pasando, sé que algunos dirán, eso es lo que yo quiero, quiero la libertad, usted puede tenerla. Comienza con Jesús y la tarea del Espíritu Santo en su vida. Usted desea la libertad, aceptar su promesa de libertad, reclamar esa libertad y tener confianza en que será en usted todo lo que necesita que sea y hará por usted todo lo que necesita que haga. Solo déjeme decir algo más. Cuando usted es libre y hay una sensación que no puede describir, no puede describirla con claridad porque, ¿qué sucede? El peso se fue, la culpa se fue y todas esas tonterías que creyó que eran importantes en su vida, todas se fueron. Y ahora lo importante es esto, tan solo agradarle a él y amarlo. No es complacerlo debido a lo que pasará, sino agradarle porque lo deseo y usted lo desea. Es una libertad que solo viene con la persona de Jesucristo. Así que piense en toda la gente que nunca ha creído en Cristo como su Salvador. Están viviendo en cautividad y no es mi responsabilidad o la suya acercarnos a alguien y decirle, eres un esclavo. ¿Sabe por qué no debe hacer eso? Muchos de ellos ya son conscientes de eso, pero no saben por qué. Y mi mensaje es sencillamente este. Usted no tiene que seguir viviendo como vive. Es una decisión que toma. Y Dios lo ha hecho tan sencillo que usted tropieza con todo. Recibirlo como su Salvador personal. Tener confianza en que es todo lo que usted necesita porque lo prometió. Y confiar en que Él hará que esto resulte en su vida porque solo Él puede hacerlo. Y véalo trabajar. Confíe en el Señor y véalo trabajar. Él lo hará libre.
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0: Todos tenemos prioridades en diferentes aspectos de nuestra vida.
4: Algunos las tienen aunque jamás hayan pensado que en realidad son prioridades. Pero ¿qué es una prioridad en sí? Es aquella cosa o aquella persona que para nosotros tiene preferencia sobre todo lo demás sin descuidar ninguna de las otras. Por ejemplo, todos debemos tener, cuando menos, una prioridad suprema y motivadora, es decir, una prioridad para mí es lo primero en importancia, lo primero que tomo en consideración. Cada quien tiene una prioridad en la vida que quizás él o ella sea la única persona que sabe de qué se trata, pero la tiene. Y la pregunta es esta: ¿usted valoriza su relación con el Señor Jesucristo de tal manera que la prioridad número uno de su vida sea pasar tiempo a solas con Él? ¿Él es importante para usted? ¿Qué lugar ocupa Él en su vida? ¿Ocupa un lugar muy bajo en su lista en cuanto a su tiempo, a sus energías, a su interés, a su amor, a su devoción, pero usted no sabe exactamente dónde acomodarlo? ¿Dónde está él en su lista de prioridades? Usted sabe bien que puede hacer a un lado esta pregunta, pero en realidad no debe hacerlo. Entonces, ¿qué lugar ocupa él en su vida?
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0: Bienvenidos a Respuestas Hoy. Soy Joe Owen de Respuestas en Génesis. ¿Es la ciencia secular? Muchos evolucionistas argumentan que no se puede usar la Biblia cuando se trata de la ciencia, porque eso es una religión. Bueno, entonces ellos no pueden utilizar sus ideas naturalistas tampoco, porque eso es también religión. Pues vea, no se trata de ciencia versus religión, realmente se trata de religión versus religión. Y la ciencia se ve atrapada en el medio. Los evolucionistas rechazan el Génesis como el punto de partida de la verdad. En su lugar vienen a la evidencia con sus propias ideas y para muchos, esas ideas incluyen el ateísmo y el naturalismo. Increíble que no se permite lo sobrenatural. Ellos aplican estas suposiciones que no pueden verificarse a su trabajo y lo llaman ciencia. Pero no hay nada acerca de la ciencia que diga que deba hacerse desde una perspectiva religiosa secular. Así que rescatémonos a la ciencia de esas filosofías.
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1: Cuando los atletas se preparan para los Juegos Olímpicos, deben mantener el rumbo durante su entrenamiento. Si pierden un día o se relajan en sus rutinas, nunca alcanzarán su objetivo de ganar una medalla. La vida cristiana se asemeja mucho a entrenar para los Juegos Olímpicos. Pablo dice en 2 de Timoteo 4:7, «He peleado la buena batalla, he acabado la carrera, he guardado la fe». ¿Estás corriendo tu carrera de tal manera que, cuando la completes, puedas decir que te mantuviste firme y peleaste la batalla? Nuestro objetivo final es el cielo. ¿Cómo estás corriendo tu carrera hoy? Todos debemos terminar bien nuestra carrera para que, cuando veamos al Señor, Él nos diga, «Bien, siervo bueno y fiel».
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0: Hola, soy Felipe, su siervo de Radio Nueva Vida.
1: Hace tiempo vino un joven a Radio Nueva Vida para pedir oración. Otras dos personas y yo íbamos a orar por él. Una de estas personas era Irma, la que traduce mis programas. Dios ha bendecido a Irma con una gran sensibilidad espiritual. La otra persona era mi amigo David. David y yo hemos sido compañeros de oración por más de 24 años. Muchas veces hemos orado juntos por las personas, así como lo íbamos a hacer en este día. David se crió en un hogar cristiano, pero por un tiempo él se alejó de Jesús y se involucró con las fuerzas de la oscuridad. Después de un tiempo, Jesús lo rescató en una manera maravillosa. Pero Dios usó el tiempo que él anduvo sirviéndole a Satanás para enseñarle acerca de la batalla espiritual intensa que se está llevando a cabo en nuestro mundo. Ahora David es muy dotado en la guerra espiritual y la liberación. Por 30 años, él ha ayudado a la gente que quiere ser libre, escapar de las garras de Satanás a los brazos de Jesús. Él nunca ha salido buscando por quién orar, sino que Dios siempre le ha traído a la gente, así como a un hombre desesperado que abrió las páginas del directorio telefónico y en desesperación clamó a Dios diciendo, «Dios, si tú eres real, permite que esta persona me ayude». Y al decir esta oración, al azar escogió el número del teléfono de David entre los miles y miles de nombres en el directorio. Luego llamó y preguntó, «¿Conoces a Dios? ¿Me puedes ayudar?». Y Dios usó a David para liberar a este hombre de las influencias satánicas. Así que en este día, los tres de nosotros estábamos esperando a este joven que llegara para orar por él. Cuando él entró a mi oficina, inmediatamente vimos que un espíritu maligno se comenzó a manifestar en él y su rostro cambió dramáticamente. El demonio transformó el rostro de este hombre. Sus ojos estaban llenos de ira. Primero, él volteó hacia mi amigo David, a quien nunca había visto, y lo escupió en la cara y le dijo que era un traidor, porque David había regresado con Jesús. Luego volteó con Irma y con una mirada feroz le dijo una grosería, pero el joven no hablaba español, fue el espíritu quien dijo la grosería en español. Y tú, mirándome a mí, con ira, dijo, te voy a matar, y se movió y se me vino encima, hasta que le dije, en el nombre de Jesús, detente y siéntate. Y mirándome con gran odio, obedeció y se sentó, por el poder y la autoridad de Jesús. Luego exclamó, «Tú eres un tonto, no puedes contra nosotros, somos muchos, ¡qué tonto eres!». Pero el Señor estaba con nosotros, e inmediatamente le dijimos al Espíritu que se quedara quieto y se callara, y tranquilamente le dije, «Es verdad que soy un tonto, pero soy un tonto por Jesús. Y sí, ustedes son muchos, yo lo sé, pero el Espíritu de Jesús vive en mí. Tú conoces a Jesús, ¿verdad? Porque ustedes lo han visto a Él en toda su gloria y su esplendor. Y ahora, en Jesús, se nos ha dado autoridad sobre ustedes». Entonces le ordenamos a este demonio que soltara a este joven para poder hablar con él. Luego el joven regresó en sí, muy desorientado, preguntando que qué había sucedido. Le explicamos lo que había sucedido y luego con la ayuda de Dios oramos por su liberación. Es probable que usted no oiga hablar acerca de estas cosas en otros programas de radio. Y no es mi intención asustarlos ni tampoco exaltar estas cosas. Yo les comparto esto porque yo creo que es tiempo que el pueblo de Dios despierte a la realidad de la batalla espiritual violenta que está a nuestro alrededor y que reconozcan plenamente la autoridad que Jesús ha dado a cada uno de sus discípulos para libertar a los cautivos.
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0: Estar presentes y disponibles para nuestros hijos les marca para toda la vida. Un menor que ha sido criado en un ambiente de aceptación y afecto crece con la confianza para desarrollarse en todas las áreas. Un niño en estado de abandono experimenta un sentimiento profundo de inseguridad y esa sensación de falta de amor tiene consecuencias en su personalidad y en sus habilidades emocionales, intelectuales y sociales. La unión entre los padres y su hijo en los primeros años de vida lo llena de seguridad. El niño necesita contacto visual y expresiones de cariño, sentirse atendido en sus necesidades básicas y sostenido por palabras de afirmación. Un vínculo fuerte con nuestros hijos les provee la seguridad para enfrentar los desafíos que la vida les presenta. Le habla Sixto Porras de Enfoque a la Familia.
1: Visite Enfoque a la Familia.

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1: Hola, soy Milton de los Santos. Si usted cree que los focos de diodos emisores de luz son brillantes, espera hasta que vea lo que los científicos están desarrollando: un LED que es mucho más brillante que los focos que ya estamos utilizando. Y lo podemos agradecer a una de las criaturas más encantadoras de Dios, la luciérnaga, por iluminar el camino hacia estos focos más brillantes. Un equipo internacional de investigadores de la Universidad de Namur en Bélgica recientemente examinó las luciérnagas Foturis en un microscopio electrónico de barrido para ver si pueden identificar las estructuras que producen la luz. Después de identificar 7 estructuras como candidatos para el aumento del brillo, simulaciones por ordenador les ayudó a determinar que eran las escamas irregulares en la superficie del órgano que emite luz las que incrementaron su brillo. Se vio que los múltiples bordes bruscos, muy parecido a las tejas de un techo, dispersaban rayos de luz para incrementar la cantidad de luz que escapa de la linterna brillante de la luciérnaga. Cuando un segundo equipo de científicos puso esto a prueba, mediante grabado de un patrón similar de tejas en focos LED ya existentes, encontraron que incrementó la producción de luz del foco en un 55%. No sabemos cuándo estos focos estarán disponibles para los consumidores. Es posible que se encuentren en las estanterías de las tiendas para cuando usted escuche esto. Pero lo que sí sabemos es que estos LED brillantes no se dieron por casualidad. Fueron diseñados por científicos e ingenieros que sabían dónde buscar las respuestas. Después de todo, los ingenieros conocen un buen diseño cuando lo ven. 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

0: Soy Eduardo Palacio con Pautas para Vivir. Jonathan siempre se divertía con sus compañeros de trabajo en la tienda donde vendían zapatos. Pero se sorprendió al ver cómo sus amigos mentían cuando querían un día libre o cuando llegaban atrasados al trabajo. Un día Jonathan se hizo tarde. Cuando finalmente llegó al trabajo, no inventó una historia, solo admitió que había estado viendo televisión y perdió la noción del tiempo. Fue reprendido, pero dio un ejemplo a sus amigos sobre decir la verdad. Algunas mentiras son más devastadoras. Pueden comenzar como una exageración o suposición. No obstante, engañar deliberadamente a las personas es un problema desenfrenado, tanto en la cultura de los inconversos como en la cristiana. Las personas sufren como resultado del fraude financiero, psicológico y emocional. Es por eso que el libro bíblico de Lucas advirtió que sería mejor atar una piedra alrededor de su cuello y tirarse al agua que engañar a los inocentes. Satanás es el principal mentiroso porque su trabajo constante es distorsionar la verdad de Dios. Seamos celosos con la verdad, pero también bondadosos. Si Jonathan se hubiera burlado de sus amigos en la zapatería cuando mentían, puede haber causado más daño que bien. Decir la verdad es una forma en la que nosotros, como pueblo de Dios, rechazamos el mal. Decir la verdad es un testimonio refrescante y buscar la verdad es una forma en la que irradiamos la luz, donde quiera que haya oscuridad.
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0: Bienvenidos a Respuestas Hoy. Soy Joe Owen de Respuestas en Génesis. Confiando en la sabiduría de Dios. Durante los últimos días, hemos estado viendo la historicidad de Adán. Hemos visto que la Biblia es muy clara que Adán fue histórico. Incluso el Evangelio fue fundado en este hecho. Entonces, ¿por qué tantos cristianos niegan su historicidad? Yo digo que es porque han optado por aceptar la sabiduría del mundo por encima de la sabiduría de Dios. En lugar de confiar que Dios registró con precisión y claridad para nosotros en su palabra lo que sucedió en el pasado, han decidido poner su fe en las ideas pecaminosas y falibles del hombre y han ajustado la Biblia para que se adapte a ellas. Pero cuando las ideas del hombre inevitablemente cambian, una vez más, van a tener que cambiar de nuevo la Biblia. Nuestra fe no debe basarse en las ideas del hombre. Tenemos que confiar plenamente en la palabra de Dios y desde su primer versículo.
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1: ¿Hay algo en tu vida que idolatres? Tal vez sea un auto, una celebridad, el dinero o la ropa. Cuando ponemos cualquier cosa por encima del Señor, estamos idolatrando eso. En Éxodo, los hijos de Israel adoraron un becerro de oro. En los 10 mandamientos, Dios dice en Éxodo 24: No te harás imagen ni ninguna semejanza de lo que esté arriba en el cielo, ni abajo en la tierra, ni en las aguas debajo de la tierra. Cuando idolatramos a algo o a alguien, abandonamos a Dios. Cuando idolatramos, no tenemos una relación cercana con el Señor. ¿Hay algo que idolatres y que necesitas llevar a la cruz hoy? Ora para que el Señor te muestre cuál es y ponlo ante Él.
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Dios, crea en mí un corazón limpio y renueva un espíritu recto dentro de mí. No me eches de tu presencia y no retires de mí tu Espíritu Santo.

0: Hola, soy Felipe, su siervo de Radio Nueva Vida.
1: Hoy le quiero compartir unas cuantas cosas que yo he aprendido acerca de hablar con Dios. Un día, yo estaba orando con mi amigo, cuando de repente el Señor me demostró un pecado que estaba en mi corazón. Él me dijo que yo era inconstante en mi fe. Él me demostró que yo no creía que Él podía contestar mi petición. Tuve que detenerme y confesar que Él tenía razón. Dios me dijo que Él no era como los hombres, que hacen promesas y no las cumplen. Si Dios creó el universo, ciertamente Él es capaz de cumplir sus promesas en nuestra vida. Así que debemos acercarnos a Él, creyendo que Él es capaz de hacer lo que pedimos. Dios raramente honra las oraciones hechas en incredulidad. Sin fe, es imposible agradar a Dios. Dios me estaba demostrando que es muy importante tener un corazón limpio cuando nos acercamos a Él. Cuando el Señor me demostró mi pecado de incredulidad, yo pude no haber estado de acuerdo con Él y seguir adelante con mi oración. Pero eso hubiera sido un gran error, porque Dios se aparta de los que traen pecado en su corazón. Para ser eficaz, necesitamos ser humildes, enseñables y honestos con Dios. Necesitamos pedirle a Él que nos quite cualquier cosa que a Él no le agrade. Muchos se preguntan que por qué no reciben respuesta de parte de Dios y guardan amargura y resentimiento hacia otros y también traen otros pecados en su corazón. Así que al hablar con Dios, permita que le demuestre cualquier cosa que esté impidiendo la respuesta a su oración. Otra cosa que he aprendido es la gran autoridad que tenemos cuando hablamos con Dios. Una vez yo iba manejando cuando la persona que estaba sentado a mi lado me dijo que él sentía que él estaba siendo atormentado por un espíritu maligno. Yo volteé hacia él y le dije, bueno, vamos a orar y averiguar qué está pasando. Paré el carro y en el nombre de Jesús le ordené al espíritu maligno que se identificara. Inmediatamente él gritó, temor. Sí, era cierto, espíritus malignos estaban atormentando a este hombre. Y mientras lloraba por su libertad, bajo la guianza de Dios, otro espíritu maligno tomó control de su garganta y no lo dejaba hablar. En el nombre de Jesús se le ordenó a este espíritu que soltara su garganta para que él pudiera alabar a Dios. Inmediatamente lo soltó y él pudo orar y alabar a Jesús. Y pronto él fue libre por el poder de Dios. Les comparto esto para recordarles de la gran autoridad que se le ha dado a los que oran en el nombre de Jesús y conforme su voluntad. Yo creo que en este tiempo hay un favor especial sobre el pueblo hispano. Hay un amor único en el corazón de Dios para su pueblo hispano. Él quiere que usted lo conozca. Él quiere que usted esté cerca de Él. Si yo fuera usted, yo usaría esta bendición, la oración, para mi beneficio. Hable con Dios y dígale, dice Felipe que tú me quieres bendecir. Lo quiero creer. Señor, por favor enséñame quién eres. Camina cerca de mí. Ayúdame a aprender todo acerca de ti. Recuerde que la oración es simplemente platicar con Dios. Hable con Él honestamente de lo que está en su corazón. Pídale a Dios que le ayude a aprender cómo hablar con Él durante el día. Y leyendo su libro de amor, la Biblia, esto también le va a ayudar a aprender acerca de Él. Hágase una costumbre de comenzar su día con Él y también en la noche al acostarse, comparta su día con Él. Entre más hable usted con Dios, habrá más cambio en su vida.
0: Hasta la próxima vez. Este es Felipe. Dios le bendiga.
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Shalom Alejem para cada uno de ustedes. Queremos darle la bienvenida a nuestra serie en el libro de Marcos, el principio del Evangelio de Jesucristo, Hijo de Dios. Como se puede leer en su primer versículo, sí, este libro es su palabra para nosotros. Marcos relata acontecimientos de la vida del Mesías de tal manera que revela otras facetas de la verdad infinita de Dios. El relato se desarrolla a un ritmo rápido, amplifica y profundiza los acontecimientos relatados. A menudo sentimos como si estuviéramos allí, caminando con Jesús. Presenta a Yeshua de una manera muy poderosa y al mismo tiempo nos lo revela progresivamente. Pero es precisamente así como descubrimos a nuestro Salvador en nuestro día a día, en un despliegue progresivo y continuo de su persona a medida que caminamos con Él. Este estudio es impartido originalmente en inglés por el líder mesiánico Jack Isaac Gabizón, pastor y maestro de la congregación Beth Ariel en Montreal, Canadá. Creyente judío en Yeshua, con profundo amor y búsqueda en la palabra de Dios desde una perspectiva judía. Ahondemos en la lectura de este libro y que el Espíritu de Dios nos guíe a través de estos estudios. Que la bendición de Yeshua esté con ustedes al escucharlos y Shalom. Pues así se habla de Israel en Éxodo capítulo 4 versículo 22, cuando el Señor dice: Israel es mi hijo, mi primogénito. Pero, ¿por qué hacer tal pregunta si la respuesta es tan obvia? Es como preguntarle a Israel si sabe su propio nombre. Si se hace la pregunta, es para que profundicemos en este nombre y allí descubramos que Dios tiene un hijo, que es el Mesías mismo, a quien se le ha llamado hijo, niño, en Isaías capítulo 9, versículo 6, y que tiene el mismo nombre que el Padre, el Gibor, Padre nuestro. Y, además, según Gálatas capítulo 4, versículos 4 y 5, pero cuando vino la plenitud del tiempo, Dios envió a su Hijo nacido de mujer, nacido bajo la ley, a fin de que redimiera a los que estaban bajo la ley, para que recibiéramos la adopción de hijos. Aquí es donde esta historia de un padre y un hijo, ambos sufriendo, se conecta con el Hijo de Dios que vino del cielo y, en el segmento de Marcos que estamos estudiando, el mismo, siendo un hijo, sana a este muchacho endemoniado, este hijo, salvándolo del dominio demoníaco y de la destrucción. Israel, el otro hijo de Dios, no podría hacer esto por el niño. La sanación de este niño, al igual que muchos de los milagros mesiánicos, fue un preludio del acto final de sanación y redención que Yeshua cumpliría en Jerusalén muy pronto, en la Pascua. Allí moriría por los pecados del mundo y sus enfermedades inherentes. Y esto es lo que él estaba en camino a hacer. Se dirigía a Jerusalén para morir por el mundo entero. En esta historia de Marcos, capítulo 9, versículos 17 al 29, Israel es como el hijo que sufre, y el padre es como nuestro padre en el cielo, Dios, quien siguió y sigue a su hijo Israel, y como dice el Espíritu en Isaías, capítulo 63, versículo 9, en todas sus angustias, él fue angustiado. Y toda esta aflicción, el Hijo de Dios, el niño que nació, la tomaría completamente sobre sí mismo. Y el milagro de la sanación del hijo poseído por un demonio que Yeshua realizaría aquí, no es uno insignificante o simple, era uno que solo Dios podía realizar. Ningún otro hombre podía hacerlo, era un milagro mesiánico. Al final, los discípulos le preguntaron a Jesús, ¿por qué nosotros no pudimos echarlo fuera? Refiriéndose al demonio en el versículo 28. Antes de esto, Jesús les había dado a sus discípulos poder sobre los demonios, así que,
¿Por qué no esta vez? Entonces Yeshua respondió en Marcos capítulo 9, versículo 29, y él les dijo, esta clase con nada puede salir, sino con oración. Esta clase, dice, pero ¿qué clase es esta? El mismo lo identificó en el versículo 25, es un espíritu inmundo y sordo que se apoderó del individuo y no le permitía expresar ni una palabra, ni siquiera confesar el nombre de Dios, algo que habría ahuyentado al demonio. Pero, ¿cómo sabemos que se trata de un milagro mesiánico? Desde dos puntos de vista, primero la Biblia y luego la historia. En la Biblia, nos encontramos con el mismo tipo de demonio en Mateo capítulo 12, justo antes de que algunos líderes religiosos acusaran a Jesús de trabajar para Satanás. Acusaron a Jesús porque ellos mismos no podían hacerlo y no podían explicar cómo alguien era capaz de expulsar a un demonio de este tipo. Lo vemos realizado en Mateo capítulo 12, versículo 23. Pero fíjense en lo que dijo entonces a la gente. Mateo capítulo 12, versículo 22 y 23. Entonces le trajeron un endemoniado ciego y mudo, y lo sanó de manera que el mudo hablaba y veía. Y todas las multitudes estaban asombradas y decían, ¿acaso no es este el hijo de David? ¿Acaso no es este el hijo de David? Es decir, ¿podría ser este el Mesías? Sabían que era un milagro especial y preguntaron si Yeshua podría ser el Mesías. La respuesta es sí. Lo es, pues realizó un milagro que nunca se había visto en Israel, uno que solo esperaban que realizara el Mesías. Y la segunda fuente de la que habla, que dice que esto es un milagro mesiánico, era el resto del mundo, de los romanos y los griegos. Sí, sabían esto. Esa es una segunda fuente, el mundo secular. La descripción de estos mismos síntomas que experimentaba el muchacho era similar a lo que hoy llamaríamos epilepsia o un ataque. De hecho, la palabra ataque proviene de que pensaban que la persona estaba poseída por un demonio. Ese es el origen del nombre. Así es como el padre describió la enfermedad en Mateo capítulo 17, versículo 15, hablando de su hijo como un lunático. Según una traducción más cercana a el original, para este pasaje, que es la Reina Valera 1960, es así como diagnosticaban la epilepsia. Luego vemos que la Biblia de las Américas tradujo esto como epilepsia. ¿Por qué lunático? En el Targum, en el Salmo, sobre el Salmo 121, versículo 6, hacen relación de espíritus malignos con la luna y el sol. Y era así, pues, como ellos, en esa época, entendían el origen de la epilepsia, llamando a la persona una lunática o lunático. La epilepsia actual no tiene nada que ver con la posesión demoníaca, pero en aquella época, como no podían comprender del todo esta enfermedad y no encontraban una cura para ella, se creía que solo Dios podía curarla. De hecho, la epilepsia se llama la enfermedad sagrada precisamente porque creían que solo un Dios podía curarla. Estoy hablando de los paganos y los que no creían en Dios, por supuesto. Esta interpretación fue atestiguada por los griegos y los romanos. Leemos que cuando los magistrados romanos se reunían, si alguien sufría un ataque de epilepsia, la reunión se suspendía porque eso se consideraba una manifestación del poder divino. También se la llamaba la enfermedad de los niños, porque comenzaba en la infancia y se creía que si no se curaba antes de la pubertad, nunca se curaría. A partir de esta creencia, podemos entender el pánico del padre. Le rogaba a Yeshua que lo curara antes de que fuera demasiado tarde. También se le llamaba la enfermedad social,
porque se manifestaba en lugares concurridos. Así que fue un milagro de Dios muy conocido, algo que nunca habían visto antes. Sin embargo, aún no hemos visto la mejor parte de la historia. En primer lugar, ¿por qué Yeshua esperó tanto tiempo antes de sanar al muchacho? ¿Por qué, mientras este joven sufría, él tomó su tiempo para preguntar, ¿cuánto tiempo hace que le sucede esto? Entonces, ¿por qué Yeshua esperó tanto tiempo antes de sanar al muchacho? Repetimos otra vez la pregunta. ¿No se parece esta pregunta que estoy haciendo a las preguntas que escuchamos hoy en día, como por ejemplo, ¿por qué tarda Dios tanto en someter todo el mal? ¿Por qué, mientras tanto sufren, Él sigue esperando? Aunque estas son preguntas difíciles de responder, el hecho es que, al final, Yeshua sanó al niño. No espero mucho, sino lo suficiente para decirnos que, aunque pueda parecer mucho tiempo, al final, Él vendrá a mucho tiempo. Al final, Él vendrá.

dice en el versículo 23, ¿cómo si tú puedes? Todas las cosas son posibles para el que cree. Aquí, Jesús no solo se dirigía al Padre, sino también a los discípulos, que no habían podido curar al muchacho. Bien podrían haberlo hecho si hubieran utilizado el método adecuado en este caso, simplemente orar, es decir, invocar a Yeshua para que lo hiciera. Pero aún así, sabemos que este era un milagro mesiánico, por supuesto. Pero estas palabras también son para nosotros. Todo es posible para el que cree. Si creen, pueden hacer cosas maravillosas. Ahora bien, esto no es un cheque en blanco para hacer lo que crean que se puede hacer. Esto solo es posible si es conforme a la voluntad de Dios. Caminen con Dios y moverán montañas, pues nada es imposible cuando caminamos en su voluntad. A esto, fíjense en la respuesta del Padre. Marcos capítulo 9, versículo 25. Al instante, el padre del muchacho gritó y dijo, «Creo, ayúdame en mi incredulidad». Esto es verdaderamente hermoso, ya que muestra una fe sincera y honesta. ¿Cómo podría Yeshua no cumplir su oración? Si este padre no tuviera fe, no habría dicho, «Ayúdame en mi incredulidad». A través de esta declaración se puede ver que su fe era real y estaba presente en él. Sin embargo, pidió más de ella. Como siempre debemos hacerlo, pues la fe es dada por Dios. Un incrédulo nunca habría sabido nada de esto. Este momento fue realmente entre Yeshua y este padre. Tal vez por eso esperó tanto tiempo Yeshua. Quizás necesitaba esta confesión para asegurarse de que tanto el padre como el hijo estuvieran en el cielo con él por toda la eternidad. Hay mucho más que decir sobre este gran encuentro, algo que trataremos la próxima vez. Para terminar, en nuestra historia de hoy, este padre encontró el verdadero fundamento en el que podía descansar, no solo para su vida en la tierra, sino también para la de su hijo y para la eternidad. Este fundamento, los profetas lo han estado proclamando y hoy este fundamento se encuentra solo en Yeshua, quien es para todas las personas, todas las naciones y lenguas. Él mismo dijo en Mateo, capítulo 7, versículo 26 y 27, «Y todo el que oye estas palabras mías y no las pone en práctica, será semejante a un hombre insensato que edificó su casa sobre la arena, y cayó la lluvia, vinieron los torrentes, soplaron los vientos, y azotaron aquella casa y cayó. Y grande fue su destrucción. Pero aquel que edifica su fe, su morada eterna en Yeshua, este es el sabio que sabe reconocer un tesoro cuando lo ve». Oremos. Señor nuestro, nuestra luz, nuestro Padre, hemos visto a través de tu palabra que estás lleno de compasión. Concédenos que nosotros, nuestros corazones, puedan comprender, conocer, escuchar, aprender, enseñar, servir y cumplir con amor todas las enseñanzas que hoy hemos adquirido de tu palabra. Abre nuestros ojos con tu amor, une nuestros corazones a tus mandamientos y une nuestros corazones en amor y en reverencia a tu nombre para que siempre corramos hacia ti con asombro. Guíanos en paz y ayúdanos a liberarnos de las influencias de este mundo. Te damos gracias porque tú eres Dios, el Dios que nos ha elegido, que nos ha guiado a tu santo nombre para que en amor podamos confesarte libremente. Bendito seas, oh Señor, Beshem Yeshua HaMashiach. Yeverejeja Adonai Veshmereja, Yaer Adonai Panaveleja Veihuneka, Isa Adonai Panaveleja Veyasemleja Shalom. Jehová te bendiga y te guarde, Jehová haga resplandecer su rostro sobre ti y tenga de ti misericordia, Jehová alce sobre ti su rostro y ponga en ti paz.

Esperamos que hayan sido bendecidos al haber escuchado este estudio de la Palabra Santa en el libro de Marcos. Damos la bienvenida a las preguntas que tengan con respecto a este tema o cualquier otra consulta bíblica. Pueden ponerse en contacto con nosotros a través de nuestro correo electrónico betariel.hispanos@gmail.com. Esto es betariel.hispanos@gmail.com y nos pondremos en contacto con ustedes tan pronto como sea posible. Por favor, oren por este ministerio mientras avanzamos juntos en estos días postreros, declarando en voz alta para hacer que la palabra sea escuchada y ser diligentes al obedecerla. Bendiciones en el nombre de nuestro Mesías Yeshua. Shalom, shalom.

0: Bienvenidos a Respuestas Hoy. Soy Joe Owen de Respuestas en Génesis. El Dios de los vacíos. Los creacionistas y los evolucionistas estudian la evidencia científica desde puntos de partida completamente diferentes. Así que no es de sorprenderse que a menudo interpretamos la evidencia de maneras completamente distintas. Sin embargo, en una cosa podemos estar de acuerdo, que no conocemos todas las respuestas. El ser creacionista no significa que digamos, Dios lo hizo y abandonar el caso. Conocer a nuestro Creador debe motivarnos a aprender más sobre lo que Él ha hecho y cómo lo hizo. Si comenzamos con la palabra de Dios, sabremos que hay absolutos incuestionables. Esto incluye la creación que Dios hizo de la nada, la edad de la tierra y el diluvio global. Utilizamos la verdadera historia de la palabra de Dios como marco de más aprendizaje y de entendimiento de la creación que Dios ha hecho.
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0: Hola, soy Felipe, su siervo de Radio Nueva Vida.
1: Hoy le quiero compartir unas cuantas cosas que yo he aprendido acerca de hablar con Dios. Un día, yo estaba orando con mi amigo, cuando de repente el Señor me demostró un pecado que estaba en mi corazón. Él me dijo que yo era inconstante en mi fe. Él me demostró que yo no creía que Él podía contestar mi petición. Tuve que detenerme y confesar que Él tenía razón. Dios me dijo que Él no era como los hombres, que hacen promesas y no las cumplen. Si Dios creó el universo, ciertamente Él es capaz de cumplir sus promesas en nuestra vida. Así que debemos acercarnos a Él, creyendo que Él es capaz de hacer lo que pedimos. Dios raramente honra las oraciones hechas en incredulidad. Sin fe, es imposible agradar a Dios. Dios me estaba demostrando que es muy importante tener un corazón limpio cuando nos acercamos a Él. Cuando el Señor me demostró mi pecado de incredulidad, yo pude no haber estado de acuerdo con Él y seguir adelante con mi oración. Pero eso hubiera sido un gran error, porque Dios se aparta de los que traen pecado en su corazón. Para ser eficaz, necesitamos ser humildes, enseñables y honestos con Dios. Necesitamos pedirle a Él que nos quite cualquier cosa que a Él no le agrade. Muchos se preguntan que por qué no reciben respuesta de parte de Dios y guardan amargura y resentimiento hacia otros, y también traen otros pecados en su corazón. Así que al hablar con Dios, permita que le demuestre cualquier cosa que esté impidiendo la respuesta a su oración. Otra cosa que he aprendido es la gran autoridad que tenemos cuando hablamos con Dios. Una vez yo iba manejando cuando la persona que estaba sentado a mi lado me dijo que él sentía que él estaba siendo atormentado por un espíritu maligno. Yo volteé hacia él y le dije, bueno, vamos a orar y averiguar qué está pasando. Paré el carro y en el nombre de Jesús le ordené al espíritu maligno que se identificara. Inmediatamente él gritó, temor. Sí, era cierto, espíritus malignos estaban atormentando a este hombre. Y mientras lloraba por su libertad, bajo la guianza de Dios, otro espíritu maligno tomó control de su garganta y no lo dejaba hablar. En el nombre de Jesús se le ordenó a este espíritu que soltara su garganta para que él pudiera alabar a Dios. Inmediatamente lo soltó y él pudo orar y alabar a Jesús. Y pronto él fue libre por el poder de Dios. Les comparto esto para recordarles de la gran autoridad que se le ha dado a los que oran en el nombre de Jesús y conforme su voluntad. Yo creo que en este tiempo hay un favor especial sobre el pueblo hispano. Hay un amor único en el corazón de Dios para su pueblo hispano. Él quiere que usted lo conozca. Él quiere que usted esté cerca de Él. Si yo fuera usted, yo usaría esta bendición, la oración, para mi beneficio. Hable con Dios y dígale, dice Felipe que tú me quieres bendecir. Lo quiero creer. Señor, por favor enséñame quién eres. Camina cerca de mí. Ayúdame a aprender todo acerca de ti. Recuerde que la oración es simplemente platicar con Dios. Hable con Él honestamente de lo que está en su corazón. Pídale a Dios que le ayude a aprender cómo hablar con Él durante el día. Y leyendo su libro de amor, la Biblia, esto también le va a ayudar a aprender acerca de Él. Hágase una costumbre de comenzar su día con Él y también en la noche al acostarse, comparta su día con Él. Entre más hable usted con Dios, habrá más cambio en su vida.
0: Hasta la próxima vez. Este es Felipe. Dios le bendiga.
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0: Tener hijos es maravilloso. Es un don de Dios y una de las experiencias más extraordinarias que se pueden experimentar. En el matrimonio, la decisión de tener hijos debemos tomarla juntos para que sea una responsabilidad compartida y genere ilusión. Es importante considerar si existen las condiciones necesarias para el desarrollo adecuado del niño. Al llegar los hijos, el matrimonio enfrenta cambios en la relación, en el manejo del tiempo, en el área económica y las prioridades cambian. Es importante tomar acuerdos e informarse y prepararse para esta etapa tan trascendental. Esto les permitirá enfrentar con seguridad la maternidad y la paternidad. La experiencia de tener hijos en el matrimonio debe ser algo que produzca alegría y satisfacción. Le habla Sixto Porras de Enfoque a la Familia.
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1: Gracias por acompañarnos hoy. Hoy vamos a continuar nuestro estudio del capítulo 1 de la Carta a los Efesios, mirando los versículos 1 al 14 y concluir nuestra enseñanza en cuanto a las 8 bendiciones espirituales, que ya son nuestras, si hemos recibido a Jesucristo como nuestro Señor y Salvador. El día lunes, aquí, en Momento Decisivo, pasaremos al siguiente pasaje en este capítulo 1, en el mensaje que he titulado La clave del poder espiritual. Usted no querrá perderse el día lunes, aquí, en Momento Decisivo, mientras continuamos nuestro recorrido por este increíble libro del Nuevo Testamento que se llama La Carta a los Efesios. Así que, volvamos a nuestro estudio. Estamos de nuevo en la Carta a los Efesios, capítulo 1. Hoy vamos a concluir este pasaje estudiando otras de las 8 bendiciones espirituales que el apóstol Pablo menciona en esta epístola que llamamos Carta a los Efesios y en esta serie que hemos titulado Fe que Transforma.

Así que lo que Dios comunica mediante este pasaje de las Escrituras es que cuando Él nos escogió en el pasado, determinó que seríamos adoptados en su familia como hijos e hijas maduros. Tendríamos todos los derechos y privilegios asociados con ser miembros de su familia. Esas son noticias maravillosas, por supuesto, pero esto es lo realmente asombroso. La Biblia dice que debido a que hemos sido adoptados como hijos e hijas maduros en la familia de Dios, tenemos el mismo estatus ante Dios Todopoderoso como Jesucristo. Somos coherederos con Él, lo que quiere decir que todo lo que Cristo tiene con el Padre, nosotros lo tenemos con el Padre. Trate de permitir que esta realidad penetre. Usted ha sido escogido por Dios. Ha sido bendecido no solamente con la inclusión en su familia, sino también con plena adopción como hijo o hija. Usted es legal y espiritualmente su hijo o hija. Y luego Pablo dice, y este me gusta en particular, somos aceptados. Una ocasión vi un video que presenta a un joven llamado Kurt Kinley de Normal, Illinois. Al tiempo de filmación, Kurt tenía 21 años y trabajaba en dos empleos. También tenía síndrome de Down. El video capta el momento en que Kurt abre una carta de aceptación de una universidad comunitaria local. Mientras Kurt saca la carta del sobre, se puede ver la expectativa en su cara, así como también el temor. Su cabeza se mueve de un lado a otro al leer las primeras frases, y luego levanta sus brazos en triunfo. «¡Lo logré! ¡He sido aceptado!» La risa y gritos de alegría de Kurt rápidamente son superados por los de su familia y amigos que se reúnen alrededor de él. Después de un momento en el video, literalmente brinca de alegría. La mamá le pide que lea la carta en voz alta. Empieza a hacerlo y está de pie junto a su padre. Kurt obedientemente lee la primera frase. Nos complace informarle que usted ha sido aceptado en... Pero no pudo seguir. Se deshizo en lágrimas. Ah, lo que significa ser aceptado. Ah, la universidad es importante. Pero ser aceptado en la vida, al mirar al mundo alrededor hoy, damas y caballeros, lo que se ve es que Kurt Kinley no es la única persona que está buscando aceptación. Ese es el caso de todos nosotros. Aceptación de nuestros padres. He oído lo que dicen muchos que crecieron en mi generación y que nunca sintieron como que su padre en realidad los aceptaba. Y dicen, ah, bueno, era una generación diferente. En ese entonces los padres no comunicaban gran cosa. Eran una especie de desapegados, como sabes. Espero que usted no haya tenido un padre desapegado. Y si usted es padre, no sea un padre desapegado. A veces, aceptación de nuestros amigos. Vivimos en una cultura en donde la internet impera y muchos se descarrían debido a que no se sienten aceptados. Y acuden a la internet y tratan de hallar aceptación allí y no la hallan. Y si no prestamos atención, siguen la senda errada de alguien o reciben abuso por la internet y a veces se destruyen. Más suicidios tienen lugar en ese grupo que jamás en la historia de nuestro país debido a esa falta de aceptación. Aceptación del mundo, aceptación donde usted trabaja y ahora incluye el espectro sombrío de los medios sociales. Y entonces, aceptación de Dios. ¿Cómo sé que Dios me ha aceptado? Los que hemos escogido seguir a Jesús podemos estar tranquilos en esto último. Como Pablo lo dice con claridad en los versículos 5 y 6, ya hemos sido aceptados por nuestro Padre Celestial. En amor, nos predestinó para adopción como hijos para sí, mediante Jesucristo, conforme a la buena intención de su voluntad, para alabanza de la gloria de su gracia que gratuitamente ha impartido sobre nosotros en el amado. Note la palabra amado. Ese es un término que se refiere a Jesucristo. Hay dos ocasiones en las Escrituras cuando el cielo se abrió y el Dios Todopoderoso dijo, «Este es mi Hijo amado, en quien me he complacido». Mateo 3:17, 17:5. Pablo nos enseña a usted y a mí que hemos sido escogidos y adoptados, que también hemos sido aceptados debido a Jesucristo. Pertenecemos a la familia de Dios de la misma manera en que Jesucristo pertenece a su familia. ¿No le encanta ese don? ¿No es una bendición que vale la pena atesorar? El Dios Todopoderoso le acepta de la misma manera que aceptó a su Hijo amado, Jesucristo.
Así que cuando usted atraviese ese momento de preocupación y tal vez en alguna ocasión algo de sentir lástima por sí mismo también y se pregunta, ¿alguien me acepta? ¿Le pertenezco a alguien? ¿Le importo a alguien? Permítame pedirle que vuelva y lea esto de nuevo. Subráyelo. El Dios Todopoderoso le ha aceptado. Escuche, si usted ha sido aceptado por la más alta fuente de poder en el universo, usted ha sido aceptado en verdad y le pertenece a Dios. Y no tiene que andar por allí preguntándose, ¿encajo aquí o llego a la altura? Usted llega a la altura con Dios porque Él usa la medida de Jesucristo, y cuando lo mira para medirlo, mide a Jesucristo en su lugar. Y Jesucristo siempre llega a la altura. Hemos sido escogidos, hemos sido adoptados y somos aceptados. Luego la Biblia dice también que somos redimidos. Mire el versículo que sigue en la oración gramatical más larga de la Biblia. En él tenemos redención mediante su sangre, el perdón de nuestros pecados, según las riquezas de su gracia. Efesios 1:7. Redención. Esa es una palabra que se oye mucho en la iglesia. ¿Qué significa ser redimido? En el idioma griego que Pablo utilizó para escribir esta carta, redimir algo significaba comprarlo de nuevo o hacer que sea libre. Pensamos de la redención primordialmente como un concepto teológico, pero en el mundo antiguo tenía más bien una asociación financiera. Mi esposa y yo hemos tenido el privilegio de viajar por todo el país. Hace algunos años nos detuvimos en una cierta ciudad del sur de la nación y fuimos a un hotel. Mientras nos inscribíamos, el empleado dijo, «Asegúrense de ir y ver el mercado». Le pregunté, «¿Por qué es eso importante?». Después de todo, si usted estuviera casado con mi esposa, habría visto muchos mercados. Nunca olvidaré su respuesta. Dijo, «Pues bien, apenas a una calle de este hotel hay uno de los más antiguos mercados de esclavos en donde vendían y compraban esclavos, pero ahora lo han convertido en una especie de mercado de baratijas». Y deben ir y verlo. Pues bien, fuimos a verlo. Y tengo que decirle que en ninguna otra parte la piel se me ha puesto de gallina como allí. Estaba caminando en un lugar que representaba uno de los peores momentos en la historia de esta nación. Un periodo en el cual se compraban y vendían como si fueran propiedad hombres y mujeres creados a la imagen de Dios. Tal como cualquiera de los varios artículos que se venden y se compran en ese mercado de baratijas hoy. Ese es un pensamiento terrible, una imagen terrible, pero quiero que mantenga en mente esa imagen al leer Romanos capítulo 6, versículos 17 y 18. Pero gracias a Dios, que aunque ustedes eran esclavos del pecado, se hicieron obedientes de corazón a aquella forma de doctrina a la que fueron entregados, y habiendo sido libertados del pecado, ustedes se han hecho siervos de la justicia. ¡Qué maravilloso pasaje es ese! La Biblia dice que usted y yo éramos esclavos en el mercado de esclavos del pecado. ¿Qué quiere decir eso? Antes de que usted viniera a Cristo, era imposible que no pecara.

del pecado. Pero un día Dios Todopoderoso vino para comprarnos de nuevo. ¿Sabe lo que usó como garantía? La sangre preciosa de Jesucristo. Puso a su Hijo Jesucristo y su sangre preciosa. Nos compró con la sangre preciosa de Cristo en el mercado de esclavos del pecado. Y esa sangre que fue derramada en el altar de la cruz nos compró de nuevo a fin de que pudiéramos ser libres para no pecar y libres para hacer lo bueno. Nos redimió. Somos escogidos, somos adoptados, somos aceptados, somos redimidos. Y luego dice que somos iluminados. Versículos 8 y 9. Que ha hecho abundar para con nosotros en toda sabiduría y discernimiento, nos dio a conocer el misterio de su voluntad, según la buena intención que se propuso en Cristo. Hay dos frases que quiero que note. Primero, Dios ha hecho abundar para con nosotros las riquezas de su gracia, de esta manera, en toda sabiduría y discernimiento. Cuando nos convertimos a Cristo, Dios nos da una cierta clase de sabiduría e inteligencia. Y entonces, Dios nos da a conocer el misterio de su voluntad. Esto retrocede a la idea de que antes de que usted se convirtiera a Cristo, no podía entender ni a Dios ni las cosas santas. Simplemente se preguntaba, ¿y de qué trata todo esto? ¿Qué piensan esas personas medio locas que están haciendo en eso? Permítame darle un versículo de la Biblia que lo explica. Primera a los Corintios capítulo 2, versículo 14. Pero el hombre natural no acepta las cosas del Espíritu de Dios, porque para él son necedad y no las puede entender, porque son cosas que se disciernen espiritualmente. Lo que Pablo está diciendo es que antes de que usted se convirtiera a Cristo, no podía entender. He hablado con muchas personas con el correr de los años, hablándoles de mi fe en Jesús y llevándolos a una relación personal con Cristo. Alguien me dijo una vez, ¿sabe? Solía tratar de leer esa Biblia que usted tiene y nunca le hallé sentido. Luego recibí a Cristo y entre lo uno y otro, alguien reescribió la Biblia. Lo que quería decir es que ahora que tenía el Espíritu Santo en su corazón, podía empezar a entender la Biblia. Hay un versículo en Juan que básicamente dice que si uno quiere saber la voluntad de Dios y ya es cristiano, puede saberla. Y esa es una promesa de Dios. El asunto es que a veces no queremos saberla o queremos saberlo a fin de poder compararlo con otras opciones. Pero se trata de saber la voluntad de Dios a fin de hacerla. Debe decir, está bien, Señor, dime qué hacer y te prometo que lo haré. Así es como se halla la voluntad de Dios. Somos escogidos, adoptados, aceptados, redimidos e iluminados. Y luego la Biblia dice que obtenemos una herencia que nos espera. Efesios 1, versículos 11 y 12. También en él hemos obtenido herencia, habiendo sido predestinados según el propósito de aquel que obra todas las cosas conforme al consejo de su voluntad, a fin de que nosotros, que fuimos los primeros en esperar en Cristo, seamos para alabanza de su gloria. Si usted es un seguidor de Jesús, tiene una herencia que está reservada especialmente para usted. Debido a que somos hijos e hijas maduros en la familia de Dios, debido a que hemos sido adoptados en su familia y hemos sido aceptados por el Padre, tenemos todos los derechos y privilegios que vienen con esa situación legal. Uno de esos derechos y privilegios es una herencia, que es una bendición especial que cada uno de nosotros recibirá un día. Déjeme darle algo en qué pensar. Si usted está poniendo todos sus recursos en lo que tiene aquí, hoy, gradualmente se está alejando de ese tesoro. Si usted pone sus recursos en las cosas de Dios, gradualmente está acercándose a su recompensa. Tiene que tomar esa decisión. ¿Qué es esa herencia? ¿Qué quiere decir el apóstol al decir que vamos a recibir una herencia? En realidad no lo entiendo por completo, pero el apóstol Pedro nos ofrece algo más en términos de una descripción de esa bendición. Dice, «Bendito sea el Dios y Padre de nuestro Señor Jesucristo, quien según su gran misericordia nos ha hecho nacer de nuevo a una esperanza viva mediante la resurrección de Jesucristo de entre los muertos, para obtener una herencia incorruptible, inmaculada y que no se marchitará, reservada en los cielos para ustedes». Primera de Pedro 1, 3 a 4. En otras palabras, Pedro dice que si uno es cristiano,
Dios

0: tiene una recompensa especial, una herencia especial en el cielo para uno. Nótese cómo la describe. Es incorruptible, es inmaculada y no se marchita. No está sujeta a la inflación. Alabado sea el Señor. Leí una triste crónica de una mujer llamada Kathy, que vivía en Astoria, Oregón, que falleció en un hogar para indigentes. Mucho de la vida de Kathy fue difícil. Era drogadicta y sufría de dificultades de salud mental. Estaba sola y desconectada, habiendo pasado años en las calles sin ningún lugar seguro que pudiera llamar hogar. En otras palabras, Kathy necesitaba mucha ayuda. Lo más triste de su experiencia es esto. La mamá de Kathy había fallecido algunos años atrás, dejándole a su hija más de $884,000 depositados en un banco. Algunos habían tratado de conectar a Kathy con el dinero que le pertenecía. Hubo anuncios en los periódicos e incluso contrataron a un investigador privado para que tratara de hallarla, pero desdichadamente nunca la hallaron. Y el dinero permaneció sin que nadie lo reclamara hasta cuando ella murió. Quiero decirle que eso no sucederá con su herencia. Dios nos ha prometido que es incorruptible y que está reservada en los cielos para usted. Cualesquiera que sea la naturaleza de eso, es más maravilloso de lo que usted puede imaginarse. Es más grandiosa de cualquier cosa que usted posiblemente pudiera anotar en una hoja de papel. Tenemos una herencia. Y, número 7, somos sellados. En él, también ustedes, después de escuchar el mensaje de la verdad, el evangelio de su salvación y habiendo creído, fueron sellados en él con el Espíritu Santo de la promesa. Efesios 1:13. ¿Qué quiere decir eso de que somos sellados? La Biblia dice esto. Cuando usted se convirtió a Cristo, en ese momento tuvieron lugar varias cosas. Una de ellas es que el Espíritu Santo vino a morar en usted, vino a vivir en su corazón, no en el músculo del corazón, sino en el corazón de quién es usted, el real usted. Su personalidad, su espíritu, su alma, el Espíritu Santo viene a morar en usted. Usted dice, siempre pensé que uno tiene que hacer algo después de haber sido salvado. La Biblia dice que nadie puede ser cristiano sin el Espíritu Santo. El Espíritu Santo viene a morar en usted. La mayoría de personas viven toda su vida sin darse cuenta del tremendo recurso que tienen viviendo en ellos, el Espíritu Santo, que les capacita a vivir su vida de una manera que ni siquiera pueden imaginarse. Cuando el Espíritu Santo viene a morar en usted, ese mismo Espíritu Santo sirve como sello de que le pertenece a Dios. Es la garantía que le dice que sin que importe lo que suceda en su vida, las cosas resultarán bien. Dios está con usted. La mejor manera en que puedo explicar esto es lo que sucede cuando uno franquea algo por correo certificado. Cuando uno va a la oficina postal, llena un formulario y entrega la carta, y entonces ellos le ponen un sello a fin de que nadie pueda abrirla sin que el destinatario sepa lo que sucedió. El sello provee una garantía de la autenticidad de esta carta. Pues bien, la Biblia dice que el Espíritu Santo es la garantía de que lo que Dios prometió en el pasado va a cumplirlo en el futuro. ¿Cómo sé que voy a recibir lo que Dios tiene para mí? El Espíritu Santo vive en mi corazón. ¿Cómo sé que el Espíritu Santo vive en mi corazón? Porque da testimonio a mi espíritu de que soy un hijo de Dios. La Biblia dice que una de las bendiciones que recibimos cuando nos convertimos a Cristo es la garantía de que todo lo que Dios nos prometió lo cumplirá. Somos cristianos y el Espíritu Santo es el sello. Debido a que tenemos el Espíritu Santo, sabemos que es cierto que un día tendrá lugar todo lo que Él ha dicho. Como seguidores de Jesús, somos escogidos, adoptados, aceptados, redimidos, iluminados, se nos da una herencia, somos sellados y, finalmente, estamos seguros. Note nuevamente el versículo 14, que nos es dado como garantía de nuestra herencia, con miras a la redención de la posesión adquirida de Dios, para alabanza de su gloria. Algunas versiones anteriores de las Sagradas Escrituras reemplazan la palabra garantía con la palabra arras. En la compra de bienes raíces se le llama depósito o entrada. Cuando se compra bienes raíces, se deposita cierto dinero para mostrar que no está simplemente viendo la oferta, que no está desperdiciando el tiempo. Por lo general, es una cantidad suficiente que resultará doloroso perderla. Así que el dinero de entrada o de depósito es la idea de que usted se propone a comprar la casa que ha visto. Al hacer ese depósito estaba mostrándole al vendedor que su oferta es seria. Está predicando con el ejemplo. De manera similar, el Espíritu Santo es el depósito de nuestra herencia. Él ha provisto parte de nuestra herencia a fin de que podamos estar seguros de su promesa de que nos va a llevar un día para que estemos con el Padre. Para decirlo de otra manera, una vez que recibimos la bendición del Espíritu Santo, nuestra salvación es segura. El Espíritu Santo es prueba positiva de que usted y yo estaremos en el cielo un día. Algunos discuten sobre la doctrina de la seguridad eterna. Adelante y hágalo si quiere hacerlo, pero no discuta conmigo, porque yo ya he resuelto eso. Leo la Biblia y la Biblia dice que cuando el Espíritu Santo viene a vivir en uno, Dios no viene y quita. En tanto y en cuanto uno tenga el Espíritu Santo en el corazón, se halla camino al cielo. ¿Cómo debemos responder a todas estas bendiciones? En Efesios 1, versículos 3 y 14, Pablo lo dice de esta manera: toda la alabanza sea para Dios, el Padre de nuestro Señor Jesucristo, quien nos ha bendecido con toda clase de bendiciones espirituales en los lugares celestiales, porque estamos unidos a Cristo. Dios hizo todo esto para que nosotros le diéramos gloria y alabanza. Efesios 1, 3, 14, de la Nueva Traducción Viviente. Fue un día triste para los Williams cuando se enteraron de que su vecino, Ken Watson, había fallecido. Su muerte no fue una sorpresa, puesto que tenía 87 años y había sufrido varios reveses en su salud. Pero Owen Williams y su esposa sabían que su fallecimiento sería especialmente difícil para su hija, Cady. Cady tenía solo 2 años en ese entonces, pero tenía una conexión especial con el señor Watson. De hecho, el anciano la trataba más como una nieta que como una vecina, incluso haciendo un esfuerzo especial para darle regalos de Navidad a la niña cada año. Su fallecimiento dejaría un vacío, no solo en el barrio y la calle, sino también en el corazón de la niña. Felizmente, ese no es el fin del episodio. Resulta que Ken Watson tenía un truco más en su manga, o, para decirlo de manera más acertada, un regalo más para dar. Poco después de la muerte de Watson, su hija pasó por la casa de los Williams llevando una bolsa muy grande. Dijo que era para Cady. Adentro había 14 regalos que Ken había comprado para su amiguita. 14 regalos envueltos para bendecir a la niña las próximas 14 Navidades. Yo seguía metiendo la mano en la bolsa y sacando más presentes, dijo Owen Williams. Parecía como que nunca se acabarían. 14 regalos en esa bolsa. Los regalos que Ken Watson dejó para Cady Williams eran en verdad algo especial, pero los dones con que Dios nos ha colmado son infinitamente mejores. A su muerte, el señor Watson dejó 14 regalos que durarían por 14 años. Pero Dios Padre nos ha colmado con toda bendición espiritual que van del un extremo al otro del horizonte del tiempo, de la eternidad del pasado a la eternidad del futuro y a nuestras vidas ahora mismo. Así que hemos sido bendecidos incluso más que la pequeña Cady. Hemos sido bendecidos con bendiciones eternas que se anotan para nosotros en la oración gramatical más larga de la Biblia. Pues bien, ¿qué es lo que les he estado diciendo? Esta carta del apóstol Pablo dirige nuestra atención a las bendiciones que ya hemos recibido del Señor Jesucristo, que son mucho más importantes que las bendiciones materiales a las cuales dirigimos nuestra atención por lo general. El lunes hablaremos de la clave del poder espiritual, pasando al pasaje que sigue en el capítulo 1 de Efesios. Usted no querrá perderse esta lección. Es muy, pero muy importante al considerar nuestras propias vidas hoy. Hablaremos de eso el día lunes. Pero este domingo, el día del Señor, sobre todo, asegúrese de asistir usted mismo y de llevar a toda su familia a una iglesia en donde se predique y se enseñe la Biblia, la palabra de Dios. Sea parte de una asamblea local de creyentes. Como lo he dicho a menudo, lo que hacemos por radio es de lunes a viernes. Momento Decisivo nunca ha tenido el propósito de reemplazar a la iglesia. Lo que tratamos es simplemente de animarlo en su andar con el Señor y en su participación en su asamblea local de creyentes. Que tenga un buen día. Nos veremos el día lunes.
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0: Bienvenidos a Respuestas Hoy. Soy Joe Owen de Respuestas en Génesis. ¿Los embriones son personas? Mucha gente ahora usa varios procedimientos de fertilidad para tener un bebé. Lamentablemente, muchos de los embriones que se crean se destruyen o se dejan almacenados durante años. Pero ahora muchos cristianos están adoptando esos embriones y eso salva vidas. El año pasado, un importante periódico publicó un artículo sobre cómo la adopción de embriones es demasiada personalidad a los embriones. Piensan que la gente que adopta estos bebés demuestra que los embriones son humanos y dicen que eso es un problema. Increíble. Como cristianos, debemos oponernos a la destrucción de embriones. Después de todo, son hechos a imagen y semejanza de Dios. El aborto mata a una vida humana única y eso es asesinato. En vez de destruir la vida, debemos dar vida, proteger la vida y compartir el Evangelio.
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2: ¿Hay algo en tu vida que idolatres? Tal vez sea un auto, una celebridad, el dinero o la ropa. Cuando ponemos cualquier cosa por encima del Señor, estamos idolatrando eso. En Éxodo, los hijos de Israel adoraron un becerro de oro. En los 10 mandamientos, Dios dice en Éxodo 24: No te harás imagen ni ninguna semejanza de lo que esté arriba en el cielo, ni abajo en la tierra, ni en las aguas debajo de la tierra. Cuando idolatramos a algo o a alguien, abandonamos a Dios. Cuando idolatramos, no tenemos una relación cercana con el Señor. ¿Hay algo que idolatres y que necesitas llevar a la cruz hoy? Ora para que el Señor te muestre cuál es y ponlo ante Él.
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1: ¿Sabe que los cristianos somos amados por Dios? Usted es una criatura de Dios y no hay nada que usted quiera hacer para que Dios le ame más. Pero no hay nada que usted pueda hacer para que Dios le ame menos.
2: Escuché de un joven piel roja que estaba enviando, con señales de humo, un mensaje a su enamorada. Había hecho una pequeña fogata en una colina y ella vivía cruzando un enorme valle en otra montañita. Él dejaba ir al aire pequeñas nubecitas de humo diciéndole que le amaba mucho. Un poco más lejos de donde ella vivía, algunos científicos estaban en el desierto haciendo pruebas con bombas atómicas de baja intensidad. Dio la casualidad que hicieron explotar una casi al mismo tiempo que la muchacha se aprestaba a contestar a su enamorado, también utilizando señales de humo. Claro, el hongo de humo que formó la explosión atómica fue enorme, espectacular, impresionante. Y el joven piel roja, asombrado, comentó: ¡Ah! ¿Cómo me hubiera gustado a mí decir eso?
1: Más o menos de esto habla Juan cuando trata de describir el amor de Dios por nosotros. Bienvenidos a El Amor que Vale, con el Dr. Adrián Rogers. Les saluda Irving Ravelo. Mientras nuestro amor por Dios puede ser como insignificantes señales de humo, el amor de Dios por nosotros es como una explosión atómica. Alístese, por favor, para recibir hoy la segunda parte de El manto de seguridad del creyente. Aquí está el Dr. Adrián Rogers en la voz del pastor Lenín de Llanón.
2: Por favor, en su Biblia busque Romanos 8, los versos del 28 al 30. Y sabemos que a los que aman a Dios todas las cosas les ayudan a bien. Esto es, a los que conforme a su propósito son llamados, porque a los que antes conoció también los predestinó para que fuesen hechos a la imagen de su Hijo. Y a los que predestinó, a estos también llamó. Y a los que llamó, a estos también justificó. Y a los que justificó, a estos también glorificó. Note que primero Dios le ha llamado, y aquellos a quien Dios les ha llamado vendrán. Y alguien me dirá: pastor, esto es muy lindo y todo lo que quiera para aquellos que son llamados. Pero tal vez yo no soy uno de los que ha sido llamados. ¿Qué debo hacer si es que Dios no me ha llamado? Pues, mi amigo, le tengo excelentes noticias. ¿Quiere usted venir? Pues bien puede, nadie se lo impide. En Juan 6, Jesús dijo que Él era el pan de vida y que todos aquellos que el Padre le había dado vendrán a Él. Y vendrán a Él voluntariamente, no para cumplir con una religión, sino como una evidencia de una relación. Segundo, el Señor no rechaza a ninguno que viene a Él. Él le recibirá, y la Biblia dice que quien quiera puede venir a Él, y eso es verdad. Dios tiene un propósito soberano, pero la razón de mi seguridad eterna no la inicié yo mismo. La inició Dios, y por eso estoy predestinado a ser a la imagen de Cristo. Él me conoció, me predestinó, me llamó, me justificó y me glorificó. Por lo tanto, mi salvación está anclada, enraizada, primero, en el soberano propósito de Dios y segundo, en la gente especial de Dios. Judas 1 dice: Judas, siervo de Jesucristo y hermano de Jacobo, a los llamados santificados en Dios Padre, En relación con la palabra santificados, los eruditos bíblicos nos dicen que tiene el mismo significado de la palabra amados, con que se inicia el verso 3. Y aunque la palabra santificados es buena, la palabra amados es mejor, en este caso particular, porque nos dice algo de la naturaleza de la gente especial de Dios. Y alguien me preguntará, pastor, ¿pero cuál es la diferencia? Bien, escúcheme. En la iglesia, yo amo a mis hermanos y hermanas en Cristo, pero no es el mismo amor con que amo a mi esposa. ¿Lo entiende? Esa es la diferencia. Ella es muy especial para mí. Nosotros somos aceptados en el amado. Ahora, ¿quién es el amado? Pues el Señor Jesucristo. Esta palabra amados es lo que gramaticalmente se llama participio perfecto. ¿Y qué significa eso? Me pregunta usted. Significa que hay una acción que terminó en el pasado, pero que tiene resultados en el presente. Es algo fijo que no puede ser cambiado. Y aunque está anclada en el pasado, sus efectos son reales en el presente. Somos los amados por Dios. Usted es una criatura de Dios, y no hay nada que usted quiera hacer para que Dios le ame más. Pero no hay nada que usted pueda hacer para que Dios le ame menos. Dios no le puede amar más de lo que le ama, pero tampoco le puede amar menos. ¿Y no es eso maravilloso? Verá, Dios no nos ama porque somos valiosos. Somos valiosos porque Dios nos ama. Él no nos cambia para poder amarnos. Él nos ama para poder cambiarnos. Nosotros somos sus amados. Así que, ¿cuánto ama usted a Dios? Busque Juan 17, los versos 22 y 23. Es la oración sacerdotal de Jesús y dice, la gloria que me diste yo les he dado para que sean uno, así como nosotros somos uno. Yo en ellos y tú en mí, para que sean perfectos en unidad, para que el mundo conozca que tú me enviaste y que los has amado a ellos como también a mí me has amado. ¿Cuánto le ama Dios a usted? Tanto como ama a su Hijo Jesucristo. Increíblemente sorprendente, ¿no le parece? Esa es la razón por la que en 1 Juan 3:1 leemos, mirad cuál amor nos ha dado el Padre para que seamos llamados hijos de Dios. Escuché de un joven piel roja que estaba enviando con señales de humo un mensaje a su enamorada. Había hecho una pequeña fogata en una colina y ella vivía cruzando un enorme valle en otra montañita. Él dejaba ir al aire pequeñas nubecitas de humo, diciéndole que le amaba mucho. Un poco más lejos de donde ella vivía, algunos científicos estaban en el desierto haciendo pruebas con bombas atómicas de baja intensidad. Dio la casualidad que hicieron explotar una casi al mismo tiempo que la muchacha se aprestaba a contestar a su enamorado. Claro, el hongo de humo que se formó por la explosión atómica fue enorme, espectacular, impresionante. Y el joven piel roja, asombrado, dijo, ¡ah, cómo me hubiera gustado a mí decir eso! Más o menos de eso está hablando Juan cuando trata de describir el amor de Dios por nosotros. Mientras nuestro amor por Dios es como insignificantes señales de humo, el amor de Dios por nosotros es como una explosión atómica. Somos amados por Dios, y Él nos ama con el mismo amor con que ama a su Hijo, el Señor Jesucristo. Ahora podemos entender mejor lo que Pablo dijo en Romanos 8, los versos 38 y 39, por lo cual estoy seguro que ni la muerte, ni la vida, ni ángeles, ni principados, ni potestades, ni lo presente, ni lo porvenir, ni lo alto, ni lo profundo, escuche bien, ni ninguna otra cosa creada nos podrá separar del amor de Dios, que es en Cristo Jesús, Señor nuestro. Amén. Aleluya. Pablo no dejó ninguna cosa fuera. Él menciona 10 poderosos enemigos y dice que nada, absolutamente nada, podrá separarnos del amor de Dios. Usted nada puede hacer para que Dios le ame más. Y nada puede hacer para que Dios le ame menos. Dios le ama como ama al Señor Jesucristo. Esa, mi amigo, es la absoluta seguridad del creyente. Tercero, el fuerte poder de Dios. Note la parte final de Judas 1, y guardados en Jesucristo. Habla de su extraordinario poder. Verá, usted no puede cuidarse mejor que aquel que le cuida. La palabra guardar, usada en este verso, literalmente habla de protección, tal y como una madre protegía a su bebecito con extraordinario y amoroso cuidado. Si usted es un bebé y su madre le está cuidando, ¿dónde está la fuente de su seguridad? ¿En usted o en quien le cuida a usted? Su seguridad nunca puede ser mejor que aquello que le brinda seguridad. Si usted está protegido por Jesucristo, cree que está seguro. Anote al margen Juan 10, los versos 28 y 29. Y yo les doy vida eterna y no perecerán jamás, ni nadie las arrebatará de mi mano. Mi Padre que me las dio es mayor que todos, y nadie las puede arrebatar de la mano de mi Padre. Ahora, si usted está guardado, protegido, cuidado por Jesús, ¿no cree que está seguro? Por supuesto que sí. ¿Cree que alguna vez Cristo le dejará? ¿Le abandonará? Absolutamente no. Esa es la razón por la que Jesús dijo en Juan 10, desde el verso 28, y yo les doy vida eterna y no perecerán jamás, ni nadie las arrebatará de mi mano. Mi Padre que me las dio es mayor que todos, y nadie las puede arrebatar de la mano de mi Padre. Yo y el Padre somos uno. Usted tiene un seguro celestial muchísimo mejor que cualquier seguro terrenal. Usted está en las manos de Dios el Padre y de Dios el Hijo. Y si usted está así de protegido, el sentirse inseguro es en realidad dudar de Jesús. Veamos 2 Timoteo 4:18. Y el Señor me librará de toda obra mala y me preservará para su reino celestial. ¿Quién nos libera? El Señor Jesucristo. Pablo también le dijo a Timoteo, por lo cual asimismo padezco esto, pero no me avergüenzo porque yo sé a quien he creído y estoy seguro que es poderoso para guardar mi depósito para aquel día. Pablo no solo supo acerca del Señor Jesucristo, sino que conoció a Jesús. Note la fuerza de la expresión, yo sé en quien he creído. En Juan 17:15, Jesús oró por nosotros. No ruego que los quites del mundo, sino que los guardes del mal. Jesús nunca oró fuera de la voluntad de su Padre. ¿Oró Jesús alguna oración que no le fuera contestada? Por supuesto que no. Casi al final de la epístola de Judas, en el verso 24, el apóstol lo resume todo. Y aquel que es poderoso para guardaros sin caída y presentaros sin mancha delante de su gloria con gran alegría, al único y sabio Dios, nuestro Salvador, sea gloria y majestad, imperio y potencia, ahora y por todos los siglos. Amén. Cuando juntamos estas dos verdades que hemos aprendido, veremos algo extraordinario. Primero, el indescriptible amor de Dios, quien nos ama como ama a su Hijo Jesucristo. Y por eso la Biblia declara que estamos en el amado. Y segundo, el ilimitado poder de Dios. Cuando juntamos el indescriptible amor de Dios con el ilimitado poder de Dios, eso es más que suficiente para que nos sintamos completamente seguros, ¿no le parece? Quisiera resguardar a mis hijos de todo mal, pero solo soy un ser humano. Pero Dios nos tiene un amor que hace aparecer como insignificante, el amor que yo siento por mis hijos. Dios tiene esa clase de amor por usted. Y Dios es un Dios de poder, como para protegerle y cuidarle.

blanqueza. Usted no es salvo. Usted necesita nacer de nuevo. Usted necesita tener una nueva naturaleza espiritual que solo será posible cuando tenga una relación íntima y personal con el Señor Jesucristo. Deje de vivir en su inseguridad religiosa y tenga la seguridad de una relación firme y segura en Cristo. Judas se identifica como siervo de Jesucristo en el verso 1. La palabra que usó para siervo es dulos, la misma palabra con la cual el apóstol Pablo identifica su relación con Jesucristo y tiene la connotación de un esclavo al cual se le otorga la libertad, pero voluntariamente escoge seguir siendo esclavo de su amo. El énfasis en esta acción es que es una decisión voluntaria por parte del esclavo a quien se le concede la libertad. Así que Judas se identifica a sí mismo como siervo, esclavo de Jesucristo. Ahora permítame decir algunas cosas sobre esta clase de esclavo. No tiene ninguna posesión. Quiero decir, ninguna posesión personal. No tiene derechos personales. Esto quiere decir que está dispuesto a dar la vida por su amo. Es un hombre que está bajo un juramento de fidelidad hacia su maestro o señor, y que aunque no haya ningún documento firmado, es un hombre que está bajo juramento. Judas era la clase de hombre que creía en la seguridad eterna, no para seguir pecando impunemente, sino para no seguir pecando. Esta clase de seguridad hace que no querramos pecar. Es la clase de amor hacia Dios que nos empuja hacia la santidad frente a ese Dios que nos ha dado el poder de ser sus hijos, aceptados en el amado. Es la clase de maravilloso amor que demanda mi vida, mi alma, la totalidad de mi ser. ¿Sabe que cuando escucho un programa como este, en el cual hablamos de la realidad del Señor Jesucristo, muchos de ustedes estarán sintiendo hambre y sed por conocer genuinamente a Dios, y sin embargo algo impide que entregue su corazón a Cristo? ¿Sabe lo que es? Temor a lo que los demás puedan pensar si usted acepta a Cristo como su Salvador y Señor. Parece que más nos interesa la opinión que los demás tengan de nosotros que la opinión de Dios. Voy a terminar este mensaje, pero escúcheme atentamente. El mismo Dios que quiere salvarle es el mismo Dios que le ama entrañablemente y que quiere protegerle. Y si usted desea hacer una decisión espiritual este mismo momento, le puedo asegurar, basado en la autoridad de la palabra de Dios, que si usted viene a Él, Él no le rechazará, independientemente de cuán pecador sea usted. Si usted le recibe hoy, Él le cubrirá con el manto de su seguridad espiritual eterna. Amiga o amigo oyente, yo no sé nada de su condición espiritual. Eso solo lo saben usted y Dios. Pero si usted aún no tiene una relación íntima y personal con Cristo, le invito a hacer esa decisión ahora mismo. Por favor, deje por un momento de hacer lo que está haciendo. Y si está manejando, estaciónese en un sitio seguro por breves instantes y ore conmigo la siguiente sencilla oración. Pero ore con fe, depositando su fe en Dios Todopoderoso. Ore sinceramente y con convicción. Mi oración es solo para guiarle, pero usted utilice sus propias palabras. Recuerde que Dios está más interesado en la motivación de su corazón que en su conocimiento gramatical. Diga: querido Dios y Padre de nuestro Señor Jesucristo, reconozco que soy pecador y hasta este momento no había pensado en la seguridad de mi salvación. Me acerco a ti en busca de tu misericordia. Señor Jesús, tú sufriste y entregaste tu propia vida en la cruz para pagar la deuda de mis pecados y perdonarme, limpiarme, salvarme y darme vida espiritual abundante y eterna. Este mismo momento te invito a que vengas a morar en mi corazón y seas mi Salvador y mi Señor. Hazme la clase de persona que tú quieres que sea y ayúdame a ser un vivo testimonio de tu gracia y misericordia. Lo pido en tu santo nombre. Amén. Si usted hizo esa decisión por Cristo, sus pecados ya le han sido perdonados.

0: y hay gran regocijo en el cielo por su arrepentimiento. ¿Tendría la amabilidad de escribirnos y contarnos acerca de su decisión espiritual? Su carta será de ánimo y de bendición para nosotros y este nuestro Ministerio de Estudios Bíblicos Radiales, y además nos dará la oportunidad y privilegio de orar por usted y su nueva y segura vida en el Señor Jesucristo.
1: Si recibió al Señor Jesús en su ser, por favor, háganoslo saber para regocijarnos con usted. 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
2: Josué publicó en nuestro muro de Facebook: me gusta mucho el programa El Amor que Vale. Gracias a Dios y a ustedes por este programa tan lindo que nos dan a diario. Recibí a Cristo como mi único salvador personal, escuchando El Amor que Vale. Se los agradezco porque me trae mucha edificación. Les escucho desde Atlántida, Honduras. Josué, glorificamos a Dios al leer su testimonio.
1: Zuley desde Colombia nos comparte: El Amor que Vale ha sido edificante para mí y mi familia. Los estudios que hemos escuchado nos han dado fortaleza en las dificultades que hemos pasado. Gracias por sacar tiempo para nosotros cada día. Zuley, es un placer y gozo bendecirle.
2: Sus testimonios los compartimos con todo nuestro equipo en nuestro tiempo devocional para agradecer y alabar al Señor por los mismos. Gracias por escribirnos. 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Gracias por acompañarnos el día de hoy. Oramos que el tiempo invertido en el estudio de la Palabra de Dios haya sido una bendición para usted. Soy Irving Ravelo. Espero que esté con nosotros para la próxima prédica, cuando el pastor Adrián Rogers nos ayudará a escudriñar las verdades bíblicas y descubrir aún más acerca del mayor amor, el amor que vale.
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0: Bienvenidos a Respuestas Hoy. Soy Joe Owen de Respuestas en Génesis.
1: Los anillos de Saturno son jóvenes. Saturno, el sexto planeta de nuestro sistema solar, está rodeado por miles de anillos hermosos y complejos. La nave espacial Cassini recientemente pasó a través de estos anillos por medio de un accidente planeado. Durante su paso, el Cassini midió la atracción gravitatoria de los anillos y se confirmó que eran demasiado livianos para tener miles de millones de años. Cassini también midió el polvo que proviene de espacios exteriores y descubrió que los anillos estaban demasiado limpios para ser antiguos. Los investigadores se vieron obligados a concluir que los anillos de Saturno, de alguna manera, eran demasiado jóvenes. Esto no es de sorprendernos a los cristianos porque confiamos en la palabra de Dios. Sabemos que los anillos de Saturno tienen algunos miles de años creados por Dios para su gloria durante la misma semana de la creación, y eso no fue hace tanto tiempo, sino fue reciente.
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0: 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En Marcos 12:41, Jesús cuenta la historia de la mujer que dio todo lo que tenía para vivir y lo entregó a la iglesia. Esa historia me recuerda a mi bisabuela, quien entregó su anillo de diamantes a su iglesia. Ella quería devolverle al Señor lo que tenía. ¿Estás dando al Señor el 10% de lo que ganas? ¿O te aferras a tu dinero? El dinero que ganamos no es nuestro, es del Señor. Cuando morimos, no nos llevamos nada. Examina hoy cuánto estás devolviendo al Señor. Nunca es demasiado tarde para comenzar. Ya sea que ganes poco o mucho, debemos devolvérselo a Dios porque todo le pertenece.
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0: Hola, soy Felipe, su siervo de Radio Nueva Vida.
1: La música que se escucha en el fondo de este programa se ha seleccionado con mucho cuidado. El título de esta canción es Por el Poder de Tu Amor. Hoy en nuestro mundo, las palabras poder y amor generalmente no van juntas. La gente que nosotros consideramos poderosos a menudo no son muy amorosos. Y los que consideramos amorosos, por lo general, no son muy poderosos. Pero la verdad es que nadie en el universo es más poderoso o más amoroso que Dios. Él tiene el poder para crear incalculables billones de estrellas en el universo. Pero también, Él es más amoroso de lo que su mente puede comprender. Yo sigo diciéndole a la gente que Dios no es como cualquier persona que puedan conocer. Él es más diferente de lo que la gente se imagina. Yo trabajo arduamente para Él, no porque tengo que, sino porque Él ha cautivado mi corazón con su amor. Yo no entiendo por qué Dios no se dio por vencido conmigo. Yo sí lo hice, pero Él no. En vez de ello, Él me amó y me dio vida. Y a causa de eso, Él cautivó mi corazón con su amor. Justamente el otro día, me sentía completamente inundado por el mal, así como usted se ha sentido a veces. Aunque yo quería hacer las cosas bien, parece que nada me salía bien. Y una vez más, le fallé a Dios. ¡Qué desalentador! ¡Qué decepcionante! ¡Qué mal me sentí! De algún modo, dije una oración en voz baja. Dije, Dios mío, de nuevo volví a caer. Soy débil, me siento avergonzado porque una vez más te he fallado. Me siento horrible por todo lo que tú has hecho por mí. Dios mío, por favor ayúdame, por favor perdóname. ¿Y sabe qué? Inmediatamente escuché su voz en mi corazón que me dijo, levántate, hijo mío, yo te amo, vamos hacia adelante, no hay tiempo que perder. Aún en los fracasos hay lecciones positivas que aprender. Yo no escuché un sermón diciéndome todo lo malo que yo había hecho. No me sentí condenado, culpable y avergonzado. No, no fue así. Pero aún sintiéndome avergonzado, una vez más le dije, Dios mío, estoy arrepentido. Por favor, perdóname. Y yo escuché, ¿arrepentido de qué? No sé de qué hablas. E inmediatamente escuché el verso que dice, que Dios ya no se acuerda más de nuestros pecados, que como está de lejos el oriente del occidente, así alejó de nosotros nuestros pecados. Está en Salmo 103, 12. Aunque no parezca bien, aunque parezca que debemos sufrir un poco con la culpabilidad, la verdad es que cuando de corazón le pedimos perdón a Dios, amorosamente nos perdona al instante. Así que me levanté creyendo en el poder de su amor. Y dentro de unos minutos yo estaba orando por alguien que tenía necesidad. Y de nuevo pude sentir el poder de Dios fluyendo en mí. Ahora puedo entender cómo Él ha cautivado mi corazón con su amor. Y hay poder en ese amor. Y mi corazón está lleno con una pasión para decirle a la gente lo maravilloso que es mi héroe. Yo soy un hombre muy sencillo, un hombre muy débil. Yo no tengo los atributos que este mundo atribuye al poder y al éxito, ni puedo compartir con ustedes este mensaje en su propio lenguaje. Pero Dios me ha tocado con su amor, y ahora lo único que quiero hacer es decirle a todos lo maravilloso que Él es. Esta es la razón por la cual comencé este programa. Yo quisiera que todos encontraran, así como encontré yo, el poder de su amor.
0: Hasta la próxima vez. Este es Felipe. Dios le bendiga.
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1: A continuación, tendremos nuestro programa de niños.
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3: ¿Qué tal, amigos? Bienvenidos a otro programa de tu historia preferida.
4: ¿Qué tal, chicos y chicas? Nos alegra que estén con nosotros para escuchar otra emocionante historia.
3: Hoy te toca a ti contarnos la historia, tío Daniel. ¿Qué nos tienes para hoy?
4: La historia para hoy, tía Elena, se trata acerca de una bondadosa pareja que vivió en un pueblo llamado Sunem durante el tiempo del profeta Eliseo. Ellos querían mucho al profeta y le brindaban su hogar cada vez que Eliseo venía a Sunem.
3: Según parece, se hicieron muy buenos amigos.
4: Tan buenos amigos que la mujer de Sunem y su esposo le construyeron una habitación para el profeta.
3: ¿Y qué ocurrió entonces?
4: Bueno, eso es precisamente lo que quiero contarles en esta historia que la he titulado La mujer de Sunem. A mitad de camino, entre el Monte Carmelo y el río Jordán, se encontraba el pueblo de Sunem. Cerca de este pueblo vivían un agricultor y su esposa.
5: Ay.
6: ¿Cansado?
5: Completamente destruido.
6: Demasiado cansado para cenar.
5: Dame un momento para descansar y entonces podré comer.
6: Ven, siéntate aquí.
5: Ay.
6: ¿Avanzaste en el trabajo hoy?
5: Oh, sí, creo que sí. Terminamos de cosechar la parte oeste del campo.
6: Ay, con razón estás tan cansado.
5: ¿Y tú? ¿Terminaste las tareas de la casa?
6: Bueno, algunas. La señora Asi estuvo aquí por varias horas.
5: Chismeando, supongo.
6: Ay, hablando.
5: Hablando, sí. No la señora Asi. Ella chismea. ¿De quién estaba chismeando hoy?
6: No, de nadie en lo absoluto.
5: ¿De qué hablaba entonces?
6: Bueno, ella mencionó al profeta Elías y a Eliseo.
5: ¿Y qué hay de nuevo con ellos?
6: Que Elías desapareció.
5: ¿Elías qué?
6: Ya no está aquí, se ha ido. Desapareció en el cielo.
5: ¿Desapareció?
6: Fue transportado al cielo.
5: ¿La señora Asi te dijo eso?
6: Es la verdad, Eliseo lo vio todo. Un carruaje de ángeles se llevó a Elías hacia el cielo. Y mientras Elías se iba, le dejó su manto. Lo que significa que Eliseo va a ser el profeta de Israel.
5: Y por lo que he oído, Eliseo es un buen hombre. Será un buen profeta.
6: Y muy poderoso.
5: Pero, ¿sabes más? Vamos. Saca todo lo que la señora Asi te dijo.
6: Bueno, casi inmediatamente después de que Elías fue transportado, Eliseo hizo dos cosas, dos milagros. Primero, a la vista de los estudiantes de la Escuela de los Profetas en Jericó, hizo que las aguas del río Jordán se dividieran de tal forma que pudiera cruzar en tierra seca. Después, un poco más tarde, hizo que las aguas de los pozos de Jericó se volvieran dulces otra vez.
5: Él será un profeta bueno y poderoso.
6: Pero hizo una cosa que yo no entiendo ni apruebo.
5: ¿Ah, sí? ¿A qué te refieres?
6: Bueno, parece ser que Eliseo pasaba por Betel cuando unos muchachos salieron y se burlaron de él.
5: Una pandilla de muchachos, sin duda.
6: Como sea, se burlaron de su cabeza calva y la translación de Elías. Le gritaron diciéndole, ¡ahora sube tu calvo! ¡Sube, calvo!
5: ¿Y entonces qué sucedió?
6: Bueno, Eliseo los maldijo en el nombre de Jehová y casi inmediatamente dos osos salieron del monte y devoraron 42 de los muchachos. Ahora dime, ¿cómo justificas algo semejante? Si es que se puede.
5: Ah. ¿Dices que Eliseo está tomando el lugar de Elías como profeta?
6: Así es.
5: Bueno, pues esos muchachos abiertamente ridiculizaron a un profeta de Dios. Si Eliseo hubiera permitido que tal burla pasase sin ser reprendida, él habría continuado siendo ridiculizado y ultrajado por la gentuza. Y su misión de instruir y salvar en un momento de grave peligro nacional podría ser impedida. Sin embargo, este ejemplo de severidad probablemente será suficiente para imponer respeto por el resto de su vida. Eliseo no tendrá más problemas.
6: Ah, pero se supone que la bondad sea la motivación para temer a Dios, ¿no es así?
5: Aún la bondad tiene sus límites. La firmeza y la autoridad son necesarias en todo aspecto de la vida. En el hogar, la comunidad, la adoración a Dios, el gobierno. Este es un pueblo muy difícil de guiar. Si no se nos enseña con firmeza y autoridad, nunca aprenderemos.
6: Bueno, en realidad hay muy poco respeto en estos días.
5: ¿Estás convencida, realmente convencida, de que Eliseo sí es un profeta verdadero y bueno, a pesar de que actuó con severidad frente a la mofa de esos muchachos?
6: Yo no sé, en realidad. De hecho, creo que todo esto sucedió debido a que Eliseo no entiende a los niños. Él está soltero, ¿sabes? Y no tiene hijos.
5: Tú tampoco tienes niños, y tú entiendes a los niños. ¿No es verdad?
6: ¿Por qué no vamos a comer, si ya te sientes descansado?
5: Ven pronto. Eliseo está en el pueblo.
6: ¿Eliseo?
5: Sí, pero está saliendo ahora mismo. Así que es mejor que vengas pronto si quieres verlo.
6: Oh, sí, me gustaría verlo.
5: Entonces ven, pronto.
7: Y así, querido pueblo de Sunén, es con mucho gozo que les traigo este mensaje. Muy pronto el Mesías vendrá y redimirá a Israel del pecado y el mal de este mundo. Así que preparen sus corazones, alístense para encontrarlo. ¡Ven pronto, Señor! ¡Amén!
6: Suplico, me perdone, señor. ¿Me perdona,
7: Sí, señora.
6: Quiero decir, mi esposo y yo vivimos a poca distancia del pueblo. Y pues, me preguntaba si usted ya almorzó, mi señor Eliseo.
7: No, señora.
6: ¿Podría venir y comer con nosotros? No es mucho lo que podemos ofrecerle, pero...
7: En realidad tengo mucha hambre. Y su bondadosa invitación viene en el mejor momento. Será un gusto aceptar su invitación. Realmente aprecio su hospitalidad. Son muy bondadosos.
5: Siempre que esté en los alrededores, nos dará gusto que se quede con nosotros.
6: De verdad que sí, señor Eliseo.
7: Muchas gracias. Así lo haré.
5: Adiós, Eliseo.
6: Adiós, Eliseo.
5: Que Dios lo acompañe.
6: Sí, que lo acompañe.
5: Qué buen hombre.
6: Un hombre de Dios. Estoy convencida de ello.
5: Saludos, señor Eliseo. Nos alegra tenerlo nuevamente.
7: Me temo que voy a cansarlos con mis visitas.
6: Oh, no, de ninguna manera. Venga siempre que esté en la vecindad.
7: Ustedes son muy buenos amigos y yo aprecio su repetida hospitalidad. Bueno, ahora debo partir. Que Dios siga bendiciéndolos.
5: Adiós, señor
6: adiós,
5: Eliseo.
6: Sí, adiós.
5: Que le vaya bien.
6: Sí.
5: Es un buen hombre.
6: Ay, y yo estoy más segura que nunca de que es un santo hombre de Dios. Y tú eres un buen esposo. Y te amo. ¿Tú me amas?
5: Por supuesto, pero ¿de qué se trata esta vez? Cuando hablas así, siempre sé que tienes algo especial que pedirme. Bien, pídemelo.
6: Construyámosle un cuarto especialmente para él.
5: ¿Para Eliseo? ¿Un cuarto?
6: Le podemos poner una cama, o una mesita y una silla y también unas velas. Entonces Eliseo tendrá su propio lugar para descansar cuando venga por aquí.
5: Eres una mujer maravillosa y te amo mucho.
6: ¿Le construirás su propio cuarto a Eliseo?
5: Comenzaré ahora mismo. Así. Este es el último clavo. Listo.
6: Ay, gracias, querido. Estoy segura de que a Eliseo le encantará.
7: Oh, ¿Ustedes hicieron este cuarto para mí?
5: Considérelo como suyo, Eliseo. Es para su uso. Puede entrar y salir cuando quiera.
7: Probablemente lo use muy a menudo. Estoy tan agradecido por un lugar tranquilo donde descansar.
6: Vamos, querido, vamos. Vamos a dejar que Eliseo descanse.
5: Sí, claro. Si desea alguna cosa, señor, solo envíe a su siervo y háganos saber. Vamos, querida.
7: Maravillosa pareja. Son tan bondadosos y considerados.
8: De verdad lo son, amo.
7: Desearía hacer algo para mostrarles mi aprecio.
8: Ah, eso no parece ser necesario, amo.
7: Usted es un profeta en los negocios de Dios que sirve a la gente. Y la gente, en respuesta, se siente feliz al hacer cosas para usted.
8: Sí, Giesi, pero yo quiero preguntarle si hay alguna cosa que pueda hacer por ella. Lo que desee.
7: Sí, amo.
8: Mira, ve y llámala. Cuando venga, dile así: he aquí que has hecho muchas cosas maravillosas para mi amo y para mí. Has pasado muchas molestias para cuidar de nosotros. Ahora dime, ¿qué puedo hacer por ti? Pregúntale si desea que le dé una recomendación con el rey o el capitán del ejército. Ven pronto con la respuesta.
7: Sí, amo.
8: Sí, Giesi.
7: Amo, ella dijo que no necesita recomendación con el rey o el capitán. Está feliz y conforme con su gente.
8: Entonces, ¿qué puedo hacer por ella?
7: Amo, ¿le puedo sugerir algo?
8: Sí, Giesi.
7: Ellos no tienen hijos, amo. Les he escuchado hablar de cuánto les gustaría tener uno, pero ya han perdido las esperanzas.
8: Señora, yo entiendo que usted y su esposo desean tener un hijo.
6: Sí, Eliseo, señor, pero ahora ya es imposible.
8: En aproximadamente...

0: Amiguitos, deseamos decirles que nos alegra recibir sus cartas porque a través de ellas podemos conocerles en una forma personal.
1: Es verdad, disfrutamos mucho al leerlas y orar por ustedes cuando comparten con nosotros sus necesidades.
0: Saben, aquí en Tu Historia Preferida, iniciamos cada día con un momento devocional y de oración. Aunque siempre oramos por todos nuestros oyentes en general, también nos alegra llevar sus peticiones especiales a Dios. Ustedes son muy importantes para nosotros.
1: Así es, amiguitos. Si tienen un pedido de oración o un comentario o solamente desean saludarnos, pueden enviar sus mensajes a nuestro correo electrónico info@tuhistoriapreferida.com. Nuevamente, el correo electrónico es info@tuhistoriapreferida.com.
0: También pueden enviar su mensaje a través de nuestra página de internet, tuhistoriapreferida.com. Nuestra página de internet es tuhistoriapreferida.com.
1: Y ahora, regresemos a nuestra historia para hoy titulada La mujer de Sunem.
2: En cumplimiento de una profecía, una promesa hecha por el profeta Eliseo, un granjero y su esposa de la región de Sunem fueron bendecidos con un bebé varón.
3: ¡Ay, mi hijo! ¡Mi bebé!
4: ¡Al fin un hijo! ¡Nuestro hijo!
2: Pasó el tiempo y el niño fue creciendo. Un día, le preguntó a su madre.
5: Madre, ¿dónde está papá?
6: Afuera en el campo con los cortadores.
5: ¿Puedo ir también, mamá?
6: Bueno, ¿me prometes que no vas a molestar?
5: Sí, mamá.
6: De acuerdo, hijo. Pero ten cuidado.
5: Hola, papá.
4: ¿Qué haces aquí? Se supone que estás en casa.
5: Mamá dijo que podía venir.
4: Está bien. Solo trata de no molestar.
5: Lo haré, papá.
4: ¡Steven, esos atados! ¡Allí junto con los otros! Debes quitarte de medio, hijo. Tendrás que ir a casa.
5: Pero, papá, me duele la cabeza.
4: ¿La cabeza? ¿Qué te pasa, hijo?
5: Me duele muchísimo.
4: Quizás sea mejor que te vayas a casa y dejes que tu madre cuide de ti.
5: Pero me duele la cabeza. No puedo caminar.
4: Eliab, ven aquí. Le voy a decir a Eliab que te lleve a la casa.
7: Sí, señor.
4: Lleva a mi hijo donde su madre. Le duele la cabeza.
7: Sí, señor.
6: ¿Qué te sucede, hijo? ¿Qué te sucede? ¿Sabes qué sucede, Eliab?
7: Mi señor dijo que tiene dolor de cabeza y que se lo trajera a usted, ama. Es todo lo que sé.
6: Ay, pero respira como... Suena como si tuviese mucho dolor.
7: Sí, señora.
6: Hijo, ¿qué te sucede, hijo? Ay, yo no sé qué puedo hacer.
7: Tal vez mi amo sepa qué hacer. Voy y lo llamo, ama.
6: No, Eliab. Quédate aquí en caso de que te necesite. Lo haré descansar en mi regazo. Pronto se pondrá mejor.
7: Sí, señora.
6: Ay, ya se está mejorando. Sí, ya se está mejorando. Eliab, es el mediodía. Quizás debas comenzar el fuego para que pueda preparar el almuerzo.
7: Sí, señora.
6: Dararira, a mi niño. Hijo, despierta, hijo, despierta. ¡Ay, ha muerto! No.
2: Vencida por el dolor y la tristeza, la madre tomó el cuerpo sin vida de su pequeño hijo y lo llevó a la habitación donde Eliseo se quedaba cuando los visitaba.
6: Lo dejaré aquí. En el cuarto del varón de Dios. Eliab. Eliab.
7: Ya voy, señora.
6: Sí, señora. Eliab, yo iré al campo a buscar a mi esposo.
7: Sí, señora.

0: Bien, querida. ¿Qué te trae al campo de cosecha a esta hora del día?
1: Querido, voy al Monte Carmelo.
0: ¿Al Monte Carmelo? ¿Para qué?
1: Deseo ver al varón de Dios.
0: Ah, ¿a Eliseo?
1: ¿Podrías prestarme a uno de los siervos y una asna para que pueda ir a ver al varón de Dios inmediatamente?
0: Pero, querida, esta no es hora para salir de viaje. Con la cosecha y todo, y además, este no es tiempo de luna nueva ni de sábado.
1: Solo déjame ir y todo estará bien, por favor.
0: Sí, está bien, está bien. Creo que puedo prescindir de un criado y un asna. ¿Cuándo partes?
1: Ahora mismo.
0: ¿Ahora mismo?
1: Salgo tan pronto como el asna esté ensillada. Quiero regresar hoy mismo.
0: Está bien. Enviaré a Eliab contigo.
1: ¿Entiendes, Eliab?
2: Sí, señora.
1: Guía tan rápido como puedas. Y no aflojes el paso ni te detengas, aunque me canse. A menos que yo te lo ordene.
2: Sí, mi ama. ¡Vamos! ¡Arre! ¡Arre!

0: Un jinete se acerca, señora.
1: ¿Puedes distinguir quién es?
0: No, señora. Quizá deberíamos detenernos, porque podría ser un enemigo.
1: No, si no hay enemigos aquí. Este es el Monte Carmelo.
0: Sí, señora. El jinete, ama, es un hombre anciano. Probablemente un sirviente, a juzgar por su vestimenta. Nos está saludando.
1: Pero si es Giesi, el sirviente de Eliseo.
0: Tiene razón, ama.
1: ¿Puedes detenerte, Eliab?
2: ¡So!
3: ¡So! Saludos, gran señora de Sunem.
1: Saludos, Giesi.
3: Mi amo le vio venir y me envió para recibirla, señora. Él quiere saber sobre la salud de su esposo y de su hijo.
1: Todo está bien, Giesi. Solo llévame con tu amo, por favor.
3: Sí, señora. ¡Arre! ¡Arre!
1: ¡Síguelo, Eliab!
0: Sí, señora. ¡Arre! ¡Arre!
4: Y cuando la mujer de Sunem vino donde estaba Eliseo, se bajó del asna y se inclinó ante Eliseo.
1: ¿Eliseo? ¡Eliseo! ¡Eliseo!
5: ¿Qué es lo que sucede?
3: Obviamente está fuera de sí, amo. La apartaré del medio, señor.
5: No, no, Giesi. Déjala. Que su alma está afligida por algo, hasta el punto que siente amargura. Pero me pregunto por qué. El señor no me lo ha revelado. Bien. ¿Qué sucede, mujer? ¿Qué te aflige?
1: ¿Alguna vez te pedí que le rogaras al Señor para que me diera un hijo?
5: No, no, no, por supuesto que no.
1: ¿Y no te pedí que por favor no me engañaras? Bien, me engañaste. Y ahora no tengo más a mi hijo.
5: ¿Tu hijo está enfermo?
1: No, no, mi hijo ha muerto.
5: Oh. ¡Giesi!
3: Sí, señor.
5: Toma mi bastón y ve a Sunem. Y si te encuentras a alguien por el camino, no te detengas para hablarle, a menos que él te hable primero a ti. Solo salúdalo y continúa tu camino. Cuando llegues a Sunem, ve a donde está el muchacho y pon el bastón sobre su rostro.
3: Sí, señor.
5: Ahora apresúrate.
3: Sí, amo.
5: Ahora, señora, no te preocupes. Tu hijo pronto estará bien otra vez. Y dale mis saludos a tu esposo cuando regreses a casa.
1: Pero, señor, vive Jehová y tu alma que no te dejaré ni regresaré a Sunem a menos que vengas conmigo.
5: Bien. Muy bien. Iré contigo.
0: Ama, un jinete se aproxima en esta dirección.
1: Sí, sí, ya lo veo, ya.
5: Es Giesi, que regresa de Sunem.
1: ¿Ya fue y regresó tan pronto?
5: Aparentemente.
3: ¡Oh! ¡Oh! Amo, yo fui a ver al muchacho como me ordenó y puse su bastón sobre su cara, pero no pasó nada. Él no se despertó.
1: ¡Ay, mi hijo, mi hijo!
5: Ven con nosotros, Giesi. Iremos a Sunem.
1: Está allí dentro, Eliseo, señor. Pero de nada sirve que trate de levantarlo. Ya él está muerto.
5: Si no te importa, mujer, entraré solo. Oh, es un niño tan hermoso. Oh, Dios del cielo. Dios del universo. Dios de amor. Me acerco a tu trono de gracia con dolor en mi corazón y aflicción en mi ser. Porque este niño, nacido de un milagro, está muerto. Oh, Dios, si es tu voluntad, devuélvelo otra vez a sus adoloridos padres ellos lo aman. En su vejez no desean nada más, excepto criar a este niño para que siga tus caminos y sea un siervo tuyo.
4: Y así, Eliseo terminó su oración, se acostó sobre el niño y puso su boca sobre su boca, y sus ojos sobre sus ojos, y sus manos sobre sus manos. Se extendió sobre el niño y respiró en su boca, y la carne del niño entró en calor.
5: Se está calentando, pero no está respirando.
4: Y al ver que el niño no recobraba la vida, Eliseo se paseó de un lado a otro del cuarto.
5: No lo entiendo. Antes de que tu hijo naciera, el Señor Dios me reveló que tendrías un hijo y heredero. Yo tengo la certeza de que fue la voluntad de Dios. Pero ahora está muerto y no puedo hacer que recobre la vida.
1: Ah, quizás no está perseverando lo suficiente.
5: En realidad, es un asunto de fe. Yo sé que tengo fe, pero ¿tienes tu fe? ¿Crees que Dios puede traer a tu hijo de vuelta a la vida?
1: Sí, yo sé que Él puede. Dios puede hacerlo todo.
5: Regresaré a ver al niño. Dios seguramente aceptará tu fe.
4: Y una vez más, Eliseo se extendió sobre el cuerpo del niño y respiró en su boca. Y una vez más, la carne del niño cobró calor. Y el niño estornudó 7 veces.
5: Hola, hijo.
6: Hola, tío Eliseo.
5: ¿Cómo te sientes?
6: Creo que me siento bien.
5: Qué bueno.
6: No sabía que estabas aquí, tío Eliseo.
5: Bueno, acabo de llegar hace apenas un momento.
6: ¿Dónde está mi mamá? Ella me estaba cargando. ¿Y qué estoy haciendo aquí en tu cuarto?
5: Bueno, tú estabas muy enfermo, pero ahora ya estás bien. ¡Jesse! Vine desde el Monte Carmelo para verte.
6: Me alegra que hayas venido, tío Eliseo.
3: ¿Me llamó, amo?
5: Sí, Jesse. Quiero que le digas a la madre del niño que venga.
3: ¡Oh! ¡El chico está vivo!
6: Tío Eliseo me despertó.
3: Sí, sí. Voy a llamar a tu madre.
6: ¿Por qué se quedó mirándome así, tío Eliseo?
5: ¿De qué forma, hijo?
6: Parecía como si me tuviera miedo. ¿Por qué?
5: Bueno, hijo, creo que tú eres la primera persona resucitada que él ha visto.
6: ¿Resucitada? ¿Qué es eso?
5: Bueno, es cuando una persona muere y luego vuelve a vivir. Tú estabas muerto.
6: Yo estaba muerto. ¿Por qué?
5: Porque, por alguna razón que no entendemos, el Señor así lo permitió.
6: ¿Quién hizo que yo volviera a vivir?
5: Dios lo hizo, hijo. Todo lo bueno viene de Dios.
1: Oh, ¡mi hijo! ¡Mi hijo!
5: ¡Ay, aquí está tu hijo, mujer! Tómalo y críalo en armonía con la voluntad de Dios.
1: ¡Mi hijo! ¡Ay, mi hijo!
4: Y la mujer de Sunem se postró a los pies de Eliseo y se inclinó en la tierra ante él. Después tomó a su hijo y salió regocijada por las grandes maravillas del Dios de los cielos. Amiguitos, recuerden enviar sus mensajes y comentarios a nuestro correo electrónico info@tuhistoriapreferida.com. Nuevamente el correo electrónico info@tuhistoriapreferida.com.
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4: Hasta la próxima, amigos.
9: Que el Señor les bendiga.

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0: Bienvenidos a Respuestas Hoy. Soy Joe Owen de Respuestas en Génesis. Respuestas en Génesis, el Apologética, parte 5. Consideremos la creación tal como está escrito en el libro de Génesis. La creación bíblica donde Dios creó el universo de la nada en un periodo de 6 días de 24 horas. Por el contexto y otros versículos bíblicos fuera de Génesis 1 podemos verificar eso. Aproximadamente hace 6,000 años que son sumados de la cronología en las genealogías en la Biblia y la historicidad del diluvio global catastrófico. Todos forman parte de una doctrina de la Iglesia y esa doctrina no depende de evidencia extrabíblica para verificación. Eso dicho, se puede utilizar la evidencia física observacional como herramienta para mostrar cómo el universo físico corrobora las Escrituras, las cuales dan sabiduría para salvación por la fe en Cristo Jesús, según la segunda de Timoteo 3:15. Aún así, debido al hecho de que la verdad de la creación se refleja en el universo físico, todo ser humano carece de excusa, y esa es la clase apologética que queremos realizar.
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1: Cuando los atletas se preparan para los Juegos Olímpicos, deben mantener el rumbo durante su entrenamiento. Si pierden un día o se relajan en sus rutinas, nunca alcanzarán su objetivo de ganar una medalla. La vida cristiana se asemeja mucho a entrenar para los Juegos Olímpicos. Pablo dice en 2 de Timoteo 4:7, «He peleado la buena batalla, he acabado la carrera, he guardado la fe». Estás corriendo tu carrera de tal manera que, cuando la completes, puedas decir que te mantuviste firme y peleaste la batalla. Nuestro objetivo final es el cielo. ¿Cómo estás corriendo tu carrera hoy? Todos debemos terminar bien nuestra carrera para que, cuando veamos al Señor, Él nos diga: «Bien, siervo bueno y fiel».
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0: Bienvenidos a Respuestas Hoy. Soy Joe Owen de Respuestas en Génesis. El hombre y la edad de hielo. La edad de hielo, que vino después del diluvio de Noé, proveyó las condiciones ideales para que la humanidad se esparciera alrededor de la tierra. La temperatura global más fresca habría permitido a la gente pasar a través de lugares como el desierto de Sahara, incluso vivir allí. La edad de hielo también habría reducido el nivel de los océanos, exponiendo puentes de la tierra. Los puentes habrían permitido a las personas y los animales viajar fácilmente a lugares como América del Norte. Los que se asentaron al norte fueron los más perjudiciados. Los granos serían difíciles de cultivar en clima frío, por lo que habrían dependido de la caza de los animales grandes. Y habrían utilizado el refugio más práctico disponible, las cuevas. Los hombres de las cavernas no fueron brutos primitivos. Eran nuestros parientes dispersándose alrededor de la tierra durante esta edad de hielo.
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1: ¿Hay algo en tu vida que idolatres? Tal vez sea un auto, una celebridad, el dinero o la ropa. Cuando ponemos cualquier cosa por encima del Señor, estamos idolatrando eso. En Éxodo, los hijos de Israel adoraron un becerro de oro. En los 10 mandamientos, Dios dice en Éxodo 24: No te harás imagen ni ninguna semejanza de lo que esté arriba en el cielo, ni abajo en la tierra, ni en las aguas debajo de la tierra. Cuando idolatramos a algo o a alguien, abandonamos a Dios. Cuando idolatramos, no tenemos una relación cercana con el Señor. ¿Hay algo que idolatres y que necesitas llevar a la cruz hoy? Ora para que el Señor te muestre cuál es y ponlo ante Él.
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0: Hola, soy Felipe, su siervo de Radio Nueva Vida.
1: Hoy le quiero compartir unas cuantas cosas que yo he aprendido acerca de hablar con Dios. Un día, yo estaba orando con mi amigo, cuando de repente el Señor me demostró un pecado que estaba en mi corazón. Él me dijo que yo era inconstante en mi fe. Él me demostró que yo no creía que Él podía contestar mi petición. Tuve que detenerme y confesar que Él tenía razón. Dios me dijo que Él no era como los hombres, que hacen promesas y no las cumplen. Si Dios creó el universo, ciertamente Él es capaz de cumplir sus promesas en nuestra vida. Así que debemos acercarnos a Él, creyendo que Él es capaz de hacer lo que pedimos. Dios raramente honra las oraciones hechas en incredulidad. Sin fe, es imposible agradar a Dios. Dios me estaba demostrando que es muy importante tener un corazón limpio cuando nos acercamos a Él. Cuando el Señor me demostró mi pecado de incredulidad, yo pude no haber que estado de acuerdo con Él y seguir adelante con mi oración. Pero eso hubiera sido un gran error, porque Dios se aparta de los que traen pecado en su corazón. Para ser eficaz, necesitamos ser humildes, enseñables y honestos con Dios. Necesitamos pedirle a Él que nos quite cualquier cosa que a Él no le agrade. Muchos se preguntan que por qué no reciben respuesta de parte de Dios y guardan amargura y resentimiento hacia otros, y también traen otros pecados en su corazón. Así que al hablar con Dios, permita que le demuestre cualquier cosa que esté impidiendo la respuesta a su oración. Otra cosa que he aprendido es la gran autoridad que tenemos cuando hablamos con Dios. Una vez yo iba manejando cuando la persona que estaba sentado a mi lado me dijo que él sentía que él estaba siendo atormentado por un espíritu maligno. Yo volteé hacia él y le dije, bueno, vamos a orar y averiguar qué está pasando. Paré el carro y en el nombre de Jesús le ordené al espíritu maligno que se identificara. Inmediatamente él gritó, temor. Sí, era cierto, espíritus malignos estaban atormentando a este hombre. Y mientras lloraba por su libertad, bajo la guianza de Dios, otro espíritu maligno tomó control de su garganta y no lo dejaba hablar. En el nombre de Jesús se le ordenó a este espíritu que soltara su garganta para que él pudiera alabar a Dios. Inmediatamente lo soltó y él pudo orar y alabar a Jesús. Y pronto él fue libre por el poder de Dios. Les comparto esto para recordarles de la gran autoridad que se le ha dado a los que oran en el nombre de Jesús y conforme su voluntad. Yo creo que en este tiempo hay un favor especial sobre el pueblo hispano. Hay un amor único en el corazón de Dios para su pueblo hispano. Él quiere que usted lo conozca. Él quiere que usted esté cerca de Él. Si yo fuera usted, yo usaría esta bendición, la oración, para mi beneficio. Hable con Dios y dígale, dice Felipe que tú me quieres bendecir. Lo quiero creer. Señor, por favor enséñame quién eres. Camina cerca de mí. Ayúdame a aprender todo acerca de ti. Recuerde que la oración es simplemente platicar con Dios. Hable con Él honestamente de lo que está en su corazón. Pídale a Dios que le ayude a aprender cómo hablar con Él durante el día. Y leyendo su libro de amor, la Biblia, esto también le va a ayudar a aprender acerca de Él. Hágase una costumbre de comenzar su día con Él y también en la noche al acostarse, comparta su día con Él. Entre más hable usted con Dios, habrá más cambio en su vida.
0: Hasta la próxima vez. Este es Felipe. Dios le bendiga.
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0: Todos hemos enfrentado el miedo alguna vez. El más común es el temor a perder la vida. Esto nos impulsa a huir de lo que pensamos que nos puede hacer daño. De alguna manera, este miedo puede ser útil para la supervivencia. Existen otros temores más complejos que limitan nuestras relaciones y nuestro crecimiento personal. Es cuando tememos a no ser queridos y a no tener suficiente valor personal. Es cuando nos escondemos por temor a equivocarnos, creamos un disfraz que nos proteja de mostrarnos tal cual somos. En ocasiones nos damos por vencidos en vez de luchar por lo que queremos. Debemos reconocer que todos somos vulnerables y fallamos, pero podemos levantarnos de nuevo. Seamos valientes y decidamos amar, crecer y ser felices. Le habla Sixto Porras de Enfoque a la Familia.
1: Visite enfoquealafamilia.com.

Momentos de la creación. El apio es un antiguo remedio casero para casos leves de hipertensión. Hola, soy Milton de los Santos en Momentos de la creación. En una prueba científica, el padre de un estudiante de medicina de la Universidad de Chicago bajó su leve hipertensión simplemente al añadir un cuarto de libra de apio a su dieta diaria por una semana. Ahora su hijo, un doctor de nombre Quan T. Lee, cree que ha descubierto cómo el apio puede bajar la presión sanguínea. Su descubrimiento podría cambiar la manera en que la alta presión arterial actúa. La hipertensión es causada cuando el delineamiento muscular suave de los vasos sanguíneos se tensa. Esto hace que los vasos se estrechen, haciendo que sea más difícil que la sangre pase. Las hormonas del estrés en la sangre causan que los músculos se tensen. El Dr. Lee descubrió que el apio contiene un químico que relaja el tejido muscular suave de los vasos. Esto hace llegar a la raíz del problema. Las hormonas del estrés son hechas por el cuerpo utilizando una enzima específica. El químico natural en el apio previene que esta enzima se forme en hormonas de estrés y por ende previene la química que crea la presión alta. Los investigadores esperan que el químico lleve a un tratamiento más efectivo para la alta presión arterial. Así también, ellos recomiendan no comer el apio para bajar la hipertensión, ya que contiene sodio y otros químicos que pueden ser dañinos para algunas personas cuando se lo toma en dosis altas. Claramente, los así llamados hombres antiguos tenían una gran cantidad de conocimiento acerca de la creación que recién hoy nosotros estamos aprendiendo. 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
1: Bienvenidos una vez más a nuestro programa, queridos amigos. Estamos avanzando por una serie de estudios que hemos denominado Claves para descifrar la profecía bíblica. En primer lugar, hemos visto en programas anteriores que la palabra profética bíblica es cristocéntrica, anuncia al Mesías desde Génesis hasta Apocalipsis, y jamás debemos perder ese enfoque. En segundo lugar, considerábamos la persona y personalidad del profeta de Dios, el valor de la inspiración de las profecías bíblicas y la necesidad de la guía del Espíritu Santo para interpretarlas, porque nunca fueron traídas por voluntad humana ni pueden ser interpretadas desde un punto de vista humano, sino por la guía del Espíritu Santo. En nuestro programa anterior hemos considerado a Israel como punto clave para descifrar la profecía bíblica. Es el pueblo escogido por Dios a partir de Abraham y su descendencia. Y hoy vamos a continuar desarrollando ese aspecto, ese tema. Pero antes de ingresar en nuestro estudio, vamos a orar pidiendo la guía de nuestro Dios. Amado Padre, llegamos ante ti por medio del Señor Jesucristo y te agradecemos por tu gracia y misericordia. Te agradecemos, Dios, por la revelación, tu santa palabra. Nos regocijamos en tus misericordias y sobre todas las cosas queremos agradecerte en este momento por el privilegio de transmitir tu palabra por este medio para que muchos escuchen en este día. Que tu palabra obra en corazones de oyentes, que para unos traiga salvación y para otros instrucción y edificación. Amado Dios, te pedimos todo esto en el nombre del Señor Jesucristo. Amén. Muy bien, en el último programa, como les decía, estábamos hablando de cómo los judíos son realmente indestructibles. Estábamos tratando de mostrar que los judíos no pueden ser borrados del mapa. Pero me gustaría terminar con lo último que vimos en el programa anterior y que no tuve tiempo de concluirlo. ¿Por qué es que los judíos no pueden ser exterminados? Bueno, por el simple hecho que Dios dijo en Jeremías 30:11, porque yo estoy contigo para salvarte, dice Jehová, y destruiré a todas las naciones entre las cuales te esparcí, pero a ti no te destruiré, sino que te castigaré con justicia, de ninguna manera te dejaré sin castigo. Repito, esas palabras las leemos en Jeremías 30:11. Ahora, cualquiera que estudie el Antiguo Testamento va a ver claramente que el futuro de Israel le dio a los profetas uno de los temas más gloriosos para escribir. Pablo habló mucho en cuanto al futuro de los judíos. Su propia conversión, al ser vista como una figura, es una sombra de la conversión de Israel. Pablo se salvó por medio de una revelación personal de Cristo desde los cielos. Y no es raro que el regreso de Cristo a la tierra, en su revelación, marcará el regreso de Israel a Él. Cuando Cristo venga por segunda vez con sus santos, la ceguera de Israel será quitada, así como las escamas que cayeron de los ojos de Pablo en Hechos capítulo 9. Pablo escribió allí en Romanos 11, 1 y 2, «Digo pues, ¿ha desechado Dios a su pueblo? En ninguna manera, porque yo también soy israelita, de la descendencia de Abraham, de la tribu de Benjamín. No ha desechado Dios a su pueblo, al cual desde antes conoció». No hay ninguna indicación que nos diga que el rechazo presente de Israel y su incredulidad signifiquen que Dios no tratará más con los judíos. Dios lidia con los judíos de la misma manera que con los gentiles. Las palabras de Pablo, en ninguna manera, introducen una conclusión veraz basada en las promesas de Dios y en su propia experiencia al convertirse al cristianismo. Pablo básicamente estaba diciendo que su conversión a Cristo es una prueba de que Dios no dejó de lado a la nación judía. Pablo es un tipo de lo que Dios hará por la nación de Israel. Después él testifica que la misericordia de Dios para con él en la salvación era como un ejemplo para aquellos que creyeran en él para vida eterna, que creyesen en Dios para vida eterna. Pablo era un cuadro de Israel, quien iría a Dios por medio de Cristo en su venida. Después Pablo escribe allí en Romanos 11:25, ha acontecido a Israel endurecimiento en parte, hasta que haya entrado la plenitud de los gentiles. La palabra hasta es de suma importancia al ser usada para con Israel. Isaías vio la ceguera de Israel y le preguntó a Dios, ¿hasta cuándo? Y Dios le respondió, hasta que Jehová haya echado lejos a los hombres y multiplicado los lugares abandonados en medio de la tierra. Eso lo leemos en Isaías capítulo 6. Ya hemos visto la condición abandonada de las ciudades, los lugares abandonados y hasta la expulsión del pueblo de Israel de su tierra. Ahora, el hasta se llevó a cabo casi por completo, a excepción de la tribulación. Cuando Cristo vuelva, veremos a Israel reconociendo a su Mesías. El alejamiento del pueblo de Israel de Dios ha resultado en su castigo, pero con una nueva esperanza en el horizonte. El hasta que ha puesto un límite a su rechazo. Nuestro Señor Jesús se refirió al rechazo temporal de Israel al decir así en Mateo 23, Jerusalén, Jerusalén, que matas a los profetas y apedreas a los que te son enviados. ¿Cuántas veces quise juntar a tus hijos como la gallina junta sus pollitos debajo de las alas y no quisiste? He aquí vuestra casa os es dejada desierta, porque os digo que desde ahora no me veréis hasta que digáis, bendito el que viene en el nombre del Señor. He leído en Mateo 23, 37 al 39. Aquí nuestro Señor declara que la desolación de la casa de Israel sería temporal. Cuando Cristo vino la primera vez, ellos clamaron, fuera, crucifíquenle. Y ese rechazo continúa y continuará hasta que Él venga de nuevo. Recién entonces ellos dirán, bendito el que viene en el nombre del Señor. ¿Se da cuenta? Como ellos lo rechazaron, Él los rechazó momentáneamente y en parte. Ellos no le verán sino hasta después de la gran tribulación, cuando estén listos para recibirle como rey. En otro pasaje vemos que el Señor usó esa palabra hasta que como una luz que destella en la oscuridad. Hablando de Israel, Él dijo, caerán a filo de espada y serán llevados cautivos a todas las naciones y Jerusalén será hollada por los gentiles hasta que los tiempos de los gentiles se cumplan. Leemos eso en Lucas 21:24. El reinado de los judíos en la tierra concluyó con el cautiverio babilónico en el año 606 a.C. Y desde ese entonces no hubo ningún rey judío en el trono. Pero el reinado del mundo gentil terminará cuando la piedra de la profecía de Daniel capítulo 2 aplaste a las naciones gentiles y Cristo se siente en el trono de David en Jerusalén. Israel será hollada por los gentiles, pero solo hasta que la reconstrucción de Israel y el regreso de los judíos a su tierra es una señal importante y apunta al regreso del Señor Jesús para librar a sus escogidos al final de la gran tribulación. En Romanos 11:25 se nos dice que la ceguera de Israel es temporal, hasta que haya entrado la plenitud de los gentiles. La dispensación de los gentiles va a concluir y la salvación nacional de Israel llegará. Cuando la plenitud de bendiciones espirituales llegue a los gentiles, o sea, cuando las naciones hayan escuchado el Evangelio de Cristo, luego Dios tratará otra vez con gracia con Israel. Ahora, prosigamos con este tema de la tierra prometida en la profecía. Unos 2000 años antes del nacimiento de Cristo, Dios llamó a Abraham, quien primero se llamaba Abram. Le dijo que dejara su casa y sus seres queridos en su tierra natal y que fuese a otra tierra, una tierra nueva y extraña para Abraham, pero conocida para Dios. Junto al llamado había un pacto en el cual Dios incondicionalmente le prometió una simiente, una descendencia física y un territorio. En otras palabras, los descendientes de Abraham, por medio de Isaac y por medio de Jacob, y las 12 tribus de Israel, heredarían la tierra prometida a Abraham y a su descendencia. Tierra que a veces se llama en las Escrituras tierra de Canaán, o comúnmente se llama Tierra Santa. De la simiente de Abraham vendrían aquellos patriarcas y su posteridad física no puede cuestionarse. El Señor le dijo que su descendencia sería tan numerosa como las estrellas. Lo leemos en Génesis 15:5. Lo llevó afuera y le dijo: mira ahora los cielos y cuenta las estrellas, si las puedes contar. Y le dijo: así será tu descendencia. Y en Génesis 22:17 Dios agregó: como la arena que está a la orilla del mar, así será tu descendencia. En Génesis 17:7-8 Dios le dijo: estableceré mi pacto entre mí y ti y tu descendencia después de ti en sus generaciones por pacto perpetuo, para ser tu Dios y el de tu descendencia después de ti. Y te daré a ti y a tu descendencia después de ti la tierra en que moras, toda la tierra de Canaán en heredad perpetua, y seré el Dios de ellos. Repito, he leído Génesis 17:7-8. Parece quedar bien en claro que la descendencia física de Abraham heredaría un territorio específico. Están aquellos que se aferran a la interpretación amilenialista de las Escrituras, una interpretación que rechaza la idea de un período literal de 1000 años, de reinado de Cristo, y difiere en gran manera de el punto de vista premilenialista en su comprensión de la ley y de la gracia, al igual que en su concepción de Israel y la Iglesia. Ahora, dicho punto de vista amilenialista deja de lado cualquier posibilidad de restauración para Israel, al igual que cualquier distinción entre Israel y la Iglesia. Cuando Abraham le creyó a Dios, su fe le fue contada por justicia, y como nosotros también creímos en Dios, de la misma manera nuestra fe es contada por justicia. De esta manera, cada creyente verdadero en Cristo forma parte de la simiente espiritual de Abraham. Ahora, tenga en cuenta que esto, en ninguna manera, debe de entenderse como una espiritualización de la promesa hecha a Abraham, Isaac y Jacob. La posteridad terrenal de Abraham es la nación de Israel, mi amigo. Sus descendientes por medio de las 12 tribus, y son ellos que heredarán la tierra prometida. Repito, esa nación aún debe heredar la tierra prometida. Dios se la prometió a la descendencia física de Abraham. Hay judíos incrédulos que son la simiente natural de Abraham, pero debemos distinguirlos de los judíos creyentes y de los gentiles creyentes, que son la simiente espiritual de Abraham. Déjeme decirle que el término Israel se emplea para referirse solo a los descendientes naturales de Jacob, el nieto de Abraham. Por otro lado, el término iglesia se utiliza para referirse exclusivamente a los miembros de la iglesia, es decir, a aquellos judíos y a aquellos gentiles que han confiado en el Señor Jesucristo como Salvador y Mesías y ahora forman un nuevo pueblo, una nueva asamblea. Ahora bien, sabemos que hay algunas cosas que Israel y la iglesia tienen en común. Dios mantiene un pacto con ambos, Dios les ha llamado a ser testigos en la tierra. Ambos son llamados escogidos de Dios, ambos son amados por Dios, ambos son llamados simiente de Abraham, ambos han sido llamados a llevar una vida santa, una vida de separación, y ambos tienen un futuro de gloria. Pero, atención, Israel y la iglesia no pueden identificarse como lo mismo o como un mismo pueblo. Los pactos que Dios juró a Israel no los hizo con la iglesia. las diferencias son tan obvias que uno se pregunta cómo es posible que un estudioso de la Biblia puede suponer que la Iglesia ahora sea una continuación en el progreso de las promesas de Dios para Israel. No, mi amigo. El diseño, el deber y el destino de cada una de esas

espiritual, el nuevo nacimiento. Los israelitas tenían que vivir y servir bajo un sistema de ley meritorio. Los creyentes miembros de la iglesia viven y sirven bajo un sistema de gracia. Los israelitas como nación tenían una ciudadanía terrenal y el destino futuro de ellos se centra en la tierra, incluso esperando la tierra nueva que aún no existe. Los cristianos tienen su ciudadanía y destino futuro en el cielo. Para ambas bendiciones, terrenales y celestiales, puede usted remitirse a Apocalipsis 21, a 2 Pedro 3 y a otros pasajes. Ahora bien, el doctor Schaffer prosigue diciéndonos que hay dos propósitos distintos por los cuales el Hijo de Dios se hizo carne, o sea, uno fue su venida como el Mesías de Israel, mostrando sus derechos únicos de rey para ocupar el trono de David sobre la casa de Jacob para siempre, eso por un lado, y por otro lado, para llevar a cabo su mediación entre Dios y la humanidad, al redimir a los gentiles y judíos perdidos y buscar a su esposa celestial, la iglesia, por otro lado. Estas dos verdades fueron enseñadas por nuestro Señor aquí en la tierra. Cuando se presentó a sí mismo como el Mesías de Israel, Él dijo, «No soy enviado, sino a las ovejas perdidas de la casa de Israel». Eso fue allá en Mateo 15, 24. Y a sus discípulos les mandó en aquellos días, diciendo, «Por camino de gentiles no vayáis, y en ciudad de samaritanos no entréis, sino id antes a las ovejas perdidas de la casa de Israel». Eso fue allá en Mateo 10, 5 al 6. Pero cuando el rechazo de Israel se hizo notorio, y él comenzó a hablar de su muerte, resurrección y regreso a la tierra, les dijo a sus discípulos que predicaran el Evangelio a toda criatura. ¿Lo observó allí en Mateo 28? A todas las naciones. Es que durante la era presente de la iglesia se está predicando el Evangelio y tanto judíos como las naciones se están salvando. En el presente, los judíos como nación no tienen ninguna relación con el Señor resucitado. La gran mayoría de judíos incrédulos están perdidos, al igual que los gentiles que no creen. Sin embargo, habrá una futura restauración de la nación de Israel cuando Cristo venga a la tierra. David pudo ver que si el Mesías moría, resucitaría de los muertos para poder sentarse en su trono. Usted lo puede leer en el Salmo 16, versículo 10, y comparar eso con Hechos 2, 25 al 31. ¿Sabe? Dos eventos muy importantes predichos para marcar el fin de la era presente son el día de Cristo y el día del Señor. El día de Cristo será cuando Él arrebate a la iglesia antes de la tribulación y la lleve a su tribunal, el tribunal de Cristo. Y el día del Señor será cuando Él regrese después de la tribulación e Israel será reunida. Entonces Israel será reunida, será juzgada y entrará en el cumplimiento de los pactos terrenales que Dios le hizo a Abraham, Isaac, Jacob y al rey David. Ellos heredarán la tierra y el reino prometido. Mi amigo, se lo vuelvo a repetir, la iglesia será arrebatada para estar con el Señor en los cielos antes de la tribulación. En cambio, la descendencia física de Abraham pasará por la tribulación y entrará en la tierra prometida cuando el rey, el Señor, regrese. Ahora, no se equivoque en discernir entre los propósitos terrenales de Dios para Israel y los propósitos celestiales para con la iglesia. En este último programa de esta serie me gustaría hacer énfasis en la profecía de Amós. Dios dijo por medio del profeta Amós, «Traeré del cautiverio a mi pueblo Israel, y edificarán ellos las ciudades asoladas, y las habitarán. Plantarán viñas, beberán el vino de ellas, y harán huertos, y comerán el fruto de ellos. Pues los plantaré sobre su tierra, y nunca más serán arrancados de su tierra que yo les di, ha dicho Jehová Dios tuyo». Por favor, márquelo y léalo usted mismo también. Leí en Amós, capítulo 9, versículos 14 y 15. Esta profecía habla de una restauración final de Israel en la tierra prometida.
Una restauración que no será seguida por ninguna otra dispersión.

0: Ellos morarán desde entonces en la tierra para siempre. Un comentarista dice que esta profecía se cumplió cuando unos 40.000 judíos regresaron del cautiverio babilónico con Zorobabel, Nehemías y Esdras. Pero un momento, dicha interpretación es incorrecta, ya que después de eso, años después, fueron esparcidos nuevamente, especialmente bajo el Imperio Romano, donde Jerusalén y el Templo fueron destruidos por Tito y el pueblo desparramado, realmente el pueblo de Israel, desparramado por todo el Imperio. Esa cruel obra de Tito y sus soldados fue uno de los juicios más severos y sangrientos que hubo sobre Israel. Desde entonces y por 19 siglos, los descendientes de Abraham, Isaac y Jacob han estado deambulando de un lado a otro. Por favor, lea la profecía completa de Amós y verá la visión de la destrucción del templo y la restauración final de Israel a la tierra prometida. Mire, lo primero ya sucedió al momento en que nosotros vivimos, pero lo último aún es futuro. Dios no va a dejar de cumplir sus promesas a Abraham y su simiente. Cuando la triste dispersión de Israel llegue a su fin, el tabernáculo de David será levantado nuevamente y la dinastía davídica será restaurada. Esta profecía de Amós capítulo 9 puede resumirse de la siguiente manera. Primero, la restauración del trono de David, versículo 11. Segundo, la supremacía de Israel sobre las otras naciones, versículo 12. Tercero, la tierra prometida florecerá en prosperidad, versículo 13. En cuarto lugar, la reconstrucción de las ciudades, versículo 15. Y luego, Israel morando en la tierra para siempre. En los últimos años, varios eventos sucedieron en la tierra de Israel y parecen ser cumplimientos de los escritos proféticos o preparativos para los cumplimientos finales. Esa tierra sigue siendo la tierra santa elegida por Dios para Israel. Y no puede haber paz en la tierra hasta que Israel sea unida con su tierra. Recuerden que el actual Estado de Israel nació en mayo de 1948. Por años, dirigentes y economistas estuvieron diciendo que era imposible tener un Estado Nacional de Israel. Pero sucedió. ¿Y sabe por qué? Porque Dios dijo que sucedería. Ni bien se declaró el Estado de Israel, una liga árabe invadió sus territorios. Pero el ejército israelí defendió la tierra hasta que las Naciones Unidas ordenaron un alto al fuego. Cualquier intento de dividir la tierra va en contra de la palabra de Dios, ya que esa tierra ha sido reservada por Dios exclusivamente para Israel. El haber dividido la tierra prometida fue un grave error por parte de las naciones. Dios dijo en Joel capítulo 3, «He aquí que en aquellos días y en aquel tiempo, en que haré volver de la cautividad a Judá y a Jerusalén, reuniré a todas las naciones y las haré descender al valle de Josafat, y allí entraré en juicio con ellas a causa de mi pueblo y de Israel mi heredad, a quien ellos esparcieron entre las naciones y repartieron mi tierra». Mi amigo, cualquier nación que se involucre en la propuesta de dividir o tomar la tierra de Israel puede recibir el juicio de Dios según lo que dice esta profecía. El gran pecado de las naciones gentiles ha sido contra Israel y su tierra por no saber las profecías. Para el estudiante de las Escrituras es de sumo interés saber que el último pecado que vemos del anticristo antes que el juicio caiga sobre él será querer repartir la tierra por precio. Lo leemos en Daniel 11:39. Piense en eso. Al final de los tiempos, antes que Jesús regrese a establecer su reino, el último esfuerzo del anticristo será tomar la tierra y sacar lo que pueda de ella. Pero al igual que todos los que rechazan a Cristo, el anticristo será materialista y su último gran pecado será un intento de quitar la tierra para satisfacer su avaricia. Al hacerlo, estará sellando su propio juicio. Su intento por obtener las posesiones de Israel será la señal para que las naciones se rebelen contra él. Y mientras las naciones se preparen para luchar por la tierra, entonces aparecerá el Señor Jesucristo para vengarse de los enemigos de Israel. Y entonces, de acuerdo a Zacarías 14, Jerusalén tendrá paz. Pero hasta aquel día jamás habrá paz en aquella tierra. Según la palabra de Dios, cuando el Señor Jesucristo regrese a la tierra, lo hará al mismo lugar del cual ascendió, y eso es desde el Monte de los Olivos. El único pasaje del Antiguo Testamento en el cual aparece la frase «el Monte de los Olivos», hasta donde yo sé, es para indicar el lugar preciso en el cual el Mesías aparecerá, en el cual el Señor Jesucristo regresará. Es al este de la ciudad de Jerusalén, el Monte de los Olivos, y está escrito en Zacarías capítulo 14, allí en los primeros versículos. Cuando sus pies toquen aquel monte, las naciones sabrán que Jesús, el judío, tiene el título de propiedad de aquella tierra preciosa. Así es, mis amigos, es clave para descifrar las profecías bíblicas que usted entienda que Israel es Israel con promesas terrenales y que la iglesia es otro pueblo con promesas celestiales. La antigua tierra de Canaán, que inclusive algunos reclaman como Palestina, pertenece a Israel porque Dios se la prometió a Abraham y a su descendencia. A propósito, mi amigo, ¿usted tiene un lugar seguro donde pasar su eternidad? La iglesia va al cielo, ¿y usted es salvo? ¿Está listo para el fin? ¿Está listo para encontrarse con Dios? ¿Está listo para morir? Déjeme decirle que solo los que creen en el Señor Jesucristo están listos para la muerte y para el fin, porque estamos listos para recibir vida eterna y perpetua. Es que el Señor dijo, yo soy el camino, la verdad y la vida, nadie va al Padre sino por mí. ¿Ha recibido usted a Cristo como Salvador, mi amigo? Si aún no lo ha hecho, abra su corazón y permítale a Cristo, confiando en Él, que Él sea su Salvador personal. Él quiere darle salvación segura, como le ha dado una segura palabra de promesa a la descendencia de Abraham. La Biblia dice, cree en el Señor Jesucristo y serás salvo. Y mi amigo, hoy es el día de salvación. Hoy todavía hay esperanza para aferrarse a Dios y a Cristo el Señor como Salvador personal. Mis amigos, qué desafío y qué privilegio. Avancemos en el estudio de las profecías bíblicas. Será hasta nuestro próximo encuentro y que Dios les bendiga ricamente. Muchas gracias.
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0: Bienvenidos a Respuestas Hoy. Soy Joe Owen de Respuestas en Génesis. ¿Por qué nuestras naciones están divididas? En los últimos meses, los medios de comunicación en el mundo han estado hablando acerca de cómo las naciones están divididas. Pero no están abordando el problema real ni la solución. Nuestras naciones han sido y siempre serán naciones divididas porque hay una batalla espiritual. Una que ha estado en pleno auge desde hace 6,000 años. El libro de Efesios dice que no tenemos lucha contra sangre y carne. Realmente hay un choque de cosmovisiones porque la gente tiene diferentes puntos de partida. Es la palabra de Dios contra la palabra del hombre. Así que debemos tomar tiempo para orar. Esta batalla espiritual no se combate con armas físicas. Se combate con la oración, la palabra de Dios y la predicación del Evangelio a todas las naciones.
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1: Cuando los atletas se preparan para los Juegos Olímpicos, deben mantener el rumbo durante su entrenamiento. Si pierden un día o se relajan en sus rutinas, nunca alcanzarán su objetivo de ganar una medalla. La vida cristiana se asemeja mucho a entrenar para los Juegos Olímpicos. Pablo dice en 2 de Timoteo 4:7, «He peleado la buena batalla, he acabado la carrera, he guardado la fe». Estás corriendo tu carrera de tal manera que, cuando la completes, puedas decir que te mantuviste firme y peleaste la batalla. Nuestro objetivo final es el cielo. ¿Cómo estás corriendo tu carrera hoy? Todos debemos terminar bien nuestra carrera para que, cuando veamos al Señor, Él nos diga, «Bien, siervo bueno y fiel».
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0: Hola, soy Felipe, su siervo de Radio Nueva Vida.
1: Hace tiempo vino un joven a Radio Nueva Vida para pedir oración. Otras dos personas y yo íbamos a orar por él. Una de estas personas era Irma, la que traduce mis programas. Dios ha bendecido a Irma con una gran sensibilidad espiritual. La otra persona era mi amigo David. David y yo hemos sido compañeros de oración por más de 24 años. Muchas veces hemos orado juntos por las personas, así como lo íbamos a hacer en este día. David se crió en un hogar cristiano, pero por un tiempo él se alejó de Jesús y se involucró con las fuerzas de la oscuridad. Después de un tiempo, Jesús lo rescató en una manera maravillosa. Pero Dios usó el tiempo que él anduvo sirviéndole a Satanás para enseñarle acerca de la batalla espiritual intensa que se está llevando a cabo en nuestro mundo. Ahora David es muy dotado en la guerra espiritual y la liberación. Por 30 años, él ha ayudado a la gente que quiere ser libre, escapar de las garras de Satanás a los brazos de Jesús. Él nunca ha salido buscando por quién orar, sino que Dios siempre le ha traído a la gente, así como a un hombre desesperado que abrió las páginas del directorio telefónico y en desesperación clamó a Dios diciendo, «Dios, si tú eres real, permite que esta persona me ayude». Y al decir esta oración, al azar escogió el número del teléfono de David entre los miles y miles de nombres en el directorio. Luego llamó y preguntó, «¿Conoces a Dios? ¿Me puedes ayudar?». Y Dios usó a David para liberar a este hombre de las influencias satánicas. Así que en este día, los tres de nosotros estábamos esperando a este joven que llegara para orar por él. Cuando él entró a mi oficina, inmediatamente vimos que un espíritu maligno se comenzó a manifestar en él y su rostro cambió dramáticamente. El demonio transformó el rostro de este hombre. Sus ojos estaban llenos de ira. Primero, él volteó hacia mi amigo David, a quien nunca había visto, y lo escupió en la cara y le dijo que era un traidor, porque David había regresado con Jesús. Luego volteó con Irma y con una mirada feroz le dijo una grosería. Pero el joven no hablaba español. Fue el espíritu quien dijo la grosería en español. Y tú, mirándome a mí, con ira, dijo, te voy a matar. Y se movió y se me vino encima, hasta que le dije, en el nombre de Jesús, detente y siéntate. Y mirándome con gran odio, obedeció y se sentó, por el poder y la autoridad de Jesús. Luego exclamó, tú eres un tonto, no puedes contra nosotros, somos muchos, qué tonto eres. Pero el Señor estaba con nosotros, e inmediatamente le dijimos al Espíritu que se quedara quieto y se callara, y tranquilamente le dije, es verdad que soy un tonto, pero soy un tonto por Jesús. Y sí, ustedes son muchos, yo lo sé, pero el Espíritu de Jesús vive en mí. Tú conoces a Jesús, ¿verdad? Porque ustedes lo han visto a Él en toda su gloria y su esplendor. Y ahora, en Jesús, se nos ha dado autoridad sobre ustedes. Entonces le ordenamos a este demonio que soltara a este joven para poder hablar con él. Luego el joven regresó en sí, muy desorientado, preguntando que qué había sucedido. Le explicamos lo que había sucedido y luego con la ayuda de Dios oramos por su liberación. Es probable que usted no oiga hablar acerca de estas cosas en otros programas de radio. Y no es mi intención asustarlos ni tampoco exaltar estas cosas. Yo les comparto esto porque yo creo que es tiempo que el pueblo de Dios despierte a la realidad de la batalla espiritual violenta que está a nuestro alrededor y que reconozcan plenamente la autoridad que Jesús ha dado a cada uno de sus discípulos para libertar a los cautivos.
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1: Bienvenidos a Respuestas Hoy. Soy Joe Owen de Respuestas en Génesis. ¿Pueblos prehistóricos? Ayer aprendimos que no existe la prehistoria. Después de todo, la Biblia comienza a registrar la historia desde el principio. Entonces, ¿qué pasa con los llamados pueblos prehistóricos? Bueno, así es como entendemos a los pueblos prehistóricos como los neandertales. Génesis nos dice que Dios creó a Adán y Eva como las dos primeras personas. Esto significa que todos, inclusive nosotros, descendemos de ellos dos. Ahora, los neandertales no eran primitivos, como se suele decir. Fabricaban joyas, tocaban instrumentos musicales y fabricaban hermosas herramientas. Eran clara y totalmente humanos. Y eso significa que son descendientes de Adán y Eva, al igual a nosotros. Los llamados pueblos prehistóricos eran solo personas, descendientes de Adán y Eva, que vivieron después del diluvio de Noé.
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1: En Marcos 12:41, Jesús cuenta la historia de la mujer que dio todo lo que tenía para vivir y lo entregó a la iglesia. Esa historia me recuerda a mi bisabuela, quien entregó su anillo de diamantes a su iglesia. Ella quería devolverle al Señor lo que tenía. ¿Estás dando al Señor el 10% de lo que ganas? ¿O te aferras a tu dinero? El dinero que ganamos no es nuestro, es del Señor. Cuando morimos, no nos llevamos nada. Examina hoy cuánto estás devolviendo al Señor. Nunca es demasiado tarde para comenzar. Ya sea que ganes poco o mucho, debemos devolvérselo a Dios porque todo le pertenece.
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0: Hola, soy Felipe, su siervo de Radio Nueva Vida.
1: Hace tiempo vino un joven a Radio Nueva Vida para pedir oración. Otras dos personas y yo íbamos a orar por él. Una de estas personas era Irma, la que traduce mis programas. Dios ha bendecido a Irma con una gran sensibilidad espiritual. La otra persona era mi amigo David. David y yo hemos sido compañeros de oración por más de 24 años. Muchas veces hemos orado juntos por las personas, así como lo íbamos a hacer en este día. David se crió en un hogar cristiano, pero por un tiempo él se alejó de Jesús y se involucró con las fuerzas de la oscuridad. Después de un tiempo, Jesús lo rescató en una manera maravillosa. Pero Dios usó el tiempo que él anduvo sirviéndole a Satanás para enseñarle acerca de la batalla espiritual intensa que se está llevando a cabo en nuestro mundo. Ahora David es muy dotado en la guerra espiritual y la liberación. Por 30 años, él ha ayudado a la gente que quiere ser libre, escapar de las garras de Satanás a los brazos de Jesús. Él nunca ha salido buscando por quién orar, sino que Dios siempre le ha traído a la gente, así como a un hombre desesperado que abrió las páginas del directorio telefónico y en desesperación clamó a Dios diciendo, «Dios, si tú eres real, permite que esta persona me ayude». Y al decir esta oración, al azar escogió el número del teléfono de David entre los miles y miles de nombres en el directorio. Luego llamó y preguntó, «¿Conoces a Dios? ¿Me puedes ayudar?». Y Dios usó a David para liberar a este hombre de las influencias satánicas. Así que en este día, los tres de nosotros estábamos esperando a este joven que llegara para orar por él. Cuando él entró a mi oficina, inmediatamente vimos que un espíritu maligno se comenzó a manifestar en él y su rostro cambió dramáticamente. El demonio transformó el rostro de este hombre. Sus ojos estaban llenos de ira. Primero, él volteó hacia mi amigo David, a quien nunca había visto, y lo escupió en la cara y le dijo que era un traidor, porque David había regresado con Jesús. Luego volteó con Irma y con una mirada feroz le dijo una grosería. Pero el joven no hablaba español. Fue el espíritu quien dijo la grosería en español. Y tú, mirándome a mí, con ira, dijo, te voy a matar. Y se movió y se me vino encima, hasta que le dije, en el nombre de Jesús, detente y siéntate. Y mirándome con gran odio, obedeció y se sentó, por el poder y la autoridad de Jesús. Luego exclamó, tú eres un tonto, no puedes contra nosotros, somos muchos, qué tonto eres. Pero el Señor estaba con nosotros, e inmediatamente le dijimos al Espíritu que se quedara quieto y se callara, y tranquilamente le dije, es verdad que soy un tonto, pero soy un tonto por Jesús. Y sí, ustedes son muchos, yo lo sé, pero el Espíritu de Jesús vive en mí. Tú conoces a Jesús, ¿verdad? Porque ustedes lo han visto a Él en toda su gloria y su esplendor. Y ahora, en Jesús, se nos ha dado autoridad sobre ustedes. Entonces le ordenamos a este demonio que soltara a este joven para poder hablar con él. Luego el joven regresó en sí, muy desorientado, preguntando que qué había sucedido. Le explicamos lo que había sucedido y luego con la ayuda de Dios oramos por su liberación. Es probable que usted no oiga hablar acerca de estas cosas en otros programas de radio. Y no es mi intención asustarlos ni tampoco exaltar estas cosas. Yo les comparto esto porque yo creo que es tiempo que el pueblo de Dios despierte a la realidad de la batalla espiritual violenta que está a nuestro alrededor y que reconozcan plenamente la autoridad que Jesús ha dado a cada uno de sus discípulos para libertar a los cautivos.
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0: No es un secreto que todas las parejas tenemos diferencias y conflictos. Es normal cuando entendemos que cada uno viene de contextos diferentes. Hoy quiero recomendarle algunos consejos para discutir de forma saludable. Por favor, al tratar un problema, inicie con algo positivo. No haga un análisis interminable de las fallas de su cónyuge. Deje de repetir lo que ocurrió en el pasado. Avance hacia el futuro sin recriminaciones innecesarias. Esfuércese por no atacar a su cónyuge y reconozca con humildad y valor qué elementos han aportado ambos para llegar a la situación actual y cómo los dos pueden mejorar para fortalecerse mutuamente. Recuerde, mejorar la convivencia debe ser nuestra meta. Le habla Sixto Porras de Enfoque a la Familia.
1: Visite enfoquealafamilia.com.

momentos de la creación. ¿Por qué el cielo es oscuro en la noche? Si las estrellas estuvieran distribuidas igualmente a través del universo infinito, como lo previsto por la teoría evolucionista del Big Bang, una estrella estaría brillando sin importar dónde uno mire en el cielo. El cielo nocturno, aunque no es tan brillante como el cielo diurno, podría no ser oscuro en ningún lugar. El hecho de que esto no es lo que vemos en la noche se le ha dado el nombre de paradoja de Olbers, en reconocimiento al astrónomo amateur alemán que primero hizo la pregunta. Desde entonces, los astrónomos han estado intentando encajar la paradoja de Olbers en cualquier teoría vigente. Los seguidores modernos de la teoría del Big Bang han descrito que la razón principal por la cual cada pulgada del cielo nocturno no está brillando con estrellas es que el universo en expansión previene que el espacio se llene con luz. Los nuevos cálculos e investigaciones ahora muestran que si el universo estuviera expandiéndose, tendría un efecto muy poco notable sobre las estrellas en el cielo nocturno. Aún más interesante, concluyó el astrofísico Paul Wesson, es el hecho de que la razón principal por la cual el cielo nocturno no es brillante es que el universo simplemente no es lo suficientemente antiguo para verse llenado de luz. El ciclo diario que incluye la oscuridad de la noche es importante para casi toda la vida que el Creador puso sobre la Tierra. La verdad es que vivimos en un universo que ha sido diseñado para la vida. 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
2: El problema de las personas sin hogar es tan grande que nos pone en la tentación de rendirnos a ignorar todo ese asunto. Michael y Hayley DiMarco aseguran que siempre hay maneras de evitar que estas personas, por un lado, abusen de uno y, por otro lado, evitar la apatía frente a la realidad. Descubra cómo puede levantarse por encima de la apatía al obedecer, según el corazón de Dios, por el cuidado de las personas más pequeñas y de los menos preciados. Una de las afirmaciones más inusuales que Jesús hizo de sí mismo fue la siguiente: las zorras tienen madrigueras y las aves del cielo tienen nidos, pero el Hijo del Hombre no tiene dónde recostar la cabeza.
3: Para nosotros ha sido una grandiosa oportunidad en la que nuestra hija Adi puede ver que no todos tienen la vida resuelta y que está bien. Podemos ayudar a los que tienen necesidades en lugar de juzgarlos o de alejarnos de ellos. Ha sido una oportunidad para que ella pueda dar. Le damos el permiso, si ella sí lo quiere, de regalarle sus juguetes a los niños. Esta ha sido una travesía interesante para ella porque solo tiene 4 años. Es bastante difícil regalar las cosas que le encantan, pero es lo que ha estado aprendiendo. Por eso creo que todos podemos enseñarles a nuestros hijos algunas lecciones espirituales valiosas si estamos dispuestos a arriesgarnos a ir a algún lugar donde se pueda apreciar este conflicto.
2: Esto es Vida en Familia Hoy. Nuestro anfitrión es Denis Reini y yo soy Roberto Lepin. La Navidad es una época en la que debemos tener en mente como una prioridad para ayudar a los más pequeños cuando llegue este tiempo. Bienvenida y bienvenido a Vida en Familia Hoy. Gracias por acompañarnos.
4: Hayley, en el programa anterior tú nos mencionabas que uno de los problemas de las personas que viven en las calles se encuentran en esa circunstancia es por el abuso de sustancias como drogas y alcohol. Muchos de estos amigos no tienen hogar porque han tomado la decisión de abusar de esas sustancias.
3: Creo que hay muchas mujeres jóvenes que se meten en problemas en lo que se refiere a involucrarse con las drogas y se quedan embarazadas. Bueno, ustedes saben que cuando tenemos hijos, nuestras ideas sobre Dios y sobre el mundo cambian y empezamos a pensar, oh sí, tengo que hacer algunos cambios. Hay mujeres que no quieren quedarse más en ese patrón y tan solo necesitan ayuda. Definitivamente hay muchas personas, tanto varones como mujeres, que terminan en la calle a causa de eso. No es algo exclusivo.
2: El problema de la violencia doméstica también es serio, ¿verdad?
3: Es un problema muy frecuente.
2: Cuéntanos sobre esto, Michael.
5: Bueno, ambos problemas normalmente van de la mano, especialmente cuando visitamos los refugios para mujeres. Usualmente hay alguna historia que incluye el abuso de drogas o el alcohol, aunque no siempre. Pero lo normal es que sí sea el caso. Como dijo Hayley, una vez que un niño entra en la situación, el instinto maternal toma el control y ahí es cuando ven la oportunidad para empezar desde cero. Pero casi todas las personas que trabajan en estos refugios que ayudan a las mujeres, de forma exclusiva o en conjunto con los varones, casi todos dicen textualmente las mismas palabras. La mayoría de estas mujeres, más allá del alcohol o de las drogas, tienen una adicción a los hombres. Se sienten indefensas, tienen una mentalidad de víctima. Invitan al abuso o buscan que los varones resuelvan todos sus problemas. Pueden estar con un mal hombre si él provee lo necesario para sus hijos.
4: Aun cuando exista maltrato.
5: Sí, por esta razón existe una enorme oportunidad para el crecimiento espiritual, para desintoxicar a estas mujeres que salieron de una mala situación familiar o que simplemente han sido rebeldes, que fueron adolescentes rebeldes y se fueron por su camino, tal como el hijo pródigo. La hija pródiga dice, no puedo llamar a mi papi, no puedo decirle lo que he hecho, no puedo contarle las cosas por las que he pasado. Por eso siguen cavando un agujero cada vez más profundo y no botan la pala. Para esto están aquí los ministerios.
4: Bueno, saben, mientras nos contaban sobre esto, no pude evitar pensar en una familia que esté escuchando el programa en este momento y dice, sí, claro, realmente debería llevarles a mis hijos allá. Deberíamos acercarnos, salir del frasco de nuestra cultura materialista en la que vivimos y acercarnos a las personas que tienen menos. Bueno, Realmente hay algunos beneficios para nuestros jóvenes de los que no hemos hablado todavía. Hayley, tú eres mamá de una hija. Tu hija viaja con ustedes. ¿Es seguro hacerlo? ¿Verdad? ¿Es seguro acercarse a las personas sin hogar? Creo que algunos erróneamente creen que es extremadamente peligroso y que la vida está en riesgo si nos acercamos a estos lugares.
3: Por supuesto, cuando les conté a algunas amigas lo que estaba haciendo, me preguntaron, ¿crees que sea seguro? Muchas de ellas cuestionaban, ¿vas a llevar a Adi contigo? Supongo que ese es nuestro instinto natural como madres. Eso puede ser muy peligroso. No, no estoy hablando de ir bajo el puente y preguntar a las personas que viven en sus chozas de cartón si les podemos dar comida o dinero. Estamos hablando de organizaciones que están bien administradas y que tienen un lugar para que personas como nosotros podamos conectarnos. Para nosotros ha sido una grandiosa oportunidad en la que Adi puede ver que no todos tienen la vida resuelta y que está bien. Podemos ayudar a los que tienen necesidad en lugar de juzgarlos o de alejarnos de ellos. Ha sido una oportunidad para que ella pueda dar. Le damos el permiso, si ella sí lo quiere, de regalarles sus juguetes a los niños. Esta ha sido una travesía interesante para ella porque solo tiene 4 años. Es bastante difícil regalar las cosas que le encantan, pero es lo que ha estado aprendiendo. Por eso creo que todos podemos enseñarles a nuestros hijos algunas lecciones espirituales valiosas. Si estamos dispuestos a arriesgarnos a ir a algún lugar donde se pueda apreciar este conflicto.
2: Quiero hacer otra confesión. Ya hice una confesión durante esta serie, pero mejor será que me sincere de una vez por todas. Hay veces en las que he interactuado con personas necesitadas que no tienen un hogar o que buscan dinero y nos metemos en alguna conversación espiritual. Casi siempre estos amigos se identifican como cristianos. La confesión es que siento que están jugando conmigo. Estoy siendo honesto, siento como si esta persona supiera que si le digo Jesús a este hombre que acaba de identificarse, entonces abrirá un poco más su billetera. Sentirá que debe tener más compasión porque soy como él. ¿Qué puedo hacer en este caso? ¿Qué consejo me darían en el sentido que alguien me está dando el discurso de Jesús solo para sacarme más dinero?
5: Bueno, eso se parece mucho a las experiencias similares que he tenido en las calles. Todos hemos desarrollado nuestro radar, por así decirlo. Esa es la razón por la que es muy beneficioso tomar las buenas motivaciones que tenemos en esos momentos y canalizarlas en las organizaciones locales, incluso en las organizaciones nacionales. Investiguemos para saber cuáles son estas instituciones y luego conectémonos, dediquemos nuestro tiempo, nuestro esfuerzo y nuestro dinero en las organizaciones. Ya sabemos que la gente necesitada está ahí, que ha hecho un compromiso y que hay una buena estrategia para sacar a esas personas de su ciclo de indigencia.
4: Bueno, en este punto, yo también necesito confesar mi cinismo acerca de algunos de estos refugios para personas sin hogar con los que me he encontrado en todos estos años. Uno escucha historias sobre cómo se desvían los fondos y con frecuencia las donaciones no alimentan ni visten a los necesitados como uno quería. Me parece que una buena práctica es hacer la investigación, como acabas de sugerir, Michael. Eso no nos garantiza que la organización sea 100% pura en sus motivaciones, pero podemos buscar instituciones que estén rindiendo cuentas a alguna clase de auditoría e investigar si la junta directiva no está compuesta por miembros de la misma familia. Tiene que ser una organización compuesta por personas distintas y que está sujeta a una rendición de cuentas a otra institución externa que supervisa que el dinero se gaste según lo que muestran ante el público.
2: ¿Y eso no se aplica solamente a las misiones de rescate o a las organizaciones que ayudan a las personas sin hogar? Eso se aplica a todos los ministerios, Dennis. De hecho, siempre he animado a nuestros amigos que cuando busquen un ministerio para hacer una donación, ya sea un programa de radio o un hogar para personas sin hogar, Busquen que sean miembros de algún organismo de rendición de cuentas. Si no es así, tiene que preguntarse por qué. Eso no significa que nunca tiene que dar donaciones a quienes no rinden cuentas, pero sí significa que usted debería saber por qué no son miembros de esas organizaciones que rinden cuentas antes de tomar una decisión.
4: Bueno, me alegro que lo menciones, Roberto, porque conozco algunas excelentes organizaciones que dan dinero a los pobres y alimentan a los hambrientos que no son miembros de ningún organismo de rendición de cuentas. Y sé sobre ellos porque yo fui miembro de la junta directiva de este organismo por varios años y he animado a estas instituciones para que se afilien, porque estar fuera de la rendición de cuentas levanta sospechas sobre su ministerio. Poniendo de lado todo esto, este es el desafío para las personas solteras que nos escuchan, para la mamá soltera, para la pareja de casados, o incluso para algunos abuelos que oyen nuestro programa. Michael y Haley nos desafían en este día a hacer algo por lo que vale la pena orar y preguntarle a Dios si hay algo que quisiera que haga en el nombre de Cristo en su comunidad. Vamos. Involúcrese, conéctese y quizá ayude económicamente durante esta época de Navidad a los amigos que alimentan, visten, capacitan a las personas que han sido afectadas por el clima económico que vive nuestro mundo. Me gustaría decir también que cuando Vida en Familia evaluó su propósito hace algunos años y realmente determinó que tenemos que involucrarnos en la misericordia y en mostrar compasión a la comunidad, ahí fue que iniciamos un ministerio llamado Esperanza para los Huérfanos. Y de esta manera nos acercamos al sistema de adopciones, pero también quedamos expuestos ante las necesidades de los huérfanos y pudimos abordar el tema de la adopción. Bueno, eso ha sido bueno para nuestra organización. Creo que Michael y Haley nos están hablando de algo que será bueno para los solteros, para las parejas, para las familias, durante la época de Navidad. Quiero agradecerles por soportar esos 10.001 kilómetros exactamente. Le pido a Dios que no tengan más llantas bajas. Y de hecho, no se les ha bajado la llanta en los 10.000 kilómetros.
3: No, pero hemos tenido otros desafíos.
5: Bueno, y sí se nos bajó una llanta, pero no fue mientras íbamos por la carretera. Este viaje realmente está probando mis habilidades para arreglar las cosas.
4: ¡Ah, qué bien, qué bien!
5: Ahora tengo más recibos de ferreterías y de tiendas para acampar. Mi esperanza es que las familias, iglesias y organizaciones vean este DVD y los demás recursos para que se inspiren a hacer lo que acabas de decir, que se conecten localmente o incluso a nivel nacional para ayudar a los necesitados.
2: Creo que cualquiera que vea lo que han hecho y que conozca por video a las personas que ustedes han conocido en persona quedará conmovido, Michael y Haley. Es la oportunidad para ver una cara diferente de este problema, distinto a lo que normalmente nos viene a la mente. Espero que las familias, los grupos pequeños y las iglesias sean parte del alcance a las personas sin hogar. Michael y Haley, gracias por su valiosa experiencia. Sé que muchas vidas han sido tocadas por ese testimonio tan grande de amor hacia aquellos que necesitan. Por favor, queremos conocer de usted que nos está escuchando. Queremos saber cómo este programa ha ayudado su vida, su ministerio, su familia. Así que escríbanos sus dudas, comentarios o sugerencias al siguiente correo electrónico. comentarios@vidaenfamiliahoy.com. Estuvimos junto a usted, Vicente Vieira como Denis Sorreini, Cristina Gandarillas como Haley DiMarco, Patricio Mena como Michael DiMarco y quien les habla, Duval Rueda, interpretando a Roberto Lepín. Que Dios le bendiga.
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0: Bienvenidos a Respuestas Hoy. Soy Joe Owen de Respuestas en Génesis.
1: Lento y gradual. En 1980 entró en erupción el volcán de Monte Santa Elena en el estado de Washington, Estados Unidos. La destrucción abarcó más de 595 kilómetros cuadrados y acabó con la vida silvestre. Los científicos pensaban que pasaría al menos un siglo hasta que se recuperase el ecosistema. Pero si hoy visitas el Monte Santa Elena, después de tan solo 39 años, verás que estaban equivocados. En una década ya había evidencias de retorno de la vida tras la catástrofe. Son muchos los científicos que todo lo ven a través de la lente de procesos lentos y graduales. Pero las catástrofes nos enseñan que no siempre se avanzará lentamente. La catástrofe mundial de mayor envergadura fue el diluvio global de los tiempos de Noé. Y sin embargo, para que todo volviera a la vida, no tuvo que pasar mucho tiempo.
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1: En Marcos 12:41, Jesús cuenta la historia de la mujer que dio todo lo que tenía para vivir y lo entregó a la iglesia. Esa historia me recuerda a mi bisabuela, quien entregó su anillo de diamantes a su iglesia. Ella quería devolverle al Señor lo que tenía. ¿Estás dando al Señor el 10% de lo que ganas? ¿O te aferras a tu dinero? El dinero que ganamos no es nuestro, es del Señor. Cuando morimos, no nos llevamos nada. Examina hoy cuánto estás devolviendo al Señor. Nunca es demasiado tarde para comenzar. Ya sea que ganes poco o mucho, debemos devolvérselo a Dios porque todo le pertenece.
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1: La música que se escucha en el fondo de este programa se ha seleccionado con mucho cuidado. El título de esta canción es Por el poder de tu amor. Hoy en nuestro mundo, las palabras poder y amor generalmente no van juntas. La gente que nosotros consideramos poderosos a menudo no son muy amorosos. Y los que consideramos amorosos, por lo general, no son muy poderosos. Pero la verdad es que nadie en el universo es más poderoso o más amoroso que Dios. Él tiene el poder para crear incalculables billones de estrellas en el universo. Pero también, Él es más amoroso de lo que su mente puede comprender. Yo sigo diciéndole a la gente que Dios no es como cualquier persona que puedan conocer. Él es más diferente de lo que la gente se imagina. Yo trabajo arduamente para Él, no porque tengo que, sino porque Él ha cautivado mi corazón con su amor. Yo no entiendo por qué Dios no se dio por vencido conmigo. Yo sí lo hice, pero Él no. En vez de ello, Él me amó y me dio vida. Y a causa de eso, Él cautivó mi corazón con su amor. Justamente el otro día, me sentía completamente inundado por el mal, así como usted se ha sentido a veces. Aunque yo quería hacer las cosas bien, parece que nada me salía bien. Y una vez más, le fallé a Dios. ¡Qué desalentador! ¡Qué decepcionante! ¡Qué mal me sentí! De algún modo, dije una oración en voz baja. Dije, Dios mío, de nuevo volví a caer. Soy débil, me siento avergonzado porque una vez más te he fallado. Me siento horrible por todo lo que tú has hecho por mí. Dios mío, por favor ayúdame, por favor perdóname. ¿Y sabe qué? Inmediatamente escuché su voz en mi corazón que me dijo, levántate, hijo mío, yo te amo, vamos hacia adelante, no hay tiempo que perder. Aún en los fracasos hay lecciones positivas que aprender. Yo no escuché un sermón diciéndome todo lo malo que yo había hecho. No me sentí condenado, culpable y avergonzado. No, no fue así. Pero aún sintiéndome avergonzado, una vez más le dije, Dios mío, estoy arrepentido. Por favor, perdóname. Y yo escuché, ¿arrepentido de qué? No sé de qué hablas. E inmediatamente escuché el verso que dice, que Dios ya no se acuerda más de nuestros pecados, que como está de lejos el oriente del occidente, así alejó de nosotros nuestros pecados. Está en Salmo 103, 12. Aunque no parezca bien, aunque parezca que debemos sufrir un poco con la culpabilidad, la verdad es que cuando de corazón le pedimos perdón a Dios, amorosamente nos perdona al instante. Así que me levanté creyendo en el poder de su amor. Y dentro de unos minutos yo estaba orando por alguien que tenía necesidad. Y de nuevo pude sentir el poder de Dios fluyendo en mí. Ahora puedo entender cómo Él ha cautivado mi corazón con su amor. Y hay poder en ese amor. Y mi corazón está lleno con una pasión para decirle a la gente lo maravilloso que es mi héroe. Yo soy un hombre muy sencillo, un hombre muy débil. Yo no tengo los atributos que este mundo atribuye al poder y al éxito, ni puedo compartir con ustedes este mensaje en su propio lenguaje. Pero Dios me ha tocado con su amor, y ahora lo único que quiero hacer es decirle a todos lo maravilloso que Él es. Esta es la razón por la cual comencé este programa. Yo quisiera que todos encontraran, así como encontré yo, el poder de su amor.
0: Hasta la próxima vez. Este es Felipe. Dios le bendiga.
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0: Posiblemente existan cosas del pasado que aún duelen, pero cada día debemos invitar la paz, la alegría y la esperanza a nuestras vidas para compartirlas con los que más amamos. Si alcanzamos esta paz producto de que hemos perdonado, podremos exponer nuestro punto de vista sin herir y tener cercanía en lugar de distanciarnos más. En algunas ocasiones, aunque nosotros estemos listos para hablar, si la otra persona no lo está, lo ideal es dar el espacio necesario para que aclare sus ideas. No debemos forzar un diálogo en el que nos lastimemos. Esperen el momento oportuno para conversar. Busquen un lugar privado y tranquilo. Ordenen sus pensamientos, controlen sus emociones y entonces podrán escuchar y dialogar con mayor tranquilidad. Le habla Sixto Porras de Enfoque a la Familia.
1: Visite Enfoque a la Familia.

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1: ¿Sabe que los cristianos somos amados por Dios? Usted es una criatura de Dios y no hay nada que usted quiera hacer para que Dios le ame más. Pero no hay nada que usted pueda hacer para que Dios le ame menos.
2: Escuché de un joven piel roja que estaba enviando, con señales de humo, un mensaje a su enamorada. Había hecho una pequeña fogata en una colina y ella vivía cruzando un enorme valle en otra montañita. Él dejaba ir al aire pequeñas nubecitas de humo diciéndole que le amaba mucho. Un poco más lejos de donde ella vivía, algunos científicos estaban en el desierto haciendo pruebas con bombas atómicas de baja intensidad. Dio la casualidad que hicieron explotar una casi al mismo tiempo que la muchacha se aprestaba a contestar a su enamorado, también utilizando señales de humo. Claro, el hongo de humo que formó la explosión atómica fue enorme, espectacular, impresionante. Y el joven piel roja, asombrado, comentó: ¡Ah! ¿Cómo me hubiera gustado a mí decir eso?
1: Más o menos de esto habla Juan cuando trata de describir el amor de Dios por nosotros. Bienvenidos a El Amor que Vale, con el Dr. Adrián Rogers. Les saluda Irving Travelo. Mientras nuestro amor por Dios puede ser como insignificantes señales de humo, el amor de Dios por nosotros es como una explosión atómica. Alístese, por favor, para recibir hoy la segunda parte de El manto de seguridad del creyente. Aquí está el Dr. Adrián Rogers en la voz del pastor Lenín de Llanón.
2: Por favor, en su Biblia busque Romanos 8, los versos del 28 al 30. Y sabemos que a los que aman a Dios todas las cosas les ayudan a bien. Esto es, a los que conforme a su propósito son llamados, porque a los que antes conoció también los predestinó para que fuesen hechos a la imagen de su Hijo. Y a los que predestinó, a estos también llamó. Y a los que llamó, a estos también justificó. Y a los que justificó, a estos también glorificó. Note que primero Dios le ha llamado, y aquellos a quien Dios les ha llamado vendrán. Y alguien me dirá: pastor, esto es muy lindo y todo lo que quiera para aquellos que son llamados. Pero tal vez yo no soy uno de los que ha sido llamados. ¿Qué debo hacer si es que Dios no me ha llamado? Pues, mi amigo, le tengo excelentes noticias. ¿Quiere usted venir? Pues bien puede, nadie se lo impide. En Juan 6, Jesús dijo que Él era el pan de vida y que todos aquellos que el Padre le había dado vendrán a Él. Y vendrán a Él voluntariamente, no para cumplir con una religión, sino como una evidencia de una relación. Segundo, el Señor no rechaza a ninguno que viene a Él. Él le recibirá, y la Biblia dice que quien quiera puede venir a Él, y eso es verdad. Dios tiene un propósito soberano, pero la razón de mi seguridad eterna no la inicié yo mismo. La inició Dios, y por eso estoy predestinado a ser a la imagen de Cristo. Él me conoció, me predestinó, me llamó, me justificó y me glorificó. Por lo tanto, mi salvación está anclada, enraizada, primero en el soberano propósito de Dios y segundo en la gente especial de Dios. Judas 1 dice: Judas, siervo de Jesucristo y hermano de Jacobo, a los llamados santificados en Dios Padre, En relación con la palabra santificados, los eruditos bíblicos nos dicen que tiene el mismo significado de la palabra amados, con que se inicia el verso 3. Y aunque la palabra santificados es buena, la palabra amados es mejor, en este caso particular, porque nos dice algo de la naturaleza de la gente especial de Dios. Y alguien me preguntará, pastor, ¿pero cuál es la diferencia? Bien, escúcheme. En la iglesia, yo amo a mis hermanos y hermanas en Cristo, pero no es el mismo amor con que amo a mi esposa. ¿Lo entiende? Esa es la diferencia. Ella es muy especial para mí. Nosotros somos aceptados en el amado. Ahora, ¿quién es el amado? Pues el Señor Jesucristo. Esta palabra amados es lo que gramaticalmente se llama participio perfecto. ¿Y qué significa eso? Me pregunta usted. Significa que hay una acción que terminó en el pasado, pero que tiene resultados en el presente. Es algo fijo que no puede ser cambiado. Y aunque está anclada en el pasado, sus efectos son reales en el presente. Somos los amados por Dios. Usted es una criatura de Dios. Y no hay nada que usted quiera hacer para que Dios le ame más. Pero no hay nada que usted pueda hacer para que Dios le ame menos. Dios no le puede amar más de lo que le ama, pero tampoco le puede amar menos. ¿Y no es eso maravilloso? Verá, Dios no nos ama porque somos valiosos. Somos valiosos porque Dios nos ama. Él no nos cambia para poder amarnos. Él nos ama para poder cambiarnos. Nosotros somos sus amados. Así que, ¿cuánto ama usted a Dios? Busque Juan 17, los versos 22 y 23. Es la oración sacerdotal de Jesús y dice, «La gloria que me diste yo les he dado para que sean uno, así como nosotros somos uno. Yo en ellos y tú en mí, para que sean perfectos en unidad, para que el mundo conozca que tú me enviaste y que los has amado a ellos como también a mí me has amado». ¿Cuánto le ama Dios a usted? Tanto como ama a su Hijo Jesucristo. Increíblemente sorprendente, ¿no le parece? Esa es la razón por la que en 1 Juan 3:1 leemos, «Mirad cuál amor nos ha dado el Padre para que seamos llamados hijos de Dios». Escuché de un joven piel roja que estaba enviando con señales de humo un mensaje a su enamorada. Había hecho una pequeña fogata en una colina y ella vivía cruzando un enorme valle en otra montañita. Él dejaba ir al aire pequeñas nubecitas de humo, diciéndole que le amaba mucho. Un poco más lejos de donde ella vivía, algunos científicos estaban en el desierto haciendo pruebas con bombas atómicas de baja intensidad. Dio la casualidad que hicieron explotar una casi al mismo tiempo que la muchacha se aprestaba a contestar a su enamorado. Claro, el hongo de humo que se formó por la explosión atómica fue enorme, espectacular, impresionante. Y el joven piel roja, asombrado, dijo, «¡Ah, cómo me hubiera gustado a mí decir eso!». Más o menos de eso está hablando Juan cuando trata de describir el amor de Dios por nosotros. Mientras nuestro amor por Dios es como insignificantes señales de humo, el amor de Dios por nosotros es como una explosión atómica. Somos amados por Dios y Él nos ama con el mismo amor con que ama a su Hijo, el Señor Jesucristo. Ahora podemos entender mejor lo que Pablo dijo en Romanos 8, los versos 38 y 39. Por lo cual estoy seguro que ni la muerte, ni la vida, ni ángeles, ni principados, ni potestades, ni lo presente, ni lo porvenir, ni lo alto, ni lo profundo, escuche bien, ni ninguna otra cosa creada nos podrá separar del amor de Dios, que es en Cristo Jesús, Señor nuestro. Amén. Aleluya. Pablo no dejó ninguna cosa fuera. Él menciona 10 poderosos enemigos y dice que nada, absolutamente nada, podrá separarnos del amor de Dios. Usted nada puede hacer para que Dios le ame más, y nada puede hacer para que Dios le ame menos. Dios le ama como ama al Señor Jesucristo. Esa, mi amigo, es la absoluta seguridad del creyente. Tercero, el fuerte poder de Dios. Note la parte final de Judas 1, y guardados en Jesucristo. Habla de su extraordinario poder. Verá, usted no puede cuidarse mejor que aquel que le cuida. La palabra guardar, usada en este verso, literalmente habla de protección, tal y como una madre protegía a su bebecito con extraordinario y amoroso cuidado. Si usted es un bebé y su madre le está cuidando, ¿dónde está la fuente de su seguridad? ¿En usted o en quien le cuida a usted? Su seguridad nunca puede ser mejor que aquello que le brinda seguridad. Si usted está protegido por Jesucristo, ¿cree que está seguro? Anote al margen Juan 10, los versos 28 y 29. Y yo les doy vida eterna y no perecerán jamás, ni nadie las arrebatará de mi mano. Mi Padre que me las dio es mayor que todos, y nadie las puede arrebatar de la mano de mi Padre. Ahora, si usted está guardado, protegido, cuidado por Jesús, ¿no cree que está seguro? Por supuesto que sí. ¿Cree que alguna vez Cristo le dejará? ¿Le abandonará? Absolutamente no. Esa es la razón por la que Jesús dijo en Juan 10, desde el verso 28, y yo les doy vida eterna y no perecerán jamás, ni nadie las arrebatará de mi mano. Mi Padre que me las dio es mayor que todos, y nadie las puede arrebatar de la mano de mi Padre. Yo y el Padre somos uno. Usted tiene un seguro celestial muchísimo mejor que cualquier seguro terrenal. Usted está en las manos de Dios el Padre y de Dios el Hijo. Y si usted está así de protegido, el sentirse inseguro es en realidad dudar de Jesús. Veamos 2 Timoteo 4:18. Y el Señor me librará de toda obra mala y me preservará para su reino celestial. ¿Quién nos libera? El Señor Jesucristo. Pablo también le dijo a Timoteo, por lo cual asimismo padezco esto, pero no me avergüenzo porque yo sé a quien he creído y estoy seguro que es poderoso para guardar mi depósito para aquel día. Pablo no solo supo acerca del Señor Jesucristo, sino que conoció a Jesús. Note la fuerza de la expresión, yo sé en quien he creído. En Juan 17:15, Jesús oró por nosotros. No ruego que los quites del mundo, sino que los guardes del mal. Jesús nunca oró fuera de la voluntad de su Padre. ¿Oró Jesús alguna oración que no le fuera contestada? Por supuesto que no. Casi al final de la epístola de Judas, en el verso 24, el apóstol lo resume todo. Y aquel que es poderoso para guardaros sin caída y presentaros sin mancha delante de su gloria con gran alegría, al único y sabio Dios nuestro Salvador sea gloria y majestad, imperio y potencia, ahora y por todos los siglos. Amén. Cuando juntamos estas dos verdades que hemos aprendido, veremos algo extraordinario. Primero, el indescriptible amor de Dios, quien nos ama como ama a su Hijo Jesucristo. Y por eso la Biblia declara que estamos en el amado. Y segundo, el ilimitado poder de Dios. Cuando juntamos el indescriptible amor de Dios con el ilimitado poder de Dios, eso es más que suficiente para que nos sintamos completamente seguros, ¿no le parece? Quisiera resguardar a mis hijos de todo mal, pero solo soy un ser humano. Pero Dios nos tiene un amor que hace aparecer como insignificante, el amor que yo siento por mis hijos. Dios tiene esa clase de amor por usted. Y Dios es un Dios de poder, como para protegerle y cuidarle para que usted no caiga. Algunos tienen como doctrina bíblica aquello de que una vez salvo, siempre salvo. Pero siguen pecando como si jamás hubieran nacido de nuevo, como si jamás hubieran sido realmente salvos. Mi amigo, si alguna doctrina no está en la Biblia, yo no tengo por qué estar predicando o enseñando doctrinas eminentemente humanas. Si usted se dice ser salvo y sin embargo sigue viviendo habitualmente en el pecado, entonces, mi amigo, escúcheme, permítame decirle con todo respeto, pero también con toda franqueza, usted no es salvo. Usted necesita nacer de nuevo. Usted necesita tener una nueva naturaleza espiritual que solo será posible cuando tenga una relación íntima y personal con el Señor Jesucristo. Deje de vivir en su inseguridad religiosa y tenga la seguridad de una relación firme y segura en Cristo. Judas se identifica como siervo de Jesucristo en el verso 1. La palabra que usó para siervo es dulos, la misma palabra con la cual el apóstol Pablo identifica su relación con Jesucristo y tiene la connotación de un esclavo al cual se le otorga la libertad, pero voluntariamente escoge seguir siendo esclavo de su amo. El énfasis en esta acción es que es una decisión voluntaria por parte del esclavo a quien se le concede la libertad. Así que Judas se identifica a sí mismo como siervo, esclavo de Jesucristo. Ahora permítame decir algunas cosas sobre esta clase de esclavo. No tiene ninguna posesión. Quiero decir, ninguna posesión personal. No tiene derechos personales. Esto quiere decir que está dispuesto a dar la vida por su amo. Es un hombre que está bajo un juramento de fidelidad hacia su maestro o señor, y que aunque no haya ningún documento firmado, es un hombre que está bajo juramento. Judas era la clase de hombre que creía en la seguridad eterna, no para seguir pecando impunemente, sino para no seguir pecando. Esta clase de seguridad hace que no querramos pecar. Es la clase de amor hacia Dios que nos empuja hacia la santidad frente a ese Dios que nos ha dado el poder de ser sus hijos, aceptados en el amado. Es la clase de maravilloso amor que demanda mi vida, mi alma, la totalidad de mi ser. ¿Sabe que cuando escucho un programa como este, en el cual hablamos de la realidad del Señor Jesucristo, muchos de ustedes estarán sintiendo hambre y sed por conocer genuinamente a Dios, y sin embargo algo impide que entregue su corazón a Cristo? ¿Sabe lo que es? Temor a lo que los demás puedan pensar si usted acepta

0: pecador sea usted. Si usted le recibe hoy, Él le cubrirá con el manto de su seguridad espiritual eterna. Amiga o amigo oyente, yo no sé nada de su condición espiritual. Eso solo lo saben usted y Dios. Pero si usted aún no tiene una relación íntima y personal con Cristo, le invito a hacer esa decisión ahora mismo. Por favor, deje por un momento de hacer lo que está haciendo. Y si está manejando, estaciónese en un sitio seguro por breves instantes y ore conmigo la siguiente sencilla oración. Pero ore con fe, depositando su fe en Dios Todopoderoso. Ore sinceramente y con convicción. Mi oración es solo para guiarle, pero usted utilice sus propias palabras. Recuerde que Dios está más interesado en la motivación de su corazón que en su conocimiento gramatical. Diga, querido Dios y Padre de nuestro Señor Jesucristo, reconozco que soy pecador y hasta este momento no había pensado en la seguridad de mi salvación. Me acerco a ti en busca de tu misericordia. Señor Jesús, tú sufriste y entregaste tu propia vida en la cruz para pagar la deuda de mis pecados y perdonarme, limpiarme, salvarme y darme vida espiritual abundante y eterna. Este mismo momento te invito a que vengas a morar en mi corazón y seas mi Salvador y mi Señor. Hazme la clase de persona que tú quieres que sea y ayúdame a ser un vivo testimonio de tu gracia y misericordia. Lo pido en tu santo nombre. Amén. Si usted hizo esa decisión por Cristo, sus pecados ya le han sido perdonados y hay gran regocijo en el cielo por su arrepentimiento. ¿Tendría la amabilidad de escribirnos y contarnos acerca de su decisión espiritual? Su carta será de ánimo y de bendición para nosotros y este nuestro Ministerio de Estudios Bíblicos Radiales, y además nos dará la oportunidad y privilegio de orar por usted y su nueva y segura vida en el Señor Jesucristo.
1: Si recibió al Señor Jesús en su ser, por favor, háganoslo saber para regocijarnos con usted. 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
2: Josué publicó en nuestro muro de Facebook: me gusta mucho el programa El Amor que Vale. 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Recibí a Cristo como mi único salvador personal, escuchando El Amor que Vale. 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Josué, glorificamos a Dios al leer su testimonio.
0: Zuley desde Colombia nos comparte: el amor que vale ha sido edificante para mí y mi familia. 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
2: 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Gracias por acompañarnos el día de hoy. Oramos que el tiempo invertido en el estudio de la Palabra de Dios haya sido una bendición para usted. Soy Irving Ravelo. Espero que esté con nosotros para la próxima prédica, cuando el pastor Adrián Rogers nos ayudará a escudriñar las verdades bíblicas y descubrir aún más acerca del mayor amor. 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

0: Bienvenidos a Respuestas Hoy. Soy Joe Owen de Respuestas en Génesis. Las nueras de Noé. Todos los seres humanos se remontan a tres grandes grupos genéticos. Estos grupos son las nueras de Noé. Ahora bien, todos nosotros provenimos al final de una sola mujer, Eva. Sin embargo, 10 generaciones después de ella, el diluvio global redujo la población a solo 8 personas. Desde entonces ha habido unas 400 generaciones. Ahora bien, si esta historia registrada en el Génesis fuera cierta, esperaríamos encontrar algunas diferencias genéticas entre las nueras de Noé. Dado que no había muchas generaciones antes del diluvio, no hubo tiempo en el mundo antes del diluvio para que las mutaciones se acumularan. Y eso es precisamente lo que vemos. Estas tres mujeres tenían solo unas cuantas diferencias genéticas. Como estamos viendo en esta serie, la evidencia cada vez más que avanza el estudio de la genética, más vemos que coincide lo que vemos en el mundo con la palabra eterna del Dios viviente.
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venid a mí, todos los que estáis trabajados y cargados, y yo os haré descansar. Llevad mi yugo sobre vosotros y aprended de mí, que soy manso y humilde de corazón, y hallaréis descanso para vuestras almas, porque mi yugo es fácil y ligera mi carga. Así dice el Señor.

0: Hola, soy Felipe, su siervo de Radio Nueva Vida.
1: En el Antiguo Testamento leemos acerca de la ciudad de Jericó, que estaba bajo el juicio de Dios a causa de su pecado. Porque la paga del pecado es la muerte, dice en Romanos 3:23. Antes de destruir a Jericó, Josué, líder del pueblo de Dios, envió a 2 espías a la ciudad para conocer sus debilidades. Estos espías se quedaron en la casa de Rahab, una prostituta. Esta casa estaba localizada en la muralla de Jericó. Alguien fue y le dijo al rey de Jericó acerca de los espías que estaban en la casa de Rahab, y él envió un escuadrón de soldados para capturarlos. Rahab fue forzada a tomar una decisión muy difícil. Ella podía entregar a estos espías a los soldados o los podía proteger, pero esto pondría su vida en peligro. Dios estaba trabajando en la vida de Rahab. Aunque ella no conocía mucho acerca del Dios de los hebreos, ella sí creía que él era el Dios supremo y que él iba a destruir a Jericó. Y creyendo que esto iba a suceder, cuando llegaron los soldados, ella escondió a los 2 espías en el techo de su casa debajo de un montón de lino que se estaba secando. Después que se fueron los soldados, Rahab le dijo a los espías: una cosa les ruego, júrenme por el nombre sagrado de su Dios, que cuando conquisten a Jericó, me dejarán vivir juntamente con mi padre y mi madre y mis hermanos y hermanas y sus familias. Los espías le dijeron: si tú no nos traicionas, nosotros te aseguramos que ningún daño te llegará a ti o a tu familia. Y como ya habían cerrado las puertas de Jericó y la casa de Rahab estaba en la muralla de la ciudad, ella dejó escapar a los espías por la ventana con una cuerda. Y cuando cayeron los muros, Josué dio órdenes para que no le hicieran daño a ella o a su familia. En el libro de los Hebreos 11:31 leemos que por fe, porque ella creyó en Dios y su poder, Rahab la prostituta no murió con los demás en la ciudad. No solo se le perdonó la vida a Rahab, sino que también leemos que ella se casó con un israelita y tuvo a un hijo que se llamó Boaz. Boaz se casó con Ruth, quien tiene un libro de la Biblia escrito a su nombre. Ruth, la nuera de Rahab, tuvo un hijo, Obed, y Obed tuvo un hijo, Isaí, quien fue el padre del rey David. Así que Rahab era la tatarabuela del rey David. Rahab, la prostituta, también estaba en el mismo linaje que Jesús. Rahab se salvó por su fe en Dios. Santiago 2:25 dice: ¿acaso Rahab, la ramera, no fue justificada por sus obras cuando recibió a los espías y los envió por otro camino? Y ella no estaba satisfecha solo salvándose a sí misma, sino que también quiso que su familia fuera salva. Y su fe en acción los salvó a todos. ¿Puede imaginarse a Rahab reuniendo a toda su familia en su pequeña casa, arriba en la muralla de la ciudad, mientras veían a los israelitas marchar alrededor de Jericó? Probablemente dudaron de ella, quizá aún se rieron y se burlaron de ella, especialmente cuando vieron que durante 6 días los israelitas se retiraban cada vez que marchaban. Pero su fe en Dios hizo que ella trabajara arduamente para mantener a todos juntos. Hasta el 7º día, cuando cayeron todos los muros, excepto el lugar donde estaba colgada la cuerda que Rahab había puesto en la ventana. Solo Rahab y su familia se escaparon vivos de la ciudad. Fueron protegidos de la muerte por un Dios misericordioso, quien estuvo dispuesto a perdonar incluso a una prostituta que vivía en una ciudad maldecida, pero que tenía fe. Y no solo a ella, sino que a través de ella también a toda su familia. Y no solo la salvó, sino que también la incluyó en el linaje de Jesús, su propio hijo. Hoy les compartí la historia de Rahab para dar esperanza a su corazón.
0: Hasta la próxima vez. Este es Felipe. Dios le bendiga.
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1: Bueno, queridos compañeros de El Autobús Bíblico, hoy llegamos al Nuevo Testamento, al libro de Lucas. El Evangelio de Lucas, este es el tercer libro del Nuevo Testamento y el tercer Evangelio. Antes de entrar en él, queremos tomar algún tiempo para comprender el contexto, quién era Lucas, por qué él escribió este recuento y cosas así. Básicamente, hoy tendremos una introducción a este maravilloso y detallado Evangelio. Bienvenido a través de la Biblia, el programa en el cual conocemos a Dios en su palabra. Soy su anfitrión, Heiel Ortiz. Permítame compartir con usted algo de lo que leemos en las notas y bosquejos que preparó el Dr. McGee para el Evangelio de Lucas. Lucas era el médico amado que se menciona en Colosenses capítulo 4, versículo 14. Él usó más términos médicos que Hipócrates, el padre de la medicina. El hecho de que el Espíritu Santo escogió a Lucas para escribir el tercer evangelio revela que no hay ningún escritor accidental de la escritura. Hubo una selección sobrenatural de Lucas. No había muchos sabios en la vocación, pero Lucas pertenece a aquella categoría. Él y Pablo, evidentemente, estaban en un nivel superior en cuanto a la inteligencia como a la espiritualidad. Esto explica en parte la razón por la cual viajaban juntos y también por la cual se hicieron muy grandes amigos en el Señor. Lucas tendría la clasificación de científico en su tiempo. Escribió el mejor griego de todos los escritores del Nuevo Testamento, incluyendo a Pablo. Fue un historiador exacto. Según Sir William Ramsay, Lucas era un historiador esmerado, el cual poseía habilidades extraordinarias. Nuestro estudio de Lucas es de unas 8 semanas aproximadamente, y ahora es un buen tiempo para invitar a otros a unirse a nosotros. Si usted conoce a alguien que piensa que sería bendecido por este estudio en la palabra de Dios, ¿por qué no animarle a escuchar? Si no hay una estación o emisora en su área que transmita el programa, pueden escuchar el programa en nuestro sitio web o en alguna de las plataformas de streaming que utilizamos. Para conocer todos estos detalles, solo hay que visitar a través de la biblia.org/escuchar. Una manera fácil de invitar a la gente a escuchar es por medio de las redes sociales. Usamos estas plataformas para mantener informados a nuestra comunidad de oyentes sobre todo lo relacionado con el ministerio, el libro que estamos estudiando, noticias, etc. Estamos en Facebook, Instagram y X. Encuéntrenos como @ a través de la Biblia. Iniciemos nuestro tiempo de estudio en oración. Padre Celestial, estamos contentos de poder iniciar un nuevo recorrido por uno de los libros de tu santa palabra. Gracias por permitirnos estudiar el libro de Lucas. Te pedimos que nos hables, que nos instruyas y que podamos sacarle provecho a este tiempo en tu palabra. Que podamos aprender, entender y conocer lo que tienes para nosotros, de manera que podamos vivir lo que estudiamos. Te pedimos que sea un tiempo edificante. Que uses al Maestro, que uses este espacio para hablarnos y ministrarnos. En el poderoso nombre de Jesús te lo pedimos. Amén. Y ahora, abra su Biblia o encienda su Biblia en Lucas capítulo 1, porque estamos iniciando nuestro recorrido bíblico de hoy con las enseñanzas del Dr. McGee en la voz de nuestro maestro Samuel Montoya.
2: En nuestro estudio bíblico comenzamos nuestro recorrido a través del Evangelio según San Lucas. Lucas es el tercer evangelio que encontramos en el Nuevo Testamento. Lucas era el médico amado a quien el apóstol Pablo se refiere en su carta a los Colosenses, capítulo 4, versículo 14, donde dice: «Os saluda Lucas, el médico amado, y Demas». Notaremos que Lucas en sus escritos usó más términos médicos que el mismo Hipócrates, el padre de la medicina. El hecho de que el Espíritu Santo haya escogido a Lucas para escribir el tercer evangelio revela que no hay ningún escritor accidental de las Sagradas Escrituras. Podemos estar seguros que hubo una selección sobrenatural en el caso de Lucas. No había muchos sabios, por así decirlo, en la vocación médica en aquellos días, pero Lucas ciertamente merece pertenecer a esta categoría. Tanto Lucas como Pablo evidentemente eran superiores en cuanto a su inteligencia y a su espiritualidad. Esto explica en parte la razón por la cual viajaban juntos y también por la cual se hicieron muy amigos en el Señor. Lucas sin duda tendría la clasificación de científico en sus tiempos. Escribió en el mejor griego entre todos los escritores del Nuevo Testamento, aún incluyendo a Pablo. Fue un historiador exacto y, según el famoso arqueólogo Sir William Ramsay, Lucas era un historiador esmerado y cuidadoso con los detalles y poseedor de una habilidad extraordinaria. Son muchísimas las tradiciones que rodean la vida de Lucas. Primero, notamos que Lucas escribe su evangelio desde el punto de vista de María, lo que parece confirmar la tradición de que Lucas había recibido de María la información para su evangelio. Lo que sí es seguro es que Lucas consultó su contenido con ella. También hay suficientes razones como para creer que Lucas era gentil y no judío. La mayoría de los eruditos están de acuerdo con esto. Pablo, en su epístola a los Colosenses, capítulo 4, versículo 11, distingue entre aquellos que son de la circuncisión y los otros que evidentemente eran gentiles. Lucas aparece en una lista de gentiles en el versículo 14 de ese mismo capítulo 4 de la carta a los Colosenses. Y así hay muchos que afirman sin reservas que Lucas era gentil. Eso es muy importante, ¿no le parece? Recuerde que Lucas escribió el libro de los Hechos de los Apóstoles y en ese libro aprendemos que era compañero del apóstol Pablo. En el capítulo 16 de los Hechos, versículo 10, Lucas dice, «Cuando vio la visión, enseguida procuramos partir para Macedonia». Estaba con Pablo en el segundo y creemos que también en el tercer viaje misionero. Desde este versículo en adelante, habla en cuanto a «nosotros», es decir, la primera persona del plural en el libro de los Hechos, y antes de este versículo hablaba en cuanto a «ellos», es decir, la tercera persona del plural. Por tanto, podemos concluir de Hechos, capítulo 16, que Lucas estaba con Pablo en aquella travesía histórica por Europa. Es importante que veamos esto. Probablemente Lucas había sido convertido a Cristo por medio del apóstol Pablo, y luego acompañó a Pablo en su segundo viaje misionero, y sabemos que Lucas se quedó con él hasta el fin. Al escribir Pablo su última obra, la segunda epístola a Timoteo, dice en el capítulo 4, versículo 11, «Sólo Lucas está conmigo». Todo esto explica el por qué Pablo lo llama el médico amado. Veamos ahora el tema de este evangelio. El tema del evangelio según San Lucas lo hayamos resumido en la frase, «He aquí el hombre». Jesús es el segundo hombre, pero el último Adán. El apóstol Pablo dice en su primera carta a los Corintios, capítulo 15, versículos 45 y luego en el 47, lo siguiente. «Así también está escrito, fue hecho el primer hombre Adán, alma viviente». El postrer Adán, espíritu vivificante. Y en el versículo 47, el primer hombre es de la tierra, terrenal. El segundo hombre, que es el Señor, es del cielo. Dios está creando hombres semejantes a Jesús. El apóstol Juan dice en su primera carta, capítulo 3, versículo 2, «Amados, ahora somos hijos de Dios, y aún no se ha manifestado lo que hemos de ser, pero sabemos que cuando Él se manifieste, seremos semejantes a Él, porque le veremos tal como Él es». Por eso, Jesús es el segundo hombre, porque habrá el tercer hombre y aún el millonésimo hombre, pero Él es el último Adán, porque no habrá otra cabeza de la raza humana. Jesús, según el escritor a los Hebreos en el capítulo 2, versículo 17, fue en todo semejante a sus hermanos, para que sus hermanos puedan ser hechos semejantes a él. Veamos ahora el propósito de este evangelio según San Lucas. Al fin del siglo XIX, una ola de escepticismo pasó rápidamente por Europa y las islas británicas. La decepción y la desilusión siguieron al optimismo de la era victoriana. Uno de sus resultados fue el hecho de que muchos eruditos comenzaran a investigar con más seriedad la Biblia. Algunos llegaron a ser escépticos y otros hasta cínicos. pero ha quedado bien establecido que los historiadores también pueden equivocarse. El señor Will Durant y su señora han escrito en muchos volúmenes sobre la historia de la civilización. Pasaron más de 40 años consiguiendo datos históricos y estudiando unas 20 civilizaciones que abarcaban un período de 4.000 años. Después de trabajar por tanto tiempo, hicieron la siguiente declaración. Nuestro conocimiento del pasado siempre es incompleto, probablemente inexacto, obscurecido por evidencias ambivalentes e historiadores predispuestos y quizá distorsionada por nuestra propia ciega adhesión patriótica y religiosa. Mucha de la historia es suposición, lo demás es prejuicio. Ahora se cuenta que un joven erudito muy inteligente en la Universidad de Cambridge quiso cierta vez refutar la exactitud de las escrituras. Era agnóstico y creía que por medio de una investigación histórica las podría refutar. Decidió entonces comprobar la exactitud de la descripción bíblica de los viajes de Pablo y así llegó a ser un arqueólogo. Recuerde usted que el doctor Lucas había escrito un relato histórico de Jesús y de los viajes misioneros de Pablo. Fue así como el destacado arqueólogo Sir William Ramsay descubrió que el doctor Lucas no se había equivocado ni una sola vez. Y más aún, el mismo señor Ramsay se tornó en uno de los más elocuentes defensores de la fe cristiana evangélica. El doctor Lucas escribió su evangelio con un propósito doble. Su primer propósito fue literario e histórico. De entre los cuatro evangelios, el evangelio de Lucas es la narración histórica más completa. El Evangelio según San Lucas contiene más referencias y con mayores detalles en cuanto a las instituciones, las costumbres, la geografía y la historia de aquel período que cualquiera de los otros evangelios. Su segundo propósito fue espiritual. Presenta a la persona de Jesucristo como el perfecto hombre divino y salvador del mundo. Era Dios manifestado en carne. Abordemos ahora el aspecto científico. El doctor Lucas era erudito. Conocía bien la cultura griega y junto con el apóstol Pablo escribió usando el mejor griego en todo el Nuevo Testamento. Hizo un completo estudio anatómico del cuerpo de Jesús y de la persona de Jesús. Lo disecó y lo examinó parte por parte. Determinó la causa de su muerte y lo hizo con sumo cuidado. El doctor Lucas también puso su estetoscopio de inspección en el nacimiento del bebé allá en Belén. Usó asimismo su estetoscopio para examinar al Señor Jesucristo en la cruz y lo pronunció muerto. En el tercer día, el doctor Lucas puso una vez más su estetoscopio en Jesús y descubrió que estaba vivo. Hagamos ahora una comparación con los otros evangelios. Mateo da mayor importancia al hecho de que Jesús nació el Mesías. Marcos hace un mayor énfasis sobre Jesús como el siervo de Jehová. Lucas le da mayor importancia al hecho de que Jesús era el hombre perfecto. Y Juan presenta el hecho de que Dios se hizo hombre. Sin embargo, es interesante notar que Juan no usó el método científico. El doctor Lucas declara que él examinó a Jesús de Nazaret y que sus investigaciones lo llevan a la conclusión de que Jesús es Dios. Llegó a la misma conclusión que Juan, pero usando procedimientos y técnicas diferentes. Ahora Mateo presenta al Señor Jesús como el Mesías, Rey y Redentor. Marcos, por su parte, presenta a Cristo como el poderoso vencedor y soberano. Juan presenta a Cristo como el Hijo de Dios. Y Lucas presenta al perfecto y divino Hijo de Dios como nuestro gran sumo sacerdote, quien puede compadecerse de nuestras debilidades y quien es poderoso para extendernos socorro, misericordia y amor. Consideraremos ahora el ambiente histórico. Lucas escribió a sus paisanos griegos, exactamente como Mateo escribió a los suyos. Lucas escribió a la mente griega y a la comunidad intelectual. En el siglo IV a.C., los griegos elevaron sobre el horizonte de la historia la manifestación más brillante y centelleante del genio humano que el mundo jamás haya visto. Este período de la supremacía intelectual y material de Atenas lo llamaron la Edad de Oro de Pericles. Los griegos trataron de perfeccionar la humanidad y desarrollar el hombre perfecto. Este esfuerzo por lograr la perfección del hombre en la esfera física se encuentra expresado en tales obras como las estatuas de Fidias. También existen amplios indicios de sus esfuerzos por conseguir esta perfección en la esfera mental. Se estaban esforzando por conseguir un hombre que fuese hermoso e intelectual a la vez. Las obras literarias de Plato, de Sófocles, de Eurípides, de Aristófanes, de Esquilo y de Homero, todas tratan de presentar la descripción de un hombre perfecto.

Todos estos dioses eran benévolos. Algunos de ellos se caracterizaban por su furor. Alejandro Magno esparció esta cultura, idioma y filosofía emocionante a través de todas las tierras que conquistó. El griego llegó entonces a ser el idioma universal de aquellos tiempos. Poco antes de la venida de Cristo, en Alejandría de Egipto, el Antiguo Testamento fue traducido al griego. Llamamos a esa traducción la Septuaginta, y es una de las mejores traducciones del Antiguo Testamento que tenemos. Todo el Nuevo Testamento fue escrito originalmente en idioma griego. El idioma griego proveyó el mejor vehículo para la expresión y la comunicación del Evangelio a toda la raza humana. Ha sido también el mejor idioma para expresar un hecho o para comunicar una idea. Pero aunque la cultura, el idioma y la filosofía griega fueron los más desarrollados en la historia de la humanidad, los griegos nunca pudieron lograr su objetivo de perfeccionar la humanidad. Los griegos nunca encontraron la utopía que buscaban, nunca dieron con los campos elíseos y más aún, perdieron de vista todo lo relacionado con la esfera espiritual. Este mundo llegó a ser su hogar, su campo de recreo, su taller y su sepulcro. El doctor F. W. Robertson dijo lo siguiente en cuanto a los griegos: mientras más se apegaba el griego a este mundo, más oscuro se tornaba el mundo invisible para él. Esta es la razón por la cual los griegos hicieron una imagen al Dios no conocido. Y cuando el apóstol Pablo les predicó, allí fue donde comenzó. Los atenienses cultos eran escépticos y llamaron a Pablo un palabrero, y se burlaron de él cuando trató de darles la verdad sobre la realidad espiritual. Pablo declara que el Evangelio es locura para los griegos, sin embargo, él también se dirigió a la mente griega. Les dijo que en tiempos pasados eran gentiles sin esperanza y sin Dios en el mundo. Y esta, amigo oyente, era la descripción del griego de aquel entonces. Pero Pablo también dijo que cuando vino el cumplimiento del tiempo, Dios envió a su Hijo, nacido de mujer y nacido bajo la ley, y que este Hijo de Dios murió por ellos. Pablo andaba por las carreteras romanas con un idioma universal, predicando un evangelio global en cuanto al hombre perfecto que había muerto por los hombres del mundo. La religión de Israel solo pudo producir a un fariseo. El poder de Roma solo pudo producir a un César. La filosofía de Grecia solamente pudo producir a un gigante como Alejandro Magno. Fue a esta misma mente griega a quien Lucas escribió. Presentó a Jesucristo como el hombre perfecto, el hombre universal. El mismo hombre a quien buscaban los griegos es presentado aquí en este Evangelio de San Lucas. Veamos ahora el bosquejo que seguiremos en nuestro estudio de este Evangelio. En primer lugar, tenemos el nacimiento del hombre perfecto y su familia en los capítulos 1 al 3. En segundo lugar, encontramos la tentación del hombre perfecto y el rechazo por parte de su pueblo natal en el capítulo 4. En tercer lugar, tenemos el ministerio del hombre perfecto en la región de Galilea en los capítulos 5 al 9. En cuarto lugar, encontramos el ministerio del hombre perfecto en camino a Jerusalén en los capítulos 10 al 18. En quinto lugar, tenemos el ministerio del hombre perfecto en Jericó y en Jerusalén en los capítulos 19 al 21. En sexto lugar, está la traición, el juicio y la muerte del hombre perfecto en los capítulos 22 y 23. En séptimo lugar, tenemos la resurrección del hombre perfecto en el capítulo 24, versículos 1 al 41. Y en octavo y último lugar, veremos la ascensión del hombre perfecto en el mismo capítulo 24, versículos 49 al 53. Veamos ahora algunos caracteres distintivos en este evangelio. En primer lugar, aunque el evangelio de Lucas es uno de los evangelios sinópticos, contiene muchos datos y observaciones que son omitidos en Mateo y Marcos. En segundo lugar, el doctor Lucas nos da los cantos de Navidad. Tercero, Lucas contiene el relato más largo del nacimiento virginal de Jesús que cualquiera de los otros evangelios. Los primeros dos capítulos contienen un franco recuento desde el punto de vista de un médico muy familiarizado con la obstetricia. Lucas proporciona una declaración clara y franca del nacimiento virginal de Jesucristo. Desde el doctor Lucas hasta el doctor Howard Kelly,

0: Uno de los prominentes ginecólogos del afamado hospital norteamericano John Hopkins. Ha habido una poderosa afirmación del nacimiento virginal, la cual hace palidecer las declaraciones de los pseudoteólogos cuando declaran desvergonzadamente que el nacimiento virginal es una imposibilidad biológica. En cuarto lugar, tenemos que Lucas relata unos 20 milagros en su evangelio y 6 de ellos no se encuentran en ninguno de los otros evangelios. En quinto lugar, asimismo, nos da 23 parábolas, 18 de las cuales no se hallan en ninguna otra parte. Las parábolas del hijo pródigo y del buen samaritano, por ejemplo, son peculiares a este evangelio de San Lucas. En sexto lugar, también es en este evangelio del doctor Lucas donde encontramos la narración muy humana de la caminata a Emaús de nuestro Señor resucitado, la cual comprueba que Jesús era todavía humano aún después de su resurrección. Lucas demuestra que la resurrección no era sólo de su espíritu, sino también de su cuerpo. Jesús fue sembrado cuerpo animal y resucitado cuerpo espiritual, como está escrito en la primera carta a los Corintios, capítulo 15, versículo 44. En séptimo lugar, una simpatía que es definitivamente humana llena este evangelio, la cual revela la verdadera naturaleza humana de Jesús, tanto como la simpatía bondadosa de este médico del primer siglo, quien sabía muchísimo de primera mano en cuanto al sufrimiento de la humanidad. Y por último, se ha dicho que al escribir este evangelio, el doctor Lucas hizo uso de más términos médicos que el mismo Hipócrates, el padre de la medicina. Todo esto, pues, es lo que tenemos y lo que nos espera en nuestro estudio de este evangelio según San Lucas, y que será de mucho interés y mucho provecho para cada uno de nosotros. Y ahora, en el breve tiempo que nos resta, quisiera solo mencionar que en el capítulo 1 de este evangelio, que Dios mediante comenzaremos a estudiar en nuestro próximo programa, encontramos el prefacio de Lucas a su evangelio, la concepción de Juan el Bautista y de Jesucristo, las profecías de Elisabet y María en cuanto a Cristo, el nacimiento y la circuncisión de Juan y la profecía de Zacarías. Todo esto, pues, es lo que comprende el tema central del capítulo 1 de este evangelio según San Lucas. Deseamos que Dios le bendiga ricamente.
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0: Bienvenidos a Respuestas Hoy. Soy Joe Owen de Respuestas en Génesis. El primer y el postrer Adán. En muchos lugares del mundo hay un día cada año que se llama Viernes Santo, en que muchos cristianos recuerdan la muerte sacrificial de Jesús. Pero siempre mientras reflexionamos sobre la muerte de Cristo por nosotros, debemos recordar lo que dice en el Génesis. El apóstol Pablo nos dice que el primer Adán introdujo la muerte al mundo. La paga por el pecado es la muerte, y Adán eligió pecar. Nosotros morimos físicamente y espiritualmente por nuestro pecado en Adán y por nuestro continuo pecado. Pablo también nos dice que el postrer Adán, Jesús, trajo la vida. Jesús tuvo que morir físicamente para llevar nuestra condena de muerte sobre sí mismo. Algunos cristianos dicen que Adán fue solo un mito. Pero si Adán realmente no vivió, pecó, introdujo la muerte en el mundo, ¿por qué habría tenido que venir Jesús y morir físicamente?
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0: Hola, soy Felipe, su siervo de Radio Nueva Vida.
1: En el Antiguo Testamento leemos acerca de la ciudad de Jericó, que estaba bajo el juicio de Dios a causa de su pecado. Porque la paga del pecado es la muerte, dice en Romanos 3:23. Antes de destruir a Jericó, Josué, el líder del pueblo de Dios, envió a 2 espías a la ciudad para conocer sus debilidades. Estos espías se quedaron en la casa de Rahab, una prostituta. Esta casa estaba localizada en la muralla de Jericó. Alguien fue y le dijo al rey de Jericó acerca de los espías que estaban en la casa de Rahab, y él envió un escuadrón de soldados para capturarlos. Rahab fue forzada a tomar una decisión muy difícil. Ella podía entregar a estos espías a los soldados o los podía proteger, pero esto pondría su vida en peligro. Dios estaba trabajando en la vida de Rahab. Aunque ella no conocía mucho acerca del Dios de los hebreos, ella sí creía que él era el Dios supremo y que él iba a destruir a Jericó. Y creyendo que esto iba a suceder, cuando llegaron los soldados, ella escondió a los 2 espías en el techo de su casa debajo de un montón de lino que se estaba secando. Después que se fueron los soldados, Rahab le dijo a los espías: una cosa les ruego, júrenme por el nombre sagrado de su Dios que cuando conquisten a Jericó me dejarán vivir juntamente con mi padre y mi madre y mis hermanos y hermanas y sus familias. Los espías le dijeron: si tú no nos traicionas, nosotros te aseguramos que ningún daño te llegará a ti o a tu familia. Y como ya habían cerrado las puertas de Jericó y la casa de Rahab estaba en la muralla de la ciudad, ella dejó escapar a los espías por la ventana con una cuerda. Y cuando cayeron los muros, Josué dio órdenes para que no le hicieran daño a ella o a su familia. En el libro de los Hebreos 11:31 leemos que por fe, porque ella creyó en Dios y su poder, Rahab la prostituta no murió con los demás en la ciudad. No solo se le perdonó la vida a Rahab, sino que también leemos que ella se casó con un israelita y tuvo a un hijo que se llamó Boaz. Boaz se casó con Ruth, quien tiene un libro de la Biblia escrito a su nombre. Ruth, la nuera de Rahab, tuvo un hijo, Obed, y Obed tuvo un hijo, Isaí, quien fue el padre del rey David. Así que Rahab era la tatarabuela del rey David. Rahab, la prostituta, también estaba en el mismo linaje que Jesús. Rahab se salvó por su fe en Dios. Santiago 2:25 dice: ¿acaso Rahab, la ramera, no fue justificada por sus obras cuando recibió a los espías y los envió por otro camino? Y ella no estaba satisfecha solo salvándose a sí misma, sino que también quiso que su familia fuera salva. Y su fe en acción los salvó a todos. ¿Puede imaginarse a Rahab reuniendo a toda su familia en su pequeña casa, arriba en la muralla de la ciudad, mientras veían a los israelitas marchar alrededor de Jericó? Probablemente dudaron de ella, quizá aún se rieron y se burlaron de ella, especialmente cuando vieron que durante 6 días los israelitas se retiraban cada vez que marchaban. Pero su fe en Dios hizo que ella trabajara arduamente para mantener a todos juntos. Hasta el 7º día, cuando cayeron todos los muros, excepto el lugar donde estaba colgada la cuerda que Rahab había puesto en la ventana. Solo Rahab y su familia se escaparon vivos de la ciudad. Fueron protegidos de la muerte por un Dios misericordioso, quien estuvo dispuesto a perdonar incluso a una prostituta que vivía en una ciudad maldecida, pero que tenía fe. Y no solo a ella, sino que a través de ella también a toda su familia. Y no solo la salvó, sino que también la incluyó en el linaje de Jesús, su propio hijo. Hoy les compartí la historia de Rahab para dar esperanza a su corazón.
0: Hasta la próxima vez. Este es Felipe. Dios le bendiga.
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0: Dios no quiere hábitos en nuestra vida que nos estorben, que estorben nuestro testimonio y nuestro servicio a Él. Usted no puede tener un espíritu rencoroso y ser muy eficaz para el Señor. No puede ser egoísta, codicioso y tacaño y ser usado por Dios de alguna manera provechosa.
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0: Libertad, una palabra alentadora, muy motivadora y también preciosa. Ahora bien, cuando usted escucha esta palabra, ¿qué piensa? ¿Acaso siente algo? ¿O se ve a sí mismo diciendo, yo no soy libre, ojalá fuera libre, ojalá pudiera ser libre, ojalá pudiera sentir esa libertad, pero no puedo? Quizás es porque tiene un trabajo, por ejemplo, del cual no puede salir. No puede huir y se le hace muy difícil ir cada día a hacer lo mismo. No sé lo que pasa en su vida que le esté causando este sentimiento de que no es libre, pero quizá en los minutos siguientes, si presta mucha atención, descubra de qué se trata. El título de este mensaje es La Verdadera Libertad. Quisiera entonces que vaya al capítulo 8 de Juan, un capítulo muy conocido de la Biblia. En su conversación con sus oyentes no les decía, así se logra la salvación, sino que al ser salvos por la gracia de Dios, veamos lo que hay que hacer. Escuchen lo que dijo en el capítulo 8 de Juan, versículo 28. Les dijo pues Jesús, cuando hayáis levantado al Hijo del Hombre, entonces conoceréis que yo soy y que nada hago por mí mismo, sino que según me enseñó el Padre, así hablo. Porque el que me envió conmigo está, no me ha dejado solo el Padre, porque yo hago siempre lo que le agrada. ¿No le gustaría poder decir eso? Yo hago siempre lo que le agrada. Y hablando él estas cosas, muchos creyeron en él. Dijo entonces Jesús a los judíos que habían creído en él, si vosotros permaneciereis en mi palabra, seréis verdaderamente mis discípulos y conoceréis la verdad y la verdad os hará libres. ¿Cuál verdad? ¿Cuál verdad es la que nos libera? Pues de eso quisiera hablar en este mensaje. Está muy claro en la Biblia por qué vino Jesús. Y él dice que hay tres razones principales por las que vino. Número uno, vino a buscar y a salvar lo que se había perdido. Vino al mundo, entregó su vida en la cruz y saldó nuestra deuda de pecado para que pudiéramos ser salvos y ser hijos de Dios. La Biblia dice que otra razón por la que vino era para que usted y yo tengamos vida y vida en abundancia. Mire, no basta con ser salvos. Hay gente que me dice a menudo, ya soy salvo, como si ahí acabara la vida cristiana. Pero Él vino a darnos vida en abundancia, que es una vida plena, gozosa, donde descubrimos la voluntad de Dios, descubrimos los caminos de Dios, descubrimos a Dios de una forma muy personal y estrecha, y que también se involucra profundamente en cada aspecto de nuestra vida. Y hay otra razón por la que Él vino. A liberar a los cautivos. Y esta es la parte del mensaje que quisiera tratar, la idea de liberar a los cautivos. Si yo les preguntara hoy, ¿cuántos de ustedes se sienten como cautivos? Quizás la mayoría me diría, yo no lo estoy. Estoy libre de deudas, tengo libertad laboral y en mi familia. Y así podría citar muchas cosas en las que se siente libre, pero ¿es espiritualmente libre? Pues no será completamente libre hasta que sea espiritualmente libre. Así que pensemos en esto un momento. ¿Cuáles formas de esclavitud emocional que algunos de nosotros puede tener en su vida pueden destrozarnos u oprimirnos? Hay mucha gente que tiene muchas facultades, talentos y destrezas, y la razón por la que no avanzan en la vida es porque han sido apresados, encarcelados por un espíritu de temor. Tengo miedo al fracaso. Tengo miedo de no hacer las cosas bien. Tengo miedo a lo que diga la gente. De modo que el miedo domina sus vidas. Le dirán que son totalmente libres, pero no lo son. Luego está la falsa culpabilidad. Una vez que usted cree en Cristo como su Salvador, es libre, ya no es culpable. Y alguien dirá, bueno, yo me arrepentí de ese pecado, sé que me he arrepentido, le he pedido perdón a Dios, pero de algún modo vuelve a aparecer. Eso suele ser una falsa sensación de culpa. ¿Y qué le hace? Lo mantiene encarcelado. No importa lo que haga, esa sensación de culpa reprime su gozo, su paz y su felicidad. Así que hay gente que vive con falsa culpabilidad y gente que vive con celos. Los celos los han capturado. Están como atados. Son celosos. También hay gente, por ejemplo, que vive continuamente en inquietud y ansiedad. Y entonces se meten en un calabozo, por decirlo así. ¿De qué? De inquietud, inseguridad y temor, y se preguntará qué ocurrirá en su vida. Hasta que usted pueda tratar eso, seguirá atado. Mucha gente está llena de ansiedad y llena de temor, quizás por la forma en que creció y fue tratada. Y crecieron con temor, ansiedad y frustración. Y ahora dicen, mire, así eran las cosas en mi familia. Así eran. De modo que sucumben ante eso. Mucha gente vive encarcelada por esos pensamientos, ideas y actitudes. Quieren ser libres, pero no saben cómo salir. Y una de las razones es que no entienden lo que pasa. No entienden que quizá estos sentimientos comenzaron hace muchos, muchos años. Yo guardo alguna de esas cosas en mi propio corazón. Han estado ahí por muchos años, muchos años. No pude verlo, nadie más lo vio tampoco, o no tuvo el valor de decirme, ¿se da cuenta de estas cosas en su vida? Y entonces, mis amigos fueron bastante sinceros conmigo. Y una vez que me di cuenta, dije, Dios, mira lo que he perdido acerca de mi relación contigo. No podía creer que pudieras amarme tal como soy, que no tengo que esforzarme ni tengo que complacerte, solo ser como soy con todas mis faltas y fracasos y lo que sea. Vaya experiencia tan liberadora en mi vida. Esa no es la única imperfección que tengo, pero mire lo que quiero decir. Paso a paso, si está dispuesto, Dios lo librará. Y no hay nada como la libertad emocional que surge cuando ha resuelto algo que conocía en su vida. Y luego está la sensación de que nunca podemos complacer a Dios. Usted no tiene que afanarse para complacerlo. Él quiere que le permita hacer en usted lo que desea hacer en usted. No se trata de exagerar, ¡oh, debo complacer a Dios! Recuerdo en mi propia vida, por ejemplo, que debía sobreponerme y liberarme de una doctrina que yo sabía que no estaba bien, que decía que si pecaba después de ser salvo, podría irme al infierno. Yo crecí con eso. Eso me enseñaron. Y el día que me liberé de eso, amable oyente, en serio que me liberé, porque eso no es cierto. Luego, uno de los peores es la falta de perdón. Es una cautividad absoluta. Si usted no puede perdonar a alguien lo que le ha hecho, esa es una forma de cautividad que lo empujará, escuche bien, lo empujará y lo impactará en cada área de su vida. Debe estar dispuesto a resolver eso y puede resolverlo y ser libre, no importa quién sea. Ahora bien, pensemos en esto un momento. Cualquiera de estas emociones o actitudes produce un efecto en nosotros. Dios no quiere hábitos en nuestra vida que nos estorben, que estorben nuestro testimonio y nuestro servicio a Él. Por ejemplo, Mientras tenga algunas de estas actitudes en su vida y no esté dispuesto a remediarla, le estorbarán de una forma u otra, impedirán que Dios lo use. Usted no puede tener un espíritu rencoroso y ser muy eficaz para el Señor. No puede ser egoísta, codicioso y tacaño y ser usado por Dios de alguna manera provechosa. Como ve, ninguna de esas cosas armoniza con lo que somos. Y si no armonizan, a mí me toca encargarme de eso. Así que pensemos un momento en eso. Sencillamente es esto. Si todo esto es cierto, ¿cuál es la verdad que nos libera? La verdad sobre nuestra salvación. Usted y yo creímos en Cristo como nuestro Salvador, para perdón de nuestros pecados, en base en esto. Su muerte en el Calvario, la cual expió todos nuestros pecados, pasados, presentes y futuros. Por tanto, no puedo perderme después de ser salvo, es decir, toda mi libertad se basa en una relación personal con Él. Fíjese bien, el creador de la libertad, Él es quien libera a los esclavos, pero no solo da la salvación, sino que el Espíritu Santo dice que vino a su vida y la mía, ¿a qué? A sellarnos por siempre como hijos de Dios, a vivir en nosotros para darnos dirección en nuestra vida, a convencernos de pecado, a convencernos de nuestro perdón, a guiarnos, dirigirnos y mostrarnos la voluntad de Dios para nuestra vida. Mire lo que tenemos. Tenemos esta maravillosa relación con el Señor y la presencia del Espíritu Santo que nos guía y nos dirige de cualquier forma que Dios quiera usarnos. Ese es el comienzo. La verdad que me libera comienza en la cruz y también se fortalece por la presencia del poder del Espíritu Santo en mí. Es el inicio de toda libertad verdadera. La segunda verdad es esta, la verdad acerca de nuestra posición espiritual. Porque usted ha oído lo que digo siempre. ¿Cuál es su posición ahora que ha creído en Cristo como su Salvador? Hablamos de nuestra posición según la Escritura. En otro tiempo éramos enemigos de Dios, pero ahora la Escritura dice que somos hijos e hijas de Dios. Antes estábamos alejados, y no solo alejados, sino distanciados de Dios por allá. Ahora la Biblia dice que usted es coheredero con Cristo de todo lo que Dios tiene. Antes usted lo rechazó, ahora usted lo acepta. Y Él lo acepta a usted. Ya no es rechazado, sino aceptado. Una vez era culpable, pero ahora es perdonado, un hijo e hija de Dios perdonado. Una vez andaba en tinieblas sin saber lo que pasaba, ahora anda en la luz viviente del Hijo de Dios. Una vez estuvo muerto en delitos y pecados, ahora está espiritualmente vivo. Todas esas cosas las ha hecho Dios en su vida y las hace en nuestra vida cuando venimos a Él como nuestro Salvador. Y comienza a actuar en nuestra vida, librándonos de todas las cosas. Mire, la voluntad de Dios es librarlo de todas las cosas que entorpecen su voluntad, su propósito y su plan para la vida suya. Y está dispuesto a hurgar en su vida y a arreglar las cosas del pasado que han estado ahí desde su niñez. Él quiere que salga de nuestra vida todo lo que entorpece su voluntad, su propósito y su plan maravilloso para nosotros. Como ve, esa es nuestra posición. Somos hijos de Dios para quienes Él tiene una voluntad, un propósito y un plan. Así es Él. Y si he de ser libre, tengo que comprender que no solo soy salvo, sino que esta es mi verdadera posición divina y espiritual. Así que al mirar eso, pienso, bien, Señor, ¿cómo puedo ser libre? En primer lugar, debo decidirlo. Debo decidir que seré libre de todo lo que haya en mi vida que no debe estar ahí. En segundo lugar, escuche, debo decidir creer que puedo ser libre. Y alguien dirá, mire, he sido así en mi vida durante muchos años, así soy yo. Entonces ha claudicado ante la cautividad. Entonces, debo decidir ser libre. Debo decidir creer que puedo ser libre. Y aquí está la clave. Siendo este el caso de que sé quién soy en Cristo, y cuáles son mis posesiones y cuál mi identidad y mis privilegios. ¿Qué sigue? ¿Cómo hago para ejercer esta libertad? ¿Cómo me libero diariamente? Sencillamente haciendo esto, fíjese bien. Respondiendo a las circunstancias de mi vida día tras día. Respondo ante ellas, ¿basado en qué? Basado en mi salvación. Soy hijo, hija de Dios. Basado en mi posición, lo que tengo, escuche, y lo que soy en Cristo, hijo, hija de Dios. Basado en mis posesiones, Él dice que tengo todo lo que necesito. Tengo la naturaleza de Dios en mí, a Dios en mí y las promesas de Dios. Y mire, tengo la identidad de un seguidor de Cristo. En otras palabras, usted responde basado en la verdad. Ahora, ¿cuál es la verdad que me hace libre? Pues la verdad de quién es Él en nosotros. Llego a ser libre cuando me enfrento a alguna circunstancia de la vida basado en qué. En quién soy según Jesús, en lo que tengo según Jesús y en mi posición según Jesús. Pero la tragedia es que si usted no sabe que hay cautividad en su vida, si no sabe que hay cosas en su vida o no ha estado dispuesto a reconocerlo, escuche bien, vivirá en cautividad a un nivel que está por aquí abajo cuando Dios quiere que viva hasta allá arriba. Y como dijimos, es su propia decisión. Y es una decisión que tomamos basados en la verdad. Todo lo que he dicho es sencillamente la verdad. Se trata de quién es Él, lo que ha hecho en su vida, lo que ha hecho en la mía y lo que hará y lo que ha prometido hacer. Él dijo, créanme. Y dice, la verdad os hará libres, pero es necesario que usted lo desee. Tiene que saber que necesita ser libre, que quiere ser libre, que está dispuesto a creer que puede ser libre y creerle a Él. Y usted dirá, ¿quiere decir que todo este mensaje es acerca de creer y obedecer a Dios? ¿Cree que Dios complicaría las cosas? Mire, puesto que Dios no tiene favoritos, ningún favorito, cualquier persona que pueda leer estos pasajes de la Escritura y organizarlos y ponerlos en simple orden puede ser libre. Pero la pregunta es, ¿quiere ser libre? ¿Hay algo en su vida que quisiera confesar? ¿Sabe una cosa? La verdad es que en este momento de mi vida, y esto ya lo he oído, en este momento de mi vida, no me venga con esas cosas. En este momento, en mi vida, no. Este es el momento de ser libre. Escúcheme bien porque yo los amo. Y quisiera inculcarles esto si pudiera meterlo en su cabeza y taparlo y luego permitir que funcione en toda su vida, lo haría. Porque sé lo que es la libertad y también sé lo que es la cautividad. Y quien quiera que sea usted, donde quiera que esté y sea lo que...

0: que no puede describir, no puede describirla con claridad, porque ¿qué sucede? El peso se fue, la culpa se fue y todas esas tonterías que creyó que eran importantes en su vida, todas se fueron. Y ahora lo importante es esto, tan solo agradarle a él y amarlo. No es complacerlo debido a lo que pasará, sino agradarle porque lo deseo y usted lo desea. Es una libertad que solo viene con la persona de Jesucristo. Así que piense en toda la gente que nunca ha creído en Cristo como su Salvador. Están viviendo en cautividad y no es mi responsabilidad o la suya acercarnos a alguien y decirle, eres un esclavo. ¿Sabe por qué no debe hacer eso? Muchos de ellos ya son conscientes de eso, pero no saben por qué. Y mi mensaje es sencillamente este. Usted no tiene que seguir viviendo como vive. Es una decisión que toma. Y Dios lo ha hecho tan sencillo que usted tropieza con todo. Recibirlo como su salvador personal. Tener confianza en que es todo lo que usted necesita porque lo prometió y confiar en que Él hará que esto resulte en su vida porque solo Él puede hacerlo. Y véalo trabajar. Confíe en el Señor y véalo trabajar. Él lo hará libre.
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0: Todos tenemos prioridades en diferentes aspectos de nuestra vida. Algunos las tienen aunque jamás hayan pensado que en realidad son prioridades. Pero ¿qué es una prioridad en sí? Es aquella cosa o aquella persona que para nosotros tiene preferencia sobre todo lo demás sin descuidar ninguna de las otras. Por ejemplo, todos debemos tener, cuando menos, una prioridad suprema y motivadora, es decir, una prioridad para mí es lo primero en importancia, lo primero que tomo en consideración. Cada quien tiene una prioridad en la vida que quizás él o ella sea la única persona que sabe de qué se trata, pero la tiene. Y la pregunta es esta: ¿usted valoriza su relación con el Señor Jesucristo de tal manera que la prioridad número uno de su vida sea pasar tiempo a solas con Él? ¿Él es importante para usted? ¿Qué lugar ocupa Él en su vida? ¿Ocupa un lugar muy bajo en su lista en cuanto a su tiempo, a sus energías, a su interés, a su amor, a su devoción, pero usted no sabe exactamente dónde acomodarlo?
4: ¿Dónde está él?

0: en su lista de prioridades.
1: Usted sabe bien que puede hacer a un lado esta pregunta, pero en realidad no debe hacerlo. Entonces, ¿qué lugar ocupa él en su vida?
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0: Bienvenidos a Respuestas Hoy. Soy Joe Owen de Respuestas en Génesis. ¿Está mal compartir el Evangelio? Un estudio reciente encontró que la mitad de los cristianos en sus 20 creen que está mal compartir su fe. ¡La mitad! ¿Por qué? Bueno, ¿qué enseña nuestra cultura? Tolerancia. Todas las religiones son iguales. No estar de acuerdo con alguien significa que lo estás juzgando o lo estás odiando. Lamentablemente, los estudios han demostrado que los veinteañeros en la iglesia a menudo piensan como la cultura. Pero eso no es lo que enseña la palabra de Dios. Dice que debemos hacer discípulos de todas las naciones, que no hay salvación en nadie más que en Jesús y que nadie viene al Padre sino por Él. No es malo evangelizar. Lo que es malo es rehusarlo, que es lo que hemos recibido la orden de hacerlo. Después de todo, no hay otra forma de encontrar la salvación.
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1: En Marcos 12:41, Jesús cuenta la historia de la mujer que dio todo lo que tenía para vivir y lo entregó a la iglesia. Esa historia me recuerda a mi bisabuela, quien entregó su anillo de diamantes a su iglesia. Ella quería devolverle al Señor lo que tenía. ¿Estás dando al Señor el 10% de lo que ganas? ¿O te aferras a tu dinero? El dinero que ganamos no es nuestro, es del Señor. Cuando morimos, no nos llevamos nada. Examina hoy cuánto estás devolviendo al Señor. Nunca es demasiado tarde para comenzar. Ya sea que ganes poco o mucho, debemos devolvérselo a Dios porque todo le pertenece.
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0: Hola, soy Felipe, su siervo de Radio Nueva Vida.
1: En el Antiguo Testamento leemos acerca de la ciudad de Jericó, que estaba bajo el juicio de Dios a causa de su pecado. Porque la paga del pecado es la muerte, dice en Romanos 3:23. Antes de destruir a Jericó, Josué, el líder del pueblo de Dios, envió a 2 espías a la ciudad para conocer sus debilidades. Estos espías se quedaron en la casa de Rahab, una prostituta. Esta casa estaba localizada en la muralla de Jericó. Alguien fue y le dijo al rey de Jericó acerca de los espías que estaban en la casa de Rahab, y él envió un escuadrón de soldados para capturarlos. Rahab fue forzada a tomar una decisión muy difícil. Ella podía entregar a estos espías a los soldados o los podía proteger, pero esto pondría su vida en peligro. Dios estaba trabajando en la vida de Rahab. Aunque ella no conocía mucho acerca del Dios de los hebreos, ella sí creía que él era el Dios supremo y que él iba a destruir a Jericó. Y creyendo que esto iba a suceder, cuando llegaron los soldados, ella escondió a los 2 espías en el techo de su casa debajo de un montón de lino que se estaba secando. Después que se fueron los soldados, Rahab le dijo a los espías: una cosa les ruego, júrenme por el nombre sagrado de su Dios que cuando conquisten a Jericó, me dejarán vivir juntamente con mi padre y mi madre y mis hermanos y hermanas y sus familias. Los espías le dijeron: si tú no nos traicionas, nosotros te aseguramos que ningún daño te llegará a ti o a tu familia. Y como ya habían cerrado las puertas de Jericó y la casa de Rahab estaba en la muralla de la ciudad, ella dejó escapar a los espías por la ventana con una cuerda. Y cuando cayeron los muros, Josué dio órdenes para que no le hicieran daño a ella o a su familia. En el libro de los Hebreos 11:31 leemos que por fe, porque ella creyó en Dios y su poder, Rahab la prostituta no murió con los demás en la ciudad. No solo se le perdonó la vida a Rahab, sino que también leemos que ella se casó con un israelita y tuvo a un hijo que se llamó Boaz. Boaz se casó con Ruth, quien tiene un libro de la Biblia escrito a su nombre. Ruth, la nuera de Rahab, tuvo un hijo, Obed, y Obed tuvo un hijo, Isaí, quien fue el padre del rey David. Así que Rahab era la tatarabuela del rey David. Rahab, la prostituta, también estaba en el mismo linaje que Jesús. Rahab se salvó por su fe en Dios. Santiago 2:25 dice: ¿acaso Rahab, la ramera, no fue justificada por sus obras cuando recibió a los espías y los envió por otro camino? Y ella no estaba satisfecha solo salvándose a sí misma, sino que también quiso que su familia fuera salva. Y su fe en acción los salvó a todos. ¿Puede imaginarse a Rahab reuniendo a toda su familia en su pequeña casa, arriba en la muralla de la ciudad, mientras veían a los israelitas marchar alrededor de Jericó? Probablemente dudaron de ella, quizá aún se rieron y se burlaron de ella, especialmente cuando vieron que durante 6 días los israelitas se retiraban cada vez que marchaban. Pero su fe en Dios hizo que ella trabajara arduamente para mantener a todos juntos. Hasta el 7º día, cuando cayeron todos los muros, excepto el lugar donde estaba colgada la cuerda que Rahab había puesto en la ventana. Solo Rahab y su familia se escaparon vivos de la ciudad. Fueron protegidos de la muerte por un Dios misericordioso, quien estuvo dispuesto a perdonar incluso a una prostituta que vivía en una ciudad maldecida, pero que tenía fe. Y no solo a ella, sino que a través de ella también a toda su familia. Y no solo la salvó, sino que también la incluyó en el linaje de Jesús, su propio hijo. Hoy les compartí la historia de Rahab para dar esperanza a su corazón.
0: Hasta la próxima vez. Este es Felipe. Dios le bendiga.
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0: Los celos nos roban la confianza y lastiman más de lo que imaginamos. Si trato de controlar a la otra persona todo el tiempo, si necesito saber dónde se encuentra o con quién habla, y si constantemente le estoy diciendo a mi cónyuge cómo vestirse, estoy en una relación abusiva. Los celos enfermizos no son un símbolo de interés y preocupación por la otra persona. Es una expresión de emociones dañinas que matan el amor. Las relaciones crecen a partir de la confianza, la amistad y la intimidad. Esto es lo que permite que un matrimonio mantenga una grata comunicación y que sea una relación agradable. Si tienes celos incontrolables o injustificados, examine cuál es el origen y busque ayuda para superarlos. Le habla Sixto Porras de Enfoque a la Familia.
1: Visite enfoquealafamilia.com.

Momentos de la creación. El sol se pone en Serengeti, ese fabuloso y rico ecosistema del norte de Tanzania, descrito como una de las siete maravillas naturales del mundo. Los árboles se recortan en el horizonte contra el cielo anaranjado intenso, pero algunos de esos árboles parecen caminar, aunque no son árboles, son jirafas. La razón por la que son tan distintas, incluso en la silueta, es el cuello. Esto genera la pregunta ¿por qué? Los evolucionistas intentan responder a la pregunta asumiendo que el cuello de la jirafa comenzó más corto y que tuvo lugar un proceso de alargamiento. Los darwinistas asumen que la selección natural seleccionó a la descendencia con el cuello más largo para que pudieran explotar esta fuente aérea de alimento. Siempre he encontrado que ese mecanismo es una de las ideas evolutivas más débiles. Hay muchos árboles y arbustos que están muy por debajo de la altura de su cabeza que aún forman parte importante de la dieta de la jirafa. ¿Se entusiasmó demasiado la selección natural darwiniana? E incluso si se alimentan en lugares más altos, ¿por qué desarrollaron un cuello más largo en lugar de la capacidad de trepar al árbol? Cuando vemos desde una perspectiva bíblica, las vemos de manera tan diferente. Las jirafas son hermosas. Dios es glorificado por estas magníficas criaturas tan diferentes de cualquier otra. 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

0: Bienvenidos a Respuestas Hoy. Soy Joe Owen de Respuestas en Génesis.
1: Un bosque fosilizado. Cuando en 1980 entró en erupción el Monte Santa Elena en los Estados Unidos, la catástrofe arrancó de raíz millones de árboles que acabaron flotando en un lago cercano. Muchos quedaron en sentido vertical. Eventualmente los árboles se hundieron, aunque quedaron en la misma posición de pie. Y los buzos dicen que lo que se ve bajo el agua parece un bosque sumergido. En el Parque Nacional Yellowstone de Norteamérica encontramos árboles fosilizados enterrados del mismo modo que los del Monte Santa Elena. Se cree que este bosque fosilizado se formó cuando varios bosques fueron muriendo a lo largo de un extenso periodo. Pero lo que se ve es parecido al bosque sumergido del Monte Santa Elena, que se formó rápidamente debido a una catástrofe. Los bosques fosilizados muestran evidencia del diluvio.
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0: Hola, soy Felipe, su siervo de Radio Nueva Vida.
1: La música que se escucha en el fondo de este programa se ha seleccionado con mucho cuidado. El título de esta canción es Por el Poder de Tu Amor. Hoy en nuestro mundo, las palabras poder y amor generalmente no van juntas. La gente que nosotros consideramos poderosos a menudo no son muy amorosos. Y los que consideramos amorosos, por lo general, no son muy poderosos. Pero la verdad es que nadie en el universo es más poderoso o más amoroso que Dios. Él tiene el poder para crear incalculables billones de estrellas en el universo. Pero también, Él es más amoroso de lo que su mente puede comprender. Yo sigo diciéndole a la gente que Dios no es como cualquier persona que puedan conocer. Él es más diferente de lo que la gente se imagina. Yo trabajo arduamente para Él, no porque tengo que, sino porque Él ha cautivado mi corazón con su amor. Yo no entiendo por qué Dios no se dio por vencido conmigo. Yo sí lo hice, pero Él no. En vez de ello, Él me amó y me dio vida. Y a causa de eso, Él cautivó mi corazón con su amor. Justamente el otro día, me sentía completamente inundado por el mal, así como usted se ha sentido a veces. Aunque yo quería hacer las cosas bien, parece que nada me salía bien. Y una vez más, le fallé a Dios. ¡Qué desalentador! ¡Qué decepcionante! ¡Qué mal me sentí! De algún modo, dije una oración en voz baja. Dije, Dios mío, de nuevo volví a caer. Soy débil, me siento avergonzado porque una vez más te he fallado. Me siento horrible por todo lo que tú has hecho por mí. Dios mío, por favor ayúdame, por favor perdóname. ¿Y sabe qué? Inmediatamente escuché su voz en mi corazón que me dijo, levántate, hijo mío, yo te amo, vamos hacia adelante, no hay tiempo que perder. Aún en los fracasos hay lecciones positivas que aprender. Yo no escuché un sermón diciéndome todo lo malo que yo había hecho. No me sentí condenado, culpable y avergonzado. No, no fue así. Pero aún sintiéndome avergonzado, una vez más le dije, Dios mío, estoy arrepentido. Por favor, perdóname. Y yo escuché, ¿arrepentido de qué? No sé de qué hablas. E inmediatamente escuché el verso que dice, que Dios ya no se acuerda más de nuestros pecados, que como está de lejos el oriente del occidente, así alejó de nosotros nuestros pecados. Está en Salmo 103, 12. Aunque no parezca bien, aunque parezca que debemos sufrir un poco con la culpabilidad, la verdad es que cuando de corazón le pedimos perdón a Dios, amorosamente nos perdona al instante. Así que me levanté creyendo en el poder de su amor. Y dentro de unos minutos yo estaba orando por alguien que tenía necesidad. Y de nuevo pude sentir el poder de Dios fluyendo en mí. Ahora puedo entender cómo Él ha cautivado mi corazón con su amor. Y hay poder en ese amor. Y mi corazón está lleno con una pasión para decirle a la gente lo maravilloso que es mi héroe. Yo soy un hombre muy sencillo, un hombre muy débil. Yo no tengo los atributos que este mundo atribuye al poder y al éxito, ni puedo compartir con ustedes este mensaje en su propio lenguaje. Pero Dios me ha tocado con su amor, y ahora lo único que quiero hacer es decirle a todos lo maravilloso que Él es. Esta es la razón por la cual comencé este programa. Yo quisiera que todos encontraran, así como encontré yo, el poder de su amor.
0: Hasta la próxima vez. Este es Felipe. Dios le bendiga.
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Shalom Alejem para cada uno de ustedes. Queremos darle la bienvenida a nuestra serie en el libro de Marcos, el principio del Evangelio de Jesucristo, Hijo de Dios. Como se puede leer en su primer versículo, sí, este libro es su palabra para nosotros. Marcos relata acontecimientos de la vida del Mesías de tal manera que revela otras facetas de la verdad infinita de Dios. El relato se desarrolla a un ritmo rápido, amplifica y profundiza los acontecimientos relatados. A menudo sentimos como si estuviéramos allí, caminando con Jesús. Presenta a Yeshua de una manera muy poderosa y al mismo tiempo nos lo revela progresivamente. Pero es precisamente así como descubrimos a nuestro Salvador en nuestro día a día, en un despliegue progresivo y continuo de su persona a medida que caminamos con Él. Este estudio es impartido originalmente en inglés por el líder mesiánico Jack Isaac Gabizón, pastor y maestro de la congregación Beth Ariel en Montreal, Canadá. Creyente judío en Yeshua, con profundo amor y búsqueda en la palabra de Dios desde una perspectiva judía. Ahondemos en la lectura de este libro y que el Espíritu de Dios nos guíe a través de estos estudios. Que la bendición de Yeshua esté con ustedes al escucharlos y Shalom. Pues así se habla de Israel en Éxodo capítulo 4 versículo 22, cuando el Señor dice: Israel es mi hijo, mi primogénito. Pero, ¿por qué hacer tal pregunta si la respuesta es tan obvia? Es como preguntarle a Israel si sabe su propio nombre. Si se hace la pregunta, es para que profundicemos en este nombre y allí descubramos que Dios tiene un hijo, que es el Mesías mismo, a quien se le ha llamado hijo, niño, en Isaías capítulo 9, versículo 6, y que tiene el mismo nombre que el Padre, El Gibor, Padre nuestro. Y, además, según Gálatas capítulo 4, versículos 4 y 5, pero cuando vino la plenitud del tiempo, Dios envió a su Hijo nacido de mujer, nacido bajo la ley, a fin de que redimiera a los que estaban bajo la ley, para que recibiéramos la adopción de hijos. Aquí es donde esta historia de un padre y un hijo, ambos sufriendo, se conecta con el Hijo de Dios que vino del cielo y, en el segmento de Marcos que estamos estudiando, el mismo, siendo un hijo, sana a este muchacho endemoniado, este hijo, salvándolo del dominio demoníaco y de la destrucción. Israel, el otro Hijo de Dios, no podría hacer esto por el niño. La sanación de este niño, al igual que muchos de los milagros mesiánicos, fue un preludio del acto final de sanación y redención que Yeshua cumpliría en Jerusalén muy pronto, en la Pascua. Allí moriría por los pecados del mundo y sus enfermedades inherentes. Y esto es lo que él estaba en camino a hacer. Se dirigía a Jerusalén para morir por el mundo entero. En esta historia de Marcos, capítulo 9, versículos 17 al 29, Israel es como el Hijo que sufre, y el Padre es como nuestro Padre en el cielo, Dios, quien siguió y sigue a su Hijo Israel, y como dice el Espíritu en Isaías, capítulo 63, versículo 9, en todas sus angustias, Él fue angustiado. Y toda esta aflicción, el Hijo de Dios, el niño que nació, la tomaría completamente sobre sí mismo. Y el milagro de la sanación del hijo poseído por un demonio que Yeshua realizaría aquí, no es uno insignificante o simple, era uno que solo Dios podía realizar. Ningún otro hombre podía hacerlo, era un milagro mesiánico. Al final, los discípulos le preguntaron a Jesús, ¿por qué nosotros no pudimos echarlo afuera? Refiriéndose al demonio en el versículo 28. Antes de esto, Jesús les había dado a sus discípulos poder sobre los demonios, así que,
¿Por qué no esta vez? Entonces Yeshua respondió en Marcos capítulo 9, versículo 29, y él les dijo, esta clase con nada puede salir, sino con oración. Esta clase, dice, pero ¿qué clase es esta? El mismo lo identificó en el versículo 25, es un espíritu inmundo y sordo que se apoderó del individuo y no le permitía expresar ni una palabra, ni siquiera confesar el nombre de Dios, algo que habría ahuyentado al demonio. Pero, ¿cómo sabemos que se trata de un milagro mesiánico? Desde dos puntos de vista, primero la Biblia y luego la historia. En la Biblia, nos encontramos con el mismo tipo de demonio en Mateo capítulo 12, justo antes de que algunos líderes religiosos acusaran a Jesús de trabajar para Satanás. Acusaron a Jesús porque ellos mismos no podían hacerlo y no podían explicar cómo alguien era capaz de expulsar a un demonio de este tipo. Lo vemos realizado en Mateo capítulo 12, versículo 23, pero fíjense en lo que dijo entonces a la gente. Mateo capítulo 12, versículo 22 y 23. Entonces le trajeron un endemoniado ciego y mudo, y lo sanó de manera que el mudo hablaba y veía. Y todas las multitudes estaban asombradas y decían, ¿acaso no es este el hijo de David? ¿Acaso no es este el hijo de David? Es decir, ¿podría ser este el Mesías? Sabían que era un milagro especial y preguntaron si Yeshua podría ser el Mesías. La respuesta es sí. Lo es, pues realizó un milagro que nunca se había visto en Israel, uno que solo esperaban que realizara el Mesías. Y la segunda fuente de la que habla, que dice que esto es un milagro mesiánico, era el resto del mundo, de los romanos y los griegos. Sí, sabían esto. Esa es una segunda fuente, el mundo secular. La descripción de estos mismos síntomas que experimentaba el muchacho era similar a lo que hoy llamaríamos epilepsia o un ataque. De hecho, la palabra ataque proviene de que pensaban que la persona estaba poseída por un demonio. Ese es el origen del nombre. Así es como el padre describió la enfermedad en Mateo capítulo 17, versículo 15, hablando de su hijo como un lunático. Según una traducción más cercana a el original, para este pasaje, que es la Reina Valera 1960, es así como diagnosticaban la epilepsia. Luego vemos que la Biblia de las Américas tradujo esto como epilepsia. ¿Por qué lunático? En el Targum, en el Salmo, sobre el Salmo 121, versículo 6, hacen relación de espíritus malignos con la luna y el sol. Y era así, pues, como ellos en esa época entendían el origen de la epilepsia, llamando a la persona una lunática o lunático. La epilepsia actual no tiene nada que ver con la posesión demoníaca, pero en aquella época, como no podían comprender del todo esta enfermedad y no encontraban una cura para ella, se creía que solo Dios podía curarla. De hecho, la epilepsia se llama la enfermedad sagrada precisamente porque creían que solo un Dios podía curarla. Estoy hablando de los paganos y los que no creían en Dios, por supuesto. Esta interpretación fue atestiguada por los griegos y los romanos. Leemos que cuando los magistrados romanos se reunían, si alguien sufría un ataque de epilepsia, la reunión se suspendía porque eso se consideraba una manifestación del poder divino. También se la llamaba la enfermedad de los niños, porque comenzaba en la infancia y se creía que si no se curaba antes de la pubertad, nunca se curaría. A partir de esta creencia, podemos entender el pánico del padre. Le rogaba a Yeshua que lo curara antes de que fuera demasiado tarde. También se le llamaba la enfermedad social,
porque se manifestaba en lugares concurridos. Así que fue un milagro de Dios muy conocido, algo que nunca habían visto antes. Sin embargo, aún no hemos visto la mejor parte de la historia. En primer lugar, ¿por qué Yeshua esperó tanto tiempo antes de sanar al muchacho? ¿Por qué, mientras este joven sufría, él tomó su tiempo para preguntar, ¿cuánto tiempo hace que le sucede esto? Entonces, ¿por qué Yeshua esperó tanto tiempo antes de sanar al muchacho? Repetimos otra vez la pregunta. ¿No se parece esta pregunta que estoy haciendo a las preguntas que escuchamos hoy en día, como por ejemplo, ¿por qué tarda Dios tanto en someter todo el mal? ¿Por qué, mientras tanto sufren, Él sigue esperando? Aunque estas son preguntas difíciles de responder, el hecho es que, al final, Yeshua sanó al niño. No espero mucho, sino lo suficiente para decirnos que, aunque pueda parecer mucho tiempo, al final, Él vendrá a traer la paz y la armonía. Ahora veamos cómo sanó al niño. Es cuando el padre desesperado dice en Marcos capítulo 9, versículo 22, y muchas veces le echa en el fuego y en el agua para matarle, pero si puedes hacer algo, ten misericordia de nosotros y ayúdanos. ¿Podía Jesús hacerlo? Es entonces cuando Él repite las mismas palabras y dice en el versículo 23, ¿cómo si tú puedes? Todas las cosas son posibles para el que cree. Aquí, Jesús no solo se dirigía al Padre, sino también a los discípulos, que no habían podido curar al muchacho. Bien podrían haberlo hecho si hubieran utilizado el método adecuado en este caso, simplemente orar, es decir, invocar a Yeshua para que lo hiciera. Pero aún así, sabemos que este era un milagro mesiánico, por supuesto. Pero estas palabras también son para nosotros. Todo es posible para el que cree. Si creen, pueden hacer cosas maravillosas. Ahora bien, esto no es un cheque en blanco para hacer lo que crean que se puede hacer. Esto solo es posible si es conforme a la voluntad de Dios. Caminen con Dios y moverán montañas, pues nada es imposible cuando caminamos en su voluntad. A esto, fíjense en la respuesta del Padre. Marcos capítulo 9, versículo 25. Al instante, el padre del muchacho gritó y dijo, «Creo, ayúdame en mi incredulidad». Esto es verdaderamente hermoso, ya que muestra una fe sincera y honesta. ¿Cómo podría Yeshua no cumplir su oración? Si este padre no tuviera fe, no habría dicho, «Ayúdame en mi incredulidad». A través de esta declaración se puede ver que su fe era real y estaba presente en él. Sin embargo, pidió más de ella. Como siempre debemos hacerlo, pues la fe es dada por Dios. Un incrédulo nunca habría sabido nada de esto. Este momento fue realmente entre Yeshua y este padre. Tal vez por eso esperó tanto tiempo Yeshua. Quizás necesitaba esta confesión para asegurarse de que tanto el padre como el hijo estuvieran en el cielo con él por toda la eternidad. Hay mucho más que decir sobre este gran encuentro, algo que trataremos la próxima vez. Para terminar, en nuestra historia de hoy, este padre encontró el verdadero fundamento en el que podía descansar, no solo para su vida en la tierra, sino también para la de su hijo y para la eternidad. Este fundamento, los profetas lo han estado proclamando y hoy este fundamento se encuentra solo en Yeshua, quien es para todas las personas, todas las naciones y lenguas. Él mismo dijo en Mateo, capítulo 7, versículo 26 y 27, «Y todo el que oye estas palabras mías y no las pone en práctica, será semejante a un hombre insensato que edificó su casa sobre la arena, y cayó la lluvia, vinieron los torrentes, soplaron los vientos,
y azotaron aquella casa y cayó, y grande fue su destrucción. Pero aquel que edifica su fe, su morada eterna en Yeshua, este es el sabio que sabe reconocer un tesoro cuando lo ve. Oremos. Señor nuestro, nuestra luz, nuestro Padre, hemos visto a través de tu palabra que estás lleno de compasión. Concédenos que nosotros, nuestros corazones, puedan comprender, conocer, escuchar, aprender, enseñar, servir y cumplir con amor todas las enseñanzas que hoy hemos adquirido de tu palabra. Abre nuestros ojos con tu amor, une nuestros corazones a tus mandamientos y une nuestros corazones en amor y en reverencia a tu nombre para que siempre corramos hacia ti con asombro. Guíanos en paz y ayúdanos a liberarnos de las influencias de este mundo. Te damos gracias porque tú eres Dios, el Dios que nos ha elegido, que nos ha guiado a tu santo nombre para que en amor podamos confesarte libremente. Bendito seas, oh Señor, Beshem Yeshua HaMashiach. Yeverejeha Adonai Veshmereja, Yaer Adonai Panaveleja Veihuneka, Isa Adonai Panaveleja Veyasemleja Shalom. Jehová te bendiga y te guarde, Jehová haga resplandecer su rostro sobre ti y tenga de ti misericordia, Jehová alce sobre ti su rostro y ponga en ti paz.

Esperamos que hayan sido bendecidos al haber escuchado este estudio de la Palabra Santa en el libro de Marcos. Damos la bienvenida a las preguntas que tengan con respecto a este tema o cualquier otra consulta bíblica. Pueden ponerse en contacto con nosotros a través de nuestro correo electrónico betariel.hispanos@gmail.com. Esto es betariel.hispanos@gmail.com y nos pondremos en contacto con ustedes tan pronto como sea posible. Por favor, oren por este ministerio mientras avanzamos juntos en estos días postreros, declarando en voz alta para hacer que la palabra sea escuchada y ser diligentes al obedecerla. Bendiciones en el nombre de nuestro Mesías Yeshua. Shalom, shalom.

0: Bienvenidos a Respuestas Hoy. Soy Joe Owen de Respuestas en Génesis. Anclados a la Palabra de Dios. Estamos viendo 10 razones por las que cada cristiano debe ser un creacionista. Número 3. Debemos estar anclados a la Palabra de Dios. Pablo advierte en el Nuevo Testamento en contra de ser llevados por cualquier viento de doctrina que viene y va. Si aceptamos la palabra del hombre como verdadera, eso sucederá. Entonces, cada vez que encendamos las noticias, habrá que volver a evaluar lo que dice la palabra de Dios y modificarla para adaptarla a las demandas de los científicos más recientes. Pero si partimos de la perspectiva de la Biblia, que la palabra de Dios es verdadera, podemos estar firmemente anclados a la verdad. Entonces las ideas ateas del hombre serán llevadas por el viento. En lugar de permitir que el hombre sea nuestra autoridad, tenemos que poner nuestra fe en el Creador y fiel testigo. Y Él nunca miente.
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0: Estás escuchando Un Momento con Michelle Ankerberg. En Marcos 12:41, Jesús cuenta la historia de la mujer que dio todo lo que tenía para vivir y lo entregó a la iglesia. Esa historia me recuerda a mi bisabuela, quien entregó su anillo de diamantes a su iglesia. Ella quería devolverle al Señor lo que tenía. ¿Estás dando al Señor el 10% de lo que ganas? ¿O te aferras a tu dinero? El dinero que ganamos no es nuestro, es del Señor. Cuando morimos, no nos llevamos nada. Examina hoy cuánto estás devolviendo al Señor. Nunca es demasiado tarde para comenzar. Ya sea que ganes poco o mucho, debemos devolvérselo a Dios porque todo le pertenece.
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1: Recientemente me acordé de un tiempo el año pasado, cuando parecía que el Señor estaba muy lejos de mí. Parecía como que Dios se había ido de viaje, que estaba muy, muy lejos. Había una oscuridad en mi alma. Cuando yo oraba, parecía que mis oraciones no llegaban al techo. Era muy desalentador. Esto sucedió por varios días, hasta que sentí que el Señor me demostró lo que estaba sucediendo. El Señor me recordó acerca del rey David y su pecado de adulterio y asesinato. David era excepcionalmente dotado con dones espirituales. Él poseía lo que la Biblia dice, un corazón conforme al de Dios. Pero un año después de su pecado, él realmente no entendía la perspectiva de Dios del mal que había hecho, hasta que el Espíritu de Dios, a través de un profeta, lo confrontó. Y luego se arrepintió de todo corazón, porque cuando nuestro corazón está abierto al dirigir de Dios, el Espíritu de Dios nos puede revelar cualquier pecado que hay en nosotros. Y un pecado que Dios me demostró que Él verdaderamente odia es el orgullo espiritual, que fácilmente se puede esconder en el corazón de sus hijos. El orgullo espiritual es una creencia sutil que espiritualmente somos un poco mejor que los demás. Quizá porque pensamos que tenemos más hambre espiritual o más conocimiento acerca de Dios que los demás. Pero la verdad es que nosotros no podemos tomar el crédito por esto, porque todo lo bueno en nuestra vida viene por la gracia de Dios. El Señor me estaba demostrando estas cosas, cuando de repente, así como al rey David, el Señor me demostró que este pecado de orgullo espiritual comenzó a encontrar un lugar en mi corazón después de un encuentro que Radio Nueva Vida tuvo en Fresno. Y Él me dijo que Él resiste al altivo, pero da gracia al humilde. Luego entendí que cuando yo me sentía muy distante de Él, era porque Él me estaba resistiendo a mí. Él estaba peleando contra mí. Esto explica por qué yo sentía que Él estaba muy lejos de mí. Sí, Dios resiste al altivo y da gracia al humilde. Bueno, aunque fue difícil, estuve de acuerdo con Dios y le pedí perdón. Así como David, le pedí que restaurara el gozo de mi salvación. Y le agradecí por tratar con este problema en mi vida que Él había encontrado tan repulsivo. El Señor me recordó del verso bíblico en Romanos 12:2 que dice: no se amolden al mundo actual, sino sean transformados mediante la renovación de su mente, así podrán comprobar cuál es la voluntad de Dios, buena, agradable y perfecta. Dios me estaba demostrando que Él quiere un acceso continuo en nuestra vida para moldearnos y formarnos, así transformándonos a la imagen de su Hijo. Y como puede ver, constantemente estoy aprendiendo. Todos necesitamos entregar nuestra vida a Dios constantemente, porque al hacer esto podemos ser transformados. Recientemente me enteré que mi vecino había muerto de repente. Me quedé atónito. Su muerte me recordó que la vida es cosa seria y muy corta. Estoy muy agradecido por la promesa de Dios que dice que al entregar nuestra vida a Él, Él siempre nos llevará en triunfo por medio de Jesucristo nuestro Señor. 2 Corintios 2:14. Hoy le quiero animar para que no se amolde al mundo actual, sino sea transformado mediante la renovación de su mente, así podrá comprobar cuál es la voluntad de Dios, buena, agradable y perfecta. Dios quiere un acceso continuo a nuestra vida para moldearnos y formarnos a la imagen de su Hijo glorioso.
0: Hasta la próxima vez. Este es Felipe. Dios le bendiga.
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0: Como padres debemos aprender a delegar responsabilidades a nuestros hijos. No es solo decir, arregle la cama. Es enseñarles a ordenar hasta que aprendan a hacerlo por ellos mismos. Es importante que siempre esté alguien acompañando y supervisando al niño, ya que si no hay nadie con él, no aprenderá a hacerlo correctamente. Hay que enseñarles el beneficio de tener buenos hábitos, ya que les desarrolla el sentido de responsabilidad. Una persona responsable genera credibilidad, buen nombre, es segura, es promovida a nuevos cargos y es alguien que crece e inspira confianza. Cuando enseñamos a nuestros hijos desde pequeños a tener buenos hábitos, los estamos preparando para la vida adulta. Le habla Sixto Porras de Enfoque a la Familia.
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0: Toda la moralidad debe depender de Dios. Por eso las enseñanzas de Cristo son radicales. Si la moral queda fragmentada, queda dividida, si no tiene principios fijos en que apoyarse, entonces dará origen a tantas reglas como necesidades, gustos y pasiones quieren satisfacer las personas sin altas convicciones.
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2: El Pastor Ormachea hoy compartirá que la enseñanza de Cristo fue muy radical. Aunque Jesucristo fue amigo de los pecadores, tampoco se puede decir que fue enemigo de los ricos, pero su enseñanza radical enseñaba tanto a pobres y a ricos a adoptar los valores del reino que les permitiría cambiar de actitud y vivir sabiamente, sean pobres o ricos. Pero su enseñanza radical enseñaba tanto a pobres y a ricos a adoptar los valores del reino que les permitiría cambiar de actitud y vivir sabiamente, sean pobres o ricos. Toda persona tiene que aprender a vivir conforme a la ética cristiana, y eso demanda que el padre o cónyuge abusivo cambien su estilo de vida. Los valores cristianos adoptados hacen que el rico no sea explotador y dominado por su materialismo, y que el pobre aprenda a vivir con visión e inicie su camino hacia el progreso. Bienvenidos al estudio de la primera parte del mensaje titulado Jesucristo, su enseñanza única y radical.
0: Mi sermón se titula Jesucristo, su enseñanza única y radical. Esta es la primera de tres partes que se inicia con el siguiente principio. Toda la moralidad debe depender de Dios, por eso las enseñanzas de Cristo son radicales. Si la moral queda fragmentada, queda dividida, si no tiene principios fijos en qué apoyarse, entonces dará origen a tantas reglas como necesidades, gustos y pasiones que quieren satisfacer las personas sin altas convicciones. Cuando se trata de enseñar sobre las enseñanzas de otra persona, de otro maestro, es esencial que analicemos un poco su método de enseñanza y luego sus enseñanzas. Eso es precisamente lo que pretendo hacer al presentar este sermón sobre las enseñanzas radicales del Maestro de los Maestros. Aunque podré compartir algo sobre enseñanzas específicas, mi meta es que usted comprenda que las enseñanzas de Cristo son las mejores que han existido y que existirán, y que son esenciales para la salvación y para vivir una vida fructífera y realizada. En primer lugar, enfoquemos en los motivos de Cristo para compartir enseñanzas radicales. Su motivo fue traer el único camino de salvación para los pecadores, y a todos los salvados quería enseñarles cómo vivir amando a Dios por sobre todas las cosas, cómo vivir conforme a los principios y valores del reino de Dios, que no sólo resultará en una vida feliz, sino también en una vida que cumple su rol de amar a su familia y todos los seres humanos, y su papel de servir a la sociedad. Jesucristo aceptó que existían otros ideales sociales, pero su intento era que todos conozcan el camino a la salvación y puedan vivir conforme a los valores del reino. Jesús sabía que era esencial que Dios reine en la mente y que reine en las vidas de las personas para que cumplan la razón de su creación, propósito que no podemos cumplir natural y automáticamente, debido a la presencia del pecado en nuestras vidas. Jesucristo no fue un reformador de las ideas de la sociedad. Él fue el creador de las ideas. Él es el que revela sus ideas creadas. Por eso su sistema de pensamiento suena tan radical, y es radical. Él no estaba interesado en una revolución ni en la reorganización de la sociedad, sino que el hombre esté en la correcta relación con Dios, pues ese sería el mayor impacto en su vida y el mayor impacto en la sociedad. Ese era su mayor interés. Él no estaba preocupado por la existencia de divisiones entre hombres, mujeres, judíos, gentiles, amos o esclavos, sino en que cada uno de ellos obtenga la mentalidad del reino, que cada uno comience a vivir basado en los principios del reino, porque eso le convertiría en un hijo de Dios, amante de todas las personas, y que amaría no conforme a los deseos o pasiones humanas, sino de acuerdo al ejemplo y los principios divinos, y todo cambiaría. Aunque Jesucristo fue amigo de los pecadores, tampoco se puede decir que fue enemigo de los ricos. Su enseñanza radical enseñaba tanto a pobres y ricos, pero su enseñanza radical era que pobres y ricos adopten los valores del reino que les llevaría a cambiar de actitud y vivir sabiamente, sean pobres o ricos. Cada uno de ellos tendría que aprender a vivir conforme a la ética cristiana, y eso demandaría que el rico no sea explotador y dominado por su materialismo, sino un servidor de Dios y de la sociedad para el bien común, sin descuidar su desarrollo y progreso personal. El pobre, al aprender los principios del reino, debía aprender a vivir con integridad, responsablemente, abandonar todo lo que impedía su progreso, incluyendo sus vicios, sus malos valores, y desarrollar planes basados en la mentalidad del reino. Eso llevaría al pobre al progreso, al rico a la justicia. La más grande distinción que Cristo realizó fue aquella que existe entre los que creen y los que no creen, los que anhelan amar a Dios y vivir para Él, y quienes prefieren rechazarlo. La segunda observación con respecto a las enseñanzas radicales de Cristo es que no fueron lecciones sistemáticas, pero todas están unidas bajo los mismos valores. Jesús iba revelando poco a poco verdades. No tenía un curso sistemático desde el principio hasta el final. Jesús iba revelando verdades, así como iba apareciendo la oportunidad. En medio de sus dichos, sus parábolas, sus breves exposiciones o un largo sermón, entregaba verdades profundas y llenas de inspiración. Él no hablaba como un amateur o un maestro frío y sistemático, sino como el gran maestro, que no necesariamente tiene un proceso preparado, sino como alguien que es el autor de la vida, el autor y creador de todo, y todo lo conoce. Además, debemos recordar que cada escritor de los evangelios mostró su perspectiva y organizó los hechos, las enseñanzas, obras, experiencias y mandamientos de acuerdo a cómo pensaron que era bueno para la revelación que entregarían, y dirigidos por el Espíritu Santo, que quería revelar lo que reveló. La gente decía de Jesús que él no enseñaba como los demás, sino como alguien que verdaderamente tenía autoridad. La tercera observación es que su fundamento venía del cielo. Estas no eran buenas intenciones de un hombre sabio. No fueron pensamientos creados después de años de estudio y la adquisición de experiencia y sabiduría, o leyendo de otros. Las enseñanzas de Cristo son revelaciones divinas. Él no solo fue un maestro, sino un revelador de verdades que de otra manera no podríamos descubrir. Su rechazo a enredarse con el ambiente social e intelectual de su época no fue por un simple desprecio, sino porque, al enseñar nuevas verdades, atacaba viejas mentiras. Revelaba verdades de arriba. Simón el Celote, uno de sus discípulos, había sido miembro de un partido radical que trabajó para derrocar al gobernador romano de Israel a través de la violencia. Barrabás ganó popularidad al realizar protestas y rebelarse por la condición de los oprimidos. Muchos estaban motivados por su rebelión contra la opresión, pero Jesús no estaba en este mundo para causar problemas, sino para entregar soluciones. Las soluciones causaban problemas a los que no las querían. No era que a Jesús no le interesaran los asuntos sociales de su época, sino que tenía la solución divina, traía la solución de arriba para que los pobres no sigan siendo pobres resentidos y participen sabiamente en la sociedad, y para que los ricos no sean explotadores y participen sabiamente de la sociedad. Pero no por un cambio de sus leyes, o un cambio solo de actitudes, sino por un cambio del corazón. El mensaje de Cristo es un mensaje de arriba. Él lo dijo: yo no hablo nada que se me ocurra, todo lo que hablo es la voluntad del Padre que me envió. Un maestro sabio, un gran consejero, no es impresionado por las realidades o los asuntos en que ayuda, ni siquiera por las emociones de otro o las que él mismo experimenta. Un consejero de arriba establece principios y verdades que confrontan lo malo, apoyan lo bueno de acuerdo a las leyes divinas, y venga de donde venga. Las enseñanzas de Jesucristo partían de la verdad absoluta, porque los mandamientos de Dios son leyes de Dios, son leyes que ha establecido Dios, que no pueden ser cambiadas ni negadas sin consecuencias. Él es el creador de la ley de gravedad, de la ley del equilibrio, mejor dicho, de todas las leyes. Y los seres humanos solo las descubrimos y tenemos que operar basados en ellas. Si las leyes del universo dependieran de la opinión humana, sería terrible. Entonces podrían ser cambiadas, pero no se puede. Si no existe verdad absoluta, significaría también que todas las leyes naturales estarían supeditadas a la voluntad humana en vez de la verdad de Dios que ha sido establecida. No vivimos en un mundo sin ley, vivimos en un mundo donde su autor y creador y director estableció lo que al hombre más le conviene, lo que debe hacer, y además, que si lo obedece, tendrá buenas consecuencias, y si desobedece, terribles. La moral toda debe depender de Dios, por eso las enseñanzas de Cristo son radicales. Si la moral ha quedado fragmentada, si queda dividida, si la moral no tiene principios fijos en que apoyarse, entonces la moralidad se convierte en tantas reglas como gustos tienen las personas, tantas reglas como pasiones quieren los individuos. Entonces hay que tener hombres, mujeres, homosexuales. Se puede tener sexo entre hombres, entre mujeres, entre varios hombres, varias mujeres. Eso es el pensamiento del hombre y puede crear leyes para permitir aquello. El pensamiento divino es un hombre, una mujer, una relación matrimonial para toda la vida. La verdad no requiere de algo o alguien que la sostenga. Se mantiene sola, inmovible, inconfundible. La verdad es, simplemente por el hecho de serlo, sin ninguna variante, sin ningún condimento de la voluntad humana. Las enseñanzas de Cristo no estaban basadas en una ética situacional. Dios no está más allá de la razón, como creen los filósofos humanistas. Nosotros no tenemos la facultad de actuar de acuerdo al deber del momento o a la situación que enfrentemos. El fin no justifica los medios. No actuamos por el resultado que vamos a tener. Cristo no actuó pensando en lo que podían darle o quitarles los hombres, o en si sería aceptado o rechazado por ellos, sino en torno a lo que la voluntad divina, la ley divina, los principios divinos incambiables establecían independientemente de los resultados, y eso obviamente no le gusta a la sociedad. A la sociedad le gusta que los presidentes, los líderes, hagan lo que ellos quieren y creen leyes para ellos, como el presidente Clinton en los Estados Unidos, el presidente más popular, independientemente que haya tenido relaciones sexuales con una chica en la Casa Blanca. Eso no interesa, con tal que esa moralidad él también la legisle para que otros puedan tenerla. No importa. Un día entrevistaron al presidente Bush y le preguntaron: «Señor Bush, ¿usted tomaría las mismas determinaciones si tuviera que volver a vivir lo que vivió?». El presidente Bush le dijo: «Por supuesto que sí». Entonces el periodista le dijo: «Pero señor Bush, ¿cómo se le ocurre volver a tomar las mismas decisiones si usted ha sido el presidente más impopular que ha existido en los Estados Unidos?». Y él le contestó: «Es que mis determinaciones se toman basadas en principios. No me levanto cada mañana a leer el periódico para observar las encuestas de popularidad y ver en qué lugar estoy en la popularidad en la mente de la gente. Yo tomo decisiones basadas en principios. Pueden estar equivocadas, pero son mis principios». Jesucristo enseñó lo mismo. Sus decisiones frente al mundo no eran para agradar al mundo. No eran leyes para permitir cosas que el mundo quería. Por eso su enseñanza es radical. Él sabía que la voluntad del Padre era que muriera por los pecados del hombre, y murió. Pedro quiso oponerse a su viaje a la cruz. Jesús podía hacerlo, pero no lo hizo, porque era una ley establecida, era radical hacerlo. Las enseñanzas de Jesucristo son radicales porque no nacen de las ideas, pasiones, gustos, sentimientos de los hombres, sino en la sabiduría de Dios. La cuarta observación con respecto a las enseñanzas radicales de Cristo es que ellas eran parte de su vida. Jesús no era un experto maestro de lecciones frías o de teologías y conceptos aprendidos de otros. Él era un revelador de la verdad. Él es la verdad. Él vivía la verdad. Él traspasaba la verdad. Él amaba la verdad. Él era la verdad. Él es la verdad. Él será la verdad. Es por eso que podía decir: «Y conoceréis la verdad, y la verdad os hará libres». Eso es enseñanza radical. Yo soy la verdad, y cuando me conozcan y vivan las verdades que yo enseño, serán libres para vivir una vida fructífera y realizada, tal como fue por Dios diseñada. Sean ricos, pobres, judíos, gentiles, hombres, mujeres, sean adúlteros, homosexuales, sean ladrones, sean políticos con falta de integridad, mediante la verdad van a ser transformados. Jesucristo, su vida, es la más grande contribución. Jesucristo, su muerte, es la más grande contribución. Jesucristo, su resurrección, es la más grande contribución, el más grande fundamento de la ética y la moralidad de todos los pueblos. ¿Es cierto que Jesucristo conversó y compartió con pecadores, con borrachos y prostitutas, pero no compartió la ética pecaminosa que ellos tenían? Él condenaba el adulterio de la mujer sorprendida, pero no dude ni por un minuto que también condenaba el adulterio del hombre sorprendido por los religiosos con la mujer y que nunca se lo llevaron a él. Es cierto que Cristo condenó la actitud de los ricos hacia el dinero, condenó el materialismo, el deseo de hacer tesoros en la tierra, la prioridad en la búsqueda de más dinero, y les dijo con claridad que no podían seguir a Dios y a Mamón. Pero eso no significa que no condena también los vicios, las dependencias, las drogas, la maldad, la falta de principios de los pobres que no quieren salir adelante, porque no quieren abandonar ese sistema de comodidad. No significa que no condene la actitud de quienes quieren aprovecharse de sus empleadores, o que permanecen pobres y enfermos por sus dependencias y vidas pecaminosas, o por su irresponsabilidad personal. Jesucristo tiene una enseñanza radical. Hablemos ahora de Cristo y la ley del Antiguo Testamento. Las enseñanzas radicales de Cristo están íntimamente relacionadas con la ley mosaica. Cuando digo que las enseñanzas de Cristo venían de arriba, digo la verdad, porque confirmó que el Antiguo Testamento es enseñanza divina. Cristo nunca lo negó. Cristo no lo rechazó. Cristo no lo abolió. Él enseñó que Él era el cumplimiento de la ley. No existe ninguna evidencia que Jesús haya roto algún mandamiento. Al contrario, existe mucha evidencia, y la he compartido con ustedes, que Cristo respetó la ley, los profetas, y aún citó porciones directamente relacionadas con sus experiencias, sus predicciones, sus enseñanzas proféticas. Jesús enseñó el verdadero significado de los mandamientos divinos. ¿Quién sino Él podía conocer el espíritu y el real significado de cada ordenanza que fue escrita con el dedo de Dios en los 10 mandamientos? Jesucristo no llegó para atacar a los religiosos, sino para enseñarles que la religión es el camino inventado por los hombres que intentan buscar a Dios basados en su mala comprensión de la revelación de la verdad. Jesús explicó a los religiosos, aquellos que lo condenaban, que Él no rompió la ley después de sanar a una mujer enferma. Más bien dijo que su acción cumplía la ley, porque ninguno de ellos creía que era trabajo y por lo tanto un rompimiento del día de reposo si le daba de beber a su animal. Entonces, ¿por qué sería inapropiado sanar a una persona? Jesús también le dio más intensidad a la ley, mostrando no solo la letra, sino también el espíritu que existía tras cada ordenanza. Si usted lee Mateo 5, versículos 21 al 48, encontrará una repetición de la frase o el concepto siguiente. Jesús decía, oísteis que fue dicho a los antiguos, pero yo os digo. Una de las enseñanzas que es cuestionada por algunos es lo concerniente a la lealtad de sus seguidores. El mandamiento más importante del Antiguo Testamento es, amarás a Jehová tu Dios con todo tu corazón, con toda tu alma y con todas tus fuerzas. Jesucristo de ninguna manera contradijo esa verdad, más bien la demostró con su vida, al someterse a la voluntad divina en todos sus actos. Una de sus más grandes encrucijadas la vivió en el Getsemaní, cuando su humanidad luchaba y oraba a su padre que no quisiera morir, pero su más grande acto de lealtad es su sometimiento permanente a la voluntad de Dios. Jesús dijo, mi comida es que se haga la voluntad del que me envió. En Juan 5:30 dice, no puedo hacer nada por mí mismo. Según oigo, así juzgo, y mi juicio es justo, porque no busco mi voluntad, sino la voluntad del que me envió, la del Padre. Todo depende de Dios, nada depende del hombre. Los hombres decidimos por lo que nos interesa y Dios determina basado en verdades y principios. Si entregamos el control y el destino de nuestra vida a nuestra voluntad, todos caeremos en la tiranía de nuestras pasiones y gustos. Por ello, nadie debe tener preponderancia en nuestra vida, nadie, ni siquiera nosotros mismos.

0: profundo, sustancial, especialmente cuando se aplica alguna convicción, a alguna práctica, algún análisis o propuesta. No estoy definiendo radical como un fanático extremista. He probado que Jesús no lo fue, pero sí fue radical en sus convicciones, en sus mandamientos, en sus demandas, en su propia vida. Cuando los hermanos y la madre de Jesús lo buscaban y le dieron noticias a él diciéndole que le buscaban, Jesús respondió en forma radical. Mientras él aún hablaba, dice la Biblia, mientras él aún hablaba a la gente, aquí su madre y sus hermanos estaban fuera y le querían hablar, y él dijo a uno, y uno le dijo, y aquí tu madre y tus hermanos están fuera, te quieren hablar. Respondiendo él al que le decía esto, le dijo, ¿quién es mi madre y quiénes son mis hermanos? Y extendiendo su mano hacia los discípulos, dijo, he aquí mi madre y mis hermanos, porque todo aquel que hace la voluntad de mi Padre y está en los cielos, ese es mi hermano, mi hermana y mi madre. Eso es radical, queridos, eso es radical. Es radical decir, yo amo a mi familia, pero en realidad, lo más importante es amar a Dios. Y cuando yo amo a Dios, amo a todos. Y los que están más cerca de mí son los que hacen la voluntad de mi Padre que está en los cielos. Por eso él pudo demandar, señores, ustedes si quieren seguirme, entonces van a tener que amar a Dios por sobre su familia. Él vivía esa verdad, esos principios debían ser traspasados a sus discípulos en enseñanzas radicales. Fuego he venido a echar a la tierra y ¿qué quiero si ya se ha encendido? Dice. ¿Pensáis que he venido para dar paz en la tierra? Os digo no, sino disensión, porque de aquí en adelante 5 en una familia estarán divididos, 3 contra 2, 2 contra 3, estará dividido el padre contra el hijo contra el padre, la madre contra la hija contra la madre, la suegra contra la nuera y la nuera contra su suegra. Ahora observe la confrontación a los discípulos cuando la gente le seguía para buscar beneficios, no para tener compromiso. Grandes multitudes iban con él, y volviéndose les dijo, si alguno viene a mí y no aborrece a su padre, madre, mujer, hijos, hermanos, hermanas, y aún también su propia vida, no puede ser mi discípulo. ¿Es esa enseñanza radical? Por supuesto que lo es. ¿Es fanática, destructiva, peligrosa, perniciosa? Por supuesto que no. Jesús también dijo, este que fue dicho, amarás a tu prójimo, aborrecerás a tu enemigo, pero yo os digo, amad a vuestros enemigos, bendecid a los que os maldicen. ¿Cómo va a pedir que odiemos a nuestros familiares y amemos a nuestros enemigos? No es verdad. Él dice que si amamos a Dios, vamos a amar a todos, a nuestros familiares, a nuestros enemigos, pero a nuestros enemigos los vamos a amar como es correcto amar, no de cualquier manera, no permitiendo que nos hagan daño. Por supuesto que las enseñanzas de Cristo son radicales. Jesucristo fue el maestro de los principios y de las verdades divinas infalibles e inmutables que conoce a los humanos y su naturaleza pecaminosa porque Él nos creó. Él es Dios, no un filósofo ético que intenta conocer con buena intención lo que es mejor para la mente, para el espíritu y un cuerpo humano que ni Él mismo entiende. Jesucristo nos creó y conoce todo nuestro ser. Él sabe lo que necesitamos y los principios que nos permitirán vivir conforme a su diseño maravilloso. Seguir las enseñanzas radicales de Cristo es la mejor elección de quienes desean alcanzar la vida eterna y en este mundo también lograr su realización. ¿Está dispuesto a seguirlas?
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0: Los milagros de Cristo no ocurrieron sin planificación. Sus enseñanzas no las dio al azar. Su resurrección, su ascensión, todo fue planificado soberanamente y se cumplió exactamente como fue ordenado. La muerte de Cristo no fue un accidente, sino un plan soberano, divino, y debido a que era imprescindible para la salvación del pecador, ocurrió de la forma y en el momento que Dios soberanamente diseñó. Debido a que Cristo murió por nosotros y ahora somos sus hijos, tenemos el deber de vivir vidas como Dios demanda y que resulta siempre en vidas fructíferas. La vida de Cristo fue radical. Sus enseñanzas fueron radicales porque Él busca discípulos, no admiradores. porque él busca discípulos, no guarda espaldas. Él busca

0: discípulos, no solo creyentes. Él sabe que todo discípulo que vive en forma radical los mandamientos divinos disfrutará de una vida fructífera y realizada. Este tipo de vida sometida a la voluntad divina es la que Dios bendice, y nadie puede disfrutar del éxito diseñado por Dios y de una vida de realización si no permanece en la palabra y las enseñanzas de Cristo, quien es el autor y consumador de nuestra salvación.
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1: Bendito.

0: Te adoramos. Te adoramos. Ministrame.
1: Aleluya. ¿Cuántos saben que el Señor es grande? Dígalo conmigo. Señor, sabemos que tú eres grande y tus maravillas son grandes. Lo declararemos entre los pueblos para tu gloria. Aleluya. Aleluya. Vamos a aplaudirle fuerte al Señor.

0: Bienvenidos a Respuestas Hoy. Soy Joe Owen de Respuestas en Génesis. Las leyes de la naturaleza, ¿de dónde provienen? Nuestro universo está gobernado por leyes de la naturaleza que son válidas en todas partes y no cambian. ¿Pero por qué? Si nuestro universo resultó de procesos al azar, ¿por qué permanecen constantes las leyes de la naturaleza? En ese universo que surgió al azar, podrían cambiar las leyes de un día al otro. Y si nuestro universo fuese resultado de meros procesos naturalistas, ¿de dónde provienen esas leyes? Son inmateriales. ¿Cómo es que un proceso estrictamente material puede crear leyes inmateriales? La perspectiva ateo evolucionista no puede explicar lo que observamos, pero la perspectiva bíblica sí puede hacerlo. Estas leyes fueron creadas y son sostenidas por nuestro Dios, que es el mismo ayer, hoy y siempre, y eso se refleja en la constancia de las mismas leyes.
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1: ¿Hay algo en tu vida que idolatres? Tal vez sea un auto, una celebridad, el dinero o la ropa. Cuando ponemos cualquier cosa por encima del Señor, estamos idolatrando eso. En Éxodo, los hijos de Israel adoraron un becerro de oro. En los 10 mandamientos, Dios dice en Éxodo 24: No te harás imagen ni ninguna semejanza de lo que esté arriba en el cielo, ni abajo en la tierra, ni en las aguas debajo de la tierra. Cuando idolatramos a algo o a alguien, abandonamos a Dios. Cuando idolatramos, no tenemos una relación cercana con el Señor. ¿Hay algo que idolatres y que necesitas llevar a la cruz hoy? Ora para que el Señor te muestre cuál es y ponlo ante Él.
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0: Hola, soy Felipe, su siervo de Radio Nueva Vida.
1: En el Antiguo Testamento leemos acerca de la ciudad de Jericó, que estaba bajo el juicio de Dios a causa de su pecado. Porque la paga del pecado es la muerte, dice en Romanos 3:23. Antes de destruir a Jericó, Josué, líder del pueblo de Dios, envió a 2 espías a la ciudad para conocer sus debilidades. Estos espías se quedaron en la casa de Rahab, una prostituta. Esta casa estaba localizada en la muralla de Jericó. Alguien fue y le dijo al rey de Jericó acerca de los espías que estaban en la casa de Rahab, y él envió un escuadrón de soldados para capturarlos. Rahab fue forzada a tomar una decisión muy difícil. Ella podía entregar a estos espías a los soldados o los podía proteger, pero esto pondría su vida en peligro. Dios estaba trabajando en la vida de Rahab. Aunque ella no conocía mucho acerca del Dios de los hebreos, ella sí creía que él era el Dios supremo y que él iba a destruir a Jericó. Y creyendo que esto iba a suceder, cuando llegaron los soldados, ella escondió a los 2 espías en el techo de su casa debajo de un montón de lino que se estaba secando. Después que se fueron los soldados, Rahab le dijo a los espías: una cosa les ruego, júrenme por el nombre sagrado de su Dios, que cuando conquisten a Jericó, me dejarán vivir juntamente con mi padre y mi madre y mis hermanos y hermanas y sus familias. Los espías le dijeron: si tú no nos traicionas, nosotros te aseguramos que ningún daño te llegará a ti o a tu familia. Y como ya habían cerrado las puertas de Jericó y la casa de Rahab estaba en la muralla de la ciudad, ella dejó escapar a los espías por la ventana con una cuerda. Y cuando cayeron los muros, Josué dio órdenes para que no le hicieran daño a ella o a su familia. En el libro de los Hebreos 11:31 leemos que por fe, porque ella creyó en Dios y su poder, Rahab la prostituta no murió con los demás en la ciudad. No solo se le perdonó la vida a Rahab, sino que también leemos que ella se casó con un israelita y tuvo a un hijo que se llamó Boaz. Boaz se casó con Ruth, quien tiene un libro de la Biblia escrito a su nombre. Ruth, la nuera de Rahab, tuvo un hijo, Obed, y Obed tuvo un hijo, Isaí, quien fue el padre del rey David. Así que Rahab era la tatarabuela del rey David. Rahab, la prostituta, también estaba en el mismo linaje que Jesús. Rahab se salvó por su fe en Dios. Santiago 2:25 dice: ¿acaso Rahab, la ramera, no fue justificada por sus obras cuando recibió a los espías y los envió por otro camino? Y ella no estaba satisfecha solo salvándose a sí misma, sino que también quiso que su familia fuera salva. Y su fe en acción los salvó a todos. ¿Puede imaginarse a Rahab reuniendo a toda su familia en su pequeña casa, arriba en la muralla de la ciudad, mientras veían a los israelitas marchar alrededor de Jericó? Probablemente dudaron de ella, quizá aún se rieron y se burlaron de ella, especialmente cuando vieron que durante 6 días los israelitas se retiraban cada vez que marchaban. Pero su fe en Dios hizo que ella trabajara arduamente para mantener a todos juntos. Hasta el 7º día, cuando cayeron todos los muros, excepto el lugar donde estaba colgada la cuerda que Rahab había puesto en la ventana. Solo Rahab y su familia se escaparon vivos de la ciudad. Fueron protegidos de la muerte por un Dios misericordioso, quien estuvo dispuesto a perdonar incluso a una prostituta que vivía en una ciudad maldecida, pero que tenía fe. Y no solo a ella, sino que a través de ella también a toda su familia. Y no solo la salvó, sino que también la incluyó en el linaje de Jesús, su propio hijo. Hoy les compartí la historia de Rahab para dar esperanza a su corazón.
0: Hasta la próxima vez. Este es Felipe. Dios le bendiga.
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0: Alguna vez, después de cantar el himno que dice bendiciones, ¿cuántas tiene ya? Bendiciones, Dios te manda más. ¿Se ha detenido a pensar en efecto cuántas bendiciones ya le ha dado Dios? Desde luego, las bendiciones de Dios son abundantes, aunque no siempre las notemos. En su mensaje de hoy, basado en la carta a los Efesios, 8 bendiciones espirituales, el Dr. Jeremiah continúa su serie, Fe que Transforma, y nos lleva a reflexionar en las múltiples bendiciones que Dios ya le ha dado a toda persona que ha recibido a Jesucristo como su Señor y Salvador. Con ustedes el Dr. David Jeremiah, para introducir la conclusión de su mensaje, 8 bendiciones espirituales.
1: Gracias por acompañarnos hoy. Hoy vamos a continuar nuestro estudio del capítulo 1 de la Carta a los Efesios, mirando los versículos 1 al 14 y concluir nuestra enseñanza en cuanto a las 8 bendiciones espirituales, que ya son nuestras, si hemos recibido a Jesucristo como nuestro Señor y Salvador. El día lunes, aquí, en Momento Decisivo, pasaremos al siguiente pasaje en este capítulo 1, en el mensaje que he titulado La clave del poder espiritual. Usted no querrá perderse el día lunes, aquí, en Momento Decisivo, mientras continuamos nuestro recorrido por este increíble libro del Nuevo Testamento que se llama La Carta a los Efesios. Así que, volvamos a nuestro estudio. Estamos, de nuevo, en la Carta a los Efesios, capítulo 1. Hoy vamos a concluir este pasaje estudiando otras de las 8 bendiciones espirituales que el apóstol Pablo menciona en esta epístola que llamamos Carta a los Efesios y en esta serie que hemos titulado Fe que Transforma.

Así que lo que Dios comunica mediante este pasaje de las Escrituras es que cuando Él nos escogió en el pasado, determinó que seríamos adoptados en su familia como hijos e hijas maduros. Tendríamos todos los derechos y privilegios asociados con ser miembros de su familia. Esas son noticias maravillosas, por supuesto, pero esto es lo realmente asombroso. La Biblia dice que debido a que hemos sido adoptados como hijos e hijas maduros en la familia de Dios, tenemos el mismo estatus ante Dios Todopoderoso como Jesucristo. Somos coherederos con Él, lo que quiere decir que todo lo que Cristo tiene con el Padre, nosotros lo tenemos con el Padre. Trate de permitir que esta realidad penetre. Usted ha sido escogido por Dios. Ha sido bendecido no solamente con la inclusión en su familia, sino también con plena adopción como hijo o hija. Usted es legal y espiritualmente su hijo o hija. Y luego Pablo dice, y este me gusta en particular, somos aceptados. Una ocasión vi un video que presenta a un joven llamado Kurt Kinley de Normal, Illinois. Al tiempo de filmación, Kurt tenía 21 años y trabajaba en dos empleos. También tenía síndrome de Down. El video capta el momento en que Kurt abre una carta de aceptación de una universidad comunitaria local. Mientras Kurt saca la carta del sobre, se puede ver la expectativa en su cara, así como también el temor. Su cabeza se mueve de un lado a otro al leer las primeras frases, y luego levanta sus brazos en triunfo. «¡Lo logré! ¡He sido aceptado!» La risa y gritos de alegría de Kurt rápidamente son superados por los de su familia y amigos que se reúnen alrededor de él. Después de un momento en el video, literalmente brinca de alegría. La mamá le pide que lea la carta en voz alta. Empieza a hacerlo y está de pie junto a su padre. Kurt obedientemente lee la primera frase. Nos complace informarle que usted ha sido aceptado en... Pero no pudo seguir. Se deshizo en lágrimas. Ah, lo que significa ser aceptado. Ah, la universidad es importante, pero ser aceptado en la vida. Al mirar al mundo alrededor hoy, damas y caballeros, lo que se ve es que Kurt Kinley no es la única persona que está buscando aceptación. Ese es el caso de todos nosotros. Aceptación de nuestros padres. He oído lo que dicen muchos que crecieron en mi generación y que nunca sintieron como que su padre en realidad los aceptaba. Y dicen, ah, bueno, era una generación diferente. En ese entonces los padres no comunicaban gran cosa. Eran una especie de desapegados, como sabes. Espero que usted no haya tenido un padre desapegado. Y si usted es padre, no sea un padre desapegado. A veces, aceptación de nuestros amigos. Vivimos en una cultura en donde la internet impera y muchos se descarrían debido a que no se sienten aceptados. Y acuden a la internet y tratan de hallar aceptación allí y no la hallan. Y si no prestamos atención, siguen la senda errada de alguien o reciben abuso por la internet y a veces se destruyen. Más suicidios tienen lugar en ese grupo que jamás en la historia de nuestro país debido a esa falta de aceptación. Aceptación del mundo, aceptación donde usted trabaja y ahora incluye el espectro sombrío de los medios sociales. Y entonces, aceptación de Dios. ¿Cómo sé que Dios me ha aceptado? Los que hemos escogido seguir a Jesús podemos estar tranquilos en esto último. Como Pablo lo dice con claridad en los versículos 5 y 6, ya hemos sido aceptados por nuestro Padre Celestial. En amor, nos predestinó para adopción como hijos para sí, mediante Jesucristo, conforme a la buena intención de su voluntad, para alabanza de la gloria de su gracia que gratuitamente ha impartido sobre nosotros en el amado. Note la palabra amado. Ese es un término que se refiere a Jesucristo. Hay dos ocasiones en las Escrituras cuando el cielo se abrió y el Dios Todopoderoso dijo, «Este es mi Hijo amado, en quien me he complacido». Mateo 3:17, 17:5. Pablo nos enseña a usted y a mí que hemos sido escogidos y adoptados, que también hemos sido aceptados debido a Jesucristo. Pertenecemos a la familia de Dios de la misma manera en que Jesucristo pertenece a su familia. ¿No le encanta ese don? ¿No es una bendición que vale la pena atesorar? El Dios Todopoderoso le acepta de la misma manera que aceptó a su Hijo amado, Jesucristo.
Así que cuando usted atraviese ese momento de preocupación y tal vez en alguna ocasión algo de sentir lástima por sí mismo también y se pregunta, ¿alguien me acepta? ¿Le pertenezco a alguien? ¿Le importo a alguien? Permítame pedirle que vuelva y lea esto de nuevo. Subráyelo. El Dios Todopoderoso le ha aceptado. Escuche, si usted ha sido aceptado por la más alta fuente de poder en el universo, usted ha sido aceptado en verdad y le pertenece a Dios. Y no tiene que andar por allí preguntándose, ¿encajo aquí o llego a la altura? Usted llega a la altura con Dios porque Él usa la medida de Jesucristo, y cuando lo mira para medirlo, mide a Jesucristo en su lugar. Y Jesucristo siempre llega a la altura. Hemos sido escogidos, hemos sido adoptados y somos aceptados. Luego la Biblia dice también que somos redimidos. Mire el versículo que sigue en la oración gramatical más larga de la Biblia. En él tenemos redención mediante su sangre, el perdón de nuestros pecados, según las riquezas de su gracia. Efesios 1:7. Redención. Esa es una palabra que se oye mucho en la iglesia. ¿Qué significa ser redimido? En el idioma griego que Pablo utilizó para escribir esta carta, redimir algo significaba comprarlo de nuevo o hacer que sea libre. Pensamos de la redención primordialmente como un concepto teológico, pero en el mundo antiguo tenía más bien una asociación financiera. Mi esposa y yo hemos tenido el privilegio de viajar por todo el país. Hace algunos años nos detuvimos en una cierta ciudad del sur de la nación y fuimos a un hotel. Mientras nos inscribíamos, el empleado dijo, «Asegúrense de ir y ver el mercado». Le pregunté, «¿Por qué es eso importante?». Después de todo, si usted estuviera casado con mi esposa, habría visto muchos mercados. Nunca olvidaré su respuesta. Dijo, «Pues bien, apenas a una calle de este hotel hay uno de los más antiguos mercados de esclavos en donde vendían y compraban esclavos, pero ahora lo han convertido en una especie de mercado de baratijas». Y deben ir y verlo. Pues bien, fuimos a verlo. Y tengo que decirle que en ninguna otra parte la piel se me ha puesto de gallina como allí. Estaba caminando en un lugar que representaba uno de los peores momentos en la historia de esta nación. Un periodo en el cual se compraban y vendían como si fueran propiedad hombres y mujeres creados a la imagen de Dios. Tal como cualquiera de los varios artículos que se venden y se compran en ese mercado de baratijas hoy. Ese es un pensamiento terrible, una imagen terrible, pero quiero que mantenga en mente esa imagen al leer Romanos capítulo 6, versículos 17 y 18. Pero gracias a Dios, que aunque ustedes eran esclavos del pecado, se hicieron obedientes de corazón a aquella forma de doctrina a la que fueron entregados, y habiendo sido libertados del pecado, ustedes se han hecho siervos de la justicia. ¡Qué maravilloso pasaje es ese! La Biblia dice que usted y yo éramos esclavos en el mercado de esclavos del pecado. ¿Qué quiere decir eso? Antes de que usted viniera a Cristo, era imposible que no pecara. Quiero decir que uno todavía peca después de que se convierte a Cristo, pero no tiene que ser así. Pero antes no tenía poder que le ayudara a no hacer cosas del pecado. Uno era esclavo. Usted dice, vamos, soy una persona buena. Sí, pero ¿sabe? La Biblia no lo mira de esa manera. La Biblia dice que no solo por lo que hace, sino por los motivos que tiene para hacerlo. ¿Cuál era su propósito? Antes de que se convirtiera a Cristo, no tenía la capacidad para no pecar, y por eso era esclavo. Usted estaba atrapado en el mercado de esclavos del pecado, pero un día Dios Todopoderoso vino para comprarnos de nuevo. ¿Sabe lo que usó como garantía? La sangre preciosa de Jesucristo. Puso a su Hijo Jesucristo y su sangre preciosa. Nos compró con la sangre preciosa de Cristo en el mercado de esclavos del pecado. Y esa sangre que fue derramada en el altar de la cruz nos compró de nuevo a fin de que pudiéramos ser libres para no pecar y libres para hacer lo bueno. Nos redimió. Somos escogidos, somos adoptados, somos aceptados, somos redimidos. Y luego dice que somos iluminados. Versículos 8 y 9, que ha hecho abundar para con nosotros en toda sabiduría y discernimiento, nos dio a conocer el misterio de su voluntad, según la buena intención que se propuso en Cristo. Hay dos frases que quiero que note. Primero, Dios ha hecho abundar para con nosotros las riquezas de su gracia.
de esta manera, en toda sabiduría y discernimiento. Cuando nos convertimos a Cristo, Dios nos da una cierta clase de sabiduría e inteligencia, y entonces Dios nos da a conocer el misterio de su voluntad. Esto retrocede a la idea de que antes de que usted se convirtiera a Cristo, no podía entender ni a Dios ni las cosas santas. Simplemente se preguntaba, ¿y de qué trata todo esto? ¿Qué piensan esas personas medio locas que están haciendo en eso? Permítame darle un versículo de la Biblia que lo explica. Primera a los Corintios capítulo 2, versículo 14. Pero el hombre natural no acepta las cosas del Espíritu de Dios, porque para él son necedad y no las puede entender, porque son cosas que se disciernen espiritualmente. Lo que Pablo está diciendo es que antes de que usted se convirtiera a Cristo, no podía entender. He hablado con muchas personas con el correr de los años, hablándoles de mi fe en Jesús y llevándolos a una relación personal con Cristo. Alguien me dijo una vez, ¿sabe? Solía tratar de leer esa Biblia que usted tiene y nunca le hallé sentido. Luego recibí a Cristo y entre lo uno y otro, alguien reescribió la Biblia. Lo que quería decir es que ahora que tenía el Espíritu Santo en su corazón, podía empezar a entender la Biblia. Hay un versículo en Juan que básicamente dice que si uno quiere saber la voluntad de Dios y ya es cristiano, puede saberla. Y esa es una promesa de Dios. El asunto es que a veces no queremos saberla o queremos saberlo a fin de poder compararlo con otras opciones. Pero se trata de saber la voluntad de Dios a fin de hacerla. Debe decir, está bien, Señor, dime qué hacer y te prometo que lo haré. Así es como se halla la voluntad de Dios. Somos escogidos, adoptados, aceptados, redimidos e iluminados. Y luego la Biblia dice que obtenemos una herencia que nos espera. Efesios 1, versículos 11 y 12. También en él hemos obtenido herencia, habiendo sido predestinados según el propósito de aquel que obra todas las cosas conforme al consejo de su voluntad, a fin de que nosotros, que fuimos los primeros en esperar en Cristo, seamos para alabanza de su gloria. Si usted es un seguidor de Jesús, tiene una herencia que está reservada especialmente para usted. Debido a que somos hijos e hijas maduros en la familia de Dios, debido a que hemos sido adoptados en su familia y hemos sido aceptados por el Padre, tenemos todos los derechos y privilegios que vienen con esa situación legal. Uno de esos derechos y privilegios es una herencia, que es una bendición especial que cada uno de nosotros recibirá un día. Déjeme darle algo en qué pensar. Si usted está poniendo todos sus recursos en lo que tiene aquí, hoy, gradualmente se está alejando de ese tesoro. Si usted pone sus recursos en las cosas de Dios, gradualmente está acercándose a su recompensa. Tiene que tomar esa decisión. ¿Qué es esa herencia? ¿Qué quiere decir el apóstol al decir que vamos a recibir una herencia? En realidad no lo entiendo por completo, pero el apóstol Pedro nos ofrece algo más en términos de una descripción de esa bendición. Dice, bendito sea el Dios y Padre de nuestro Señor Jesucristo, quien según su gran misericordia nos ha hecho nacer de nuevo a una esperanza viva, mediante la resurrección de Jesucristo de entre los muertos, para obtener una herencia incorruptible, inmaculada y que no se marchitará, reservada en los cielos para ustedes. Primera de Pedro 1, 3 a 4. En otras palabras, Pedro dice que si uno es cristiano, Dios tiene una recompensa especial, una herencia especial en el cielo para uno. Nótese cómo la describe. Es incorruptible, es inmaculada y no se marchita. No está sujeta a la inflación. Alabado sea el Señor. Leí una triste crónica de una mujer llamada Kathy, que vivía en Astoria, Oregón, que falleció en un hogar para indigentes. Mucho de la vida de Kathy fue difícil. Era drogadicta y sufría de dificultades de salud mental. Estaba sola y desconectada, habiendo pasado años en las calles sin ningún lugar seguro que pudiera llamar hogar. En otras palabras, Kathy necesitaba mucha ayuda. Lo más triste de su experiencia es esto. La mamá de Kathy había fallecido algunos años atrás, dejándole a su hija más de $884,000 depositados en un banco. Algunos habían tratado de conectar a Kathy con el dinero que le pertenecía.
Hubo anuncios en los periódicos e incluso contrataron a un investigador privado para que tratara de hallarla, pero desdichadamente nunca la hallaron. Y el dinero permaneció sin que nadie lo reclamara hasta cuando ella murió. Quiero decirle que eso no sucederá con su herencia. Dios nos ha prometido que es incorruptible y que está reservada en los cielos para usted. Cualesquiera que sea la naturaleza de eso, es más maravilloso de lo que usted puede imaginarse. Es más grandiosa de cualquier cosa que usted posiblemente pudiera anotar en una hoja de papel. Tenemos una herencia. Y, número 7, somos sellados. En Él, también ustedes, después de escuchar el mensaje de la verdad, el evangelio de su salvación y habiendo creído, fueron sellados en Él con el Espíritu Santo de la promesa. Efesios 1:13. ¿Qué quiere decir eso de que somos sellados? La Biblia dice esto. Cuando usted se convirtió a Cristo, en ese momento tuvieron lugar varias cosas. Una de ellas es que el Espíritu Santo vino a morar en usted, vino a vivir en su corazón, no en el músculo del corazón, sino en el corazón de quién es usted, el real usted. Su personalidad, su espíritu, su alma, el Espíritu Santo viene a morar en usted. Usted dice, siempre pensé que uno tiene que hacer algo después de haber sido salvado. La Biblia dice que nadie puede ser cristiano sin el Espíritu Santo. El Espíritu Santo viene a morar en usted. La mayoría de personas viven toda su vida sin darse cuenta del tremendo recurso que tienen viviendo en ellos el Espíritu Santo que les capacita a vivir su vida de una manera que ni siquiera pueden imaginarse. Cuando el Espíritu Santo viene a morar en usted, ese mismo Espíritu Santo sirve como sello de que le pertenece a Dios. Es la garantía que le dice que sin que importe lo que suceda en su vida, las cosas resultarán bien. Dios está con usted. La mejor manera en que puedo explicar esto es lo que sucede cuando uno franquea algo por correo certificado. Cuando uno va a la oficina postal, llena un formulario y entrega la carta, y entonces ellos le ponen un sello a fin de que nadie pueda abrirla sin que el destinatario sepa lo que sucedió. El sello provee una garantía de la autenticidad de esta carta. Pues bien, la Biblia dice que el Espíritu Santo es la garantía de que lo que Dios prometió en el pasado va a cumplirlo en el futuro. ¿Cómo sé que voy a recibir lo que Dios tiene para mí? El Espíritu Santo vive en mi corazón. ¿Cómo sé que el Espíritu Santo vive en mi corazón? Porque da testimonio a mi espíritu de que soy un hijo de Dios. La Biblia dice que una de las bendiciones que recibimos cuando nos convertimos a Cristo es la garantía de que todo lo que Dios nos prometió lo cumplirá. Somos cristianos y el Espíritu Santo es el sello. Debido a que tenemos el Espíritu Santo, sabemos que es cierto que un día tendrá lugar todo lo que Él ha dicho. Como seguidores de Jesús, somos escogidos, adoptados, aceptados, redimidos, iluminados, se nos da una herencia, somos sellados y, finalmente, estamos seguros. Note nuevamente el versículo 14.

suficiente que resultará doloroso perderla. Así que el dinero de entrada o de depósito es la idea de que usted se propone a comprar la casa que ha visto. Al hacer ese depósito estaba mostrándole al vendedor que su oferta es seria. Está predicando con el ejemplo. De manera similar, el Espíritu Santo es el depósito de nuestra herencia. Él ha provisto parte de nuestra herencia a fin de que podamos estar seguros de su promesa de que nos va a llevar un día para que estemos con el Padre. Para decirlo de otra manera, una vez que recibimos la bendición del Espíritu Santo, nuestra salvación es segura. El Espíritu Santo es prueba positiva de que usted y yo estaremos en el cielo un día. Algunos discuten sobre la doctrina de la seguridad eterna. Adelante y hágalo si quiere hacerlo, pero no discuta conmigo, porque yo ya he resuelto eso. Leo la Biblia y la Biblia dice que cuando el Espíritu Santo viene a vivir en uno, Dios no viene y quita. En tanto y en cuanto uno tenga el Espíritu Santo en el corazón, se halla camino al cielo. ¿Cómo debemos responder a todas estas bendiciones? En Efesios 1, versículos 3 y 14, Pablo lo dice de esta manera: toda la alabanza sea para Dios, el Padre de nuestro Señor Jesucristo, quien nos ha bendecido con toda clase de bendiciones espirituales en los lugares celestiales, porque estamos unidos a Cristo. Dios hizo todo esto para que nosotros le diéramos gloria y alabanza. Efesios 1, 3, 14, de la Nueva Traducción Viviente. Fue un día triste para los Williams cuando se enteraron de que su vecino, Ken Watson, había fallecido. Su muerte no fue una sorpresa, puesto que tenía 87 años y había sufrido varios reveses en su salud. Pero Owen Williams y su esposa sabían que su fallecimiento sería especialmente difícil para su hija, Cady. Cady tenía solo 2 años en ese entonces, pero tenía una conexión especial con el señor Watson. De hecho, el anciano la trataba más como una nieta que como una vecina, incluso haciendo un esfuerzo especial para darle regalos de Navidad a la niña cada año. Su fallecimiento dejaría un vacío, no solo en el barrio y la calle, sino también en el corazón de la niña. Felizmente, ese no es el fin del episodio. Resulta que Ken Watson tenía un truco más en su manga, o, para decirlo de manera más acertada, un regalo más para dar. Poco después de la muerte de Watson, su hija pasó por la casa de los Williams llevando una bolsa muy grande. Dijo que era para Cady. Adentro había 14 regalos que Ken había comprado para su amiguita. 14 regalos envueltos para bendecir a la niña las próximas 14 Navidades. Yo seguía metiendo la mano en la bolsa y sacando más presentes, dijo Owen Williams. Parecía como que nunca se acabarían. 14 regalos en esa bolsa. Los regalos que Ken Watson dejó para Cady Williams eran en verdad algo especial, pero los dones con que Dios nos ha colmado son infinitamente mejores. A su muerte, el señor Watson dejó 14 regalos que durarían por 14 años. Pero Dios Padre nos ha colmado con toda bendición espiritual que van del un extremo al otro del horizonte del tiempo, de la eternidad del pasado a la eternidad del futuro y a nuestras vidas ahora mismo. Así que hemos sido bendecidos incluso más que la pequeña Cady. Hemos sido bendecidos con bendiciones eternas que se anotan para nosotros en la oración gramatical más larga de la Biblia. Pues bien, ¿qué es lo que les he estado diciendo? Esta carta del apóstol Pablo dirige nuestra atención a las bendiciones que ya hemos recibido del Señor Jesucristo, que son mucho más importantes que las bendiciones materiales a las cuales dirigimos nuestra atención por lo general. El lunes hablaremos de la clave del poder espiritual, pasando al pasaje que sigue en el capítulo 1 de Efesios. Usted no querrá perderse esta lección. Es muy, pero muy importante al considerar nuestras propias vidas hoy. Hablaremos de eso el día lunes. Pero este domingo, el día del Señor, sobre todo, asegúrese de asistir usted mismo y de llevar a toda su familia a una iglesia en donde se predique y se enseñe la Biblia, la palabra de Dios. Sea parte de una asamblea local de creyentes. Como lo he dicho a menudo, lo que hacemos por radio es de lunes a viernes. Momento decisivo nunca ha tenido el propósito de reemplazar a la iglesia. Lo que tratamos es simplemente
de animales.

0: animarlo en su andar con el Señor y en su participación en su asamblea local de creyentes. Que tenga un buen día. Nos veremos el día lunes.
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0: Bienvenidos a Respuestas Hoy. Soy Joe Owen de Respuestas en Génesis. ¿Cómo llegaron las personas a América? Uno de los grandes misterios de la historia es cómo los seres humanos llegaron a América. Muchos científicos asumen que llegaron por tierra, cruzando los puentes de tierra, y esto es porque creían que el hombre antiguo era demasiado primitivo para navegar por la costa. Pero ahora los investigadores están reconsiderando esta teoría. Muchos ahora piensan que las pruebas indican que algunas personas navegaron a América, donde empezaron nuevos asentamientos. Esto concuerda con lo que creemos en la Biblia. Noé y sus hijos obviamente fueron constructores navales y pudieron haber enseñado esta habilidad a sus hijos y las próximas generaciones. Algunas de las personas que se fueron de la Torre de Babel usaron barcos cuando comenzaron a explorar el mundo. Estos fueron los primeros exploradores que descubrieron un nuevo mundo, como luego lo haría Cristóbal Colón. Todos somos de la misma raza, de los mismos padres principales.
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1: En Marcos 12:41, Jesús cuenta la historia de la mujer que dio todo lo que tenía para vivir y lo entregó a la iglesia. Esa historia me recuerda a mi bisabuela, quien entregó su anillo de diamantes a su iglesia. Ella quería devolverle al Señor lo que tenía. ¿Estás dando al Señor el 10% de lo que ganas? ¿O te aferras a tu dinero? El dinero que ganamos no es nuestro, es del Señor. Cuando morimos, no nos llevamos nada. Examina hoy cuánto estás devolviendo al Señor. Nunca es demasiado tarde para comenzar. Ya sea que ganes poco o mucho, debemos devolvérselo a Dios porque todo le pertenece.
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0: Hola, soy Felipe, su siervo de Radio Nueva Vida.
1: Hoy le quiero compartir unas cuantas cosas que yo he aprendido acerca de hablar con Dios. Un día, yo estaba orando con mi amigo, cuando de repente el Señor me demostró un pecado que estaba en mi corazón. Él me dijo que yo era inconstante en mi fe. Él me demostró que yo no creía que Él podía contestar mi petición. Tuve que detenerme y confesar que Él tenía razón. Dios me dijo que Él no era como los hombres, que hacen promesas y no las cumplen. Si Dios creó el universo, ciertamente Él es capaz de cumplir sus promesas en nuestra vida. Así que debemos acercarnos a Él, creyendo que Él es capaz de hacer lo que pedimos. Dios raramente honra las oraciones hechas en incredulidad. Sin fe, es imposible agradar a Dios. Dios me estaba demostrando que es muy importante tener un corazón limpio cuando nos acercamos a Él. Cuando el Señor me demostró mi pecado de incredulidad, yo pude no haber estado de acuerdo con Él y seguir adelante con mi oración. Pero eso hubiera sido un gran error, porque Dios se aparta de los que traen pecado en su corazón. Para ser eficaz, necesitamos ser humildes, enseñables y honestos con Dios. Necesitamos pedirle a Él que nos quite cualquier cosa que a Él no le agrade. Muchos se preguntan que por qué no reciben respuesta de parte de Dios y guardan amargura y resentimiento hacia otros y también traen otros pecados en su corazón. Así que al hablar con Dios, permita que le demuestre cualquier cosa que esté impidiendo la respuesta a su oración. Otra cosa que he aprendido es la gran autoridad que tenemos cuando hablamos con Dios. Una vez yo iba manejando cuando la persona que estaba sentado a mi lado me dijo que él sentía que él estaba siendo atormentado por un espíritu maligno. Yo volteé hacia él y le dije, bueno, vamos a orar y averiguar qué está pasando. Paré el carro y en el nombre de Jesús le ordené al espíritu maligno que se identificara. Inmediatamente él gritó, temor. Sí, era cierto, espíritus malignos estaban atormentando a este hombre. Y mientras lloraba por su libertad, bajo la guianza de Dios, otro espíritu maligno tomó control de su garganta y no lo dejaba hablar. En el nombre de Jesús se le ordenó a este espíritu que soltara su garganta para que él pudiera alabar a Dios. Inmediatamente lo soltó y él pudo orar y alabar a Jesús. Y pronto él fue libre por el poder de Dios. Les comparto esto para recordarles de la gran autoridad que se le ha dado a los que oran en el nombre de Jesús y conforme su voluntad. Yo creo que en este tiempo hay un favor especial sobre el pueblo hispano. Hay un amor único en el corazón de Dios para su pueblo hispano. Él quiere que usted lo conozca. Él quiere que usted esté cerca de Él. Si yo fuera usted, yo usaría esta bendición, la oración, para mi beneficio. Hable con Dios y dígale, dice Felipe que tú me quieres bendecir, lo quiero creer. Señor, por favor enséñame quién eres, camina cerca de mí, ayúdame a aprender todo acerca de ti. Recuerde que la oración es simplemente platicar con Dios. Hable con Él honestamente de lo que está en su corazón. Pídale a Dios que le ayude a aprender cómo hablar con Él durante el día. Y leyendo su libro de amor, la Biblia, esto también le va a ayudar a aprender acerca de Él. Hágase una costumbre de comenzar su día con Él y también en la noche al acostarse, comparta su día con Él. Entre más hable usted con Dios, habrá más cambio en su vida.
0: Hasta la próxima vez. Este es Felipe. Dios le bendiga.
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6: ¿Qué tal, amigos? Bienvenidos a otro programa de Tu Historia Preferida.
7: ¿Qué tal, chicos y chicas? Nos alegra que estén con nosotros para escuchar otra emocionante historia.
6: Hoy te toca a ti contarnos la historia, tío Daniel. ¿Qué nos tienes para hoy?
7: La historia para hoy, tía Elena, se trata acerca de una bondadosa pareja que vivió en un pueblo llamado Sunem durante el tiempo del profeta Eliseo. Ellos querían mucho al profeta y le brindaban su hogar cada vez que Eliseo venía a Sunem.
6: Según parece, se hicieron muy buenos amigos.
7: Tan buenos amigos que la mujer de Sunem y su esposo le construyeron una habitación para el profeta.
6: ¿Y qué ocurrió entonces?
7: Bueno, eso es precisamente lo que quiero contarles en esta historia que la he titulado La mujer de Sunem. A mitad de camino, entre el Monte Carmelo y el río Jordán, se encontraba el pueblo de Sunem. Cerca de este pueblo vivían un agricultor y su esposa.
8: Ay.
9: ¿Cansado?
8: Completamente destruido.
9: Demasiado cansado para cenar.
8: Dame un momento para descansar y entonces podré comer.
9: Ven, ven, siéntate aquí.
8: Ay.
9: ¿Avanzaste en el trabajo hoy?
8: Oh, sí, sí, creo que sí. Terminamos de cosechar la parte oeste del campo.
9: Ay, con razón estás tan cansado.
8: ¿Y tú? ¿Terminaste las tareas de la casa?
9: Bueno, algunas. La señora Asi estuvo aquí por varias horas.
8: Chismeando, supongo.
9: Ay, hablando.
8: Hablando, sí. No la señora Asi. Ella chismea. ¿De quién estaba chismeando hoy?
9: No, de nadie en lo absoluto.
8: ¿De qué hablaba entonces?
9: Bueno, ella mencionó al profeta Elías y a Eliseo.
8: ¿Y qué hay de nuevo con ellos?
9: Que Elías desapareció.
8: ¿Elías qué?
9: Ya no está aquí, se ha ido. Desapareció en el cielo.
8: ¿Desapareció?
9: Fue transportado al cielo.
8: ¿La señora Asi te dijo eso?
9: Es la verdad, Eliseo lo vio todo. Un carruaje de ángeles se llevó a Elías hacia el cielo. Y mientras Elías se iba, le dejó su manto. Lo que significa que Eliseo va a ser el profeta de Israel.
8: Y por lo que he oído, Eliseo es un buen hombre. Será un buen profeta.
9: Y muy poderoso.
8: Pero, ¿sabes más? Vamos, vamos, vamos. Saca todo lo que la señora Asi te dijo.
9: Bueno, bueno, casi inmediatamente después de que Elías fue transportado, Eliseo hizo dos cosas, dos milagros. Primero, a la vista de los estudiantes de la escuela de los profetas en Jericó, hizo que las aguas del río Jordán se dividieran de tal forma que pudiera cruzar en tierra seca. Después, un poco más tarde, hizo que las aguas de los pozos de Jericó se volvieran dulces otra vez.
8: Él será un profeta bueno y poderoso.
9: Pero hizo una cosa que yo no entiendo ni apruebo.
8: ¿Ah, sí? ¿A qué te refieres?
9: Bueno, parece ser que Eliseo pasaba por Betel cuando unos muchachos salieron y se burlaron de él.
8: Una pandilla de muchachos, sin duda.
9: Como sea, se burlaron de su cabeza calva y la traslación de Elías. Le gritaron diciéndole, ¡ahora sube tu calvo! ¡Sube, sube, calvo!
8: ¿Y entonces qué sucedió?
9: Bueno, Eliseo los maldijo en el nombre de Jehová y casi inmediatamente dos osos salieron del monte y devoraron 42 de los muchachos. Ahora dime, ¿cómo justificas algo semejante? Si es que se puede.
8: Ah. ¿Dices que Eliseo está tomando el lugar de Elías como profeta?
9: Así es.
8: Bueno, pues esos muchachos abiertamente ridiculizaron a un profeta de Dios. Si Eliseo hubiera permitido que tal burla pasase sin ser reprendida, él habría continuado siendo ridiculizado y ultrajado por la gentuza. Y su misión de instruir y salvar en un momento de grave peligro nacional podría ser impedida. Sin embargo, este ejemplo de severidad probablemente será suficiente para imponer respeto por el resto de su vida. Eliseo no tendrá más problemas.
9: Ah, se supone que la bondad sea la motivación para temer a Dios, ¿no es así?
8: Aún la bondad tiene sus límites. La firmeza y la autoridad son necesarias en todo aspecto de la vida. En el hogar, la comunidad, la adoración a Dios, el gobierno. Este es un pueblo muy difícil de guiar. Si no se nos enseña con firmeza y autoridad, nunca aprenderemos.
9: Bueno, bueno, en realidad hay muy poco respeto en estos días.
8: ¿Estás convencida, realmente convencida, de que Eliseo sí es un profeta verdadero y bueno, a pesar de que actuó con severidad frente a la mofa de esos muchachos?
9: Yo no sé, en realidad. De hecho, creo que todo esto sucedió debido a que Eliseo no entiende a los niños. Él está soltero, ¿sabes? Y no tiene hijos.
8: Tú tampoco tienes niños. ¿Y tú entiendes a los niños? ¿No es verdad?
9: yo, bueno, ¿por qué no vamos a comer, eh? Si ya te sientes descansado.
8: Ven pronto. Eliseo está en el pueblo.
9: ¿Eliseo?
8: Sí, pero está saliendo ahora mismo. Así que es mejor que vengas pronto si quieres verlo.
9: Oh, sí, sí, me gustaría verlo.
8: Entonces ven, pronto.
10: Y así, querido pueblo de Sunén, es con mucho gozo que les traigo este mensaje. Muy pronto el Mesías vendrá y redimirá a Israel del pecado y el mal de este mundo. Así que preparen sus corazones, alístense para encontrarlo. ¡Ven pronto, Señor! ¡Amén!
9: Ah, suplico, me perdone, señor, me perdona, ¿eh?
10: Sí, señora.
9: Yo, bueno, nosotros, quiero decir, mi esposo y yo vivimos a poca distancia del pueblo y, pues, me preguntaba si usted ya almorzó, mi señor Eliseo.
10: No, señora.
9: Ah, ¿podría usted, podría venir y comer con nosotros? No es mucho lo que podemos ofrecerle, pero...
10: En realidad tengo mucha hambre y su bondadosa invitación viene en el mejor momento. Será un gusto aceptar su invitación. Realmente aprecio su hospitalidad. Son muy bondadosos.
8: Siempre que esté en los alrededores, nos dará gusto que se quede con nosotros.
9: De verdad que sí, señor Eliseo.
10: Muchas gracias. Así lo haré.
8: Adiós,
9: Eliseo.
8: Adiós, Eliseo. Que Dios lo acompañe.
9: Sí, que lo acompañe.
8: Qué buen hombre.
9: Un hombre de Dios. Estoy convencida de ello.
8: Saludos, señor Eliseo. Nos alegra tenerlo nuevamente.
10: Me temo que voy a cansarlos con mis visitas.
9: Oh, no, no, no, de ninguna manera. Venga siempre que esté en la vecindad.
10: Ustedes son muy buenos amigos y yo aprecio su repetida hospitalidad. Bueno, ahora debo partir. Que Dios siga bendiciéndolos.
8: Adiós, señor
9: adiós,
8: Eliseo.
9: Sí, adiós.
8: Que le vaya bien.
9: Sí.
8: Es un buen hombre.
9: Ay, y yo estoy más segura que nunca de que es un santo hombre de Dios. Y tú eres un buen esposo. Y te amo. ¿Tú me amas?
8: Por supuesto, pero ¿de qué se trata esta vez? Cuando hablas así, siempre sé que tienes algo especial que pedirme. Bien, pídemelo.
9: Construyámosle un cuarto especialmente para él.
8: ¿Para Eliseo? ¿Un cuarto?
9: Le podemos poner una cama o una mesita y una silla y también unas velas. Entonces Eliseo tendrá su propio lugar para descansar cuando venga por aquí.
8: Ah, eres una mujer maravillosa y te amo mucho.
9: ¿Le construirás su propio cuarto a Eliseo?
8: Comenzaré ahora mismo. Así. Este es el último clavo. Listo.
9: Ay, gracias, querido. Estoy segura de que a Eliseo le encantará.
10: Oh, ¿Ustedes hicieron este cuarto para mí?
8: Considéralo como suyo, Eliseo. Es para su uso. Puede entrar y salir cuando quiera.
10: Probablemente lo use muy a menudo. Estoy tan agradecido por un lugar tranquilo donde descansar.
9: Vamos, vamos, querido, vamos. Vamos a dejar que Eliseo descanse.
8: Sí, sí, claro, claro. Si desea alguna cosa, señor, solo envíe a su siervo y háganos saber. Vamos, querida.
10: Maravillosa pareja. Son tan bondadosos y considerados.
11: De verdad lo son, amo.
10: Desearía hacer algo para mostrarles mi aprecio.
11: Ah, eso no parece ser necesario, amo. Usted es un profeta en los negocios de Dios que sirve a la gente. Y la gente, en respuesta, se siente feliz al hacer cosas para usted.
10: Sí, Giesi, pero yo quiero preguntarle si hay alguna cosa que pueda hacer por ella. Lo que desee.
11: Sí, amo.
10: Mira, ve y llámala. Cuando venga, dile así. He aquí que has hecho muchas cosas maravillosas para mi amo y para mí. Has pasado muchas molestias para cuidar de nosotros. Ahora dime, ¿qué puedo hacer por ti? Pregúntale si desea que le dé una recomendación con el rey o el capitán del ejército. Ven pronto con la respuesta.
11: Sí, amo.
10: Sí. Sí, Giesi.
11: Amo, ella dijo que no necesita recomendación con el rey o el capitán. Está feliz y conforme con su gente.
10: Entonces, ¿qué puedo hacer por ella?
11: Amo, ¿le puedo sugerir algo?
10: Sí, Giesi.
11: Ellos no tienen hijos, amo. Les he escuchado hablar de cuánto les gustaría tener uno, pero ya han perdido las esperanzas.
10: Señora, yo entiendo que usted y su esposo desean tener un hijo.
9: Sí, Eliseo, señor, pero ahora ya es imposible.
10: En aproximadamente un año tendrá un hijo.
9: ¿Nosotros? Ah, ¿tener un hijo?
10: Van a tener un hijo.
9: ¡Ay! ¡Un hijo! ¡Es lo más! Pero Eliseo, señor, deseamos tanto tener un hijo. Por favor, no me mienta. ¡Oh, mi hijo! ¡Mi bebé!
8: ¡Al fin un hijo! ¡Nuestro hijo!
7: Amiguitos, deseamos decirles que nos alegra recibir sus cartas porque, a través de ellas, podemos conocerles en una forma personal.
6: Es verdad. Disfrutamos mucho al leerlas y orar por ustedes cuando comparten con nosotros sus necesidades.
7: Saben, aquí en Tu Historia Preferida, iniciamos cada día con un momento devocional y de oración. Aunque siempre oramos por todos nuestros oyentes en general, también nos alegra llevar sus peticiones especiales a Dios. Ustedes son muy importantes para nosotros.
6: Así es, amiguitos. 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
7: También pueden enviar su mensaje a través de nuestra página de internet tuhistoriapreferida.com. 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
6: Y ahora, regresemos a nuestra historia para hoy titulada La mujer de Sunem.
7: En cumplimiento de una profecía, una promesa hecha por el profeta Eliseo, un granjero y su esposa de la región de Sunem fueron bendecidos con un bebé varón.
8: ¡Al fin un hijo! ¡Nuestro hijo!
7: Pasó el tiempo y el niño fue creciendo. Un día, le preguntó a su madre.
12: Madre, ¿dónde está papá?
9: Afuera en el campo con los cortadores.
12: ¿Puedo ir también, mamá?
9: Bueno, ¿me prometes que no vas a molestar?
12: Sí, mamá.
9: De acuerdo, hijo. Pero ten cuidado.
12: Hola, papá.
8: ¿Qué haces aquí? Se supone que estás en casa.
12: Mamá dijo que podía venir.
8: Está bien. Solo trata de no molestar.
12: Lo haré, papá.
8: ¡Steven, esos atados! ¡Allí junto con los otros!
12: ¡Papá! ¡Papá! ¡Papá!
8: Debes quitarte de medio, hijo. Tendrás que ir a casa.
12: Pero, papá, me duele la cabeza.
8: ¿La cabeza? ¿Qué te pasa, hijo?
12: Me duele muchísimo.
8: Quizás sea mejor que te vayas a casa y dejes que tu madre cuide de ti.
12: Pero me duele la cabeza. No puedo caminar.
8: Eliab, ven aquí. Le voy a decir a Eliab que te lleve a la casa.
13: Sí, señor.
8: Lleva a mi hijo donde su madre. Le duele la cabeza.
13: Sí, señor.
9: ¿Qué te sucede, hijo? ¿Qué te sucede? ¿Sabes qué sucede, Eliab?
13: Mi señor dijo que tiene dolor de cabeza y que se lo trajera a usted, ama. Es todo lo que sé.
9: Ay, pero respira como... suena como si tuviese mucho dolor.
13: Sí, señora.
9: Hijo, ¿qué te sucede, hijo? Ay, yo no sé qué puedo hacer.
13: Tal vez mi amo sepa qué hacer. Voy y lo llamo, ama.
9: No, Eliab. Quédate aquí en caso de que te necesite. Lo haré descansar en mi regazo. Pronto se pondrá mejor.
13: Sí, señora.
9: Ay, ya se está mejorando. Sí, ya se está mejorando. Eliab, es el mediodía. Quizás debas comenzar el fuego para que pueda preparar el almuerzo.
13: Sí, señora.
14: Dararira, a mi niño, hijo. Hijo. Hijo. Hijo. Hijo, despierta, hijo, despierta. ¡Ay! ¡Ay, ha muerto! ¡Ha muerto! ¡Ha muerto!
7: Vencida por el dolor y la tristeza, la madre tomó el cuerpo sin vida de su pequeño hijo y lo llevó a la habitación donde Eliseo se quedaba cuando los visitaba.
14: Lo dejaré aquí, en el cuarto del varón de Dios. Eliab. Eliab.
13: Ya voy, señora. Sí, señora.
14: Eliab. Eliab, yo iré al campo a buscar a mi esposo.
13: Sí, señora.
8: Bien, querida. ¿Qué te trae al campo de cosecha a esta hora del día?
14: Querido, voy al Monte Carmelo.
8: ¿Al Monte Carmelo? ¿Para qué?
14: Deseo ver al varón de Dios.
8: Ah, ¿a Eliseo?
14: ¿Podrías prestarme a uno de los siervos y una asna para que pueda ir a ver al varón de Dios inmediatamente?
8: Pero, querida, esta no es hora para salir de viaje. Con la cosecha y todo. Y además, este no es tiempo de luna nueva ni de sábado.
14: Solo déjame ir y todo estará bien, por favor.
8: Sí, está bien, está bien. Creo que puedo prescindir de un criado y un asna. ¿Cuándo partes?
14: Ahora mismo.
8: ¿Ahora mismo?
14: Salgo tan pronto como el asna esté ensillada. Quiero regresar hoy mismo.
8: Está bien. Enviaré a Eliab contigo.
14: ¿Entiendes, Eliab?
13: Sí, señora.
14: Guía tan rápido como puedas. Y no aflojes el paso ni te detengas, aunque me canse. A menos que yo te lo ordene.
13: Sí, mi ama. ¡Vamos! ¡Arre! ¡Arre!

0: Un jinete se acerca, señora.
1: ¿Puedes distinguir quién es?
0: No, señora. Quizá deberíamos detenernos, porque podría ser un enemigo.
1: No, si no hay enemigos aquí. Este es el Monte Carmelo.
0: Sí, señora. El jinete, ama, es un hombre anciano. Probablemente un sirviente, a juzgar por su vestimenta. Nos está saludando.
1: Pero si es Giesi, el sirviente de Eliseo.
0: Tiene razón, ama.
1: ¿Puedes detenerte, Eliab?
2: ¡So!
3: ¡So! Saludos, gran señora de Sunem.
1: Saludos, Giesi.
3: Mi amo le vio venir y me envió para recibirla, señora. Él quiere saber sobre la salud de su esposo y de su hijo.
1: Todo está bien, Giesi. Solo llévame con tu amo, por favor.
3: Sí, señora. ¡Arre! ¡Arre!
1: ¡Síguelo, Eliab!
0: Sí, señora. ¡Arre! ¡Arre!
4: Y cuando la mujer de Sunem vino donde estaba Eliseo, se bajó del asna y se inclinó ante Eliseo.
1: Eliseo. Eliseo. Eliseo.
5: ¿Qué es lo que sucede?
3: Obviamente está fuera de sí, amo. La apartaré del medio, señor.
5: No, Giesi. Déjala. Que su alma está afligida por algo, hasta el punto que siente amargura. Pero me pregunto por qué. El señor no me lo ha revelado. Bien. ¿Qué sucede, mujer? ¿Qué te aflige?
1: ¿Alguna vez te pedí que le rogaras al Señor para que me diera un hijo?
5: No, por supuesto que no.
1: ¿Y no te pedí que por favor no me engañaras? Bien, me engañaste. Y ahora no tengo más a mi hijo.
5: ¿Tu hijo está enfermo?
1: No, mi hijo ha muerto.
5: Oh. ¡Giesi!
3: Sí, señor.
5: Toma mi bastón y ve a Sunem. Y si te encuentras a alguien por el camino, no te detengas para hablarle, a menos que él te hable primero a ti. Solo salúdalo y continúa tu camino. Cuando llegues a Sunem, ve a donde está el muchacho y pon el bastón sobre su rostro.
3: Sí, señor.
5: Ahora apresúrate.
3: Sí, amo.
5: Ahora, señora, no te preocupes. Tu hijo pronto estará bien otra vez. Y dale mis saludos a tu esposo cuando regreses a casa.
1: Pero, señor, vive Jehová y tu alma que no te dejaré ni regresaré a Sunem a menos que vengas conmigo.
5: Bien. Muy bien. Iré contigo.
0: Ama, un jinete se aproxima en esta dirección.
1: Sí, ya lo veo, ya.
5: Es Giesi, que regresa de Sunem.
1: ¿Ya fue y regresó tan pronto?
5: Aparentemente.
3: Amo, yo fui a ver al muchacho como me ordenó y puse su bastón sobre su cara, pero no pasó nada. Él no se despertó.
1: ¡Ay, mi hijo, mi

0: niño tan hermoso. Oh, Dios del cielo, Dios del universo, Dios de amor. Me acerco a tu trono de gracia con dolor en mi corazón y aflicción en mi ser. Porque este niño, nacido de un milagro, está muerto. Oh, Dios, si es tu voluntad, devuélvelo otra vez a sus adoloridos padres. Ellos lo aman. En su vejez no desean nada más, excepto criar a este niño para que siga tus caminos y sea un siervo tuyo.
1: Y así, Eliseo terminó su oración, se acostó sobre el niño y puso su boca sobre su boca, y sus ojos sobre sus ojos, y sus manos sobre sus manos. Se extendió sobre el niño y respiró en su boca, y la carne del niño entró en calor.
0: Se está calentando, pero no está respirando.
1: Y al ver que el niño no recobraba la vida, Eliseo se paseó de un lado a otro del cuarto.
0: No lo entiendo. Antes de que tu hijo naciera, el Señor Dios me reveló que tendrías un hijo y heredero. Yo tengo la certeza de que fue la voluntad de Dios. Pero ahora está muerto y no puedo hacer que recobre la vida.
2: Quizás no está perseverando lo suficiente.
0: En realidad, es un asunto de fe. Yo sé que tengo fe, pero ¿tienes tu fe? ¿Crees que Dios puede traer a tu hijo de vuelta a la vida?
2: Sí, yo sé que Él puede. Dios puede hacerlo todo.
0: Regresaré a ver al niño. Dios seguramente aceptará tu fe.
1: Y una vez más, Eliseo se extendió sobre el cuerpo del niño y respiró en su boca. Y una vez más, la carne del niño cobró calor. Y el niño estornudó 7 veces.
0: Hola, hijo.
3: Hola, tío Eliseo.
0: ¿Cómo te sientes?
3: Creo que me siento bien.
0: ¡Qué bueno!
3: No sabía que estabas aquí, tío Eliseo.
0: Bueno, acabo de llegar hace apenas un momento.
3: ¿Dónde está mi mamá? Ella me estaba cargando. ¿Y qué estoy haciendo aquí en tu cuarto?
0: Bueno, tú estabas muy enfermo, pero ahora ya estás bien. ¡Giesi! Vine desde el Monte Carmelo para verte.
3: Me alegra que hayas venido, tío Eliseo.
4: ¿Me llamó, amo?
0: Sí, Giesi. Quiero que le digas a la madre del niño que venga.
4: ¡Oh! ¡El chico está vivo!
3: Tío Eliseo me despertó.
4: Sí, sí. Voy a llamar a tu madre.
3: ¿Por qué se quedó mirándome así, tío Eliseo?
0: ¿De qué forma, hijo?
3: Parecía como si me tuviera miedo. ¿Por qué?
0: Bueno, hijo, creo que tú eres la primera persona resucitada que él ha visto.
3: ¿Resucitada? ¿Qué es eso?
0: Bueno, es cuando una persona muere y luego vuelve a vivir. Tú estabas muerto.
3: Yo estaba muerto. ¿Por qué?
0: Porque, por alguna razón que no entendemos, el Señor así lo permitió.
3: ¿Quién hizo que yo volviera a vivir?
0: Dios lo hizo, hijo. Todo lo bueno viene de Dios.
2: ¡Oh! ¡Mi hijo!

0: Aquí está tu hijo, mujer. Tómalo y críalo en armonía con la voluntad de Dios.
1: Mi hijo. Ay, mi hijo.
2: Y la mujer de Sunem se postró a los pies de Eliseo y se inclinó en la tierra ante él. Después tomó a su hijo y salió regocijada por las grandes maravillas del Dios de los cielos.
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0: Bienvenidos a Respuestas Hoy. Soy Joe Owen de Respuestas en Génesis. El problema de un sol débil. Se ha hecho una predicción usando un modelo computarizado de la fusión nuclear del núcleo del sol, utilizando fechas evolutivas que demuestran que el sol en el pasado era más débil que hoy en día. Pero si esto fuera cierto, el sol habría sido un 30% más tenue en el momento en que la vida primero evolucionó. La Tierra habría sido tan fría que la corteza y los océanos habrían estado congelados por completo. Y añadiendo el problema, la evidencia geológica sugiere que la Tierra era mucho más cálida en el pasado, una interpretación compartida por los evolucionistas y los creacionistas. Pero en una perspectiva evolucionaria, el Sol era más tenue en el pasado, por lo que la Tierra debería haber sido más fría. La evidencia simplemente no confirma las ideas evolucionarias y en cuanto dicen sus modelos respecto a la edad de la Tierra. Pero la Biblia sí da la respuesta.
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1: En Marcos 12:41, Jesús cuenta la historia de la mujer que dio todo lo que tenía para vivir y lo entregó a la iglesia. Esa historia me recuerda a mi bisabuela, quien entregó su anillo de diamantes a su iglesia. Ella quería devolverle al Señor lo que tenía. ¿Estás dando al Señor el 10% de lo que ganas? ¿O te aferras a tu dinero? El dinero que ganamos no es nuestro, es del Señor. Cuando morimos, no nos llevamos nada. Examina hoy cuánto estás devolviendo al Señor. Nunca es demasiado tarde para comenzar. Ya sea que ganes poco o mucho, debemos devolvérselo a Dios porque todo le pertenece.
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0: Hola, soy Felipe, su siervo de Radio Nueva Vida.
1: Hace tiempo vino un joven a Radio Nueva Vida para pedir oración. Otras dos personas y yo íbamos a orar por él. Una de estas personas era Irma, la que traduce mis programas. Dios ha bendecido a Irma con una gran sensibilidad espiritual. La otra persona era mi amigo David. David y yo hemos sido compañeros de oración por más de 24 años. Muchas veces hemos orado juntos por las personas, así como lo íbamos a hacer en este día. David se crió en un hogar cristiano, pero por un tiempo él se alejó de Jesús y se involucró con las fuerzas de la oscuridad. Después de un tiempo, Jesús lo rescató en una manera maravillosa. Pero Dios usó el tiempo que él anduvo sirviéndole a Satanás para enseñarle acerca de la batalla espiritual intensa que se está llevando a cabo en nuestro mundo. Ahora David es muy dotado en la guerra espiritual y la liberación. Por 30 años, él ha ayudado a la gente que quiere ser libre, escapar de las garras de Satanás a los brazos de Jesús. Él nunca ha salido buscando por quién orar, sino que Dios siempre le ha traído a la gente. Así como a un hombre desesperado que abrió las páginas del directorio telefónico y en desesperación clamó a Dios diciendo, Dios, si tú eres real, permite que esta persona me ayude. Y al decir esta oración, al azar escogió el número del teléfono de David entre los miles y miles de nombres en el directorio. Luego llamó y preguntó, ¿conoces a Dios? ¿Me puedes ayudar? Y Dios usó a David para liberar a este hombre de las influencias satánicas. Así que en este día, los tres de nosotros estábamos esperando a este joven que llegara para orar por él. Cuando él entró a mi oficina, inmediatamente vimos que un espíritu maligno se comenzó a manifestar en él y su rostro cambió dramáticamente. El demonio transformó el rostro de este hombre, sus ojos estaban llenos de ira. Primero, él volteó hacia mi amigo David, a quien nunca había visto, y lo escupió en la cara y le dijo que era un traidor, porque David había regresado con Jesús. Luego volteó con Irma y con una mirada feroz le dijo una grosería, pero el joven no hablaba español, fue el espíritu quien dijo la grosería en español. Y tú, mirándome a mí, con ira, dijo, te voy a matar. Y se movió y se me vino encima, hasta que le dije, en el nombre de Jesús, detente y siéntate. Y mirándome con gran odio, obedeció y se sentó, por el poder y la autoridad de Jesús. Luego exclamó, tú eres un tonto, no puedes contra nosotros, somos muchos, qué tonto eres. Pero el Señor estaba con nosotros, e inmediatamente le dijimos al Espíritu que se quedara quieto y se callara, y tranquilamente le dije, es verdad que soy un tonto, pero soy un tonto por Jesús. Y sí, ustedes son muchos, yo lo sé, pero el Espíritu de Jesús vive en mí. Tú conoces a Jesús, ¿verdad? Porque ustedes lo han visto a Él en toda su gloria y su esplendor. Y ahora, en Jesús, se nos ha dado autoridad sobre ustedes. Entonces le ordenamos a este demonio que soltara a este joven para poder hablar con él. Luego el joven regresó en sí, muy desorientado, preguntando que qué había sucedido. Le explicamos lo que había sucedido y luego con la ayuda de Dios oramos por su liberación. Es probable que usted no oiga hablar acerca de estas cosas en otros programas de radio. Y no es mi intención asustarlos ni tampoco exaltar estas cosas. Yo les comparto esto porque yo creo que es tiempo que el pueblo de Dios despierte a la realidad de la batalla espiritual violenta que está a nuestro alrededor y que reconozcan plenamente la autoridad que Jesús ha dado a cada uno de sus discípulos para libertar a los cautivos.
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0: Bienvenidos a Respuestas Hoy. Soy Joe Owen de Respuestas en Génesis. La palabra de Dios debe ser la autoridad en nuestras iglesias. ¿Cómo nos aseguramos de que la palabra de Dios es la autoridad en nuestras iglesias? Primero, predique basándose en la Biblia. Las escrituras mandan a los pastores a manejar con precisión la palabra de Dios. Los mensajes emocionales que se predican no logran nada, solo logran que las personas se sientan bien. Tenemos que enseñar lo que dice la Biblia, incluso si choca con la cultura. Segundo, enseñe toda la Biblia. No solo enseñe el Nuevo Testamento. Sumérjase en el Antiguo Testamento y muéstrales a aquellos que estén bajo su influencia que la historia en la Biblia explica lo que vemos en el mundo y la forma que apunta hacia nuestro Salvador Jesús. Tercero, hable las cuestiones sociales actuales como el aborto o el supuesto matrimonio homosexual con una Biblia abierta. Busque en la palabra de Dios las respuestas de todos los acontecimientos actuales.
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0: Hola, soy Felipe, su siervo de Radio Nueva Vida.
1: Hoy le quiero compartir unas cuantas cosas que yo he aprendido acerca de hablar con Dios. Un día, yo estaba orando con mi amigo, cuando de repente el Señor me demostró un pecado que estaba en mi corazón. Él me dijo que yo era inconstante en mi fe. Él me demostró que yo no creía que Él podía contestar mi petición. Tuve que detenerme y confesar que Él tenía razón. Dios me dijo que Él no era como los hombres, que hacen promesas y no las cumplen. Si Dios creó el universo, ciertamente Él es capaz de cumplir sus promesas en nuestra vida. Así que debemos acercarnos a Él, creyendo que Él es capaz de hacer lo que pedimos. Dios raramente honra las oraciones hechas en incredulidad. Sin fe, es imposible agradar a Dios. Dios me estaba demostrando que es muy importante tener un corazón limpio cuando nos

0: acercamos a Él. Cuando el Señor me demostró mi pecado de incredulidad, yo pude no haber que estado de acuerdo con Él y seguir adelante con mi oración. Pero eso hubiera sido un gran error, porque Dios se aparta de los que traen pecado en su corazón. Para ser eficaz, necesitamos ser humildes, enseñables y honestos con Dios. Necesitamos pedirle a Él que nos quite cualquier cosa que a Él no le agrade. Muchos se preguntan que por qué no reciben respuesta de parte de Dios y guardan amargura y resentimiento hacia otros, y también traen otros pecados en su corazón. Así que al hablar con Dios, permita que le demuestre cualquier cosa que esté impidiendo la respuesta a su oración. Otra cosa que he aprendido es la gran autoridad que tenemos cuando hablamos con Dios. Una vez yo iba manejando cuando la persona que estaba sentado a mi lado me dijo que él sentía que él estaba siendo atormentado por un espíritu maligno. Yo volteé hacia él y le dije, bueno, vamos a orar y averiguar qué está pasando. Paré el carro y en el nombre de Jesús le ordené al espíritu maligno que se identificara. Inmediatamente él gritó, temor. Sí, era cierto, espíritus malignos estaban atormentando a este hombre. Y mientras lloraba por su libertad, bajo la guianza de Dios, otro espíritu maligno tomó control de su garganta y no lo dejaba hablar. En el nombre de Jesús se le ordenó a este espíritu que soltara su garganta para que él pudiera alabar a Dios. Inmediatamente lo soltó y él pudo orar y alabar a Jesús. Y pronto él fue libre por el poder de Dios. Les comparto esto para recordarles de la gran autoridad que se le ha dado a los que oran en el nombre de Jesús y conforme su voluntad. Yo creo que en este tiempo hay un favor especial sobre el pueblo hispano. Hay un amor único en el corazón de Dios para su pueblo hispano. Él quiere que usted lo conozca. Él quiere que usted esté cerca de Él. Si yo fuera usted, yo usaría esta bendición, la oración, para mi beneficio. Hable con Dios y dígale, dice Felipe que tú me quieres bendecir. Lo quiero creer. Señor, por favor enséñame quién eres. Camina cerca de mí. Ayúdame a aprender todo acerca de ti. Recuerde que la oración es simplemente platicar con Dios. Hable con Él honestamente de lo que está en su corazón. Pídale a Dios que le ayude a aprender cómo hablar con Él durante el día. Y leyendo su libro de amor, la Biblia, esto también le va a ayudar a aprender acerca de Él. Hágase una costumbre de comenzar su día con Él y también en la noche al acostarse, comparta su día con Él. Entre más hable usted con Dios, habrá más cambio en su vida.
1: Hasta la próxima vez. Este es Felipe. Dios le bendiga.
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0: El amor nace como un sentimiento, pero la única forma de hacerlo crecer es que estemos dispuestos a sacrificarnos y a pagar el precio. Esto no significa que sea una carga o una imposición. El amor se decide y se sostiene en el tiempo. Amar no es sencillo. Requiere ser respetuoso cuando deseamos ser groseros y ser gentiles cuando queremos ser toscos. El amor hace grande a la otra persona. Es renunciar a nuestros deseos egoístas para hacer prevalecer el bienestar de ambos. El amor hacia la familia no depende de las emociones. Crece y se fortalece a partir de la entrega, la dedicación y la perseverancia. Por eso es crucial comprender que el vivir en familia implica necesariamente sacrificarnos, ser pacientes y hacer prevalecer el respeto. Le habla Sixto Porras de Enfoque a la Familia.
1: Visite enfoquealafamilia.com.

Momentos de la creación. Hola, soy Milton de los Santos. Le voy a contar del increíble cuatro ojos, los peces de cuatro ojos. A primera vista se diría que solo tienen dos ojos, pero si usted mira de cerca, verá que cada ojo se divide en dos ojos. Según el libro Mil Maravillas de la Naturaleza, la luz del mundo arriba del agua pasa a través de la anchura del lente en forma de huevo, lo que le da muy buena visión de larga distancia. Mientras nadan justo debajo de la superficie del agua, los peces pueden explorar al mismo tiempo el mundo de arriba por sus depredadores como las aves, mientras al mismo tiempo revisan la superficie y las profundidades en busca de alimentos. Los evolucionistas, en una misma página web, indican que los dos ojos saltones grandes de los peces están colocados en la parte superior de la cabeza y están divididos horizontalmente en dos secciones por una banda de tejido. El lóbulo superior es aplanado y el lóbulo inferior es redondo, lo que le permite ver con claridad tanto por encima como por debajo del agua. El lente del ojo también cambia en grosor de arriba a abajo para hacer frente a los diferentes índices de refracción del aire y el agua. A pesar de las obvias características de diseño de estos ojos, los evolucionistas no lo pueden ver, porque están cegados por su cosmovisión atea. Sin pruebas de ningún tipo, dicen que los ojos evolucionaron específicamente con el propósito de explotar el nicho ecológico estrecho entre los hábitats acuáticos y terrestres. Los evolucionistas están completamente en la oscuridad cuando se trata de explicar cómo una criatura primitiva como el cuatro ojos llegó a tener unos ojos tan complejos. Pero los creacionistas lo entienden muy claramente. 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

0: Soy Eduardo Palacio con Pautas para Vivir. Jonathan siempre se divertía con sus compañeros de trabajo en la tienda donde vendían zapatos, pero se sorprendió al ver cómo sus amigos mentían cuando querían un día libre o cuando llegaban atrasados al trabajo. Un día Jonathan se hizo tarde. Cuando finalmente llegó al trabajo, no inventó una historia, solo admitió que había estado viendo televisión y perdió la noción del tiempo. Fue reprendido, pero dio un ejemplo a sus amigos sobre decir la verdad. Algunas mentiras son más devastadoras. Pueden comenzar como una exageración o suposición. No obstante, engañar deliberadamente a las personas es un problema desenfrenado, tanto en la cultura de los inconversos como en la cristiana. Las personas sufren como resultado del fraude financiero, psicológico y emocional. Es por eso que el libro bíblico de Lucas advirtió que sería mejor atar una piedra alrededor de su cuello y tirarse al agua que engañar a los inocentes. Satanás es el principal mentiroso porque su trabajo constante es distorsionar la verdad de Dios. Seamos celosos con la verdad, pero también bondadosos. Si Jonathan se hubiera burlado de sus amigos en la zapatería cuando mentían, puede haber causado más daño que bien. Decir la verdad es una forma en la que nosotros, como pueblo de Dios, rechazamos el mal. Decir la verdad es un testimonio refrescante y buscar la verdad es una forma en la que irradiamos la luz donde quiera que haya oscuridad.
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